Las 5 canciones más tristes del rock según la empresa de datos Happy or Not. 5 para el himno del amor no correspondido, la aceptación de la pérdida, Black de Pearl Jam. 4 para la lucha interna, la soledad, desesperación y desgarradora canción de los Alice in Chains, Nacho. 3 para la canción dolorosa y personal de Eric Clapton, canción que nació inspirada en el dolor de la pérdida de Connor, su hijo de tan solo 4 años, Tears in Heaven. 2 para la canción que según PRS Music es la que hace más llorar a los hombres porque está cargada de dolor, tristeza y desesperación. Everybody Hurts, R.E.M. 1 para la letra cruda y conmovedora interpretación de Kurt Cobain, Something in the Way de Nirvana.

La canción icónica We Are the Champions de Queen es un himno de victoria y perseverancia que ha resonado en estadios, eventos deportivos y monumentos de triunfo personal desde su lanzamiento en 1977. La letra, escrita por el legendario Freddie Mercury, vocalista de la banda, refleja una narrativa de superación y éxito a pesar de las adversidades enfrentadas. La canción comienza con una confesión de haber pagado las cuotas y cumplido la sentencia, lo que sugiere un camino difícil y lleno de obstáculos que el cantante ha tenido que superar. A pesar de los errores y las dificultades, como tener arena pateada en su cara, el espíritu de lucha y la determinación de seguir adelante son palpables. Estas líneas pueden interpretarse como una metáfora de los desafíos que todos enfrentamos en la vida y la resiliencia necesaria para superarlos. El estribillo We Are the Champions es una declaración de triunfo y camaradería. La repetición de mis amigos y seguiremos luchando hasta el final refuerza la idea de unidad y apoyo mutuo en la búsqueda del éxito. La canción no solo celebra la victoria individual sino también la colectiva, convirtiéndose en un canto de solidaridad. Además, la mención de no hay tiempo para perdedores no busca despreciar a los que no han ganado, sino enfatizar la mentalidad ganadora y la importancia de centrarse en los objetivos. Queen, conocida por su estilo musical ecléctico y sus actuaciones enérgicas, logró con We Are the Champions una pieza atemporal que continúa inspirando y emocionando a generaciones.

0: Disfruta el silencio.
1: Enjoy the silence.
0: Depeche Mode nos enseñó a abrazar el silencio, porque empiezas a disfrutarlo y hacerlo tuyo. La canción nació siendo una balada más cercana, creada e interpretada en un armonio por Martin Gore, pero otro genio, Alan Wilder, la transformó en el himno que conocemos hoy. El tecladista productor le agregó una base electrónica, sumada a una base de guitarra de Gore, más la magistral interpretación de Dave Gahan, crearon un himno que para consolidarlo hicieron un video inspirado en El Principito, donde vimos como un hombre que lo tenía todo, no tenía nada. Para ello Gahan se puso una capa roja, una corona y estuvo en una silla a 3000 metros con un frío intenso y en silencio preguntándose qué hacía ahí. Finalmente entendió, en medio de tanto ruido, a veces el silencio se puede abrazar. Eso es Enjoy the Silence de Depeche Mode.

0: ¿Compraré un iPhone sin cámara? ¿Y si le digo que lo venden aún más caro por no traerla? Efectivamente existen los iPhones sin cámaras, donde deberíamos ver sus lentes, vemos una cubierta posterior completamente lisa. ¿Pero para qué y quiénes usan estos iPhones?
1: ¡Yo no lo quiero!
0: Lo usan científicos, empleados de algunas petroleras y fuerzas militares de varios países a quienes les prohíben usar los dispositivos con cámara por seguridad.
2: No.
0: Para evitar filtraciones, o si no que lo diga la misma Apple. Si usted necesita que su iPhone no tenga cámaras, hay dos empresas en Singapur que se encargan de ello, Mr. Mobile y Nankam. O bueno, lo puede hacer usted mismo, porque la conversión está entre $160 y $250 o comprarlo directamente por $1,300, dejando así el móvil sin Face ID también.
1: Eso no se

10 de los mejores biopics musicales de la historia. Inicio con el primer protagónico de Gary Oldman, una película que irónicamente al principio él no quería hacer porque no le interesaba la vida de Sid Vicious. Finalmente la hizo y resultó siendo una maravillosa película que retrató el amor de dos seres trágicos que nacieron para perder, Sid y Nancy, de 1986. En el 2022 en Elvis, Austin Butler encarnó una de las actuaciones más convincentes de Elvis Presley, que se complementó muy bien con Tom Hanks, quien encarnó a Tom Parker, el manipulador y parasitario manager del rey del rock and roll. En 1991 el personaje de Jim Morrison consumió a Val Kilmer a tal punto que tuvo que ir a terapia. Es que esa actuación fue tan genuina que Kilmer, aún teniendo la voz similar, pagó miles de dólares para prepararse y ser lo más fiel al rey lagarto. Y vaya que lo logró en este biopic llamado The Doors. Otro actor que nos convenció de ser el personaje que está interpretando, aunque en este caso la voz no se parecía, fue Joaquin Phoenix, quien en el 2005 en Walk the Line nos mostró la historia y personalidad del hombre negro Johnny Cash. Ahora con una de las mejores y más irreverentes biopics musicales de la historia, que enfoca a Salieri, el competidor de Mozart, quien es consumido por los celos del éxito de su contemporáneo, de 1984, Amadeus. La interpretación de Jamie Foxx como Ray Charles en Ray de 2004 fue tan bien hecha y tan fiel a la leyenda que hasta la voz de su personaje llegó a inspirar a Kanji para luego, junto a Foxx, interpolar la canción de I Got a Woman y crear Gold Digger. En el 2014, el actor de Pantera Negra, Chadwick Boseman, nos mostró el por qué James Brown es uno de los más grandes de la música soul. Una actuación que da justicia a la historia del artista evitando caer en la caricatura. James Brown, el rey del soul. Ahora con un éxito impredecible del 2018 que recaudó más de 900 millones de dólares y que reanimó el interés por las canciones de Queen. El reto de interpretar a Freddie Mercury era difícil, pero Rami Malek lo logró. Aún nos queda la duda cómo hubiese sido la versión de Sacha Cohen. Bohemian Rhapsody. La vida de Tina Turner tuvo grandes éxitos, pero también sufrió maltrato de su esposo por más de 19 años. En la película Tina de 1993 se refleja esto, además del camino al éxito y la realidad dura de la época y la sociedad. Cerramos con la película lanzada en el 2019, donde encontramos a Taron Egerton interpretando a Elton John en la imaginativa, surrealista y dinámica Rocketman.

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1: Bienvenidos a la aventura creativa de Lira y Bongo, a través del derecho de autor. En un hermoso pueblo de Colombia vivían Lira y Bongo, dos niños que soñaban con ser creadores y llevar la cultura de su región por todo el mundo. Un día en la biblioteca descubrieron al libro, un asombroso personaje que los llevaría por un viaje mágico dentro de sus páginas. ¿Y tú quieres acompañar a Lira y a Bongo en este viaje creativo? Dile al libro tu nombre para acceder a sus páginas mágicas.
2: Hola, soy Libro y antes de iniciar esta aventura es necesario que sepan que al crear un cuento, un dibujo, una canción, una película, un videojuego o cualquier tipo de obra que salga de su imaginación, automáticamente se convierten en sus dueños o mejor llamados autores y tendrán una serie de escudos que protegerán a estas creaciones de los villanos que se quieran apoderar de ellas, cambiarlas, dañarlas o venderlas sin su permiso. Este conjunto de escudos se encuentran protegidos por el gran guardián de la creatividad llamado Derecho de Autor, cuyos poderes iremos conociendo al ir completando las misiones de esta aventura. Misión 1. La aventura de escribir. Sean bienvenidos al mundo literario. En este lugar, la escritura y la lectura serán sus mejores herramientas. Llegó el momento de crear una historia o un cuento y al hacerlo obtendrán el primer escudo que les permitirá avanzar en esta travesía. Escribe un cuento, ponle un título y no olvides firmar tu creación. A eso se le llama autoría. ¡Excelente! Han creado una obra literaria original y con ella han obtenido el escudo de protección Derecho de Paternidad, el cual los convierte en los autores de esta obra y sus nombres siempre tendrán que ser mencionados cuando se refieran a los creadores de este cuento que acaban de escribir. Misión 2. La magia de dibujar. Abran muy bien sus ojos y disfruten del mundo artístico. En este lugar tendrán la misión de dibujar las dos partes más importantes del cuento que acabaron de escribir.
3: Me encantó mi dibujo, pero el libro, y si alguien quisiera cambiarlo o modificarlo sin mi permiso, ¿qué pasaría?
2: Buena pregunta, Lira. En ese caso, puedes hacer uso del segundo escudo de protección, Derecho de Integridad, el cual protegerá tus obras para que nadie pueda dañar o modificar sin tu permiso. Misión 3. La alegría de la música. Mis autores, llegamos a uno de mis sitios favoritos, donde más brilla el sol gracias a la música del Do, Re, Mi, Fa, Sol. Esta misión consiste en componer una canción alegre para su cuento.
3: ¿Pero acaso puede escribir una canción sin saber tocar un instrumento musical?
2: Para componer una canción solo necesitas de tu imaginación, con estrofas que rimen en palabras que al final combinen.
4: ¡Genial! Acabo de crear mi primera canción, ya soy un compositor, sí.
3: Libro, me encantaría subir a mi canal de YouTube la canción que acabo de inventar, Bongo. ¡Es muy pegajosa!
2: ¡Ojo, mi alegre Lira! Únicamente el joven Bongo es quien podrá decidir si quiere que su canción se dé a conocer por ese canal o en cualquier otro medio de divulgación. Incluso, él puede disponer si mantenerla guardada o borrarla. Y precisamente, ese es el poder que les da el tercer escudo de protección llamado Derecho de Ineditud o Divulgación. Misión 4. Luces, cámara, acción. Bienvenidos al mundo audiovisual. Su misión será convertirse en grandes directores de cine, para lo cual deberán, con la ayuda de sus amigos o familiares, grabar con un celular un video en el cual actúen o narren el cuento que escribieron en la misión número 1. Cuando tengan lista su obra audiovisual, pueden subirla a sus redes sociales con la siguiente etiqueta: hashtag creando con Lira y Bongo.
4: Libro, ¿qué pasaría si publico mi video en TikTok y luego quisiera modificarlo o cambiar algunas cosas?
2: En ese caso, podrás usar el cuarto escudo de protección de esta misión llamado Derecho de Modificación, cuyo poder les permite a los autores modificar sus obras así estas hayan sido divulgadas. Misión 5. Un salto hacia atrás.
3: Libro, si yo vendo mi obra audiovisual, pero después me arrepiento y quiero que la retiren de las plataformas donde la hayan publicado, ¿me regañarían?
2: Lira, en ese caso tienes derecho a usar el quinto escudo de protección de esta misión llamado Derecho de Retiro, que te permitirá retirar tu obra así esta haya sido divulgada.
4: ¡Qué injusto! Porque las personas que le compraron la obra a Lira pierden todo el dinero que invirtieron en ella.
2: No es tan así, joven Bongo, porque si un autor hace uso de los escudos Derecho de Modificación y Derecho de Retiro, deberá asumir unas consecuencias, como puede ser el pago de los gastos en que incurrieron las personas que intervinieron en la publicación de sus obras. Misiones cumplidas. Felicitaciones, mis autores. Con estas primeras misiones hemos desbloqueado los 5 escudos pertenecientes a la Casa de los Derechos Morales, aquellos que nadie puede quitarnos ni que tampoco podemos regalar o ceder, pues serán nuestros escudos por toda la vida. Ahora los invito a colorear cada escudo y así activar sus superpoderes. Pero no podemos finalizar esta primera aventura sin conocer la sabia recomendación que nos hace el gran guardián de la creatividad, Derecho de Autor.
5: Mis autores, aunque yo protejo todas las obras desde su creación, es importante que las registren en la Dirección Nacional de Derecho de Autor de Colombia, ya que este registro funciona como otro escudo de protección en caso que una persona de mal corazón quiera apropiarse de sus obras sin su autorización.
3: Pero gran guardián, obtener esos registros debe ser algo muy costoso y difícil.
5: Te equivocas, mi creativa Lira. Registrar las obras en Colombia es completamente gratis, fácil y seguro de realizar. Solo necesitarán un computador, acceso a internet y seguir 5 sencillos pasos con la ayuda de sus padres o adultos responsables. Primer paso, ingresar a www.derechodeautor.gob.co. Dar clic en registro de obras. Segundo paso, crear una cuenta de usuario con nombre y contraseña. Tercer paso, escoge el formulario dependiendo de la obra que deseen registrar. Cuarto paso, tener presente que por ser menores de edad, en los datos del solicitante deberán escoger la opción que dice en representación de menor de edad y sus padres deberán adjuntar el registro civil de ustedes y una copia de la cédula de ellos. Quinto paso. Finalizados todos los pasos, deberán adjuntar una copia de su obra y dar clic en el botón finalizar.
6: En 15 días hábiles, o sea que no contar sábados, domingos ni festivos, podrán ingresar de nuevo al sitio web y descargar el registro de su obra literaria o artística.
4: Fácil y seguro de registrar mis obras. No dejaré que nadie se apropie de ellas. Las protegeré en la Dirección Nacional de Derecho de Autor de Colombia.
2: De esta manera finaliza nuestra aventura creativa. Espero, mis queridos amigos, que les haya sido clara la importancia que tiene el derecho de autor y sus derechos morales, para que nadie se apropie de sus obras y también aprendamos a respetar las creaciones de los demás. Por eso, cuando sus profes les pidan hacer una tarea o una investigación, siempre deben mencionar los libros en donde encontraron la información, es decir, la bibliografía, o en caso de copiar un texto exacto de algún autor, ponerlo entre comillas y escribir el nombre de dicho autor. A esto se le llama derecho de cita, pero se los explicaré de manera más detallada en una próxima aventura, en la cual también les contaré sobre la Casa de los Derechos Patrimoniales, otros escudos que tiene el gran guardián de la creatividad para que los creadores puedan vivir económicamente de sus creaciones.
3: Gracias, libro, por tan valiosa información. Se la compartiremos a todos nuestros amigos de la escuela.
4: Así es, y podemos conformar una liga de superhéroes llamada Los Guardianes de la Creatividad, conformada por amigos que, como tú, que estás leyendo esta aventura, queremos dar a conocer la importancia de respetar los derechos de todas las personas que le dan vida a la cultura de nuestro país a través de su creatividad.
2: ¡Estupenda idea! Yo también quiero ser parte de esta importante liga de superhéroes. Si quieres ser parte de los guardianes de la creatividad, solo debes firmar y cumplir este compromiso.
3: Yo, Lira.
4: Yo, Bongo.
5: Yo, Libro.
4: Me comprometo a
2: promover,
3: proteger y respetar
5: el derecho de autor. Vamos rumbo a la Casa de los Derechos Patrimoniales.
7: ¡Acompáñenos en nuestra próxima misión!
2: Esta aventura continuará.
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Los 10 mejores jugadores de fútbol de la historia según la revista inglesa 442. 10 para el hombre de una técnica impecable, el 9 perfecto, a quien solo lo pudo detener las lesiones, el ganador de 3 balones de oro, el neerlandés Marco Van Basten. 9 para el jugador completo, de gran equilibrio, quien siempre destacó en la cancha por su inteligencia, el hombre nacido en Barracas, Argentina, Alfredo Di Stéfano. En el 8 encontramos el líder de la selección alemana campeona de 1974, el mejor defensor de la historia, el alemán Franz Beckenbauer. 7 para el mago, el hombre que le dio su primera Copa del Mundo a Francia, ganador de la Eurocopa, la Champions y el Balón de Oro, Zinedine Zidane. 6 para el fenómeno, el mejor centro delantero de la historia. Nadie definió frente al arquero como él. Otro jugador que las lesiones, infortunadamente, lo fueron apagando, el brasileño Ronaldo. 5 para otro neerlandés, el renovador del fútbol, el líder de la naranja mecánica y el que sentó las bases del Barcelona y el Ajax, Johan Cruyff. 4 para el hombre de récords impresionantes que siguen agigantando su leyenda, Mr. Champions, el portugués Cristiano Ronaldo. 3 para el carismático y genio jugador argentino Diego Maradona, quien no solo le dio su segunda estrella a su país, también convirtió a Napoli en uno de los mejores equipos de la época. En el 2, un jugador con técnica revolucionaria, el ágil y dueño de goles impresionantes y el único en ganar 3 mundiales, el brasileño Pelé. 1 para el hombre que ha ganado todos los torneos que ha disputado. Su técnica impecable lo convirtió en un jugador imparable, sumado a sus asistencias y momentos espectaculares que quedarán en nuestros recuerdos siempre. El argentino Lionel Messi.

0: Pelé por atarse los cordones de sus botines ganó $867,000.
1: Ajustado a la inflación.
0: Así es, esto pasó antes del saque inicial contra Perú en el Mundial de 1970, el último Mundial del Rey. El momento orgánico incentivó de inmediato las ventas de los botines de la marca Puma. Así se rompió la tregua pactada entre las dos marcas de hermanos alemanes, quienes habían firmado el pacto Pelé, cuya regla simple era que ninguna de las dos empresas lo ficharía como embajador. Esto porque sabían que la puja daría paso a dejar las empresas al borde de la quiebra. Hans Hennissen, representante de Puma, vio la oportunidad en cuartos de final y le hizo la oferta tentadora de $120,000, sin la aprobación de la marca. Finalmente se legalizó y se rompió el pacto. En efecto, es cine. Así se filmó un momento único con complicidad del camarógrafo, dejando así una de las mejores jugadas del marketing de todos los tiempos. Pelé firmó con Puma una oferta de casi $24,000 por lo que restaba del mundial y $100,000 por los próximos 4 años. Así Puma rompió sus récords en ventas y la relación de los hermanos Dazzler se terminó de fracturar.

0: talento no llega de la noche a la mañana, aunque hay muchos como Ronaldo Nazario que nacen con un don extra. Ronaldo, la leyenda que podría haber sido el mejor de todos los tiempos, pero al dejar avanzar una tendinitis en el Mundial de 1998, hasta convertirse en una ruptura parcial en 1999, y 6 meses después, en ruptura, hizo que todo cambió. Todo cambió. Una ruptura que según él fue tan fuerte como si hubiese sido una pedrada o un... Por eso sus lágrimas aparecieron aquel día. No por el dolor físico, que si bien era muy intenso, era por su posible despedida del deporte más lindo del mundo, el fútbol. O fenómeno siempre tuvo el toque, el juego bonito, dentro y fuera de las canchas. Por eso iba a todas las fiestas. Podría salir de un partido el sábado, viajar a París y volver en avión a Madrid a las 7 de la mañana el lunes para entrenar a las 10 como si nada.
1: Siempre he sido muy responsable, no perjudicaba mi físico, pero después de los partidos ganados sí que me gustaba celebrar. Y como ganábamos siempre.
0: Ronaldo Nazario, la leyenda que la tiroides, el sobrepeso y la lesiones fueron apagando y que aún hoy nadie ha podido superar a su mejor versión cuando estaba entre los 20 y 22 años.
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La canción You Shock Me All Night Long de AC/DC es un himno de rock que celebra la pasión y la energía desenfrenada de una noche de amor. La letra utiliza metáforas automovilísticas para describir la intensidad y la potencia de la atracción física entre el cantante y una mujer que lo ha cautivado completamente. La referencia a una máquina rápida y un motor limpio sugiere una combinación de velocidad, potencia y eficiencia, cualidades que se trasladan al ámbito de la seducción y el deseo. La canción también destaca la conexión física entre los amantes con imágenes como esas piernas americanas y la descripción de un encuentro tan intenso que parece hacer temblar las paredes y la tierra misma. Esta hiperbólica representación del sexo como un evento sísmico refleja la típica exageración del rock and roll y su tendencia a magnificar las experiencias humanas hasta convertirlas en algo épico y trascendental. Además, You Shock Me All Night Long es un ejemplo del estilo musical de AC/DC, caracterizado por riffs de guitarras pegajosos, ritmos contundentes y una actitud desenfadada. La canción se ha convertido en un clásico del género y su estribillo pegadizo y su energía infecciosa la han mantenido como una de las favoritas en conciertos y fiestas. La capacidad de AC/DC para capturar la esencia del rock en una canción es parte de lo que los ha hecho tan icónicos en la historia de la música.

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1: Bienvenidos y bienvenidas a Bitácora, el espacio donde las historias cobran vida, las experiencias inspiran y las voces construyen caminos hacia una sociedad más humana, accesible e incluyente. Desde la cabina de INSI Radio en Bogotá, los saludamos con enorme alegría y gratitud por acompañarnos en esta nueva emisión de nuestro encuentro sonoro que nos invita a reflexionar, a aprender y a reconocer la riqueza que existe en la diversidad humana. Soy Alexandra Celis y junto a mi compañero Camilo Garnica tendremos el privilegio de acompañarlos durante este recorrido en el que abordaremos temas que nos acercan a realidades, experiencias y perspectivas que enriquecen nuestra comprensión del mundo y favorecen nuestro compromiso con la construcción de una sociedad en la que todas las personas puedan ejercer plenamente sus derechos y desarrollar sus proyectos de vida. Hola Camilo, ¿cómo te encuentras?
2: Hola Alexa, me encuentro bastante bien, muy contento de estar de nuevo aquí contigo en este espacio de Bitácora. Y antes de continuar, Alexa, quiero invitarlos a todos para que nos sigan en las redes sociales, en Instagram, en X y en TikTok, @insi_radio, y en Facebook, emisora INSI, para que participen y no se pierdan nada de esta gran entrevista, de este gran programa.
1: Así es Camilo. Y también un saludo muy especial para todas las personas que hoy nos escuchan desde distintos lugares de Colombia y del mundo. Gracias por permitirnos entrar a sus hogares, espacios de trabajo, centros educativos y lugares de encuentro. Cada emisión de Bitácora representa una oportunidad para descubrir iniciativas transformadoras, conocer experiencias inspiradoras y generar conversaciones que nos invitan a cuestionar barreras, derribar prejuicios y promover entornos más accesibles para todas las personas. Y bueno, queridos oyentes, hoy abordaremos un tema fascinante y profundamente humano, por supuesto también de mucha relevancia para la construcción de una sociedad verdaderamente inclusiva. Hoy vamos a hablar de la sordoceguera. Cuando hablamos de sordoceguera no nos referimos simplemente a la combinación de una discapacidad visual y una discapacidad auditiva. Hablamos de una condición única que implica desafíos particulares. Sin embargo, también hablamos de capacidades, de resiliencia, de liderazgo, de innovación y de personas que a través de distintas formas de comunicación e interacción con el entorno construyen proyectos de vida significativos y aportan de manera valiosa a sus comunidades. Reconocer a las personas con sordoceguera implica comprender que cada experiencia es única y que las barreras no se encuentran en las personas, sino en los entornos que aún debemos transformar para garantizar la participación plena y efectiva de todos y de todas. Significa también reconocer la importancia de los apoyos, de la accesibilidad, de la comunicación inclusiva y también, por supuesto, del respeto por la diversidad como elementos fundamentales para avanzar hacia una sociedad más equitativa. Por eso hoy tenemos una oportunidad maravillosa para acercarnos a este tema de la mano de una persona cuya trayectoria académica, profesional y por supuesto de liderazgo se ha convertido en un referente para Colombia y América Latina. Nos acompaña Samuel Valencia, él es psicólogo graduado de la Universidad Manuela Beltrán, reconocido como el primer profesional universitario con sordoceguera del país. Él es magíster en Administración e Investigación de la Universidad Nacional de Colombia y actualmente se desempeña como director general de la Asociación Colombiana de Sordos Surcoe. Además, ha representado a la población con sordoceguera en distintos escenarios nacionales e internacionales. Ha sido también representante legal de la Federación de Asociación de Personas Sordociegas de América Latina, representante regional para Latinoamérica ante la Federación Mundial de Sordociegos, organización de la cual hoy es vicepresidente mundial. Asimismo, se desempeña como docente de la Universidad del Valle en la sede de Cali. Su experiencia, liderazgo y compromiso con la defensa de los derechos de las personas con sordoceguera lo convierten en una voz fundamental para comprender los avances, desafíos y oportunidades que existen actualmente en materia de inclusión y participación social. Samuel, para nosotros es un verdadero honor contar con tu presencia en este espacio. Gracias por aceptar nuestra invitación y por acompañarnos en esta conversación que estamos seguros aportará valiosas reflexiones y aprendizajes a todos nuestros oyentes. ¿Cómo estás?
3: Buenos días.
4: Muy bien, gracias para todos por la invitación a este espacio de la radio INSI. Y gracias, Alexandra y Camilo. Bueno, voy a hacer un paréntesis para las personas que nos escuchan. Al lado mío hay una mujer, es una guía intérprete. Su nombre es Lucero Vallén. Cumple el rol de guía intérprete, quien me presta su voz. Pero quien se está expresando en este momento soy yo, soy un hombre. Me estoy comunicando a través de lengua de señas táctil. Y cuando yo me expreso, ella interpreta en voz. Y cuando recibo la información, me hace lengua de señas táctil. Entonces, quien se comunica y emite los comentarios, respuestas, conversaciones, soy yo, para que ustedes sepan que aunque escuchen una voz de mujer, pues soy yo, Samuel, el que está hablando. Bueno, aparte de eso, quiero contarles que también estoy muy feliz porque para mí es muy importante seguir visibilizando la población sordociega aquí en Colombia y en todas partes. Yo soy persona sordociega total, pero soy un sordociego muy guapo. Entonces, siempre me encanta pues visibilizar la población, compartir con las personas y tener espacios donde nos conozcan. Muchas gracias, Alexandra.
1: No, gracias a ti, Samuel. Y me encanta que hagas esa aclaración porque quiero contarle también a los oyentes que he tenido la fortuna de conocer a Samuel ya desde hace varios años. Y en efecto, cuando trabajábamos juntos, habían varias chicas que decían qué chico tan simpático. Así que quiero contarle a nuestras oyentes que en efecto es muy, muy simpático. Pero bueno, vamos a hablar de Samuel y de esta maravillosa trayectoria también que hace que seas una persona líder aquí en Colombia y como mencionábamos también en el ámbito internacional. Y en la introducción hablábamos de tus logros, Samuel, de tu trayectoria profesional y de los importantes cargos que hoy desempeñas en diferentes ámbitos. Pero antes de ahondar en esos temas, quisiera que nos pudiéramos acercar un poco a ese ser humano que tenemos hoy en nuestros micrófonos. Cuéntanos quién es Samuel Valencia desde el ser.
4: Perfecto. Bueno, pues soy una persona sordociega total, es decir, no veo nada, no escucho nada, es totalmente completa la deficiencia visual y auditiva. Soy una persona de estatura media, de piel blanca y barba. Me comunico en lengua de señas. Yo toco las manos de la persona que va a comunicar para sentir el movimiento y la forma en que se está haciendo la seña y de esa manera recibir la información. Y cuando respondo, también lo hago a través de lengua de señas, ya sin tocar la mano, pero expresándome. Me caracterizo por ser una persona de un carácter un poco fuerte, pero muy creativo, porque me encanta ser muy activo, entonces eso hace que tenga que ser muy creativo. Me gusta participar en los espacios de discapacidad y de la sociedad, me gusta interactuar con las personas. Pareciera que a veces no me canso porque me encanta estar siempre activo, a veces las personas me dicen, bueno, ya como que descanse un poquito, ya todo no puede ser como tanta energía, pero pues siempre me encanta hacer cosas. No me gusta sentirme inactivo, sin ver, sin escuchar y sentado sin hacer nada, eso me genera mucha ansiedad. Entonces, por eso siempre estoy activo haciendo cosas y atento a muchas otras cosas, tanto de lo que hago en mi trabajo como de mi vida, y y me gusta mucho también trabajar con las personas con discapacidad y con la sociedad.
1: Muy bien, muy bien. Y bueno, hoy pues claramente con la fortuna de tenerte acá como invitado, pues vamos a tener esa oportunidad de ahondar sobre este tema que es tan importante y que sabemos que es necesario que lo abordemos en diferentes ámbitos sociales para crear precisamente esa sensibilidad y ese respeto por aquellas personas que tienen sordoceguera. Pero cuéntanos a todos los oyentes, por supuesto, ¿qué es la sordoceguera? Y sobre todo, ¿cuáles serían esos principales mitos o conceptos erróneos que aún existen sobre esta condición?
4: Perfecto. Bueno, le cuento a todas las personas que nos escuchan a través de la radio. Varios asuntos que a veces en el trayecto de lo que he venido trabajando hemos podido identificar. Y es, bueno, el primer mito es el reconocimiento o concepto que se puede tener acerca de las personas sordociegas. Es un tema que es muy importante porque a nivel tanto nacional como internacional, con las familias profesionales de cualquier área, las mismas personas sordociegas, a veces resulta ser un poco, pues no muy comprensible el concepto mismo de sordoceguera. Entonces, ¿qué es la sordoceguera? Porque incluso la misma palabra es como una unión de dos palabras, ¿no? Sordo y ciego. Pero no es así de sencillo, ni así de fácil. Cuando en una misma persona se combinan las dos deficiencias, la deficiencia visual y auditiva, generan una serie de barreras que tienen que ver con la comunicación, la información, la relación con el entorno, la movilidad, y esto debido pues al acceso pues de información y comunicación, y hace que se experimente de manera única. Por eso se defiende el concepto de sordoceguera como una única discapacidad. Históricamente a veces también se asociaba a la discapacidad múltiple. Cuando se dice que es una única discapacidad, porque se diferencia de la discapacidad visual, de la discapacidad auditiva, de la discapacidad múltiple. En la historia, un referente que hemos tenido es Helen Keller. En esa época todavía no se hablaba de la sordoceguera como una discapacidad única, pero sí sentó un precedente frente a entender que su discapacidad, así como la mía y la de otros compañeros sordociegos, pues es muy particular. El año pasado, en el 2025, la ONU firmó una resolución donde reconoce el 27 de junio como el Día Internacional de las Personas Sordociegas, la reconoce como una única discapacidad y pues invita a todos los estados a conmemorarlo y reconocerlo de esa manera. Y en Colombia particularmente tenemos la Ley 982 de 2005, en el artículo 1, numerales 16 y 17, donde también se reafirma el concepto de sordoceguera como una única discapacidad, por las barreras descritas en comunicación, información, relación del entorno y movilidad. Entonces son las condiciones que están alrededor nuestra las que hacen que sea pues una discapacidad única. Si las personas están interesadas de pronto en ampliarlo más, en la página www.surcoe.org pueden encontrar más información. Entonces hago este primer mito porque pues se cree muchas cosas alrededor de la población sordociega o se asocia mucho hacia otras discapacidades. Otro gran mito que hay en nuestra población es que si no vemos, no escuchamos nada o lo suficiente, no trabajamos, no podemos trabajar, estudiar ni hacer nada en la vida. Ese es un gran mito porque pues casi nunca se promueve el acceso al trabajo o a la educación o a otros espacios porque se cree que no se puede. O en otras situaciones se puede creer que las personas sordociegas no les queda posibilidad alguna de poder interactuar o relacionarse con otros. Y eso es porque se desconocen que existen apoyos específicos que facilitan la eliminación de esas barreras para podernos comunicar y relacionar con otros, poder recibir la comunicación, la información, entender qué pasa a nuestro alrededor. Otro gran mito es pensar que todas las personas sordociegas somos iguales. Y eso no es así, somos muy diversos dentro de la población sordociega. Hay personas sordociegas totales, como es mi caso, hay personas sordociegas parciales que pueden todavía tener un remanente visual o un remanente auditivo o un remanente en ambos sentidos. Pero independientemente de eso, de esas características sensoriales, vivimos en común las barreras que les he descrito. Algo que también es muy común a veces escuchar en las personas es hablar de comunidad sordociega. Y ese es un gran mito, porque la población sordociega, al ser tan diversa y tener diferentes características, se presentan diferentes sistemas de comunicación. Los sistemas de comunicación son las diferentes formas en que se logra comunicación, lo que hace que seamos muy diversos dentro de nosotros. Entonces, por ejemplo, en mi caso me comunico en lengua de señas táctil. Hay personas que pueden oralizar un poco y tener un remanente auditivo, que sería un uso de voz amplificada. Hay otros a quien se les escribe en la palma de la mano o se les deletrea, etcétera. Entonces, las características dentro de nuestra población son muy grandes y muy diversas. Eso es como en general los mitos más grandes que se pueden encontrar.
1: Así es, Samuel. Y bueno, mira, con esta explicación que me parece que es de verdad muy, muy pertinente, sobre todo para aquellos oyentes que quizás no tenían ese acercamiento a la sordoceguera, pues creo que les da un panorama general sobre lo que implica la condición. Pero hablemos un poco desde esa experiencia de vida que tú tienes. Yo sé que a temprana edad pues enfrentaste una meningitis que transformó tu vida. Mirando hacia atrás, Samuel, ¿qué recuerdas de ese momento y de los cambios que experimentaste tú y tu familia?
4: Uy, ese tema es, bueno, es un difícil. Por favor, si me escuchan, no lloren. Bueno, yo les cuento. Es que una vez en una presentación que estaba haciendo, sí pasó que las personas lloraron y desde entonces lo tomo como broma. Pero bueno, les cuento. Primero les cuento un poco de mi contexto. Yo nací sin discapacidad. Era un bebé bonito, seguro. Tenía 5 años cuando quedé sordo por una meningitis. Es una fiebre alta, pero en ese momento yo no aprendí lengua de señas ni ninguna otra forma de comunicación. Yo seguí haciendo la lectura labiofacial, que era ver los labios de las personas. De pequeño me ingresaron pues a un colegio regular, donde no habían personas con discapacidad, y yo veía siempre los labios de mis compañeros, profesores, y esa era la manera en que recibía la información. Así seguí mi vida y sentía pues que era una vida normal, porque aunque no hacía uso de la lengua de señas ni otras maneras, de esa manera pues lograba comunicarme. A los 17 años es cuando empiezo a perder la visión. Fue una pérdida progresiva hasta quedar completamente ciego. En ese momento yo no había terminado el colegio. Todavía pues estaba a mitad de año escolar. Tenía que retirarme porque pues la situación se presentaba en la pérdida visual. No había manera como de continuar. Pero a partir de ahí fue cuando empecé a decir, bueno, no sé qué va a pasar con mi vida en adelante. Entonces tuve que recurrir a encontrar ayuda psicológica, porque fue un periodo en el que estuve bastante deprimido, encerrado en la casa, sin hacer nada, con la incertidumbre de qué iba a pasar con mi vida. Fue la época más difícil. Con mi familia, sí, especialmente mi mamá se esforzó muchísimo por buscar alguna alternativa, algo que hacer, y buscando, mi mamá llega al INSOR, que es el Instituto Nacional para Sordos, para buscar orientación, y desde el INSOR la orientan para que llegue a Surcoe. Llega a Surcoe, que es donde es la Asociación de Personas Sordociegas. Fuimos, hicimos una visita y fue allí donde descubrí que habían otras personas sordociegas como yo. Fue donde empecé a pensar que ya no quería estar más encerrado en la cama sin hacer nada, sino empecé a interesarme en cosas nuevas que empezaba a conocer. En ese periodo, mientras pierdo la visión y estoy deprimido, yo realmente pues no aceptaba mi discapacidad. Me regalaron un bastón y yo lo tiré lejísimos porque no quería sentir que tenía una discapacidad. Y cuando llego a Surcoe y ya comprendo que hay otras personas sordociegas y que es una condición nueva, y poco a poco, porque fue un proceso, empiezo a acercarme, a tener orientación psicológica, a relacionarme con otras personas sordociegas y entender que, al igual que yo, ellos también presentaban, pues cada quien sus propios problemas frente a su discapacidad y la vida misma. Y fue poco a poco que ya empecé a aceptar mi discapacidad, acepté por fin un bastón, acepté seguir aprendiendo otras cosas. Y gracias a ese apoyo que tuve inicialmente en rehabilitación, fue que pude aprender muchas cosas y volví a ser feliz, porque dije, bueno, es una vida distinta, no como la que yo planeaba antes, porque antes de ser sordo ciego yo planeaba jugar fútbol, tenía muchos amigos y amigas, me encantaba salir con las personas, y quedar sordo ciego fue como si de repente me hubieran sacado y hubiera tenido que a la fuerza quedarme al margen de todo el mundo. Y cuando nuevamente descubro todas estas cosas nuevas, me doy cuenta que pues claro, cambiaba todos mis planes y mis sueños, pero también podía seguir teniendo planes y sueños y asumir retos y empecé a romper barreras y continué con mi vida. Hoy en día pues soy el director de Surcoe. Yo me siento orgulloso también de mí mismo, de haber continuado y haber planeado nuevas formas de seguir mi vida, mi proyecto de vida. Hoy en día soy una persona, me siento común y corriente, como cualquier otro. Hago una vida normal, trabajo, tengo un hogar, hago otras cosas. Pero siento también pues que cada vida trae una etapa y he podido lograr vivir cada una de mis etapas muy bien.
1: Gracias, Samuel. Sí, en efecto, cuando tú nos cuentas esta historia, sé que para muchos oyentes pues es, impactante ver un proceso que ha sido muy desafiante, pero que con ese liderazgo y con ese don de gentes también que tienes, pues has logrado sobrellevar esta condición de la mejor manera. Tú hablabas también, cuando nos contabas de tu historia, sobre ese proceso que habías tenido desde lo escolar, ¿cierto? Decías, estabas a mitad de año cuando pues ya comenzó a evidenciarse la dificultad también desde lo visual. ¿Qué recuerdas en tu paso escolar, cierto, en el colegio, y también cuando ya comenzaste a pensar, bueno, voy a seguir mi carrera profesional? ¿Cómo recuerdas esa etapa escolar?
4: Sí, bueno, les cuento, cuando empiezo a perder la visión, pues quedé como en la incertidumbre, porque decía, no he terminado, pero quiero continuar, por lo menos terminar el bachillerato. Y fue un gran reto, porque empezamos a buscar con mi familia un colegio y

0: y Surcove empezaron a llegar a varios colegios a revisar mi caso y encontraron un colegio para sordos, que fue el colegio que me aceptó. Se llama el Colegio Filadelfia para Sordos. Su rectora, que en ese momento era Patty Jones, pues igual como en todas partes decía, bueno, no, quizás no tengamos todo lo que se requiera, pero sí tenemos la disposición y queremos hacer el esfuerzo y estamos dispuestos. Y en el Colegio Filadelfia ya se había o ya se estaba trabajando con algunas personas sordas que tenían baja visión, que estaban perdiendo visión. Pues yo ya llegué como sordociego total, entonces igual también habían retos porque no es igual algunas cosas. Entonces fue como de nuevo una parte que me volvió a alegrar la vida, porque yo decía, bueno, sí, sí se puede. Yo dije, voy a aprender aquí y me esforcé mucho porque terminé en este colegio pues mi bachillerato. Me esforcé tanto. En Bogotá existen unos premios que se entregan a personas con discapacidad por diferentes categorías y la Secretaría de Educación me nominó como mejor estudiante con discapacidad y para mí fue un premio maravilloso porque fue una línea braille, mi primera línea braille y la primera vez que podía acceder a tecnología después de ser sordociego, porque pues conseguir algo así es algo muy difícil para una persona sordociega. Pero también fue una herramienta muy útil para motivarme a seguir y para continuar con estudiando. En esa época del colegio, también recuerdo mucho que con los profesores, pues muchos se dieron a la tarea de tener que aprender braille, aprender a usar la tecnología, aprender muchas cosas para adaptarse a mí, hacer ajustes curriculares. Yo escribía todo el tiempo en braille, entonces tenía cuadernos gordos escritos en braille. Allí reforcé mucho más el aprendizaje en lengua de señas, porque yo tampoco no tenía mucha bagaje en la lengua de señas, pero como cualquier estudiante, pues a veces hay cosas donde, materias donde me iba bien, otras donde me iba mal. Habían profesores que me exigían, pero también se esforzaban por aprender y darme un buen contenido. Y gracias a esa experiencia en el colegio, yo empecé a plantearme muchas cosas de cómo seguir estudiando, porque ya entendía mucho mejor esa dinámica.
1: Así es, Samuel. Y bueno, con esta historia desde el ámbito escolar, pues cuando uno mira, claro, también te convertiste en el primer profesional universitario con sordoceguera en el país. ¿Qué emociones recuerdas al recibir ese título profesional en psicología?
0: Sí, bueno, lo que pasó en ese momento es que... bueno, aquí hago un pequeño paréntesis para contarles cómo fue que me decidí entrar a la universidad. Porque cuando yo terminé el bachillerato, pues yo no sabía qué hacer. O sea, yo no sabía qué hacer en adelante. Entonces yo decía, claro, pues yo necesitaba trabajar porque necesitaba ingresos para sostenerme y vivir. Entonces lo primero que yo hice fue buscar trabajo. Encontré una fundación que se llamaba Fundación Neuroarte y allí pues yo propuse una idea. Yo dije, bueno, yo hago talleres, apoyo los talleres que se hacen a los docentes en inclusión y pues ustedes me pagan y... Y bueno, se interesaron en mi propuesta y me aceptaron. Entonces, estando vinculado en la fundación, tuve apoyo de la fundación para buscar la universidad. Obviamente era un reto distinto al del colegio, porque pues ya era un nivel superior y no es un tema tampoco pues bastante conocido. Para mí era un tema desconocido totalmente. Nos acercamos a una universidad, empecé a buscar carreras afines, me decidí por psicología y pues la fundación me apoyó con los gastos del primer semestre, de los guías intérpretes para arrancar, pero pues ya con el transcurso del tiempo pues la fundación no podía sostener ese tipo de gastos y en Colombia existe un programa de becas que era una beca que entrega el ICETEX con el Ministerio de Educación. Y apliqué a la beca, pasé, entonces con la beca ya tenía cubierto el pago de matrícula, un sostenimiento básico que entregaban, un subsidio económico, pero tenía otra gran barrera, y es ahora quién iba a pagar guías intérpretes, porque ya estaba solucionado lo básico, pero no tenía los guías intérpretes y prácticamente era otra barrera que si no superaba, pues ponía en riesgo poder continuar mis estudios.

0: Entonces empecé a atrasarme porque sin guías intérpretes pues no podía ir a las clases, no podía ir, no es fácil hacer uso de un familiar o de alguien que de pronto pueda acompañarnos pero que no tenga la eficiencia en la comunicación, porque pues no puedo recibir toda la información y comunicación de calidad. Entonces pues me decidí a hacer una tutela. Hice una tutela a la universidad para que la universidad contratara a los guías intérpretes. La tutela falló a mi favor y ordenó pues la contratación de 4 guías intérpretes. 2 tenía que contratarlos la universidad para todas las actividades dentro de la universidad y 2 eran de apoyo extracurricular para las actividades que eran fuera, pero que eran complementarias a la actividad académica. Esos eran pagados por el Ministerio de Educación. Entonces, nuevamente, una vez falla la tutela, pues me pongo a la tarea de ponerme al día y de pues pasar todo lo que tenía atrasado. Y no fue tampoco un poco fácil, porque era esa lucha de estar peleando por un lado por mi derecho, pero por otro lado estudiar y tenía a veces que leer en braille, me demora mucho porque no se lee rápido en una línea braille. Entonces, mientras un estudiante promedio lee un texto rápido en unas horas, yo me puedo tardar un día. Entonces, era como ese doble esfuerzo, pero yo decía, bueno, hay que hacerlo. Cuando me graduó, entonces me doy cuenta que valió la pena, porque yo decía, aprendí en muchos aspectos, no solamente en el contenido académico, sino también como persona, madurar en muchos aspectos, en esos esfuerzos y en esas luchas. Y también aprendí que cuando se asumían esos retos, a pesar de todo el esfuerzo que a veces hay que hacerlo, pues se podía. Y comparándome quizás con otros compañeros sordociegos, donde a veces como que la desesperación y la ansiedad puede ganar y nos pone malas decisiones, creo que a pesar de eso logré manejarlo y tomar buenas decisiones. Entonces esa fue como mi experiencia.
1: Así es, Amoy, mira qué interesante esta historia que nos comentas, ese paso que no fue tan fácil, pero que afortunadamente lograste llegar y como mencionábamos anteriormente, pues lograste ser ese primer persona con sordoceguera que se gradúa, ¿cierto? Y que eres psicólogo, ¿no? Y además, pues también teniendo en cuenta esa formación que tienes como psicólogo, ¿cómo entiendes la relación entre inclusión y construcción de proyectos de vida para las personas con discapacidad, y más en este entorno, más en nuestro contexto colombiano?
0: Sí, bueno, en mi contexto aprendí a analizar muchas cosas. Bueno, también en el contacto y relación con otros profesionales y las situaciones que vivimos las personas sordociegas. Entonces, cada persona tiene sus propias experiencias, sus propias dinámicas familiares, pero también el hecho de ser sordociegos, continuamente estamos conviviendo con nuestras mismas emociones y cómo esas emociones podemos manejarlas para conseguir de manera adecuada lo que soñamos y queremos. Y muchas veces algo que enfrentan las personas sordociegas y con discapacidad es que hay poca asesoría o pocas personas dispuestas a guiarnos en ese tránsito y en ese camino. A veces dentro de las familias, como está el mito o la creencia de que no se va a poder hacer nada, que le toca quedarse ahí en la casa porque no tiene opciones de nada, eso trae unas ataduras emocionales fuertes en la vida de una persona, que a veces incluso las mismas personas sordociegas se las creen. Es decir, no, yo soy sordociego, pues yo qué voy a poder hacer nada, me toca quedarme ahí en la casa. También otra cosa que influye mucho en un proyecto de vida es que como difícilmente se encuentra apoyo o no es clara la ruta muchas veces de cómo encontrar los apoyos adecuados, pues está la confusión de pues el desconocimiento principalmente de qué cosas pueden apoyar o no, para qué sirven para avanzar, o porque hay desconocimiento. Y también muchas veces se cree o muchas veces que la comunicación con una persona sordociega tiene que ser algo sencillo. Entonces, no, es que no, dígale algo sencillo que él no puede entender, solo dígale algo así. Y no profundizar en la comunicación para establecer una fortaleza a través de la comunicación que permita a la persona sordociega comprender mucho mejor su contexto, las situaciones y poder tener también pues un apoyo urgente e inmediato, porque muchas veces pasa el tiempo Y se demora mucho en lograr un apoyo, y a veces las entidades pareciera que no entendieran, la familia no entiende, la sociedad no entiende. Entonces, a veces eso, claro, trae emociones negativas, porque es decir, pues no, por todo lado se siente limitación. Y no es por la persona sordociega, es porque esas mismas barreras, esos mismos mitos hay que cambiarlos, hay que apostar a que las personas sordociegas logren su proyecto de vida. Y como psicólogo yo me doy cuenta de todo eso que vivimos como población. No es fácil trabajar, porque es un tema de seres humanos complejísimo, pero también hay que enseñarle a la sociedad que con ajustes razonables, con apoyos, con muchas cosas se puede, y como sacar un poco de esa emoción a las personas sordociegas y sus familias.
1: Así es, Samuel, y es muy interesante también lo que mencionas en relación a eliminar esos imaginarios que encontramos en la sociedad, y porque, como tú bien lo mencionas, hay personas que piensan o consideran que las personas con discapacidad pues no pueden llevar una vida plena como cualquier otra persona. ¿Qué les dirías hoy a quienes en algún momento han subestimado las capacidades de las personas con discapacidad?
0: Sí, yo siempre le digo a las personas, tanto a las personas con discapacidad, los compañeros con discapacidad, a las familias y a toda la sociedad, es que puedo entender que no es fácil de pronto frente a algo desconocido saber cómo hacer las cosas posibles. Y a veces en la frustración, cuando se siente una barrera, pues uno se estresa, no sabe cómo, pero cuando se analiza, se lleva también con creatividad, iniciativa, las cosas, poco a poco se encuentran las maneras. Algo que yo quiero decirle a las familias especialmente es que la sobreprotección también limita. En el caso de las familias de personas sordociegas, se tiende a sobreproteger mucho a la persona sordociega. Y sí, o sea, uno agradece que lo hacen con buena intención, que lo hacen por cuidarnos, por protegernos, pero ¿qué pasa el día que ya no esté nuestra familia? ¿Qué herramientas vamos a tener para vivir nuestra vida? No, pues ya no las tendremos. Entonces, yo invito a todas las personas a entender que sí se puede hacer un proyecto de vida, trabajar, estudiar, hacer muchas cosas. Se pueden encontrar las maneras, hay que buscarlas con muchísimo esfuerzo y paciencia, pero hay que seguir insistiendo, hay que buscar contactos, hay que buscar maneras de encontrar formas. Acá en Colombia no todo el país es homogéneo, quizás en las ciudades principales como Bogotá es más fácil conseguir las cosas que en ciudades pequeñas o municipios lejanos. Pero hay que insistir, o sea, soy de las personas que piensa que cuando uno insiste encuentra algo, y no hay que dejar de insistir, porque hay maneras, quizás no las veamos rápido ni fácil para cogerlas, pero las hay. Y también a través de otras experiencias de otras personas sordociegas y de otras personas con discapacidad se pueden dar cuenta que sí, o sea, todo es posible, es cuestión de hacer la reflexión, la conciencia y seguir insistiendo.
1: Muy bien, muy potente este mensaje que nos comparte Samuel, y de esta manera llegamos al cierre del primer segmento en Bitácora, una conversación que nos ha permitido conocer no solo la trayectoria académica y profesional de Samuel Valencia, sino también la historia de vida, su perseverancia y el profundo compromiso que ha marcado su camino como persona, como líder social y defensor de los derechos de las personas con sordoceguera. A quienes nos escuchan, los y las invitamos a permanecer conectados con Bitácora a través de INSI Radio. Después de esta breve pausa, continuaremos nuestra conversación con Samuel Valencia para profundizar en los avances, desafíos y oportunidades que existen actualmente para la población con sordoceguera, así como el papel que desempeñan las organizaciones, la tecnología y las políticas públicas en la construcción de una sociedad más equitativa y justa. No se despeguen. Ya regresamos con más en Bitácora.
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1: Continuamos en Bitácora, el espacio de INSI Radio donde las historias, las experiencias y las reflexiones nos invitan a comprender mejor la diversidad humana y a construir una sociedad más incluyente para todas las personas. En nuestro primer segmento tuvimos la oportunidad de acercarnos a la vida de Samuel Valencia, conocer algunos de los momentos que marcaron su trayectoria personal, los desafíos que enfrentó desde su infancia, su proceso educativo y el camino que lo llevó a convertirse en el primer profesional universitario con sordoceguera en Colombia. También reflexionamos sobre la importancia de la autonomía, la educación inclusiva y la necesidad de seguir transformando aquellos imaginarios que aún limitan el reconocimiento de las capacidades de las personas con discapacidad. Y bueno, queridos oyentes, en este segundo segmento queremos invitar a todos ustedes a que nos sigan en esta conversación para hablar sobre los avances, desafíos y oportunidades que existen actualmente para las personas con sordoceguera. Samuel, nuevamente muchísimas gracias por acompañarnos. Continuaremos entonces este interesante diálogo que sin duda está dejando valiosos aprendizajes para todos nuestros oyentes. Y bueno, hablábamos en el primer segmento sobre tu paso por la universidad, tu logro maravilloso como psicólogo, ¿cierto? Y sabemos que tu trayectoria académica continuó con estudios de posgrado. ¿Qué motivó a seguir formándote y cuáles son esos temas que más te apasionan actualmente?
0: Muchas gracias, Alexandra y Camilo. Y pues me encanta estar aquí compartiendo esta historia para quienes nos escuchan y especialmente para quienes no conocen de las personas sordociegas. Porque es normal que puedan haber curiosidades, ¿no? Y poder entender que sí, una persona sordociega puede llegar a niveles académicos amplios. En mi caso particular me interesé por hacer una maestría en la Universidad Nacional y hice la maestría en administración. La razón es porque, pues a raíz de mi liderazgo y de la dirección en Surcoe, quería fortalecer pues mi conocimiento, manejo, pero también incluso pensé en la posibilidad incluso de llegar a ser director de algún instituto. Entonces dije, bueno, tengo que fortalecerme en esta área y por eso escogí administración. Al principio, cuando busqué la carrera, yo llegué a una universidad que se llama la ESAP, que es de Administración Pública. Pero desde el inicio tuve barreras para pues, cómo era el procedimiento de la inscripción, de dar a conocer mi caso para que supieran que era una persona sordociega y empezar a hacer ajustes razonables. Entonces, fue muy difícil la comunicación con la universidad. Y yo dije, bueno, yo ya en este punto ya no quiero como seguir peleando con una universidad, estoy cansado. Entonces dije, bueno, es imposible con los avances que hemos tenido en nuestro país que siempre sea así. Busqué otras formas, otras universidades y allí encontré la universidad. Cuando me contacté con la Universidad Nacional quedé sorprendido porque fue todo lo contrario. Fue una universidad que desde el principio fue muy activa en la comunicación. Desde el principio se interesaron en preguntarme en cómo era mi discapacidad, qué ajustes razonables necesitaba, qué condiciones eran necesarias tener en cuenta en mi proceso académico. Entonces siempre hubo una apertura y una disposición a conocerme y saber de mí para poder garantizarme lo mejor posible las cosas, y se fueron dando las cosas porque desde el principio hubo la disposición y pude presentar el examen de admisión como cualquier otro estudiante. Cuando ya pasé y me hicieron la entrevista como cualquier otro estudiante, ya después oficialmente me matriculé y empecé la carrera. En la maestría pues yo pagaba de mi propio bolsillo el semestre. La universidad se encargó de contratar los guías intérpretes y también poner una persona, un estudiante de los monitores de apoyo para el tema de las investigaciones y las lecturas que tenía que hacer. Entonces fue una experiencia muy bonita, porque desde el principio se dieron muy bien las cosas.
1: Muy bien, Samuel, y me encanta que expones el tema de esos ajustes razonables que en efecto tienen que hacerse presente en cualquier ámbito educativo. Y otro de los elementos que también favorecen todos estos procesos, pues es el tema de la tecnología, ¿no? Sabemos que ha sido siempre una gran aliada en tu vida. ¿Cómo herramientas como la línea Braille, los dispositivos móviles accesibles y otras tecnologías han fortalecido tu independencia?
0: Sí, bueno, les cuento que, ¿se acuerdan que les contaba en el primer bloque que la primera tecnología que tuve fue la línea Braille que obtuve como premio de la Secretaría de Educación? Pues como la tecnología avanza, se pone vieja, pues fue una herramienta importantísima para empezar la universidad. Pero descubrí que, pues allí, pues me facilitaba muchas cosas para la universidad y yo dependo de tener una línea Braille. La línea Braille es un dispositivo que se conecta al celular o al computador y que aparece en Braille unos punticos donde se va leyendo por donde pues voy navegando en el celular o en el computador. Comprar ese dispositivo es un dispositivo de alto costo, o sea, no es fácil para una persona pues de escasos recursos o ni siquiera a veces de una actividad socioeconómica promedio comprarla. Entonces hice una tutela a la EPS para poder tener tecnología pues más actualizada, porque esa que tenía al principio pues me duró muchísimos años, pero ya se estaba desactualizando. Entonces logré el fallo de la tutela para tener tecnología y pude allí tener dos líneas Braille más. Una que se llama Focus 14, 14 significa que tiene 14 celdas, y otra que es la Focus 40, que es un poco más grande para lecturas mucho más densas o más largas. Entonces, en el momento en que accedo a la maestría ya tenía estas líneas Braille. Entonces eso me facilitó mucho porque en la maestría tenía que leer porque tenía una línea de investigación, que eso demanda muchísima lectura. Pero además de la universidad, la línea Braille me permite poder hacer uso del celular y del computador como cualquier otra persona. Entonces me ayuda a estar conectado al WhatsApp, a redes sociales, al correo, a el Facebook, a todo lo que tienen los dispositivos hoy en día del celular y del computador. Todos los días utilizo mi línea Braille, como todo el mundo, todo el día andan conectados en la tecnología, pues la manera en que yo lo hago es con la línea Braille. Entonces, con la línea Braille pequeña, que es la de 14 celdas, yo la cargo para todas partes, cuando salgo a la calle, voy a otros sitios. Y la de 40 la tengo allá en la casa, que es cuando ya estoy en la casa. Algo chistoso que les cuento es que yo quisiera tener Braille, la línea Braille en todas partes, en la cocina, en el baño, en la sala, en todas partes, que donde yo vaya haya una línea Braille para estar tranquilo sabiendo que siempre va a haber un dispositivo para la comunicación. La tecnología realmente nos ayuda mucho en la vida, no solamente para eliminar barreras, para hacer nuestras actividades. A las personas sordociegas es muy importante porque son herramientas muy necesarias, se vuelven muy necesarias. La línea Braille no es exclusiva para las personas sordociegas, también sirve para personas con discapacidad visual, ciegas y con baja visión. También les cuento algo muy bonito. En Surcoe, en una alianza que hicimos con la Organización de Ciegos, en un proyecto internacional, logramos entregar 7 líneas Braille a estudiantes sordociegos, porque reconocemos, y pues en mi experiencia propia como director, la necesidad tan grande de tener tecnología. Entonces, en unión con esta organización, gestionamos el proyecto, logramos hacer la entrega y capacitación en el uso de la línea Braille, para que pues esto nos trae más independencia, oportunidades de aprendizaje, poder contactarnos mejor y fácilmente con otros. También incluso la tecnología sirve hasta para, no sé, conquistar mujeres, conquistar pareja. Gracias a la tecnología, en la época en que tenía novia podía chatear con ella y hasta para eso me ayudó la tecnología, para llegar a esas cosas tan importantes.
1: Pues me encanta que hagas referencia precisamente a ese tema tan importante, porque sabemos que además de tu trayectoria profesional, pues has construido una hermosa historia familiar junto a tu esposa. ¿Qué papel ha jugado el amor y el apoyo mutuo en tu vida personal y profesional, Samuel?
0: Claro. Sí, bueno, en lo personal, por supuesto, siempre hay apoyo y comprensión, porque pues fue encontrar una persona que entendiera y tuviera conciencia de mi discapacidad como sordo ciego. Entonces, en mi hogar, hasta la disposición de los espacios para poder yo vivir en un lugar cómodo y fácil para mí. Yo tengo una esposa, ella no tiene discapacidad, ella ve y escucha, es profesional también, trabaja y es muy consciente también de mi discapacidad, me apoya y apoya a otras personas sordos ciegas. Y por supuesto ella también está orgullosa de lo que hemos podido hacer, porque ella me ha apoyado mucho. Y siempre entre los dos, pues muy responsables en el hogar. Yo como hombre, y como siempre cuando uno tiene un hogar, pues asume responsabilidades. Entonces hemos podido asumir esas responsabilidades como cualquier otro.
1: Así es, la vida familiar es muy, muy importante y sabemos que ha sido pieza fundamental para todo este proceso maravilloso que pues tú nos has compartido en la jornada de hoy. Y también mencionabas hace un rato que lidera Surcoe, ¿no? ¿Cuáles son esas, volviendo al tema de esas organizaciones que lideras, que acompañas, cuáles han sido esas principales líneas de trabajo de Surcoe y qué impacto ha tenido en la vida de las personas con sordoceguera aquí en Colombia?
0: Perfecto. Bueno, quiero explicar algo que me parece importante que las personas tengan claro, y es entender el rol de las organizaciones, porque en todas partes hay diferentes tipos de organizaciones. Hay, por ejemplo, las organizaciones de la sociedad civil, de las personas con discapacidad, pero también hay instituciones oficiales de discapacidad, pero también hay fundaciones y hay otro tipo de organizaciones. Entonces voy a poner un ejemplo, con la población con discapacidad visual está CONALIVI, hay otra federación, ahí están la de la población sorda, que es FENASCOL, que es Sociedad Civil, las otras asociaciones de sordos en departamentos, de discapacidad física está FECODIF y otros en otros departamentos. Pero adicional a la sociedad civil, Colombia tiene dos institutos oficiales o que son estatales o públicos, que es el INSI, el Instituto Nacional para Ciegos, y el INSOR, Instituto Nacional para Sordos. Entonces son de naturaleza distinta, por lo tanto sus funciones y su rol pues son distintos. Obviamente siempre lo importante es trabajar de manera conjunta, en mantener una buena relación en beneficio de las poblaciones por las que se trabaja. En el caso de los sordociegos, las instituciones, tanto públicas como privadas u otras asociaciones, son como nuestros primos. Entonces, en muchas veces en el camino hemos tenido que trabajar de manera conjunta, porque esa es la manera también de sacar muchas cosas adelante, pero siempre tratando de mantener pues esas diferencias y esas competencias y alcances. En el caso de Surcoe, Surcoe es una asociación de la sociedad civil, es decir, de las personas sordociegas, que se agrupan, se agremian para defender sus derechos, representarse y pues también para orientar a las personas sordociegas y sus familias. Como lo decía al inicio, a veces al principio una cosa muy difícil es encontrar una ruta clara o una orientación frente a cómo una persona sordociega accede a un derecho. Entonces Surcoe tiene esa misionalidad, ya cumple 30 años de trabajar y ha sido una organización pues líder tanto en Colombia como en Latinoamérica, porque es la primera asociación de sordociegos que se crea en América Latina, porque en esa época teníamos una líder muy importante que era Yolanda León de Rodríguez, era una mujer sordociega que además de ser sordociega estaba en silla de ruedas, y se creó un proyecto que se llamó POSCAL, Programa para la Creación de Organizaciones de América Latina de Sordociegos. Ella gestionó recursos, donantes y otros, gracias a Yolanda, sus gestiones y otros líderes sordociegos que al lado de ella, como Beatriz Vallejo, hicieron muchísimos esfuerzos para la creación de todas las asociaciones. Entonces Surcoe fue la primera que se crea, ya después vienen otros relevos, ya Surcoe cambia de presidente. En Surcoe llega un presidente que fue Germán Guerrero, ya después llega otra presidente que fue Lucenit y finalmente pues llego yo. Y pues en esos cambios y en todo lo que hemos venido trabajando, Surcoe se ha caracterizado primero porque sea una asociación de las personas sordociegas. Otra línea importante que siempre se ha trabajado es la línea de comunicación, el reconocer que las personas sordociegas necesitamos apoyo para nuestra comunicación. Una línea que también trabaja fuerte es educación, para que los niños y niñas sordociegos puedan acceder al sistema educativo, porque tienden a estar muy excluidos también del sistema educativo. Y otra línea es el ámbito, pues ya en general, laboral, deporte y pues participación, entre otros, que son como esos ámbitos de derecho. Y algo transversal que siempre estamos trabajando pues es los ajustes razonables y la accesibilidad dentro de todas las líneas, garantizando que las personas sordociegas pues realmente puedan participar efectivamente. Surcoe, al ser una organización sin ánimo de lucro, se sostiene de manera independiente, entonces tiene que hacer muchísimos esfuerzos también para sostenerse, para tener ingresos económicos, para hacer todas las acciones y actividades. Pero también trabaja y hemos trabajado mucho en conjunto en los espacios de participación de la población con discapacidad en general, no solamente llevando la voz de la población sordociega, sino pues trabajando mancomunadamente y para que la población sordociega no se quede atrás de los movimientos de discapacidad que se dan pues en el país. Otra cosa que les quiero contar es que de acuerdo con las estadísticas en Colombia, se dice que hay alrededor de 118 mil personas sordociegas en nuestro país. Son cifras que nos da el DANE en el 2018. Pero dentro de esa población tenemos un reto grandísimo y es el tema de la atención temprana en niños, porque todavía presentamos mucho la situación que los niños no reciben atención temprana, la familia desconoce cómo abordarlo como persona sordociega, crecen y cuando ya se conoce a la persona pues ya está grande y ya una persona grande ha perdido mucho tiempo y muchas oportunidades de desarrollo. No es que no se pueda, porque siempre se va a poder, pero va a ser más difícil. Y las familias muchas veces, pues por desconocimiento, pues lo asumen como una carga y así se mantiene como una carga en una familia, porque pues se desconoce y cuando ya se encuentra el apoyo, pues ha pasado mucho tiempo. Entonces Surcoe, pues también es miembro de la Federación Latinoamericana, es una situación muy común en toda Latinoamérica, que por la que hay que trabajar mucho.
1: De acuerdo, y considerando precisamente esa experiencia que tú expones, no solamente como director de Surcoe, sino también en ese ejercicio de acompañamiento que estás desarrollando con la Federación Mundial de Sordociegos, ¿cuáles son esos principales desafíos y retos que ves para nuestra población con sordoceguera, no solamente aquí en Colombia, sino en Latinoamérica?
0: Uy, bueno, en realidad hay retos en muchas cosas. Actualmente, de las cosas que hemos estado trabajando, por una parte en la parte educativa. En la parte educativa un reto es siempre trabajar por la calidad, y la calidad también depende de tener unos buenos ajustes razonables, adecuados, pertinentes, pero también reconocer la discapacidad como una discapacidad única y particular para poder garantizarlo. Dentro de los planes que hacemos de, por ejemplo, en FOSCAL, que es la Federación Latinoamericana de Sordociegos, dentro de nuestro plan de acción o plan de trabajo, una tarea que estamos haciendo es que ya hicimos una identificación de los países que tienen ley que reconoce la sordoceguera como discapacidad única, pero no todos, son muy poquitos los que lo tienen. Pero adicional a eso, hay otro instrumento importante que son las políticas públicas de discapacidad. Entonces estamos incidiendo dentro de los países de Latinoamérica para que los líderes sordociegos conozcan y tengan presente la importancia de hacerse presente en estos instrumentos, de incidir en ellos para que, si bien en muchos casos todavía no se logra el reconocimiento legal, por lo menos en las políticas públicas pueda quedar. Entonces hay que trabajar en varios sentidos frente a eso. En Colombia, a pesar que todavía tenemos retos grandísimos, nos hemos destacado en comparación a otras asociaciones de sordos ciegos por avanzar un poquito más. Otra cosa que es importante destacar es que desde la Federación Mundial de Sordos Ciegos se han emitido dos informes que son investigaciones que se hicieron por todo el mundo frente a la situación de las personas sordociegas a nivel global. Dentro de estos informes se arroja o se da cuenta que la población sordociega es una discapacidad subrepresentada y que se encuentra en altos índices de exclusión en sus derechos frente a otra población con discapacidad y la sociedad en general. Y también eso implica pues tener conciencia o que la sociedad sea más consciente y los estados de la necesidad de comprender la existencia de las personas sordociegas, destinar recursos para sus ajustes razonables. Entonces tenemos el reto de por lo menos llegar al nivel del resto de la discapacidad para luego llegar al nivel de la sociedad y pues es doble reto. Otra cosa que dentro de este informe, en el segundo informe, encontramos que se investigó con apoyo de los datos de UNICEF en temas de niñez con sordoceguera, pues el reto también de atención temprana es por todo el mundo, en el caso de los niños, pero también eso, pues el hecho de no tener atención temprana es como una escala, ¿no? Una vez no se tiene atención temprana, pues no se accede a educación, no se accede a otros espacios de la sociedad y quedan totalmente excluidos de cualquier espacio. Entonces los líderes sordos ciegos tenemos la responsabilidad de hacer conscientes de estas situaciones a la población para pues entre todos abordarlo, pero seguir con el reto y trabajarlo.
1: Así es, Samuel, muchos, muchos retos y gracias a personas como tú, afortunadamente se están derribando muchas barreras y esperamos que con este ejercicio que hemos desarrollado hoy, con todos los espacios que sé que nuestros oyentes acompañan en sus territorios, en sus regiones, pues sigamos trabajando por la garantía de los derechos de todas las personas con discapacidad y de una manera particular de la población con sordoceguera, tal cual como tú lo mencionas. Si tuvieras, Samuel, la oportunidad de enviar un mensaje a las instituciones educativas, a empleadores, a entidades públicas, privadas, ¿cuáles serían esas acciones prioritarias que todos y todas deberíamos desarrollar para avanzar hacia una inclusión real y efectiva?
0: Sí, pues bueno, yo quiero decirles que, bueno, ojalá puedan comprender que la población sordociega necesita atención urgente. Y cuando yo digo urgente es porque se ha venido ya trasegando en muchos aspectos y todo llega tarde. Y cuando llega tarde es más difícil, o sea, es más grande el reto. Entonces, si se aborda de manera urgente, hay ganancia en ambas partes. La población sordociega se beneficia con mayor oportunidad de desarrollo, pero también las instituciones van a ayudar a hacer tránsitos mucho más fáciles o sin menos complicaciones. Entonces yo invito a las instituciones, docentes y entidades en general también a entender nuestra discapacidad para que entre todos podamos llegar de manera temprana. Otra recomendación es el tema de la destinación de recursos. Cuando una persona sordociega llega a un espacio y pide un ajuste razonable, posiblemente pueda que eso requiera un gasto en los recursos. Entonces hay que disponerlo, porque esa es una responsabilidad de todos, y facilitarlo también lo más pronto posible. En el caso de las entidades, pues lo hacen de manera directa y es importante entender que requerimos de apoyos humanos, porque garantizar el ajuste razonable del apoyo humano que requerimos las personas sordociegas también es un tema de dignidad de vida. Muchas veces alguien dice, no, pero ¿para qué contratamos un guía intérprete? Aquí yo de a raticos le voy contando. No, eso no es dignidad y ahí no hay efectividad en la comunicación. Entonces, si se necesita el ajuste y el apoyo es porque así debe ser y porque esas son las condiciones adecuadas. También en el caso, otro caso importante que destacar es que ya hemos tenido y ya van saliendo más personas sordociegas profesionales de universidades y se están enfrentando al reto de ¿ahora qué hago? ¿Dónde me dan trabajo? ¿Dónde puedo tener ingresos? Entonces, seguir aportando en esas áreas.
1: Así es, Samuel, y este ejercicio de verdad que hemos compartido el día de hoy ha sido fascinante. Yo sé que nuestros oyentes han estado muy, muy atentos a esta conversación, que sin duda pues ha sido muy, muy especial para todos nosotros, no solamente para los compañeros que hacemos parte de la mesa de trabajo para el INSI, sino para todas las personas que nos están escuchando en regiones y que a partir de esta historia de vida tan potente, pues se nos demuestra que todo es posible, como bien lo mencionabas al inicio de la entrevista, y que hay mucho por hacer para seguir eliminando esas barreras que encontramos en nuestros entornos y que sin duda pues se deben derribar para la garantía de los derechos de todas las personas, con o sin discapacidad. Y bueno, Samuel, el tiempo en Radio es cortico. Quisiéramos seguir esta conversación. Esperamos más adelante poder volver a tenerte acá con nosotros.
0: ¿Puedo decir una cosa?
1: Claro que sí.
0: Una cosa que se me olvidó es que quiero invitar a todas las personas que nos están escuchando, que si encuentran personas sordos ciegas en nuestro país, en cualquier lugar de nuestro país, no importa qué tan lejano sea, pueden contactarse con nosotros, con Surcoe, a través de la página www.surcoe.org. con el fin de poder orientar a esta persona, orientar su familia. Incluso tenemos orientación legal para el tema de acceso a derechos de las personas sordociegas, orientación en ajustes razonables para poder identificar el ajuste adecuado que requieren las personas sordociegas. Estos temas de orientación y asesoría son totalmente gratuitos desde Surcoe, no tienen que pagar por nada, porque ya una vez la persona accede a su derecho, pues ya en el ámbito del derecho pues habrá otro responsable. Y porque dentro de las organizaciones o instituciones, pues somos la organización que tiene la competencia y tiene la disposición y está para la población sordociega. Entonces, también si quieren acercarse solo por aprender, conocer, también desde Surcoe estamos dispuestos, y que ojalá las personas, y agradecemos este espacio en INSI Radio, en Bitácora, porque pues nos ayuda a llegar a más personas, porque a veces las personas no saben a dónde recurrir. Y también pues estamos en la semana todavía, en el mes del Día Internacional de las Personas Sordociegas, entonces muchísimas gracias.
1: No, muchísimas gracias a ti, Samuel. Muy invitados, queridos oyentes, para que puedan seguir también todas estas propuestas que desde Surcoe se están desarrollando, por supuesto con el liderazgo de Samuel Valencia. Y bueno, nuevamente recordarles que somos todos los que estamos en esta sociedad, los que tenemos el poder, tenemos la voz, tenemos la acción para seguir transformando nuestras sociedades hacia espacios mucho más inclusivos y respetuosos de la diferencia. Queremos agradecer, queridos oyentes, a todos ustedes por acompañarnos, y de esta manera pues llegamos al final de esta edición de Bitácora, un espacio en el que tuvimos el privilegio de conocer la inspiradora historia de vida de nuestro compañero Samuel Valencia, así como sus reflexiones sobre la sordoceguera, la educación inclusiva, la autonomía, la participación social y, por supuesto, la importancia de seguir avanzando hacia una sociedad en la que todas las personas podamos ejercer plenamente nuestros derechos. Nuevamente, muchas gracias, Samuel, de verdad, por acompañarnos en este diálogo tan enriquecedor, por compartir tus experiencias, aprendizajes y desafíos. También queremos agradecer a cada uno de nuestros oyentes, como les mencionaba anteriormente, por acompañarnos en este recorrido. Esperamos que las reflexiones compartidas nos inspiren a promover acciones concretas que fortalezcan la accesibilidad, el respeto por la diferencia y la construcción de comunidades más solidarias, empáticas y conscientes de la riqueza que aporta la diversidad humana. Antes de despedirnos, las y los invitamos a seguir conectados con nosotros a través de nuestros diferentes canales en INSI Radio. Recuerden que pueden escribirnos al correo electrónico emisora@insi.gob.co, seguirnos en X como @insi_radio y encontrarnos en Facebook como emisora INSI, donde permanece permanentemente compartimos contenidos, además de novedades y espacios de participación para nuestra audiencia. Además, recuerden que pueden disfrutar de toda nuestra programación en cualquier momento y desde cualquier lugar a través de nuestra aplicación móvil disponible para dispositivos Android y iOS. Una alternativa accesible para mantenerse conectados con las voces, las historias y contenidos que hacen parte de esta gran comunidad. Gracias por acompañarnos en este nuevo viaje de bitácora. Que tengan un excelente día y recuerden que las mejores historias son aquellas que nos inspiran a transformar realidades. Hasta pronto.
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0: Los mejores capítulos de Los Simpsons según IMDb. 5 y con una calificación de 9.2 sobre 10 para ¿quién? Al señor Burns, parte 1. La ciudad entera tiene motivos para no querer para nada al señor Burns, luego de que crea un disco que bloquea el sol obligando a todos a usar la electricidad de su planta nuclear todo el tiempo. ¿Quién sería el misterioso personaje en descargar su ira contra Burns? Cuarto para la casita del horror 5. En este episodio se parodia la película del resplandor de Stanley Kubrick. Homero pierde la cordura en una casa rural del señor Burns. Y el intento de reparar una tostadora resulta en un viaje en el tiempo, alterando radicalmente el presente, en especial con el profesor Skinner. El episodio, que fue el sexto de la sexta temporada, tiene una calificación de 9.2.
1: Dice que llueve.
0: 3 para el episodio que parodia la película El Cabo del Miedo, que protagoniza Robert De Niro. El episodio, que se llamó El Cabo de los Miedos, fue el segundo de la quinta temporada y ha recibido una calificación de 9.2. En este, el némesis de Bart Simpson, Bob Patino, busca cobrar represalias contra Bart, pero Bart aprovecha el ego y los talentos de Bob, ganando tiempo e intenta así escaparse de Bob.
2: Cuando diga hola, señor Thompson, usted dice hola.
3: Bueno.
2: Hola, señor Thompson.
0: 2 y con una calificación de 9.2 para el capítulo 2 de la octava temporada. Solo se muda 2 veces. En este capítulo, la familia se muda a la ciudad de Cypress Creek, ciudad donde la empresa Globex contrata a Homero, quien por fin es feliz en el trabajo, en gran parte por su jefe carismático Hank Scorpio, que resulta ser un supervillano. Como el resto de los Simpsons no se adaptan, pues toca volver a Springfield.
4: Momento. Diga... Oh, Dios mío, hombre en el piso.
0: 1 para el episodio 23, también de la octava temporada y con una calificación de 9.3 para el enemigo de Homero. La pereza de Homero provoca la ira de su pobre nuevo compañero de trabajo, Frank Grimes. El arrogante personaje pierde la compostura y se declara su eterno enemigo.
5: ¡Cámbiale, Mike!
6: ¡Ese es nuestro Homero!

0: ¿Por qué en Reino Unido se conduce por el lado izquierdo?
1: Homero, qué bien conduces por la izquierda.
2: Esto es más viejo de lo que se cree.
0: Viajemos a la antigua Roma. Los jinetes cabalgan por la izquierda porque sujetaban las riendas del caballo con la mano izquierda. Y se dice que cuando te cruzabas a un extraño en el camino, te pasabas hacia la izquierda para que tu brazo, donde estaba tu objeto de resguardo, estuviese listo por si algo extraño pasaba. Esto se dio porque la mayoría de personas son diestras y además los ejércitos romanos marchaban por la calzada izquierda. Esto evolucionó hasta los automóviles que, según el Acta de Vías Británicas de 1835, se estableció por la ley se condujera por el lado izquierdo. Esta norma se exportó a países como Japón. Pero bueno, ¿por qué se empezó a conducir por la derecha al punto de ser el más popular actualmente con el 70%? Si bien se dice que fue porque Napoleón Bonaparte era zurdo, el cambio vino con la llegada de la Revolución Francesa. Los adinerados circulaban por la izquierda y los demás por la derecha. Por el lema de la equidad, hizo que la población condujera por el lado derecho y además porque era más fácil mantener su látigo a la derecha y controlar los caballos. Yeah, baby.

0: Los gruñidos de Stitch, de Lilo y Stitch, fueron creados por un perro.
1: ¡Oye!
0: Sí, exactamente, por un Boston Terrier llamado Theodore. Si bien la voz de Stitch es de Chris Enders, hay muchos sonidos característicos del experimento 626 que los creó esta estrella.

Si los Beatles tuvieron su quinto Beatle, los Queen también tuvieron su quinto integrante. El productor Roy Thomas Baker fue fundamental para definir el sonido de los Queen. Gracias a su toque perfeccionista, sus técnicas artesanales, sumadas a las grabaciones multicanal, fueron fundamentales para crear piezas legendarias, como Bohemian Rhapsody. Es que detrás de cada grupo de genios siempre hay alguien adelantado a su época. Alguien lo suficientemente loco para crear algo mágico. Ese era Baker, quien tomó el rock progresivo y lo convirtió en un sonido más limpio, definiendo así el estilo de toda una generación. Una carrera de 5 décadas, 5 álbumes con Queen en una relación en muchos casos complicada, y colaboraciones con bandas como Foreigner, Alice Cooper, The Cars, Ozzy Osbourne, Smashing Pumpkins, Guns N' Roses, da muestra de lo grande que era este genio, que nos regaló himnos que son la banda sonora de nuestras vidas. Y por eso siempre se recordará a este genio que nació el 10 de noviembre de 1946 y partió a ser eterno el 12 de abril del 2025.

En el fútbol y la vida, las promesas son para cumplirlas. Por eso la estrella española, Lamine Yamal, porta sus nombres en la camiseta y no su apellido. Esto es un homenaje a la promesa de sus padres, quienes siendo unos adolescentes buscando un mejor futuro, llegaron a España desde Marruecos y Guinea Ecuatorial. Sin dinero para el alquiler, reciben la ayuda de dos personas. Gracias a esto pudieron salir adelante. Como retribución a esta ayuda, les prometieron que cuando tuvieran un hijo le pondrían sus nombres. Y cumplieron. ¿Pero qué significa ese nombre? Lamine en árabe significa honesto, digno de confianza. Y Yamal es un nombre masculino que significa belleza. Es definitivamente lo que ha mostrado en el fútbol, confianza cuando se le necesita y belleza por cada gol magistral que marca este joven. Lamine Yamal Nasrui Evana.

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Los 10 mejores cantantes de rock de todos los tiempos según la Billboard. Puesto 10 para el hombre que tiene una gran presencia en vivo. Una voz que alcanza notas extremas desde los tonos más graves hasta los agudos poderosos. Una voz llena de energía que genera emociones fuertes, pero también logra conectar gracias a grandes baladas como Don't Cry, Axl Rose. Don't you cry tonight. En el 9, el hombre que conecta como nadie. Una voz que transmite emociones profundas. Una voz sensible a la que no le importa si puede sonar a veces forzada. Lo que vale para él es conectar con las personas y mostrarse como ese gran líder que nos lleva a una experiencia musical como ninguna otra. Bono. 8 para una voz innovadora del funk, con un estilo vocal único que mezcla muchos géneros, revolucionando la música y creando un estilo que prioriza el sentimiento crudo sobre la técnica tradicional, logrando una conexión icónica con el público. George Clinton. 7 para otra voz con la capacidad de deslizarse entre diferentes géneros, como el punk, el new wave, el reggae, en fin. Una voz rebelde con gran presencia escénica y una imagen magnética, poderosa. Debbie Harry. 6 para el artista que logró armar una puesta en escena que mezcla lo teatral con una energía intensa, llena de creatividad ilimitada, mostrando que su voz es más que un simple instrumento, es una herramienta que seduce y desafía lo convencional para hacer algo monumental. Debbie Byrne. 5 para una voz desgarradora que transmite emociones crudas y auténticas. Una voz que expresa vulnerabilidad y furia a la vez, pasando los susurros a gritos que generan una conexión emocional como pocos han logrado. Kurt Cobain. 4 para una voz poderosa que sigue evolucionando, pero que eso sí siempre ha mostrado sensibilidad, con una energía mística que ha inspirado a innumerables artistas, mostrando cómo debería sonar y sentirse ser un rockstar. Robert Plant. Al 3, la voz con registros graves y agudos, con una potencia y claridad excepcional que brilló aún en sus últimos días. Él hizo que cada canción tuviese una sensación y experiencia única. Freddie Mercury. Let loose, honey. 2 para la voz inconfundible en contralto, una voz carrasposa que transmite las grietas que tiene en su alma, logrando así hipnotizar en gran parte por su presencia abrasadora y por su estilo místico que siempre ha sonado atemporal. Stevie Nicks. 1 para el animal escénico, el hombre con energía inagotable, una voz cruda que pasa de la intensidad y agresividad a la melancolía sin ningún problema. Mick Jagger.

0: sobre un fondo negro, de los creadores de Enredados. Disney. Aparece Olaf, un muñeco de nieve con nariz de zanahoria. Se detiene a admirar una flor.
1: ¡Hola!
0: La huele. Su nariz sale volando. Un reno llamado Sven corre tras ella. Sven se resbala sobre el hielo. Olaf también se escurre sobre el hielo. Ahora compiten por llegar a la zanahoria tratando de deslizarse sobre el hielo. Sven en dos patas arrastrándose. Olaf cambia la forma de su cuerpo mientras Sven nada sobre el hielo. Olaf se cae de nuevo sobre el suelo. Sven en el suelo está frente a la zanahoria. Olaf lanza su cabeza que cae frente a la zanahoria. Ambos tiran de la zanahoria y de nuevo sale disparada. Sven corre por la zanahoria y Olaf se agarra a su cola. Olaf cae al suelo mientras Sven corre. Olaf está triste. Sven le pone la zanahoria a Olaf como nariz de nuevo. Los dos están felices. Olaf le rasca la cabeza a Sven. Varios pelitos de Sven salen a volar. Olaf, que iba a estornudar, se sostiene la nariz. Su cabeza sale volando. Frozen, el reino del hielo.

¿Creador de contenidos y necesita bases musicales gratuitas? Gratis, sí, gratis. Pues Movi ha añadido 500 canciones en su plataforma movigratis.com para que cualquier persona las use para lo que quiera, para remixear, editar, como bases para cantar, para estudiantes, productores, en fin, para quien sea, para lo que se le ocurra y lo que necesite. Eso sí, con la única condición de no usarla para promover causas políticas ni para publicar productos de origen animal. Así el hombre creador de himnos como este, o este, relanza este portal que creó en el 2005 y que ha ayudado a más de 50.000 proyectos en el mundo del cine y los medios independientes. Para descargar solo tiene que agregar su correo y listo.

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0: Chris Martin tenía razón cuando dijo en The Scientist que nadie había dicho que era fácil. Es que hacer esta joya de la corona, que nació frente a un piano ligeramente desafinado, cuando Martin intentaba tocar en Liverpool, y sentir a Pidi de George Harrison, había creado un sonido maravilloso lleno de magia. Por eso necesitaban un video memorable para esa canción. Para ello, el pobre Martin tuvo que aprenderse la letra de la canción al revés, para así lograr el efecto de marcha atrás.
1: Easy, sug me, ese up one. Yo,
0: y esto al derecho sonó así. No fue fácil, pero valió la pena. Y por eso es el video más visto de la banda. ¿Y quién era el científico? En los créditos del álbum A Rush of Blood to the Head hay un guiño que dice: The scientist is Dan. El científico es Dan. Dan Killen es el representante que fichó a Coldplay.

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0: Muy buenas noches, bienvenidos. Esto es Insi Movies, el espacio de Insi Radio, donde el cine se escucha, se imagina y se vive. Les saluda Adriana Pardo y me alegra muchísimo acompañarlos una vez más en este encuentro con las historias que han dejado huella en la pantalla grande. Aquí descubrimos curiosidades, conocemos a sus protagonistas, recordamos escenas inolvidables y sobre todo conversamos sobre esas películas que nos han hecho reír, llorar, emocionarnos, reflexionar o a veces soñar. Pónganse cómodos, suban el volumen y permitan que la imaginación haga el resto, porque en la radio el cine también cobra vida. Gracias por acompañarnos en esta emisión de Insi Movies, que llega a ustedes cada martes, como de primera emisión los martes a las 10 de la noche, pero tenemos repeticiones por si no se puede conectar en ese horario, los sábados 8 de la noche y los martes 3 de la tarde, hora Colombia, a través de Insi Radio, la emisora del Instituto Nacional para Ciegos Insi.
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Y con esta canción de Don Omar, clasicazo además, le damos la bienvenida al tema del día, el Día Internacional de la Luna. ¿Alguna vez ustedes se han puesto a mirar o a pensar en ese disco brillante que nos acompaña desde que la humanidad existe y ha inspirado canciones, poemas, leyendas y, por supuesto, algunas de las películas más inolvidables de la historia? Y precisamente por eso, hoy en Easy Movies levantamos la mirada al cielo, porque el 20 de julio se conmemoró el Día Internacional de la Luna, una fecha proclamada por las Naciones Unidas para recordar uno de los momentos más importantes de la historia. La llegada del ser humano a la Luna durante la misión Apolo 11, esto fue en 1969. Además, queridos oyentes, esta celebración busca promover la exploración pacífica y sostenible de nuestro satélite natural. Pero más allá de la ciencia, la Luna siempre ha ocupado un lugar muy especial en el cine. Ha sido escenario de aventuras, historias de amor, películas de ciencia ficción, relatos de misterio e incluso de comedia. Desde los primeros años del séptimo arte, los cineastas soñaron con viajar hasta ella, mucho antes de que existieran los cohetes capaces de hacerlo realidad. ¿Sabían ustedes que una de las primeras grandes películas de ciencia ficción fue Viaje a la Luna, estrenada en 1902? Pues su inolvidable imagen de un cohete incrustado en el ojo de la luna sigue siendo uno de los símbolos más famosos de la historia del cine. Y cuando el Apolo 11 alunizó el 20 de julio de 1969, la realidad terminó superando a la ficción. Millones de personas siguieron aquel acontecimiento mientras Neil Armstrong pronunciaba la frase que quedó para siempre en la memoria colectiva. Esta frase es: un pequeño paso para el hombre, un gran salto para la humanidad. Pero aquí viene otro dato fascinante. La luna no solo ilumina nuestras noches, también ayuda a estabilizar la inclinación de la Tierra, influye en las mareas y contribuye al equilibrio de nuestro planeta. Sin ella, la vida como la conocemos sería muy distinta. Además, las muestras de roca traídas por la misión Apolo siguen siendo estudiadas por científicos más de 5 décadas después de haber llegado a la Tierra. Y aunque pareciera que ya conocemos todo sobre nuestro satélite, todavía guarda muchos secretos. De hecho, la misión espacial continúa explorándola con la esperanza de establecer algún día una presencia humana permanente que sirva como punto de partida para futuros viajes a Marte. Así que la próxima vez que piensen en la luna, por favor, mis queridos oyentes, recuerden que no es solo un objeto brillante en el cielo, es la protagonista de incontables historias, es un símbolo de sueños imposibles que terminaron haciéndose realidad y una fuente inagotable de inspiración para el cine. Y hablando de historias que nos llevaron hasta nuestro satélite natural, hoy en Easy Movies les traemos unas películas que demuestran que cuando la imaginación y el deseo de explorar se unen, no existen límites. Vamos de una vez a descubrir qué es lo que traemos hoy a propósito del día.

0: 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Y hoy, ¿cuál es el tema?
1: Todo se revelará, mi niño.
0: Número 5.
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3: ¡Esto

0: Llegamos al momento del top 5 de películas para celebrar el Día Mundial de la Luna, el Día Internacional de la Luna, que ya pasó, fue el pasado 20 de julio. Pero no importa, podemos seguir haciendo una conmemoración este día y además informándonos, porque en mi caso yo no sabía que existía el Día Internacional de la Luna. Pues vamos a empezar con nuestro top 5 y la película Más Allá de la Luna, Over the Moon, de 2020. Comenzamos con una película para disfrutar en familia. Esta producción animada en Netflix cuenta la historia de Fei Fei. Esto es una niña, ella es una niña apasionada por la ciencia que construye un cohete para viajar a la luna y demostrar que la legendaria diosa Chang'e realmente existe. Es una película que mezcla muchísima aventura, fantasía, música y emoción, con un mensaje muy bonito sobre el duelo, la esperanza y la importancia de seguir adelante. ¿Dónde la podemos encontrar? En Netflix. Está disponible con audiodescripción en español latino. Una muy buena noticia para todos nuestros seguidores de Easy Movies con discapacidad visual.
1: Número 4.
2: Bueno, vamos a trabajar.
0: En la posición número 4 llega Apolo 11 de 2019. Si usted prefiere una historia real, pues este documental es sencillamente espectacular. Utiliza imágenes originales restauradas en alta definición y grabaciones inéditas para revivir la histórica misión que llevó por primera vez al ser humano a la Luna. Lo interesante es que no tiene narrador ni entrevistas actuales. Prácticamente sentimos que estamos viviendo el acontecimiento en tiempo real. Está disponible para alquiler y compra en Apple TV. Este documental ganó numerosos premios por la extraordinaria restauración de su material histórico y es considerado uno de los mejores documentales sobre la exploración espacial.
3: No podemos esperar.
1: ¿Qué?
4: Número 3.
5: Ay, ¿por qué está todo el mundo obsesionado con esos tres?
3: Mike tiene razón.
5: ¡Chimichanga!
0: Puesto número 3 está First Man, el primer hombre, de 2018. Ryan Gosling interpreta a Neil Armstrong en una película que no solo muestra la llegada a la luna, sino que también el enorme sacrificio humano detrás de una misión que cambió la historia. Más que una película espacial, es un retrato íntimo de un hombre enfrentando pérdidas, presión y uno de los desafíos más grandes de la humanidad. Suele encontrarse para alquiler en plataformas como Apple TV y Prime Video y tal vez en otras tiendas digitales, pero no está confirmado para nosotros, las personas que estamos en Colombia. Para resaltar, en esta producción, la secuencia del alunizaje fue ampliamente elogiada por su realismo y diseño sonoro.
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0: Puesto número 2 para Fly Me to the Moon de 2024 es una propuesta mucho más ligera y divertida. Scarlett Johansson y Channing Tatum protagonizan esta comedia romántica ambientada durante la misión Apolo 11. Mientras la NASA prepara el histórico viaje, el gobierno idea un plan alternativo: grabar un supuesto alunizaje falso por si la misión fracasa. Una historia que mezcla romance, humor y uno de los mayores acontecimientos del siglo XX. ¿Dónde verla? Apple TV. Cuenta con audiodescripción en español latino, además de otros idiomas accesibles.
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12: ¡Adelante! ¡Marche! ¡Mantenga la formación!
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0: Cerramos este top 5 con Viaje a la Luna, de 1902, una película de hace más de 120 años. Es considerada la primera gran obra de ciencia ficción del cine. Cuenta la historia de unos científicos que construyen una cápsula para viajar hasta la Luna en una aventura llena de imaginación y efectos especiales revolucionarios para su época. Seguramente todos hemos visto alguna vez la famosa imagen del cohete incrustado en el ojo de la luna, pues esa escena nació aquí. Esta película es de dominio público y puede encontrarse gratuitamente en YouTube y en archivos cinematográficos. Sin esta película, probablemente el cine de ciencia ficción, tal como lo conocemos hoy, sería muy diferente.
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0: Y Y no terminamos esta sección del top 5 porque va una recomendación extra para quienes disfrutan las series. Nuestro extra hoy en este top 5 es For All Mankind, disponible en Apple TV. Imaginemos todos qué habría pasado si la Unión Soviética hubiera llegado primero a la Luna. A partir de esa idea, desarrolla una historia alternativa llena de exploración espacial, avances tecnológicos y personajes muy bien construidos. Es una de las series de ciencia ficción mejor valoradas de los últimos años y una excelente opción para quienes quieran seguir mirando hacia la Luna, incluso después de que acabe este programa. Para quienes quieran seguir mirando o pensando en la Luna, incluso después de terminar este programa.

Momento de la banda sonora recomendada y hoy quiero invitarlos a cerrar los ojos y escuchar el universo. Nuestra banda sonora recomendada de hoy es la de Interestelar, compuesta por el maestro alemán Hans Zimmer, una obra considerada por millones de personas como una de las mejores bandas sonoras del cine en el siglo XXI. Lo curioso es que Christopher Nolan, director de la película, no le contó a Hans Zimmer que estaba haciendo una película sobre viajes espaciales. En lugar de eso, le entregó apenas unas páginas con una historia sobre la relación entre un padre y su hijo. A partir de esa emoción, Hans Zimmer comenzó a escribir la música sin saber que terminaría acompañando una aventura entre planetas, agujeros negros y el paso del tiempo.

Esta banda sonora es quizás tan diferente porque en lugar de llenar la película con música grandiosa y heroica, lo que hizo el maestro alemán fue que decidió hablar de lo más humano, el amor, la esperanza, el miedo y el paso del tiempo. Pero ahora viene algo que seguramente encantará a quienes disfrutan del sonido. El instrumento principal de la banda sonora es un órgano de tubos, un instrumento que normalmente asociamos con iglesias o catedrales. Muchos pensaron que era una idea extraña para una película de ciencia ficción, pero Zimmer y Nolan buscaban justamente eso, un sonido que respirara y que pareciera que está vivo.

Las piezas fueron grabadas en la histórica Temple Church en Londres utilizando un enorme órgano construido en 1926 e interpretado por el organista Roger Sayers. Zimmer decía que ese instrumento respiraba, porque necesita enormes cantidades de aire para producir cada nota, y esa respiración terminó convirtiéndose en el sonido del universo de Interestelar. Si prestan atención a temas como Stay, que se las voy a poner a continuación, vamos a ponerla por acá de fondo y ya le subimos el volumen. Si prestan atención a este tema, notarán que la música casi nunca busca impresionar con velocidad o volumen. Aquí va Stay de Hans Zimmer de la película Interestelar.

Cuando el espacio parece infinito, el órgano llena cada rincón sonoro y nos hace sentir pequeños frente al universo. Es una verdadera lección de diseño sonoro y composición musical.

Definitivamente no es casualidad que más de 10 años después de su estreno, esta banda sonora siga interpretándose en conciertos sinfónicos alrededor del mundo y continúe emocionando a nuevas generaciones de espectadores. Muchos aficionados al cine incluso afirman que pueden reconocer la película con solo escuchar unas pocas notas. Así que nuestra recomendación de hoy es súper sencilla. Busquen unos buenos audífonos o enciendan sus parlantes. Cierren sus ojos durante unos minutos y escuchen temas como Stay, No Time for Caution o Cornfield Cheese, porque algunas bandas sonoras no necesitan imágenes para contar una historia. Y la de Interestelar es sin duda una de ellas. Los voy a dejar con una de las canciones que les estaba diciendo. La de Cornfield ya la escuchamos. Entonces vamos con No Time for Caution. Esperen que ahora no la encuentro. Listo, No Time for Caution de la película Interestelar para cerrar esta sección de la banda sonora recomendada en este Easy Movies de hoy.

0: Estrenos de película.
1: ¿Crees que somos responsables de lo que nos pasa?
2: ¿A qué te refieres?
3: ¿Siempre has soñado con ser modelo?
4: ¿Acabas de llegar?
1: Sí,
4: tranquila, te irá bien.
1: A veces pienso que

0: Lo que me llega a pasar depende de mí.
1: Maxime, ¿le ilusiona dirigir el film que inaugurará la Semana de la Moda?
0: Sí, es todo un honor.
2: ¡Acción! ¿Han apostado por mí?
3: Sí, claro.
4: Oh, ¿la que va a salir en el corto?
2: No sé si me quiero dedicar a esto.
5: No me mires a mí, mira la mano.
0: ¿Ha podido leer lo que le mandé?
6: ¿De qué trata la vida de una maquilladora?
7: No tengo buenas noticias. Los resultados de las pruebas no son lo que esperábamos. Tendrá que interrumpir su trabajo un tiempo.
0: No entiendo por qué.
1: ¿Qué pasa, Maxine?
0: No sé cómo decírselo a mi hija.
2: Mamá, esto de la moda no es lo mío. Esta gente me trata como si fuera fea o algo así.
0: Es un grito de rabia, de liberación.

Empezamos la sección de los estrenos de cartelera. Como cada semana, pues llega un momento de conocer las películas que aterrizan en las salas de cine en Colombia. Y estos son algunos de los estrenos que están disponibles desde el pasado 23 de julio. Empezamos escuchando el tráiler de Couture o Vidas Entrelazadas. También lo pueden conocer como Alta Costura, creo que es. Y bueno, esto empieza en París. Durante la Semana de la Moda, allí se cruzan los caminos de tres mujeres cuyas vidas cambian mientras se enfrentan decisiones personales, relaciones complejas y el exigente mundo de la alta costura. Entre las protagonistas se encuentra Angelina Jolie, acompañada por Louise Gatel y Ella Rumpf. Lo primero que llama la atención de esta película es su elegancia visual. La cámara se mueve entre enormes talleres de costura, pasarelas iluminadas y salones donde predominan los tonos blancos, negros y dorados. Los vestidos parecen verdaderamente esculturas de tela. Y cada plano está cuidadosamente compuesto como si fuera una fotografía de una revista de moda. La luz suave resalta las texturas de las telas, los bordados y el movimiento de cada prenda. Es una película donde la imagen transmite lujo, delicadeza y también la presión que existe detrás de un mundo que aparentemente es perfecto.

0: Lo que escuchábamos era el tráiler de la segunda película que traemos hoy en nuestra sección de los estrenos de cartelera. Esto se llama El Gran Viaje y es una de las propuestas más originales de este año. Después de una catástrofe que deja la Tierra devastada, cuatro pequeñas semillas de diente de león emprenden un viaje por el espacio buscando un nuevo lugar donde puedan renacer y donde la vida pueda volver a existir. Lo más sorprendente es que la película prácticamente no tiene diálogos. La historia se cuenta a través de las imágenes, los sonidos y la música. Visualmente es una experiencia fascinante. La directora mezcla fotografía de la naturaleza con efectos digitales para crear mundos que parecen reales y al mismo tiempo completamente fantásticos. Hay gotas de agua que parecen océanos, insectos convertidos en gigantes y hay paisajes donde los colores cambian constantemente entre verdes intensos, azules profundos y destellos luminosos del espacio. El diseño sonoro tiene un papel protagonista en esta historia. El viento, la lluvia, los pequeños movimientos de las semillas y la música cuentan la historia tanto como las imágenes. Sin embargo, si usted no se quiere perder ningún detalle de lo visual, pues la recomendación es que asista con una persona que le pueda ir dando los detalles visuales, ya que, pues desafortunadamente, las salas de cine en Colombia todavía no cuentan con las opciones que en otros países que tal vez no se están escuchando en este momento en Easymovies, pues sí lo tienen. En Estados Unidos, por ejemplo, usted ya va a una sala de cine, Cinemark u otras marcas, y su silla tiene los ajustes razonables para que usted pueda llevar unos audífonos y elegir la película en el idioma y en la audiodescripción que usted desea. Muy pronto espero que tengamos esto acá en Colombia. Por ahora, pues si usted se encuentra en nuestro país y no quiere perderse detalles visuales, la recomendación es que asista con alguien a ver esta película.
1: El vestido no solo debe vestir al personaje. Debe permitir a la actriz entrar en el personaje. Es una película enorme.
2: La protagonista se siente así, atrapada.
3: ¿No me hace gorda?
2: Se te ve el alma.
3: Pero delgada.
1: Lo quiero corpóreo.
2: Una coraza sobre el corazón.
1: Luminoso, ligero.
2: Una lluvia, un río.
4: Una cascada de lava ardiendo.
2: ¡Increíble!
5: ¿Qué coño es esto?
6: ¡Está todo mal!
4: Estoy cansada de solucionar tus errores.
6: ¡Es un cataclismo!
2: ¡Deje de gritar!
7: Forse tornerà.
2: Todos nos equivocamos.
4: Solo cuenta lo que permanece en el interior.
0: Desde Italia llega este drama dirigido por Fersan Ospetek. La película reúne a un grupo de mujeres cuyas vidas se entrelazan en torno a un prestigioso taller de confección donde cada una guarda sus sueños, secretos y heridas mientras encuentran apoyo unas en otras. La fotografía apuesta por la calidez. Aquí en esta película predominan los colores ámbar, ocros, los rojizos, que hacen sentir cada espacio como un lugar lleno de recuerdos. La cámara dedica tiempo a observar los pequeños detalles, unas manos cosiendo, la luz entrando por la ventana, una mirada silenciosa, una tela moviéndose con el viento, porque más que mostrar grandes escenarios, la película encuentra belleza en los gestos cotidianos y en las emociones de sus personajes.
8: Muy buenos días a todos.
9: ¡Hola, Alex!
8: ¡Vete de aquí, Sean!
9: Si solo... será un momento.
10: ¡Alex, colega!
9: Está loco por Jessica.
11: ¡Buena suerte con eso!
8: ¡Por favor, devuélvemelo!
9: Pues claro, Alex. En cuanto termines mi ejercicio, o esto acabará en internet.
11: Sí, pero Alex es muy... muy él.
9: ¡Peguémosle! ¡Vale! ¡Acabaré contigo!
8: ¡Oh, esto es el fin! ¿Pero esto qué es?
12: ¿Es que no ves que es un ninja a cuadros?
8: Pepero, por favor, dime, ¿quién eres tú?
11: No vuelvas a lo mismo. Y si me llamas escocés, te arrepentirás.
8: Philip Peppermint.
12: Ese es el hombre que estoy buscando.
11: Yo te ayudo y tú me ayudas. ¿Ves? ¿Aprendes?
8: ¿Vienes a mi fiesta?
10: ¡Eso está hecho, Jessica! ¡Ahí estaremos!
8: ¿Qué me has dado en las pelotas?
11: Eres un quejica.
0: Escuchamos ahora el tráiler de la película Ternet Ninja 3 o Ninja Cuadros el Origen. La exitosa saga danesa regresa con una nueva historia que explora el origen del pequeño ninja de tela. Con mucho humor y aventura, la película explica cómo nació este peculiar personaje antes de convertirse en el inseparable compañero de sus amigos. Su animación utiliza colores muy vivos y expresiones exageradas que hacen que cada personaje tenga muchísima personalidad. Las escenas de acción están llenas de movimientos rápidos, persecuciones y situaciones divertidas, mientras los escenarios mezclan la vida cotidiana con el mundo fantástico de los ninjas. Es una película pensada para divertir tanto a niños como a los adultos.
5: ¡Hola! ¡Hola, pasad!
13: Me alegro de verte.
5: ¡Qué bien que hayáis venido!
14: ¿Tenemos visita? ¿Y si ponemos cortinas? No me gusta que nos vean los vecinos. Esa camisa es muy bonita, te queda muy bien.
5: Pues me lo podrías decir más a menudo.
15: ¿Me los quito?
14: Me la pela, si te quitas los zapatos o no.
13: No tomo ni gluten, ni lactosa, ni carne, ni azúcar.
5: ¡No, no!
14: Hay algo de lo que os quería hablar.
13: Nosotros también tenemos algo que deciros. Sentimos una conexión muy profunda con vosotros.
5: Qué bonito, gracias.
14: Sí.
5: Diles gracias, Joe.
14: Gracias, me siento halagado. Lo retiro todo.
0: Escuchamos ahora el tráiler de la película La Invitación y cerramos con una comedia de humor incómodo. Todo comienza cuando una pareja invita a sus vecinos a cenar. Lo que parece una reunión tranquila, poco a poco se va convirtiendo en una noche llena de secretos, tensiones y situaciones completamente inesperadas. Gran parte de la película transcurre dentro de una elegante casa y la fotografía utiliza espacios amplios, una iluminación cálida y una decoración moderna que poco a poco va contrastando con el ambiente cada vez más incómodo entre los personajes. Los silencios, las miradas y los pequeños gestos tienen tanta importancia como los diálogos, haciendo que el espectador sienta que cualquier conversación puede cambiar el rumbo de la historia. De esta manera terminamos los estrenos que llegaron en la semana del 23 de julio a las carteleras de cine acá en Colombia. Pero antes de irnos, quiero que hablemos de una película.

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0: La película de la que quería que habláramos antes de irnos es La Odisea de Christopher Nolan. Esta película se ha convertido en uno de los grandes acontecimientos cinematográficos de este 2026. A solo unos días, más o menos 10 días de su estreno, la película ha tenido un sólido desempeño en taquilla. Mundialmente ha superado los 264 millones de dólares y ha recibido elogios por su ambición visual, el uso de cámaras IMAX y la adaptación del clásico de Homero. Para Colombia hay un motivo adicional para seguirla muy de cerca y es John Leguizamo, un actor que nació en Bogotá, que interpreta a Eumeo, el fiel porquero y amigo de Odiseo, de Ulises. Aunque no es el protagonista, su personaje es uno de los más importantes de la segunda parte del relato porque representa la lealtad, representa la humanidad y la esperanza. Eumeo permanece fiel a su rey durante 20 años, incluso cuando todos creen que ha muerto. ¿Qué significa esta película para nosotros los colombianos? Pues más que un simple papel en una superproducción, representa varias cosas. Primero, es la presencia de un colombiano en el cine de mayor nivel mundial. Christopher Nolan es considerado uno de los directores más importantes de la actualidad y competir pantalla con actores como Matt Damon, Annie Hathaway, Tom Holland, Robert Pattinson es un reconocimiento enorme para la carrera de John Leguizamo. Segundo, es un motivo de orgullo nacional. Aunque John Leguizamo desarrolló gran parte de su carrera en Estados Unidos, siempre ha hablado de sus raíces colombianas. Durante la producción de La Odisea incluso asistió al partido entre Colombia y Portugal en el Mundial 2026 vistiendo la camiseta de nuestra selección Colombia, un gesto que fue muy comentado en redes sociales y medios. La tercera y última razón es una muestra de talento latino en Hollywood. Durante décadas, Leguizamo ha defendido una mayor representación de los actores latinos en la industria del cine. Su participación en una producción de esta magnitud demuestra que los artistas latinoamericanos pueden ocupar un lugar destacado en la historia, en las historias más ambiciosas del cine contemporáneo. Además, queridos oyentes, La Odisea tiene otro valor especial. Es la primera película filmada completamente con cámaras IMAX de 70 milímetros, una apuesta técnica sin precedentes en la carrera de Nolan. La fotografía recorre escenarios naturales de Marruecos, Grecia, Italia, Islandia y Escocia que recrean el largo viaje de Odiseo, buscando que el espectador sienta la inmensidad del mar, las tormentas y los paisajes míticos, casi como si estuvieran allí. Así que para Colombia, La Odisea no es solo el regreso de Christopher Nolan a la pantalla grande, también es la oportunidad de ver a un actor nacido en Bogotá formando parte de una producción que ya es historia del cine por su escala, su tecnología y su ambición. John Leguizamo interpreta a Eumeo, un personaje que nos recuerda que la verdadera grandeza no siempre está en el héroe que vence monstruos, sino también en quien permanece leal, incluso cuando todo parece perdido. Y quiero dejarlos con un saludo que nos dio John Leguizamo hace varios años ya para el programa Mañana Sin Sí. Eso creo que fue en el 2018, si no estoy mal. Vamos a escucharlo y ya continuamos en este Insi Movies.
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De esta forma llegamos al final de un nuevo encuentro en Easy Movies. Hoy levantamos la mirada hacia la luna, recordando uno de los mayores logros de la humanidad. Descubrimos películas que nos invitan a viajar por el espacio, disfrutamos de una banda sonora inolvidable y conocimos los estrenos que muy pronto iremos a disfrutar en las salas de cine. Porque el cine no solo se ve, también se escucha, se siente y despierta nuestra imaginación. Detrás de cada historia hay voces, hay silencios, hay música, hay sonidos que nos transportan a otros lugares y nos permiten vivir historias y aventuras sin movernos de nuestro asiento. Gracias por acompañarme durante esta hora. Espero que algunas de las recomendaciones de hoy se conviertan en su próxima película favorita y que nunca dejen de explorar ese maravilloso universo que es el séptimo arte. Los invito a seguir conectadísimos con toda la programación de INCI Radio, la emisora del Instituto Nacional para Ciegos INCI. Tenemos espacio para todos los gustos, tenemos cultura, tecnología, deportes, actualidad, música, tenemos de todo. 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Usted simplemente entra a www.inci.gov.co/inciradio, esta es nuestra página, y busca la opción de INCI Radio a la carta y ahí ya va a poder escuchar todos los programas que usted quiera, hacer una búsqueda personalizada en el momento que quiera, los va a poder disfrutar. Yo soy Adriana Pardo y fue un verdadero placer acompañarlos. Nos reencontramos en una próxima función de INCI Movies. Hasta entonces, y que nunca falte una buena historia por descubrir, una gran banda sonora por escuchar y un sueño tan grande que los lleve hasta la luna. Hasta la próxima, y con esta canción Luna de Zoe los dejo, pero no se desconecten de INCI Radio, la emisora del Instituto Nacional para Ciegos INCI. Chao, chao. Y el lunes nos escuchamos en sintonía, 7 de la mañana y 1 de la tarde.

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Los jugadores más jóvenes en llegar a los 100 goles. 10 para el polaco Robert Lewandowski, quien lo logró en 216 partidos a la edad de 23 años en la temporada 2011-2012 con el Borussia Dortmund. 9 para el español Raúl González a los 23 años y tras 250 partidos superó la cifra en el Real Madrid. 8 para Romario, quien a los 23 años y tras 175 partidos pasó la cifra cuando jugaba con el PSV. 7 Cristiano Ronaldo, quien anotó su gol 100 el 27 de enero del 2008 cuando jugaba con el Manchester United cuando tenía 22 años. 6 para el argentino Lionel Messi, quien lo logró el 16 de enero de 2010 a los 22 años, en su partido 210 jugando para el Barcelona contra el Sevilla. 5 para el brasileño Neymar Jr., quien a los 20 años y luego de jugar 184 partidos logró llegar a los 100 goles. 4 para el francés Kylian Mbappé, quien con tan solo 20 años y 8 meses llegó a los 100 goles en 180 partidos. 3 para el noruego Erling Haaland, el androide logró los 100 goles en 146 partidos a los 20 años y 7 meses. 2 para el brasileño Ronaldo Nazário, quien con tan solo 19 años y 2 meses pasó la cifra cuando jugaba para el PSV tras 120 partidos. 1 para el jugador que lo logró a los 18 años y 1 mes y en 86 partidos, o Rey Pelé.

¿Cuánto pesa una nube? Muchos creeríamos que no pesa nada, pero lo cierto es que no es así, porque las nubes, al tener acumulación de cristales de hielo, millones de gotas de agua microscópicas y aire, tienen un peso increíble que usted no va a creer. Para responder esta pregunta voy a recurrir a la científica atmosférica del Centro Nacional para la Investigación Atmosférica en Boulder, Colorado, Estados Unidos, Margaret Lemon, quien fue la encargada de resolver esta duda. Para ello, midió el tamaño de la sombra de la nube e hizo estimación de su altura. Después pensó en la densidad de las gotas de agua, que están alrededor de 0.5 gramos por metro cúbico. El peso varía también según la cantidad de agua que cada una acumula por unidad de volumen. Por ejemplo, las nubes oscuras que preceden a las tormentas tienen más peso que las blancas de días despejados. Entonces, Lemon hizo la siguiente aproximación. Si una nube tenía un kilómetro cúbico de densidad, debía multiplicar los gramos que pesan las partículas de agua. En una nube, entonces, habría mucha tensión. 500 millones de gramos de gotas de agua. Eso sería alrededor de 550 toneladas de peso, más de 227 elefantes juntos de aproximadamente 2.200 kilogramos cada uno. Así que ya sabemos cuánto pesa una nube.

Drive the Incubus estuvo a punto de no ser grabada. Esto porque Mike Isinger había creado el riff de la canción inicialmente para un amigo que estaba haciendo una película independiente. Un día, ya a punto de finalizar el álbum Make Yourself, le muestra ese riff a Brandon Boyd, quien le dice que no puede regalar ese riff y que él iba a experimentar con eso. Es que fue tan genial ese riff que compaginó perfecto con la idea de Brandon Boyd de imaginar básicamente cómo sería la vida sin tener que tomar las decisiones, sin estar impulsado por el miedo. Como dato extra, el video de la canción que catapultó a la banda, que fue dirigido por Phil Harder, contó con el diseño animado creado por Brandon Boyd y el baterista José Pasillas, quienes dibujaron por más de 50 horas, dando por resultado un video épico.

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1: ¿A Keanu Reeves le pagaron por cada palabra que decía en John Wick 4?
2: Sí, así fue, pero espere, le cuento el porqué.
3: Y no he sabido qué responderle.
2: Reeves se dio cuenta que en promedio, en las tres primeras entregas, habló 500 palabras. Él sintió que era demasiado porque él creía que su personaje debería hablar menos y hacer más. Así que para John Wick 4 les cobró por cada palabra. Y le tuvieron que pagar 15 millones por 380 palabras pronunciadas. Un promedio de $39,000 por palabra.
4: Tu vida no vale nada.
2: Pero espere, no piense mal. Esta fue una excelente estrategia.
4: Considéralo una cortesía profesional.
2: Porque John Wick 4 es la película mejor calificada de la saga. Ya lo sabe, es mejor, menos palabras y más acción.
5: Déjenme ayudar.

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La escena en la que Forrest Gump corre kilómetros y kilómetros por tres años sin parar hasta que finalmente dice es momento de continuar con mi vida, estuvo a punto de no grabarse. Esto porque el estudio no quería pagar el valor de la escena. Esto molestó totalmente al director de la película, Robert Zemeckis, quien peleó y peleó por incluirla, porque era muy importante para la película. Así el director decía

0: Decide hablar con su protagonista, Tom Hanks, para que también trabajara tras escena y juntos colaboraron mano a mano. La química fue tal que el actor decide recortar su sueldo para así poder pagar la escena y poder salir adelante. No solo con esta escena, sino seguramente con muchas otras. Pero Hanks, muy inteligente, pidió a cambio de reducir su sueldo que tanto él como Zemeckis se llevaran parte de los beneficios de la película, porque ellos sabían que sería todo un éxito.
1: ¡Eres realmente un genio! ¡Es la mejor respuesta que he recibido!
0: Y vaya que fue un acierto, porque recibieron 60 millones de dólares por la recaudación de la película, que contó con un presupuesto de 55 millones, y recaudó más de 678 millones de dólares.
2: Sí, señor. Tenemos más dinero que David Crockett.
0: Aquí no solo se pactó un gran negocio, también nació una de las duplas más importantes del cine, Hank Zemeckis.

O una realidad en la que ni Ferrari, ni Lamborghini, mucho menos Pagani existió, y Alfa Romeo es la marca más emblemática y prestigiosa de todo el mundo. Esto podría haber pasado si no se hubiese descartado una idea. Viajemos en el tiempo, cuando el comendatore Enzo Ferrari estuvo a cargo del equipo de Alfa Romeo entre 1929 y 1939, época dominada por Auto Union y Mercedes-Benz. Ferrari, siendo ahora director deportivo en su deseo de ganar, propuso las mejores alternativas para vencer a los alemanes. Pero como sintió que la empresa no estaba comprometida, decidió dar un paso al costado y crear Ferrari. Así nació el mito. En una nueva competición creada en 1950 llamada Fórmula 1, logró vencer a los imbatibles Alfa Romeo, marcando así un antes y un después. Las vitrinas de Ferrari estaban llenas, pero sus vehículos de calle tenían muchos problemas, porque Enzo Ferrari tenía su corazón en la escudería. Así, uno de sus clientes, molesto por tener que llevar su Ferrari 250 GT al mecánico a cada instante por problemas de fiabilidad, lo encara. Y Enzo le responde que un simple fabricante de tractores no entendía nada de sus deportivos. El resultado, el dueño del Ferrari, un tal Ferruccio Lamborghini que vendía tractores, abrió otra división aparte a la Trattori Lamborghini y así fundó la división de automóviles llamada simplemente Lamborghini. Esta historia no termina, ahora nos lleva a la década de los 80s, cuando un autodidacta italo-argentino quería crear el mejor auto del mundo. Para ello pensó en incluir fibra de carbono en los superdeportivos de Lamborghini, quienes rechazan introducir este material sintético. Así el santafesino Horacio Pagani da un paso al costado y en 1991 crea su propia consultoría, que diseña compuestos de fibra de carbón para autos de Fórmula 1 y clientes como Ferrari. Y en 1992 crea Pagani Automobili. En conclusión, como diría Enzo Ferrari, detrás del éxito hay algo terrible. Los italianos lo perdonan todo, menos el éxito.

Los 10 mejores pilotos de la historia de la Fórmula 1. Puesto 10 para el hombre que resurgió entre las cenizas. El único que ha sido campeón con las dos escuderías más grandes de la Fórmula 1. McLaren y Ferrari. El estratega y técnico Niki Lauda. 9 para el talento inigualable y consistente del temerario Jim Clark, quien fue el más importante en el periodo más peligroso de la historia del automovilismo. Fue tan bueno que lideró el 71.4% de todas las vueltas completadas en el campeonato de 1963. En el 8, uno de los pioneros en demostrar la importancia de mejorar los estándares de seguridad de los pilotos. Un hombre que en la pista era muy meticuloso y su atención al más mínimo detalle cambió la forma en poner a punto el auto, haciendo que fuese siempre la persona a batir en la pista, Jackie Stewart. Avanzamos al 7 y encontramos al hombre que en su momento era el imbatible, el más joven en ganar un campeonato en la Fórmula 1, Sebastian Vettel. 6 para el meticuloso Alain Prost. Su arma secreta siempre fue su capacidad intelectual. Un hombre muy preciso. Siempre estuvo en la cima hasta su retiro cuando logró su cuarto y último campeonato a los 38 años. 5 para el que ha demostrado consistencia. Es agresivo cuando tiene que serlo. Es milimétrico. Una mente muy poderosa que lo ha llevado a demostrar su talento en diferentes situaciones. Por ejemplo, con la lluvia donde muchos sucumben. El más joven en ganar un gran premio y en participar en la gran carpa. Max Verstappen. Puesto 4 para el hombre que en términos de victorias y puntos totales en su carrera es el mejor piloto de la Fórmula 1 que jamás haya pisado un circuito. El siempre consistente, Lewis Hamilton. 3 para el también heptacampeón. 5 de esos títulos consecutivos. Un número increíble de victorias, de poles y puntos. Michael Schumacher, quien corrió con dedicación, pasión, talento y estilo agresivo, dándole un toque único e insuperable. 2 para una de las figuras más legendarias del automovilismo por su conducción, su ambición, velocidad natural, carisma y talento. El hombre que sobrepasó los límites, al punto que le ganó las ayudas tecnológicas, Ayrton Senna. 1 para el mago que dominó las máquinas, el más efectivo. El 5 veces campeón logró ganar el 47.06% de las carreras que disputó y ganó sus títulos en 4 equipos distintos. Juan Manuel Fangio.

Las 10 mejores bandas de rock de todos los tiempos según Forbes. 10 para la banda australiana de hard rock, AC/DC, quien aún hoy sigue atrayendo a hordas de oyentes por su estilo distintivo, que ha mantenido a lo largo de toda su carrera. En el 9, una de las bandas pioneras del thrash metal, una de las más influyentes y de mayor éxito financiero del heavy metal, Metallica. Puesto 8 para la banda que combinó el rock clásico con el country y el folk, lo que ha permitido atraer una gran audiencia. La banda que ha desempeñado un papel fundamental del rock clásico en Estados Unidos, The Eagles. 7 para la banda que ha estado en géneros como el hard rock y el glam, la que es para muchas bandas de Los Ángeles la mayor influencia, una de las mejores bandas de los 80s, Van Halen. En el 6, una de las bandas de rock más longevas, quienes desde 1962 han estado presentes, la banda que ha mezclado magistralmente el rock con el blues, el country y el reggae, los Rolling Stones. Puesto 5 para el trío conocido como The Jimi Hendrix Experience, quienes le dieron forma al rock por la energía y el espectáculo, en especial por el manejo magistral y revolucionario de la guitarra de Jimi Hendrix, logrando así, gracias a la mezcla del blues, crear un sonido impecable. Cuarto para una de las bandas más contundentes y profundas de la historia de la música, conocidos por su experimentación con el sonido, el uso de efectos y técnicas avanzadas que evolucionaron entre el rock psicodélico, el progresivo y el sonido experimental, Pink Floyd. Tres para una de las bandas más versátiles que exploró una gran gama de géneros, desde el rock, el pop, hasta el funk y la ópera, creadores de himnos memorables para cualquier momento, una de las bandas que ha dejado más huellas en la cultura popular de la historia del rock. Queen. En el 2, la banda que cambió la industria musical y cultura pop, introduciendo nuevas técnicas de grabación y experimentación musical, desde el rock and roll, el pop y la psicodelia, los Beatles. 1 para la banda que perfeccionó el sonido combinando el blues, rock, folk y la música clásica, creando un sonido único y distintivo que ha influenciado incontables números de bandas, Led Zeppelin.

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2: Una sesión de jazz con Murakami. El escritor japonés publica Retratos de Jazz, un libro ilustrado con pinturas de Makoto Wada, donde escribe viñetas breves inspiradas en su colección de vinilos y sus recuerdos de leyendas como Chet Baker, Miles Davis y Billie Holiday. Retratos de Jazz, de la editorial Tusquets 2025, es un libro para verse, leerse y escucharse. En él coinciden el trabajo del pintor japonés Makoto Wada y el de su compatriota, permanente candidato al Premio Nobel de Literatura Haruki Murakami, ambos amantes de la música sincopada. Con base en los retratos realizados por Wada para dos exposiciones, una en 1992 y otra en 1997, más un bonus track que incluye a Frank Sinatra, Hart Piper y Gil Evans, el autor de Tokyo Blues escribe sendas viñetas en las que deja claro su conocimiento y pasión por un género que nació en el siglo XIX en el sur de Estados Unidos, que en el siglo XX viajó a Chicago, a Nueva York, al mundo entero, creando una historia, una cultura, una manera de comprender, escuchar e interpretar esa música radicalmente libre. Son 55 retratos sobre los que Murakami teje remembranzas, hace sugerencias, perfila épocas, esboza anécdotas y elabora una banda sonora que puede consultarse al final del libro. Son textos breves que escribe después de escuchar a las leyendas del jazz en discos de vinilo coleccionados a lo largo de su vida, que giran en la tornamesa y cuyos sonidos escapan poderosos por dos añosas y disparejas bocinas. Es una experiencia llena de magia que desea compartir. Por eso dice en el prefacio: nada me haría tan feliz como hacerle sentir también al lector parte del placer que yo experimento cuando el tocadisco se pone en marcha, la aguja de este cae sobre uno de mis viejos LPs de jazz y cómodamente, arrellanado en mi sillón, escucho la música que se disemina en el aire al calor de mi madriguera. Wada, por cierto, también disfruta el jazz en sus discos de vinilo. El libro comienza con el trompetista y cantante Chet Baker. Nada como su sonido puro y sin artificios para exorcizar el dolor alojado en nosotros, y nadie como él, con su don, para hacerlo posible. Escribe Murakami, quien continúa su relación con Benny Goodman, Charlie Parker, Stan Getz, Billie Holiday. El mundo del swing bailaba con ella y hasta la tierra misma se estremecía a su son. Charles Mingus, Duke Ellington, Ella Fitzgerald, Miles Davis, y artistas hoy olvidados como el cornetista Vix Beiderbecke, del que supo cuando trabajaba en el Jazz Café Swing a comienzos de los años 60. Fue un astro efímero. En los años 20 del pasado siglo, un bebedor autodestructivo y el genio blanco de su instrumento, dice Murakami. En la nómina de retratos de jazz también están Count Basie, Anita O'Day, Herbie Hancock y tantos personajes extraordinarios más retratados por Makoto Wada en una colección dispersa por el mundo y que solo ha sido posible reunir en este libro, en el que las imágenes inspiraron la escritura de Murakami. Según confiesa el escritor de Hombres y Mujeres, desde que el jazz me sedujo y entró en mi vida, no ha dejado de ser una parte sustancial de ella. La música, en términos generales, siempre ha sido importante para mí, pero el jazz en particular ocupa un lugar especial. Además, durante un tiempo, mi trabajo como administrador del club de jazz Peter Cat estuvo estrechamente relacionado con él. Para quien no posee la gran colección de discos de jazz de Murakami, basta buscar en internet para escuchar a los intérpretes y los temas sugeridos, porque este libro es una experiencia musical y vital.
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0: Él es el eterno Héctor. Así es.
1: De acuerdo, Héctor.
0: Este actor ha actuado usando ese nombre en más de 10 series y películas que no tienen ninguna conexión entre sí. El actor, cuyo nombre es Noel Guglielmi, ha forjado una carrera interpretando al mismo personaje, el cliché latín. Un típico pandillero o gángster desde 1998, cuando lo hizo en el video de The Offspring, Pretty Fly. Guglielmi tuvo una adolescencia muy parecida a la de su personaje. Sus padres lo abandonaron. Joven y sin hogar, se acercó a personas malas que le ayudaron a forjar el estilo de personaje que ha venido interpretando en producciones como Rápido y Furioso, Día de Entrenamiento, en fin.
2: Sí, hombre, Hollywood solo tiene dos nombres para los actores mexicanos, Héctor y Carlos.
3: Eso es todo, hermano.
0: Noel Guglielmi, el ser de anclaje en todos los universos del Héctor Verso.

0: Dragon Ball nació gracias a Jackie Chan.
1: ¡No puede ser!
0: Sí, es real. Según Akira Toriyama, creador del manga, se le ocurrió la idea luego de ver la película El Maestro Borracho de 1978, que fue protagonizada por el artista de artes marciales, y profundizó la idea gracias a otra película de Jackie Chan, El Mono Borracho en el Ojo del Tigre, donde Jackie Chan interpreta a un joven que aprende artes marciales para corregir su carácter. Muy parecido a Goku, de quien también podemos decir que su forma de ser está inspirada en los personajes de Jackie Chan, que son muy bonachones. Pero aquí no termina esto, porque en 1986, luego de conocerse los dos, Toriyama le rindió un homenaje a Jackie Chan, incluyendo a Jackie Chun, el alter ego del maestro Roshi. Por eso Chun usa el estilo borracho y ejecuta el famoso golpe borracho, un guiño perfecto de la película de Chan, quien también ha manifestado ser fan del manga y del propio Toriyama. Por eso, en su momento se ofreció a interpretar a Goku en live action, algo que, si bien no pasó, creemos que podría haber sido algo maravilloso.
2: Oh my God, esto va a ser épico, papus.

Johnny Cash, antes de alcanzar la fama, estuvo en el ejército en la unidad de inteligencia criptográfica. Sí, era el encargado de interceptar y descifrar el código Morse soviético. El hombre de negro, queriendo encontrar una forma de dejar de trabajar en los campos de algodón, se alistó en el ejército y antes de sonar en la radio, se convirtió en un operador de radio en el ejército. Tras turnos largos e intensos, siendo parte de la unidad de inteligencia criptográfica, llegó a ser capaz de transcribir cerca de 40 palabras por minuto. Cash era tan bueno que le asignaron las transmisiones más difíciles, como por ejemplo el registro del paso a mejor vida de Stalin. Su trabajo era tan secreto que no podía decirle a nadie a qué se dedicaba, pero eso sí, escuchar tantos ruidos, tonos y ritmos distintos le sirvió para forjar una carrera que lo convirtió en la única leyenda en tener una placa en el Salón de la Fama del Country, del Rock and Roll y del Gospel al mismo tiempo, por su magistral carrera musical.

0: Gracias a Bruce Willis, Jason Statham se convirtió en el gran héroe de acción. Pero ¿cómo es esto? En 1997, trabajar con Bruce Willis era un completo dolor de cabeza. Esto porque, como lo dijo el creador de la trilogía original de Karate Kid, Robert Mark Heyman, en New Brooks, hubo un choque de estilos. A Willis no le gustó el ritmo acelerado y le tocó vivir en la película El Quinto Elemento del director Luc Besson, director que tuvo que reajustar la agenda para poder llegar a un acuerdo con Willis y así poder filmar la película pasando. De trabajar de 5 días de lunes a viernes a 4 días de lunes a jueves, eso sí, con la intensidad necesaria para poder cumplir con la agenda. Esto hizo que Besson fuera con Robert Mark Heyman y le dijera:
1: necesitamos crear nuestra propia estrella de cine.
0: Besson optó por nunca volver a trabajar con grandes estrellas desde ese entonces y por eso escogió a un actor no tan conocido para una película francoamericana que había coescrito junto a Heyman. Ahí aparece en el radar el actor independiente inglés Jason Statham, quien venía de tener buenas participaciones en trabajos con Guy Ritchie. Besson lo vio perfecto para encarnar al transportador, rol que Statham lo hizo de forma impecable y por el que cobró solo $750,000 y sirvió así para impulsar su carrera y llevarla al siguiente nivel.

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1: ¿Ya vio la serie Paradise? El thriller político que mezcla los secretos de Estado, giros inesperados y conspiraciones que ha dejado a todos los espectadores al borde de sus sillas. Si no la ha visto, le doy otro motivo para verla.
2: Desea proceder.
1: Inicialmente se iba a llamar Paradise City. Sin embargo, el actor Sterling K. Brown, en una entrevista para Variety, explicó que el título tuvo que ser acortado porque el estudio no pudo llegar a un acuerdo con los Guns N' Roses sobre el uso de la exitosa canción de 1988. Para el título de la serie como para usarla en el cierre del primer capítulo, que al final tuvo que ser reemplazada por Another Day in Paradise de Phil Collins. Todo esto porque Axl Rose tiene tolerancia cero a cualquiera que haga uso de la música de su banda sin su aprobación y bajo sus estrictas condiciones. Como ya pasó previamente con Dr. Pepper en el 2008, de quienes dijo que aprovecharon su música para vender refrescos. O por ejemplo contra Activision por incluir la figura de Slash en Guitar Hero 3 y promocionar su inclusión con Sweet Shallow Mind en la publicidad online de Guitar Hero 2. Recordemos que Activision tenía los derechos de esta canción para Guitar Hero 2 y no para Guitar Hero 3. Si usted quiere disfrutar de esta serie de Hulu, lo puede hacer a través de Disney Plus.

0: ¿Por qué el coyote de los Looney Tunes nunca hablaba? El coyote se expresaba a través de letreros y carteles, pero el silencio de este personaje tiene una triste historia. En el episodio Pequeña Oveja Negra de los Looney Tunes, vemos a un pequeño coyote con su padre, quien le habla sobre el correcaminos. Le brinda detalles sobre lo que significa para su manada y para ello se apoya de un libro. No obstante, cuando el pequeño coyote ve a esta ave en el libro, el correcaminos, en ese momento su padre lo calla y le hace prometer a su hijo que solo hablará hasta que lo logre capturar.
1: ¿Entendiste? Ni una palabra.
0: Así se explica por qué este personaje no emite ni una sola palabra y cuál es su afán por atrapar a su presa. Por otro lado, el coyote ha atrapado 3 veces al correcaminos. En un episodio, el coyote y el correcaminos entran en una tubería que se va achicando y al salir el coyote queda en miniatura. Aunque el coyote captura al correcaminos, no sabe qué hacer con él, así que saca 2 carteles para preguntarle a la audiencia. En otro episodio, el coyote captura al correcaminos con un robot gigante, pero no le va muy bien. Finalmente, en un comercial de Cartoon Network, el coyote termina capturando al correcaminos y lo amarra en una fogata.

0: ¿Por qué Terrence Howard dejó de ser Rhodey en Iron Man? A pesar de haber sido escogido como War Machine primero, antes del actor que interpretaría a Tony Stark, muchos quedamos impresionados cuando no lo vimos en la segunda parte de Iron Man.
1: Next time, baby.
0: Pero, ¿qué pasó? Cuando fue escogido para el papel de Rhodey, se le ofreció 4.5 millones y 5 por hacer una segunda parte. La esposa de Robert Downey Jr., Susan Levin, llamó a Howard para que ayudara para que Robert Downey pudiera audicionar para ser Tony Stark. Como la producción ya tenía en mente ver en el papel a Clive Owen para ser Iron Man, Howard decidió ayudar y pagó $1 millón de los 4.5 que iba a recibir por el papel para así poder dejar audicionar y posteriormente elegir a Robert Downey Jr. Pero la vida da muchas vueltas. Howard tuvo problemas con su expareja y ella filtró ciertos archivos que complicaron la vida del actor que recibió chantajes de esta persona. Esto se sumó a que, como lo dijo en el podcast de Joe Rogan, le ofrecieron la octava parte de lo que tenían en el contrato, porque el resto iba para el pago de Robert Downey Jr.
2: ¿Qué buena onda?
0: Aquí es cuando Howard llama a Robert. Lo llama 27 veces y él no le contesta, hasta que finalmente le deja un mensaje con su asistente, diciéndole, necesito la ayuda que te di.
3: Lo siento, ¿quién?
0: Y la respuesta la recibió 3 años después. Eso lo rompió, pero lo ayudó para poder fortalecer su conocimiento en el campo de la física. Un campo que, como lo menciona, está yendo por el camino errado y por eso ya tiene con su equipo de trabajo 97 patentes. Así que ya sabemos...

Michael Jackson menciona 46 veces a Amy en Smooth Criminal, pero ¿quién era Amy? Amy es básicamente la muñeca de reanimación cardiopulmonar RCP que estaba en el estudio de grabación. ¿Y quién era Amy originalmente que inspiró este maniquí femenino que ha salvado tantas vidas? Viajemos a 1880, cuando una joven en París fue encontrada sin signos vitales en el río Sena. El hombre que realizó la autopsia hizo una máscara de yeso con su rostro para que alguien la identificara. Todos admiraron la belleza y sonrisa de este rostro, que estuvo en cada rincón de París hasta cruzar el Atlántico. Y así en los 50s, a un fabricante de muñecas llamado Asmund Lerdal le encomendaron la labor de elaborar una muñeca para practicar RCP, porque los estudiantes practicaban entre ellos y se estaban arriesgando a una fractura. Aquí es cuando Asmund recordó una máscara en la pared de la casa de sus abuelos y así esa sonrisa quedó impresa en todos los muñecos de RCP y también inspiró la canción que inicialmente se llamó Chicago 1945 para luego ser llamada Al Capone y finalmente, tras arreglos, se llamó Smooth Criminal, canción que el productor de Michael Jackson, Quincy Jones, odió, pero que Jackson dijo o se incluye o me voy de Epic Records. Al final, obviamente, se incluyó la canción y ya lo demás es historia.

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0: ¿Vio Space Jam de 1996? ¿Sabía que su web sigue intacta desde que se publicó hace ya casi 30 años? Así es que no es para menos porque fue un proyecto muy ambicioso de Warner, de 80 millones de dólares.
1: No acepté esto solo para que me humillaran un montón de monstruos falsos.
0: Esta página fue una de las primeras que realmente supieron aprovechar el espacio virtual, creando así una constelación completa de material promocional, desde fondos de pantalla, bocetos de animación, clips de sonido, notas de producción, easter eggs, en fin, un gran salto a la nostalgia que le recomiendo no perderse y visitar usted mismo. El dominio es www.spacejam.com/1996. Haga un viaje en el tiempo y, ¿por qué no?, descargue un buen fondo de pantalla.
2: ¡Eso! ¡Tiempo fuera!

0: 6 actores que ganaron premios Oscar por papeles para los que no eran la primera opción. En La La Land, Emma Watson era la primera opción para ser la protagonista, pero tuvo que rechazar el papel porque estaba comprometida con La Bella y la Bestia. El papel de Dolan finalmente lo protagonizó Emma Stone, ganando el premio de la Academia a la Mejor Actriz en la ceremonia del 2017. Para la película El Gladiador Film, que le dio el premio a Mejor Actor en el 2001 a Russell Crowe, inicialmente estaba pensado para Mel Gibson, quien no aceptó por su agenda que, finalmente, le llevó a protagonizar El Patriota.
1: Me llamó acobardado.
0: Uno de los actores que más Oscar ha ganado por Mejor Actor es Daniel Day-Lewis. En el 2012 recibió el premio por su interpretación de Abraham Lincoln, pero cuenta Liam Neeson que Steven Spielberg lo consideró inicialmente a él, pero simplemente no quiso, pero se emocionó totalmente al saber que Daniel sería el encargado de dar vida al personaje, tanto que cuando vio la película dijo, es perfecto. Para el remake de A Star Is Born, cuando la dirección de la película estaba a cargo de Clint Eastwood, se pensó inicialmente en Beyoncé para ser la protagonista femenina, pero debido a los retrasos nunca llegó a ser una realidad. Al final Lady Gaga protagonizó la película y ganó el Oscar a Mejor Canción Original. Tom Hanks no fue la primera opción para protagonizar Forrest Gump. Fue John Travolta, pero como él estaba enfocado con otro papel que revivió su carrera, el de Vincent Vega en Pulp Fiction, decidió no aceptar el papel. Lo cierto es que la actuación de Hanks le dio el Oscar a Mejor Actor. Imagina ahora no ser ni la primera ni la segunda, sino la cuarta opción. Así le pasó a Jodie Foster, quien fue la que finalmente se ganó el papel de Clarice Starling en El Silencio de los Inocentes. Antes de ser elegida, el papel pasó por las manos de Meg Ryan, Laura Dern y Michelle Pfeiffer. Finalmente, la actuación impecable de Foster convenció al director y por eso la actriz se ganó su segundo Oscar a Mejor Actriz.
2: La mayoría de los criminales guardan trofeos de sus víctimas.
3: Yo no.
2: No, no, usted se las comió.

Los 10 mejores solos de guitarra según los lectores de Guitar World. 10 para el solo de Randy Rhoads en Crazy Train de Ozzy Osbourne. Este solo es tan bueno que al final se siente como si fuese el chirrido de los rieles del tren. Es que Randy era tan prodigioso que el príncipe de las tinieblas lo ha citado como el hombre que salvó su carrera. Y cuando escuchamos solos como este se entiende fácilmente el porqué. Infortunadamente Rhoads se nos fue muy rápido a los 25 años. 9 para el solo que nació como una necesidad de Quincy Jones con Michael Jackson para que creara una versión a lo Michael Jackson de My Sharona de Knack. Para ello a Eddie Van Halen le dieron libre albedrío y así en 2 tomas y 20 minutos después creó el solo que el mismo Jackson agradeció por la pasión de Eddie por mejorar Beat It. 8 para un impresionante con mucha resistencia por el tiempo de su duración. Es una oda total a la perfección. Un solo que tiene muchos riffs de blues que hace magistralmente a Nick Collins para la canción que nació solo siendo una balada, pero que luego de improvisar e improvisar selló una de las mejores canciones de la historia. Freebird, Lynyrd Skynyrd. 7 para un solo limpio, preciso y sin ninguna distorsión, algo que sinceramente hay que decirlo, iba en contra con la corriente de la época, por eso Mark Knopfler de los Dire Straits articuló muy bien las notas e hizo el majestuoso solo con sus dedos para puntear las cuerdas, dándole un tono y una fluidez únicos que hacen parte de Sultans of Swing. 6 para el solo Slash que inicia de forma relajada y luego va tomando fuerza para ser más agresiva y blues, la cereza de una pieza musical maravillosa que nació en solo 5 minutos y se llamó Sweet Shallow Mind, Guns N' Roses. En el 5 encontramos la canción principal del quinto álbum de los Eagles y sin duda la canción más recordada de la banda, una obra maestra por su interpretación y armonización, el solo que encuentra Dan Felder y Joe Walsh quienes tocan cada uno una parte para luego fundirse en un final apoteósico, Hotel California. 4 para el solo que ha inspirado a muchos a tocar guitarra eléctrica, escogida por varios medios como el mejor solo de la historia, so pena que el mismo Jimmy Page, quien hace este magistral solo, afirme que es muy bueno pero tiene muchos mejores, Stairway to Heaven, Led Zeppelin. Cualquiera de los dos solos de Comfortably Numb son una obra icónica. David Gilmour fue el encargado de crear esta obra maestra. El primer solo es más corto y melancólico, y el segundo consagra una pieza hermosa, memorable de gran tono, ritmo y melodía, que lo hace único. Y por eso Pink Floyd está en el tercer lugar. El álbum debut de Van Halen presentaba un solo de guitarra instrumental tan icónico que irónicamente no iba a estar en el álbum debut, pero un día al entrar al estudio y calentar, Eddie logró crear una maravilla que el productor dijo tiene que estar en el álbum y afortunadamente pasó, y así se logró consolidar uno de los solos más difíciles de interpretar según la Rolling Stone, Eruption, Van Halen. Puesto 1 para Brian May de Queen y su breve solo de 9 compases en un interludio musical que une los versos y conecta con la ópera, Bohemian Rhapsody.

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0: A Russell Crowe le propusieron ser Wolverine, pero él propuso a Hugh Jackman.
1: Estoy al servicio del emperador.
0: En parte porque Wolverine compartía, según él, muchas similitudes con el símbolo del lobo que representaba a Maximus, su personaje de la película Gladiador, que también se estrenó en el año 2000.
1: Mi nombre es Maximus Décimo Meridio.
0: Sí, pero también se lo sugerí porque me mostraron arte y cosas así y quedé como, no se parece a mí. Pero te diré, ¿a quién se parece? Se parece a Hugh Jackman. Crowe confesó que uno de los motivos de rechazar el papel fue para evitar el encasillamiento de su carrera profesional en este tipo de personajes asociados con el lobo. Sea como sea, Hugh Jackman desde ese momento siempre ha dicho que le debe gran parte de su carrera a Crowe por haberlo recomendado para el papel.

John Wick iba a ser un personaje sin barba. Así es. Si bien los directores Chad Stahelski y David Leitch siempre pensaron ver a Keanu Reeves con una barba crecida, los productores, sí, los dueños del dinero, lo querían ver como cuando estaba en máxima velocidad o, bueno, punto de quiebre, porque no querían que el protagonista tuviera la cara cubierta. Los directores no hicieron caso, aprovecharon la iluminación y pues hicieron los primeros avances y a los productores les encantó, quienes también inicialmente tampoco les había gustado mucho tener que decirle adiós al perro de John Wick, o bueno, de Scorn, como habían pensado llamar inicialmente a John Wick, o bueno, Baba Yaga. Esta saga es un milagro porque casi se cancela la primera película por falta de financiamiento y fue gracias a Eva Longoria, quien invirtió de último minuto 6 millones de dólares con los que se pudo hacer finalmente la película. El dinero se duplicó inmediatamente. Aún hoy, ella recibe cheque por salvar la película de

0: Futbolistas y frases graciosas que se volvieron virales. Iniciamos con el exjugador argentino Carlos Tevez, quien nos cuenta qué pasa cuando ganamos un buen dinero.
1: A medida que uno fue ganando cosas, uno se hamburguese, ¿no?
2: ¿Dónde está mi hamburguesa?
0: El jugador uruguayo Edinson Cavani en la Copa América del 2015 nos demostró que en geografía no es el mejor.
3: Jamaica lo respetamos, tipo de las selecciones africanas, a veces está un poco por delante, ¿no?
4: Este será el fin de Wakanda.
0: Sergio Ramos también tuvo su lapsus.
5: Y cuando eres niño uno se decanta por un deporte, a algunos les gustaba más el baloncesto, otro el básquet y...
0: Raúl Albiol, también exjugador del Real Madrid, en la Eurocopa del 2008, que se jugó en Austria, nos regaló esta perla.
6: ¿A qué vendrías a Austria fuera de la Eurocopa?
5: A ver los canguros.
7: Esto ya no es divertido, es triste.
0: Ousmane Dembélé no sabe si es zurdo o diestro. ¿Eres zurdo o diestro? Zurdo, ¿seguro? Sueles marcar bastante con la pierna derecha. Sí, estoy seguro, soy zurdo. Pero tiras penaltis con la derecha. ¿Sí? ¿Por qué? Porque pateó mejor con la derecha.
8: No me parece que este chico sea muy listo.

Indiana Jones tiene una de las escenas improvisadas más famosas de la historia del cine, la escena del espadachín árabe en Cazadores del Arca Perdida. La idea original era ver a Indy usando su icónico látigo y con él vencer al espadachín. Pero como Harrison Ford y gran parte del equipo de producción ingirieron comida en mal estado, pues se enfermaron. Infortunadamente para ellos, como Steven Spielberg tenía en aquel entonces fama de pasarse de tiempo y presupuesto, para esta película le tocó ser riguroso y estricto, porque o si no le tocaría pagar a él. Así que para cumplir con el cronograma, la escena se tenía que grabar sí o sí. Tras varios intentos, Harrison Ford, agotado, con fiebre, sudoroso, sugirió hacer una salida rápida, y esta fue la que quedó en el corte final. Y así de paso, pudo salir corriendo a...

0: ¿Qué pasó con el Volkswagen Jetta de Jesse de Rápido y Furioso 1? Jesse es uno de los personajes más queridos de la saga, por eso su auto es icónico.
1: Hay más de $100,000 en el motor de ese auto.
0: El Jetta de 1995 fue adquirido por el actor de raíces españolas, Frankie Muniz. O bueno, Malcolm, quien lo compró en el 2001 por $43,000, esto después de la filmación de la película. El auto tiene un sistema de estéreo personalizado que fue acondicionado junto a una PlayStation 2, además de la firma de Paul Walker en el alerón trasero, y de Chad Lindbergh, el actor que le dio vida a Jesse, y Rob Cohen, el director, quienes estamparon también su firma en el interior del vehículo. Si bien el Jetta en realidad no era ni tan rápido ni tan furioso como parece, el auto en el 2016 se subastó por $100,000, lo que puede valer un superdeportivo nuevo.

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0: 6 de los dorsales más extraños del fútbol. Iniciamos con el 1+8 del delantero chileno Iván Zamorano, quien se le ingenió para seguir usando el 9 en la espalda cuando jugaba en el Inter de Milán, ya que al llegar Ronaldo al club italiano le tuvo que dar el dorsal 9. Algo similar le pasó a Ronaldo, pero cuando llegó a jugar al rival de patio del Inter, el Milan AC, el brasileño tuvo que usar el 99 porque el delantero Filippo Inzaghi llevaba el número 9. Si hablamos de un 9, no podemos olvidar cuando en el Rayo Vallecano Radamel Falcao usó la camiseta 3 como homenaje a su padre. El mítico arquero Gianluigi Buffon usó al inicio de su carrera el 88, pero como muchos lo tomaron como una referencia al partido del señor del bigotico, le tocó cambiar al 77, el año de su nacimiento. Samuel Eto'o nos acostumbró también a usar números extraños, como por ejemplo el 29 en el Chelsea, el 5 en el Everton, el 99 en la Sampdoria y el 81 en el Konya Sport y en el Qatar SC. Otro que también jugó con varios números fue Ronaldinho, quien usó el 80, el año de su nacimiento en el Milan porque el 10 lo usaba Seedorf, y en el Atlético de Mineiro y el Querétaro llevó el 49, el año de nacimiento de su madre. ¿Y usted qué dorsal extraño recuerda?
1: 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Tal vez no lo hablo, pero es cuando más te necesito.

La música es el mejor aliado para subir el ánimo, por eso le tengo las canciones que más felicidad nos da al escucharlas según la ciencia. Y es para una de las canciones más positivas, por eso es perfecta para los spots publicitarios de marcas como de telefonía, Walking on Sunshine, Katrina and the Waves. 9 para una canción con muchas versiones, entre ellas una versión de música popular interpretada por Darío Gómez, I Will Survive de Gloria Gaynor. 8 para un himno que nos motiva de inmediato, Living on a Prayer de Bon Jovi. En el 7 la canción que nos recuerda la importancia de divertirse y pasarla siempre bien, Girls Just Gonna Have Fun de Cyndi Lauper. 6 para la canción compuesta originalmente por Neil Diamond y que los Monkees le dieron ese toque enérgico único que la convirtió en todo un clásico, I'm a Believer. 5 para la canción que nos motiva a hacer ejercicio de una, Eye of the Tiger, Survivor. 4 para una canción llena de pasión y alegría por vivir, Uptown Girl de Billy Joel. Las buenas vibras de los Beach Boys están en el 3 con Good Vibration. 2 para la canción nostálgica que nos recuerda a los buenos años, Dancing Queen de ABBA. 1 para otro de esos grandes himnos de Queen, Don't Stop Me Now.

Antes de ser la voz de la banda sonora de nuestras vidas, Eddie Vedder trabajó en una gasolinera, en una farmacia, fue camarero y guardia de seguridad de un hotel. Antes de ser Eddie Vedder, también fue conocido como Edward Muller, por el esposo de su madre, Peter Muller, hombre con el que su madre se casó cuando él tenía 2 años. Y si bien nació llamándose Edward Louis Severson III, en su juventud decidió finalmente llamarse Eddie Vedder, como homenaje a su madre Karen Lee Vedder. Eddie creció pensando que su padre biológico era Peter, pero el día que Peter se divorció de su madre, se dio cuenta que el hombre que pensaba que era amigo de la familia era realmente su padre. Un poco tarde, porque su padre ya había partido de este mundo por la esclerosis múltiple. No fue una infancia feliz, hay que decirlo, por eso la vida le enseñó a la mala a aprender a deslizarse entre esas olas gigantescas de problemas, y así aprendió a surfear. Su otra gran pasión, aparte de la música, que a pesar de ser tímido y solitario, logró convertirse en uno los mejores en vivo y uno de los más carismáticos cantantes, tanto que al comienzo daba su número a los fanáticos para hablar con ellos. Esto dio una avalancha de cartas y llamadas, hasta un caso en particular de una mujer que pensaba que él era Jesucristo y que era padre de sus 2 hijos. Por eso envió su coche contra la puerta de la casa de Vedder. Pero pues esto lo que hizo fue que Vedder aprendiera aún más a protegerse a sí mismo, y por eso, gracias a la música, aprendió a comunicar sus emociones. Tal vez por eso, a diferencia de sus contemporáneos como Kurt Cobain y Layne Staley, nunca estuvo en el mundo de las sustancias. Vedder, además de esto, hay que decirlo, es un buen tipo, incluso con aquellos que no son fan de Pearl Jam, y siempre recuerda quién lo ayudó, como en el año 2000, cuando iba con 5 personas, su canoa se volca, el viento hizo que el bote se fuera lejos, un hombre llamado Kit Baxter y su hija Ashley le salva la vida, y Eddie Vedder cuenta pues esta historia en el año 2013 en un concierto y presenta a Ashley ante todos, a quien le dedicó Future Days. Ahí se entera además que Kit había sufrido un percance que hizo que casi perdiera la pierna, por eso donó $70,000 para ayudarlo con el tratamiento. Horas podríamos hablar de este gran compositor, que también toca la batería, la armónica y hasta el ukulele. Pero hoy quería resaltar que es de un género como el grunge, que fue impulsado por la depresión existencial y el dolor, y luego de ver cómo partieron baluartes como Scott Weiland, Chris Cornell, hoy podemos decir que solo queda Eddie Vedder. Y por eso hay que conmemorar su vida y celebramos así que el hombre que nació un 23 de diciembre del año 1964, hoy con 60 años, está más vivo que nunca.

Datos sobre películas de terror que usted no conocía. En la película de Poltergeist, actriz Jovette Williams nadó entre esqueletos reales de una empresa de suministros médicos. Esto porque era más barato que armarlos en producción. Afortunadamente, la actriz no se enteró, o si no, hubiese sido mucho más traumático para ella. Y si hablamos de bajo presupuesto y ser recursivos, es importante resaltar al equipo de producción de Halloween, quienes fueron a una tienda de disfraces y ahí se encontraron con la máscara de Kirk de Star Trek. La modificaron ensanchando los agujeros de los ojos, suprimieron las patillas, pintaron de blanco y listo. Lograron así una de las máscaras más icónicas del cine por $2. Por cierto, Michael Myers se llama así como homenaje de John Carpenter al distribuidor británico que promovió su película anterior en toda Europa. Un lindo homenaje. Ir al baño es ir a un lugar sagrado. Tanto que usted sabía que la primera vez que se mostró un retrete en funcionamiento fue en el año 1960 en la película Psicosis. Así es, era un tabú ver esto. Solo fue hasta esta película que empezamos a ver al trono y a escuchar este sonido. ¿Sabía además que la que aparece en la ducha era chocolate? Sí, no era salsa de tomate, porque la película, como era en blanco y negro, no se notó el color café del chocolate. Si hablamos de líquido preciado, It 2 tiene el récord de litros de falsa. La actriz Jessica Chastain comentó que se usó más de 20.000 litros, dando un récord mundial. La pobre actriz duró horas sumergida en esta sustancia pegajosa. No creo que tuviera dulces sueños por un gran rato. Como quienes veían a Freddy Krueger en Pesadilla en la calle Elm. ¿Usted imagina a Krueger siendo interpretado por alguien diferente? Wes Craven, creador de la historia, lo hizo y pensó inicialmente en el actor británico David Warner. Pero ese humor oscuro mezclado con terror hizo que se decantara con Robert Englund, quien fue el personaje hasta el año 2003. Lo que sí duró poco tiempo fue el rodaje de La Bruja de Blair, que se grabó en 8 días. Los actores tenían una cámara cada uno, un mapa para llegar a un punto de encuentro y lo necesario para sobrevivir por 3 días, solos en el bosque. Lo que ellos no sabían es que nunca estuvieron solos, porque el equipo de rodaje les siguió sin ser vistos y provocaron diferentes ruidos por el bosque, y al final del rodaje no les daban la suficiente comida y no los dejaban dormir. Así que la escena donde sacudían las tiendas fue real. Un lindo ambiente laboral. Por cierto, los actores tenían una palabra clave para que todos supieran que estaban dejando de actuar, y esa palabra era taco. A veces las adaptaciones no son del agrado de los creadores originales. Stephen King se molestó por el resultado del Resplandor, dirigida por Stanley Kubrick, porque según él, Jack Nicholson, si bien era un gran actor, pero la sonrisa maníaca que tenía ya lo identificaban como loco en la primera escena, y no demuestra el gradual descenso de Jack Torrance. Por cierto, ¿sabía usted que gracias a su experiencia como bombero, Jack Nicholson logró remover muy rápidamente la puerta falsa con el uso de un hacha? Por eso tuvieron que poner una puerta real. Por cierto, esta parte de la escena fue improvisada. Here's Johnny. Y la verdad, quedó muy bien. La escena del legado del diablo. Cuando se realiza una invocación, da más escalofríos luego de saber que es una mezcla entre hebreo y el enoquiano, inventado por John Dee, un ocultista del año 1581. Este supuestamente es el idioma hablado por los ángeles antes de la caída de la Torre de Babel. Y si hablamos de invocaciones, ¿sabía usted que Chucky está inspirada en un evento real? En 1909, el pintor y autor Robert Eugene Otto afirmó que uno de sus sirvientes puso una maldición a un juguete de la infancia llamado igual que él. Dicen que el muñeco se movía de una habitación a otra y derrumbaba cosas. El muñeco estuvo en el ático y cuando el hogar tuvo nuevos inquilinos en el año 1974, confirmaron las energías centradas en ese objeto que está en exhibición hoy por hoy en Custom House en Florida. La realidad siempre va a superar la ficción. Eso lo tienen claro en Filipinas, por ejemplo, que después de haber estrenado la película del Conjuro, en varias salas de cine solicitaron a sacerdotes para que bendijeran las salas. Esto luego de que las personas manifestaran que sentían presencias negativas. Para mediar con esas energías, qué mejor que recordar al exorcista.
película que recibió 10 nominaciones a los Oscar. Es que la película fue tan bien hecha y se sintió tan real que en el set pasaron cosas extrañas que llevaron a que un sacerdote bendijera la utilería y a los actores. Por cierto, casi lo olvido, la actriz que actuó en La Monja y El Conjuro, Vera Farmiga, es la vocalista de la banda de metal Diagas. Ahora hablamos de otro estilo de grito, de la película Scream, que inicialmente iba a llamarse película de miedo, sí, como la de humor. Pero los hermanos Weinstein cambiaron el nombre porque les gustaba la canción de Michael Jackson, Scream, y así finalmente ignoraron el nombre de Scary Movie. Aunque si hablamos de ignorar, Doug Bradley se lleva el premio. Al protagonista de Hellraiser nunca lo vieron sin estar caracterizado en su personaje de Pinhead, así que en la fiesta de clausura de la película, todos lo ignoraron, porque nadie lo reconocía sin maquillaje. Pobre hombre. Pobre también Tony Todd, quien en Candyman le dijeron que le pagarían $1,000 por cada piquete que recibiera de abeja. Al final se llevó $27,000 por todas las picaduras que recibió. Dicen que la vida se pasa en un parpadeo. Pues Max Schreck, quien encarnó al vampiro entrañable de la película Nosferatu, se lo tomó muy en serio porque durante la hora y 34 minutos que dura la película, Max solo cerró los ojos en una sola ocasión.

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1: ¿Cómo puede la educación básica abordar a la inteligencia artificial IA? Desde sus inicios en 1956, la inteligencia artificial ha revolucionado todos los campos científicos, tecnológicos e industriales. Sin embargo, poco se ha discutido sobre su despliegue en la educación básica, ya que el enfoque principal se ha puesto sobre el nivel medio y superior. Resulta central desarrollar competencias digitales en los docentes y estudiantes para que comprendan los contextos del desarrollo tecnológico y sus múltiples posibilidades y riesgos. Formar ciudadanos digitales ha pasado a ser un eje central en los sistemas educativos. Alfabetización digital. Uno de los términos clave para entender el rol de la inteligencia artificial en la educación a nivel básico es la alfabetización digital, de la cual se desprende otra en inteligencia artificial. De acuerdo con la UNESCO, la alfabetización digital se refiere a la capacidad de acceder, gestionar, comprender, integrar, comunicar, evaluar y crear informaciones mediante la utilización segura y pertinente de las tecnologías digitales para el empleo, un trabajo decente y la iniciativa empresarial. Alfabetización en inteligencia artificial. Por su parte, la alfabetización, instrucción en inteligencia artificial se define como la capacidad de interactuar asequiblemente con la inteligencia artificial mediante el aprovechamiento de herramientas, sistemas y marcos de esta con el fin de resolver problemas de manera efectiva y ética dentro de una amplia gama de contextos socioculturales. Otros estudios la definen como un conjunto de competencias que permiten evaluar, comunicar y colaborar de forma efectiva y crítica con esta tecnología. ¿Por qué es importante la alfabetización en IA? Como principio ético, la inclusión de la alfabetización en inteligencia artificial expone la importancia de educar a niños y jóvenes para que estén informados, con el fin de que tomen buenas decisiones respecto al uso de la inteligencia artificial en sus vidas. Algunos estudios sugieren que la alfabetización en esta tecnología es relevante para las niñas y los niños, puesto que mejoran aspectos del desarrollo infantil, por ejemplo, la teoría de la mente, la indagación, la creatividad y las emociones, así como la investigación colaborativa. Además, la implementación de herramientas con esta tecnología en las primeras etapas de las aulas de educación preescolar ha demostrado efectos prometedores. ¿Para qué enseñar con IA? Se distinguen varias razones por las cuales es relevante esta enseñanza en educación básica. Primero, conocer y comprender las competencias básicas de esta tecnología y utilizar sus aplicaciones es fundamental para que todas las personas se conviertan en alfabetizados en IA en el mundo digital actual. Segundo, las niñas y los niños deben estar capacitados para comprender, utilizar y evaluar sus funciones básicas, especialmente cuando en su experiencia cotidiana aparecen juguetes integrados con IA. 3. Las nuevas generaciones ya están creciendo con IA, resultando en un impacto en sus vidas, por lo que se debe garantizar que su uso sea seguro y efectivo. 4. La IA requiere una nueva forma de pensamiento. Se puede empoderar a los estudiantes mediante las oportunidades que brinda esta tecnología para lograr o potenciar cambios. Por último, se requiere formar a una fuerza laboral capacitada en inteligencia artificial. ¿Cómo se puede enseñar con IA? Hoy en día existe una línea difusa sobre cómo, cuándo y qué implementar en el quehacer educativo, puesto que, aunque existen plataformas y aplicaciones con integraciones de inteligencia artificial, estas no representan la totalidad de los cambios requeridos para potenciar la calidad educativa a nivel básico con inteligencia artificial. Varios estudios indican que durante la educación preescolar, la integración de la inteligencia artificial en juguetes, tales como robots y kits para programar, apoyan en la alfabetización sobre su uso. Son múltiples las herramientas que están siendo utilizadas para la implementación de la inteligencia artificial en el aula de educación básica, mediante la gamificación con inteligencia artificial, juegos como piedra, papel y tijera, actividades lúdicas y música. Los estudiantes desarrollan el andamiaje necesario para aprender sobre sistemas de conocimiento bajo supervisión de inteligencia artificial generativa, adquiriendo y reconociendo los conocimientos básicos sobre la inteligencia artificial y sus implicaciones éticas. Ahora bien, en términos de diseño instruccional, para integrar la alfabetización en inteligencia artificial, Se requiere considerar varios aspectos, tales como la pedagogía, el contenido, las herramientas, material de clase, la evaluación, entre otras. Aunque no existe un conjunto de lineamientos globales para desarrollar un currículo de esta forma, puesto que cada país tiene contextos educativos y culturales diferentes, se pueden revisar sugerencias, recomendaciones para comenzar a construir un plan estratégico, pedagógico y tecnológico que apoye la calidad educativa conforme a los principios y normas que se requieran para cada caso. Algunos autores sugieren lineamientos para la enseñanza de la inteligencia artificial en el aula, con un enfoque en ciencia y matemáticas, aprendizaje y enseñanza de inteligencia artificial, integración de la inteligencia artificial en programas STEAM, idiomas y ciencias sociales, desarrollo profesional en inteligencia artificial para maestros y administrativos y evaluación, entre otros temas. Hay que recalcar que esta alfabetización no requiere que los estudiantes aborden términos o temas complejos o que adquieran capacidades complejas de programación, sino que desarrollen bases sólidas para comprender las capacidades, límites, aplicaciones y consideraciones éticas de la inteligencia artificial, con el fin que puedan desarrollarse plenamente en la era digital. Esta información ha sido tomada de El rol de la inteligencia artificial en la educación básica del sitio de Colombia Aprende. Invitamos a todos los docentes que están atendiendo a los niños y niñas ciegos y con baja visión para que reevalúen y planteen ejercicios que permitan el aprendizaje sobre inteligencia artificial de manera pertinente, cotidiana, para los niños y niñas ciegos y para que ellos también se vean beneficiados de estas nuevas formas de trabajo y de aprendizaje.

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1: ¿Cuáles son las competencias que deben desarrollar docentes y estudiantes para educar en inteligencia artificial? Desafíos que conlleva la enseñanza de la inteligencia artificial. Competencias que se deben desarrollar y fortalecer en los niños y docentes. En sentido amplio, la alfabetización en inteligencia artificial busca que los usuarios adquieran las habilidades y competencias necesarias para utilizar las aplicaciones de inteligencia artificial con eficacia. Esto requiere ver de manera crítica estas tecnologías altamente complejas para comprender sus puntos fuertes y débiles. Si bien es cierto que esto implica un buen conocimiento técnico de la inteligencia artificial, también exige una conciencia práctica y ética de su funcionamiento. Esto ayuda a lograr una visión global de la inteligencia artificial que servirá a los usuarios a la hora de incorporar la tecnología a sus vidas personales y profesionales. Según muchos expertos, la alfabetización en inteligencia artificial debería comenzar en la escuela primaria. La inteligencia artificial está ahora en el centro de la atención de la población escolar actual, con la introducción del chat GPT y otros modelos. Sin la orientación adecuada, los jóvenes podrían no ser capaces de evaluar correctamente la potencia de estas herramientas, lo que acarrearía numerosas consecuencias negativas. Como mínimo, todos los estudiantes deberían recibir formación práctica sobre inteligencia artificial en entornos controlados, junto con debates francos sobre los aspectos morales y éticos de su uso. Desafíos de la enseñanza a nivel básico con IA. Aunque parezca sencillo de realizar, sí existe una complejidad al momento de desplegar un currículo integrado con IA, puesto que no hay que perder de vista los objetivos de aprendizaje, ni solo la ejecución de actividades con aplicaciones o plataformas con esta tecnología, solo por creer que eso sería una, entre comillas, innovación. Con o sin IA, el diseño instruccional, los planes, clases, los métodos, entre otros, deben tener un objetivo. Hay que ser cuidadosos para no caer en un círculo vicioso de aplicación infinita de actividades con inteligencia artificial, pero que no tienen ningún propósito dentro de los procesos de aprendizaje. Esta debe ser tomada en cuenta como herramienta y no como un sustituto. Entre los retos más importantes se encuentran los siguientes. El déficit de conocimientos, habilidades, confianza y actitudes sobre IA de los profesores. La falta de un currículo robusto e integrado con esta tecnología. Poca información sobre los lineamientos para implementar los procesos de enseñanza-aprendizaje adecuados con IA. También hay que considerar que tanto los docentes como la comunidad estudiantil deberán desarrollar competencias relacionadas con el mundo digital actual, por lo que el reto es cada vez mayor. Competencias del docente para la educación con IA. Estas son algunas de las competencias que los docentes deben considerar. Primero, identificar las tecnologías de IA en la vida diaria. Reconocer las fortalezas y limitaciones de la IA. Comprender las ideas y principios de la IA. Ser flexibles y capaces de adaptarse a los entornos digitales cambiantes. Entender el impacto ético y social de la IA. Diseñar actividades de aprendizaje prácticas con IA. Promover la alfabetización digital y el pensamiento crítico. Seleccionar, evaluar e implementar las herramientas de IA adecuadas. Competencias del estudiante. Existen varios marcos de referencia que distinguen ciertas competencias que las y los niños deben desarrollar. Conocer y comprender conceptos claves de la IA. Usar y aplicar la IA en diferentes escenarios. Desarrollar el pensamiento crítico y la resolución de problemas con IA. Comprender las implicaciones éticas y sociales de la inteligencia artificial. Reconocer las fortalezas y limitaciones de la IA. Desarrollar habilidades básicas en programación y pensamiento computacional. Ser responsable con el uso de la inteligencia artificial. Formular preguntas claras y precisas a los sistemas de inteligencia artificial, interpretando y analizando los resultados obtenidos. La alfabetización en IA es relevante, hoy más que nunca, puesto que los niños y las niñas entrarán a un mercado laboral totalmente diferente del actual. Ellos están creciendo dentro de ambientes marcadamente tecnológicos, gracias al uso de aplicaciones con integraciones de IA. Por lo tanto, no solo es importante el impacto que esto puede tener en las nuevas generaciones, sino también las implicaciones negativas con la desinformación o el exceso de información, el uso de sus datos, siendo menores de edad, así como sugerencias no apropiadas para su edad, en referencia al uso de chatbots o similares. Asimismo, se debe considerar el bienestar docente, puesto que los pocos lineamientos o pautas sobre IA, la falta de confianza debido al déficit de competencias digitales, el nulo o mínimo desarrollo de un currículo robusto e integrado con IA, pueden perjudicar más que potenciar la calidad educativa, resultando en un agotamiento profesional interminable debido a la poca organización y planeación por parte de las altas esferas educativas. Esta información ha sido tomada del sitio de Colombia Aprende y esperamos que docentes, familias y estudiantes valoren adecuadamente el uso de esta nueva forma de aprender con inteligencia artificial. Invitamos a todos a que utilicen adecuadamente estas formas de aprender y los niños y niñas ciegos y con baja visión empiecen también a utilizarlas con toda la supervisión y el cuidado para aprender con el resto de sus compañeros.
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Cuenta la leyenda que su mirada y su presencia infundían respeto y en muchos casos miedo. ¿Bar? Con Pierluigi Collina no habría necesidad. El mejor árbitro de la historia. Toda una autoridad en el campo, que antes de cada partido estudiaba el juego y a los jugadores de cada equipo, con los que se podía comunicar en 4 idiomas diferentes: francés, español, italiano e inglés. Aunque bueno, muchas veces la comunicación era fuerte y daba hasta para enfrentamientos, donde él nunca se arrugó. Collina es recordado por su alopecia que tuvo por una enfermedad hormonal que hizo que perdiera su pelo y cejas. Un sello característico del hombre que ganó 6 veces consecutivas el premio al mejor árbitro. Un mérito que lo llevó a ser el único árbitro en aparecer en una carátula de videojuegos, el Pro Evolution Soccer 3. Y cómo olvidar su aparición en Capitán Tsubasa. Señoras y señores, el actual presidente de la Comisión de Árbitros de la FIFA y de la UEFA, Pierluigi Collina.

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1: En el Día Mundial de la Salud Mental, Mineducación lanza la campaña Juntos Mentalmente Poderosos. Esta campaña busca promover la salud mental y prevenir el acoso escolar en las instituciones educativas de todos los niveles. Grandiosa y antiacoso serán los personajes con los que el Ministerio de Educación busca concientizar y movilizar a la comunidad educativa del país en torno a estos temas para crear ambientes escolares seguros y protectores. Ante las crecientes demandas en salud mental y las problemáticas psicosociales que existen en Colombia, el Ministerio de Educación Nacional presenta la campaña Juntos Mentalmente Poderosos, una estrategia que promueve la salud mental y la prevención del acoso escolar a través de dos personajes, Grandiosa y Antiacoso, quienes con sus historias llegarán a los establecimientos educativos para proporcionar las herramientas y recursos necesarios que incentiven la creación de entornos seguros y protectores, así como estilos de vida saludables que fomenten el autocuidado y el cuidado del otro. Estas orientaciones son una guía para las instituciones educativas y se fundamentan en herramientas pedagógicas, interculturales y lingüísticas para reducir las situaciones de exclusión, favorecer los procesos de adaptación y contribuir al acceso y permanencia de los estudiantes. Sin embargo, es importante resaltar que este esfuerzo requiere de un acompañamiento interinstitucional e interdisciplinario, así como de establecer lazos de cooperación y redes de apoyo a nivel personal, familiar y social que impacten positivamente en el bienestar de nuestros niños, niñas y jóvenes y en el desarrollo de sus capacidades individuales y colectivas. En el caso de la educación preescolar, básica y media, el personaje antiacoso promoverá el Sistema Nacional de Convivencia Escolar y Formación para los Derechos Humanos, la educación para la sexualidad y la prevención y mitigación de la violencia escolar, una iniciativa que contribuye a mitigar los riesgos y manejar las situaciones que afectan la convivencia escolar, como el acoso o el bullying. En el sitio de Colombia Aprende, Convivencia Escolar Apuesta por la Calidad, encontramos toda la información sobre el sistema y otras herramientas clave. En el sitio de Colombia Aprende, Convivencia Escolar Apuesta por la Calidad, se puede acceder a toda la información sobre este sistema y a otras herramientas clave, como la Ruta de Atención Integral para la Convivencia Escolar y el Sistema de Información Unificado de Convivencia Escolar, SIUC, que permite la identificación, registro y seguimiento de casos de acoso, violencia escolar y vulneración de los derechos humanos, sexuales y reproductivos de niños, niñas y adolescentes en los establecimientos educativos de Colombia, entre otros recursos. A la fecha, el SIUC cuenta con la inscripción en la plataforma de 16.123 usuarios entre establecimientos educativos y entidades territoriales certificadas, entre otros, donde se han reportado 24.790 casos. Por otro lado, para la educación superior estará Grandiosa, quien dará a conocer la plataforma Bienestar en tu Mente, que ofrece recursos y acciones para prevenir y gestionar problemas de salud mental en la comunidad universitaria. Entre sus contenidos se destaca la ruta formativa sobre primeros auxilios emocionales que proporciona estrategias de atención temprana para situaciones de crisis. Además, incluye recursos de orientación socioocupacional y herramientas para fortalecer la empatía, así como para educar, prevenir y reducir los daños relacionados con el uso de sustancias psicoactivas. En 2023, en el marco del convenio firmado entre el Politécnico Gran Colombiano y el Ministerio de Educación, se publicaron las orientaciones en salud mental y discapacidad psicosocial para el Sistema de Educación Superior Colombiano. Este documento ha sido un referente clave para las instituciones de educación superior en la atención de la salud mental. Como parte de la estrategia de socialización de estos lineamientos, se llevaron a cabo encuentros regionales en los que participaron 124 instituciones.

0: instituciones de educación superior y se realizó un diagnóstico profundo sobre la situación de la salud mental de los jóvenes en el país. Este diagnóstico reveló que las 5 problemáticas más prevalentes son la ansiedad y el estrés con un 54.5%, la depresión 46.4%, el consumo de sustancias psicoactivas 17.9%, la ideación suicida 17.9% y las alteraciones en el estado de ánimo 17%. Para hacer frente a estas problemáticas, las IES han desarrollado algunas acciones con el fin de mitigar estos riesgos. Entre estas se encuentran el acompañamiento psicosocial, con un porcentaje de 41.3%, seguido de talleres y o campañas de salud mental, 35.3%, y actividades desarrolladas por las oficinas de bienestar, 24.3%. El Ministerio de Educación Nacional, mediante estas herramientas, recursos y la campaña Juntos Mentalmente Poderosos, reafirma su compromiso de garantizar el bienestar y la seguridad de los estudiantes en todas las instituciones educativas del país, fomentando y consolidando una cultura de salud mental y de prevención frente al acoso escolar.
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1: Decálogo de condiciones para transformar la educación bajo el impulso de los equipos docentes. La UNESCO presenta un nuevo decálogo sobre condiciones para transformar la educación en el Día Nacional de las y los Profesores. La Oficina Regional de la UNESCO para América Latina y el Caribe, ubicada en Chile, y la Fundación SM dan a conocer un documento que ofrece una hoja de ruta para transformar la docencia y lograr mayor calidad educativa. Con motivo del Día de las y los Profesores, la UNESCO y la Fundación SM lanzaron la publicación Decálogo de Condiciones para Transformar Educación bajo el impulso de los equipos docentes, creada junto al Equipo Especial Internacional sobre Docentes para la Educación 2030. Esta alianza global que aboga por el profesorado y la profesión docente en todo el mundo es una alianza global que aboga por el profesorado y la profesión docente en todo el mundo y es la principal plataforma de cooperación internacional en materia docente. Este documento ofrece una hoja de ruta para transformar el desarrollo profesional docente y convertir a los maestros en agentes de cambio en línea con los compromisos establecidos en la Cumbre sobre la Transformación de la Educación, TES, por sus siglas en inglés, de las Naciones Unidas. El decálogo recoge recomendaciones clave para mejorar la formación docente, promover la equidad y la diversidad en la profesión, garantizar condiciones laborales dignas para los profesores y fomentar el liderazgo educativo y la innovación. Asimismo, destaca la necesidad de aumentar la inversión en la educación y en la enseñanza, incorporar contenidos sobre sostenibilidad y educación para la ciudadanía mundial y actualizar las normativas internacionales sobre docencia para adaptarse a los desafíos contemporáneos, tales como la inteligencia artificial y otras tecnologías, las emergencias y el aumento de los desastres, la violencia en las aulas, entre otros. La directora de la Oficina Regional de la UNESCO para América Latina y el Caribe destaca: el decálogo es un paso clave para fortalecer el rol esencial de los docentes en la transformación educativa. En la UNESCO, creemos en que los maestros, como el corazón del proceso educativo, necesitan condiciones y formación adecuadas para enfrentar los retos del siglo XXI. Este documento ofrece un marco para avanzar hacia una educación inclusiva y de calidad, invitando a todos los autores a desarrollar políticas que pongan a los docentes en el centro. La valoración de su labor es clave para lograr una verdadera transformación. Por su parte, el director de la Fundación SM en Chile reflexiona sobre el objetivo de la publicación. Pienso en la imagen de un docente enseñando a su estudiante, en ese momento de encuentro vital que hace emerger lo mejor de cada persona y para que ello siga ocurriendo de la mejor forma, debemos velar por asegurar las mejores condiciones. Este es el propósito de este decálogo, el cual presentamos como un documento abierto y vivo que busca incidencia en la política educativa como también en la comunidad escolar, a partir de reflexiones colaborativas, en especial de los equipos docentes. La publicación será difundida inicialmente a través de comunidades de aprendizaje profesional y en un futuro se ampliará su distribución a la comunidad educativa internacional. Su promoción estará acompañada de una campaña comunicacional desarrollada por la UNESCO, la Fundación SM y Teacher Task Force, que contará con el patrocinio del Ministerio de Educación de Chile y Elige Educar. La campaña relevará el papel del profesorado y dará a conocer el contenido del documento, enfatizando la urgencia de mejorar las condiciones laborales de los docentes y potenciar al máximo su desarrollo profesional. Descargue el decálogo de condiciones para transformar la educación bajo el impulso de los equipos docentes en el sitio web de la UNESCO. El decálogo. Primero, cuidar el bienestar integral de las y los docentes. Segundo, mejorar las condiciones de trabajo de las y los docentes. Tercero, reforzar la atención tutorial y el acompañamiento psicopedagógico trabajando en colaboración con la comunidad educativa. Cuarto, crear una cultura colaborativa en las comunidades educativas y en especial en los equipos docentes, caracterizada por el apoyo y el desarrollo mutuo. Quinto, apoyar la autonomía y la libertad académica de los equipos docentes dentro de un marco de corresponsabilidad y de una cultura orientada al desarrollo profesional y a la mejora del aprendizaje. Sexto, favorecer un clima adecuado para el desarrollo de los procesos de enseñanza-aprendizaje en entornos educativos inclusivos, equitativos, seguros y saludables donde se cuide el bienestar docente y del alumnado. Séptimo, crear un modelo de desarrollo profesional que atraiga, forme y retenga a las y los mejores docentes. Octavo, cuidar que los salarios sean acordes con la responsabilidad que exige la labor educativa. Noveno, establecer políticas de equidad de género y diversidad cultural. 10. Propiciar una mayor implicación de los equipos docentes en la estrategia educativa, tanto en las decisiones de centro como en el diseño de políticas educativas de mayor alcance mediante el diálogo social. Para conocer el detalle de cada uno de los puntos del decálogo, los invitamos a consultar en el sitio web de la UNESCO.
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No importa el tiempo que te tome, lo importante es que si te lo propones, lo puedes hacer realidad. Dos historias del fútbol nos demuestran que esta frase es real. Inicio con el jugador que no sabía leer y que gracias al acompañamiento del que era el presidente del Atlético Nacional entre el 2010 y 2017, Juan Carlos de la Cuesta, y el seguimiento constante del equipo para ayudarlo a adquirir estabilidad, hizo que Dorlan Pavón no solo se convirtiera en uno de los más grandes referentes del fútbol colombiano, sino también se superó a sí mismo y aprendió a leer. La siguiente historia nos recuerda a Emiliano el Dibu Martínez, quien emigró a Londres cuando tenía 16 años y no sabía nada de inglés, pero su técnico, el legendario Arsène Wenger, le propuso que si aprobaba el examen de inglés de Cambridge, le pagaría un bono de 20.000 libras, y así, con este incentivo, fue como aprendió a hablar este idioma. Ojalá los jefes siempre tuvieran estos apoyos con sus empleados, ¿no? Así muchos aprenderíamos muchas habilidades nuevas.

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1: Cordial saludo, oyentes de INSI Radio. En este nuevo podcast les hablaré de las posibilidades que tienen los padres de bebés, niñas y niños menores de 5 años, ciegos o con baja visión severa, para estimular los sentidos y que estos sentidos se activen en contacto con el entorno. Esto teniendo en cuenta que es común que las familias y los cuidadores reporten que no hacen nada en el día a día con su bebé. Y cuando esto sucede con bebés ciegos especialmente, se está desperdiciando un tiempo valioso en su desarrollo integral. La propuesta, pues, es hoy reconocer la importancia de aprender a estimular y dar educación temprana a las y los bebés. Pues bien, existe la cartilla Ayudando a crecer a mi hijo. Esta cartilla fue escrita por la tiflóloga Olga Lucía Ruiz en el año 2012, con el objetivo de brindarle a las familias el conocimiento y las estrategias para la buena estimulación de su bebé. En la cartilla se sugieren rutinas diarias para desarrollar habilidades con los niños, estando siempre alertas y activos. Incluye cómo utilizar objetos, cómo utilizar materiales para muchas actividades. Incluye instrucciones paso a paso sobre tareas que ayudan a un buen desarrollo. Incluso habla sobre la importancia de manejar correctamente lo que se ha llamado tradicionalmente como castigo, entre comillas, obviamente, el cual puede ser reemplazado por la disciplina y los límites razonables. Y recuerden que esto forma parte de todos los aprendizajes de la vida. Pues bien, las enseñanzas que contiene la cartilla Ayudando a crecer a mi hijo apoyarán a los padres y cuidadores a que la niña o niño pequeño se adapte de manera rápida y adecuada a su entorno físico y social, aprovechando todo el potencial que tiene en sus otros sentidos. Miremos algunas de las indicaciones. Algo que es fundamental a tener en cuenta es la combinación de rutinas diarias, horarios, orden, organización. En las actividades, eso no significa dedicarse completamente u ocupar todo el día con los niños, pero sí son espacios necesarios para enriquecer la comunicación y el aprendizaje. Las familias deben tener en cuenta que el bebé ciego, igual que el bebé que ve, debe lograr oportunamente aspectos del desarrollo, como es, por ejemplo, el control de cabeza, cambiar de posición, sentarse, gatear y finalmente caminar. En la medida en que de forma cotidiana se hagan actividades sugeridas, se irán desarrollando aspectos importantes como es el esquema corporal, por ejemplo. Cuando las familias o los cuidadores tienen una buena comprensión de las formas de aprender e interactuar que tiene su bebé con discapacidad visual. A través de una buena comunicación y durante las actividades cotidianas, por ejemplo, como jugar, comer juntos, bañarse, vestirse o salir al aire libre, se dan cuenta que pueden estimular y educar a su hijo para un buen crecimiento y desarrollo. Obviamente esto da tranquilidad y confianza, además de preparar a la niña o el niño para su ingreso al sistema educativo. En uno de los apartados de la cartilla dice, abro comillas, las familias de los niños con discapacidad visual suelen tener muchas dudas con respecto a cómo crecerá su hijo o hija y si deben esperar de él o ella lo mismo que esperarían de un hijo o hija que ve. Cierro comillas. La respuesta es sí. Finalmente, exhortamos a todas las familias colombianas que tienen hijos o hijas pequeñas a que asuman con responsabilidad y confianza el proceso con sus hijos. No desfallezcan, aunque a veces no sepan bien qué es lo que deben hacer o aunque a veces se sientan cansados. Recuerden que el Instituto Nacional para Ciegos INSI está a disposición para apoyarlos en el proceso a través de nuestras líneas de atención en el número fijo 601-384-6666, extensiones 110 o 404, y en el correo electrónico a ciudadano@insi.gov.co. Recuerde que todas las actividades propuestas que se han mencionado en este podcast se encuentran en la cartilla Ayudando a crecer a mi hijo, la cual se puede descargar de nuestra página web www.insi.gov.co/asistenciatecnica/cartillas. Gracias por escucharnos y hasta pronto.
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Cuatro artistas que odian sus canciones más famosas. Oasis y Wonderwall. Liam Gallagher dice que le da ganas de vomitar cuando la canta. Y Noel dice que sabe que Fuera de Inglaterra es la canción por la que son más famosos y le molesta muchísimo eso. Los Beastie Boys crearon Fight for Your Right to Party como una parodia para las fraternidades, pero se convirtió en un himno para esas fiestas. Por eso la odiaron siempre. Chris Martin de Coldplay no le gusta Speed of Sound porque nunca la han interpretado de la manera que querían. Por eso no les gusta interpretarla en vivo porque la gente siente cuando no les convence algo. Julian Casablancas ya no disfruta tocar Last Night porque tantas veces de tocarla ya hizo que perdiera la emoción, y lo mismo está pasando con otras canciones como Reptilia y Someday.

Las mejores carreras de la historia de la Fórmula 1. Mónaco 1984, lluvia de rap, es un joven novato con hambre llamado Ayrton Senna partiendo desde el puesto 13. 11 pilotos fuera por la lluvia. Prost ganando, pero Senna segundo a la casa, mostrando lo que vendría en los siguientes años. Australia 1986, Nigel Mansell, Nelson Piquet y Alain Prost peleando campeonato en la última ronda. El favorito era Mansell, quien partía desde la pole. 14 autos se retiraron, a Mansell se le pinchó un neumático y quedó fuera. Prost remontó y ganó la carrera y el campeonato por 2 puntos. Brasil 2012, Sebastian Vettel versus Fernando Alonso con el invitado de siempre, la lluvia. Trompó de Vettel, al comienzo Alonso necesitaba a quedar delante por 13 puntos para ser campeón. El caos llegó en el frente y así Jenson Button aprovechó y ganó su último gran premio. Segundo fue Alonso y Vettel tras el choque ascendió al sexto lugar y así fue campeón. Italia 1971, el final más ajustado. 5 pilotos lucharon hasta la última vuelta a la victoria a Monza. Gettin ganó finalmente, pero con los otros autos prácticamente en paralelo. Una gesta que no se ha repetido. Brasil 2008, Felipe Massa necesitaba para obtener su primer campeonato ganar y Hamilton terminase máximo sexto. La lluvia llegó, Massa pasó la meta primero y era campeón. Pero Timo Glock, que no paró para cambiar sus neumáticos, perdió mucho terreno y en los últimos metros Hamilton lo pasó y así fue campeón.

El nombre real de Nicolas Cage es Nicolas Kim Coppola. Sí, es sobrino del director de cine Francis Ford Coppola. ¿Pero por qué se cambió el nombre? Porque al iniciar su carrera recibió burlas molestas con referencias a las películas de su tío. Y porque no quería que nadie pensara que los papeles como actor que ganara fueran por su apellido. Así que decidió quitarle la H a su nombre y reemplazó su apellido por Cage. Apellido que escogió por dos motivos. Uno, por Luke Cage, el personaje de Marvel, ya que era uno de sus personajes favoritos de niño. Que, irónicamente, Luke Cage también cambió su nombre. Originalmente su nombre es Carl Lucas. Y el segundo motivo por el cual utilizó el Cage fue por el compositor vanguardista John Cage, uno de los pioneros, entre otras cosas, de la música electrónica. El hombre considerado uno de los compositores más influyentes del siglo XX. Y así Nicolas Cage hizo su propia carrera en grandes papeles gracias a su propio nombre.

0: ¿Cuál es el personaje de Dragon Ball que Akira Toriyama se arrepintió de haber creado?
1: Conmigo es más que suficiente.
0: Si bien hay muchos que han dejado huella indeleble por ser icónicos, hubo uno que no fue del agrado de su creador.
2: ¡Oh, ese par de insectos!
0: Y ese personaje es... Cell.
3: Cell sintió el verdadero terror.
0: ¿Pero por qué? Si bien es un personaje imponente y sobre todo muy popular, tenía un gran problema en su diseño. Su cuerpo, que está cubierto de manchas de diferentes formas y tamaños, hicieron que fuese todo un dolor de cabeza dibujarlas, y para la versión anime, el equipo de animación tampoco la pasó muy bien.
4: ¿Qué? ¿Eso fue todo?
5: ¿Acaso no te lavaste bien los oídos, gusano?

0: El pádel es de México. Así es, el deporte que es practicado por famosos como Cristiano Ronaldo, Messi, Max Verstappen, en fin, nació exactamente en Acapulco en el año 1969, cuando Enrique Corcuera, un empresario de ese país teniendo un terreno en su casa de 20 metros por 10, levanta y cerca el espacio con paredes de concreto, para que las pelotas no se salieran y tuvieran que ir a buscarlas. Así empieza a rebotar la pelota contra las paredes y descubre que era divertido y fluido. Prueba con varias pelotas hasta que finalmente se da cuenta que las de tenis eran las mejores para este tipo de entretenimiento. Así empieza a invitar a sus amigos a jugar. Uno de ellos era el príncipe Alfonso Jogeloge, quien hace que este deporte se vuelva famoso. Por cierto, el primer reglamento del deporte fue obra de la esposa de Corcuera, Vivian, quien lo elaboró y editó como regalo de cumpleaños para Enrique, siendo así la primera referencia sobre cómo jugar al pádel, que desde los 80s fue patentado por la pareja como suyo.
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0: ¿Cuál es el personaje de Dragon Ball que Akira Toriyama se arrepintió de haber creado?
1: Conmigo es más que suficiente.
0: Si bien hay muchos que han dejado huella indeleble por ser icónicos, hubo uno que no fue del agrado de su creador.
2: ¡Oh, ese par de insectos!
0: Y ese personaje es... Cell.
3: Cell sintió el verdadero terror.
0: ¿Pero por qué? Si bien es un personaje imponente y sobre todo muy popular, tenía un gran problema en su diseño. Su cuerpo, que está cubierto de manchas de diferentes formas y tamaños, hicieron que fuese todo un dolor de cabeza dibujarlas, y para la versión anime, el equipo de animación tampoco la pasó muy bien.
4: ¿Qué? ¿Eso fue todo?
5: ¿Acaso no te lavaste bien los oídos, gusano?

0: Nicholas.
1: El nombre real de Nicolas Cage es Nicolas Kim Coppola. Sí, es sobrino del director de cine Francis Ford Coppola. ¿Pero por qué se cambió el nombre? Porque al iniciar su carrera recibió burlas molestas con referencias a las películas de su tío. Y porque no quería que nadie pensara que los papeles como actor que ganara fueran por su apellido. Así que decidió quitarle la H a su nombre y reemplazó su apellido por Cage. Apellido que escogió por dos motivos. Uno, por Luke Cage, el personaje de Marvel, ya que era uno de sus personajes favoritos de niño, que, irónicamente, Luke Cage también cambió su nombre. Originalmente su nombre es Carl Lucas. Y el segundo motivo por el cual utilizó el Cage fue por el compositor vanguardista John Cage, uno de los pioneros, entre otras cosas, de la música electrónica. El hombre considerado uno de los compositores más influyentes del siglo XX. Y así Nicolas Cage hizo su propia carrera en grandes papeles gracias a su propio nombre.

No importa el tiempo que te tome, lo importante es que si te lo propones, lo puedes hacer realidad. Dos historias del fútbol nos demuestran que esta frase es real. Inició con el jugador que no sabía leer y que gracias al acompañamiento del que era el presidente del Atlético Nacional entre el 2010 y 2017, Juan Carlos de la Cuesta, y el seguimiento constante del equipo para ayudarlo a adquirir estabilidad, hizo que Dorlan Pavón no solo se convirtiera en uno de los más grandes referentes del fútbol colombiano, sino también se superó a sí mismo y aprendió a leer. La siguiente historia nos recuerda a Emiliano el Dibu Martínez, quien emigró a Londres cuando tenía 16 años y no sabía nada de inglés, pero su técnico, el legendario Arsène Wenger, le propuso que si aprobaba el examen de inglés de Cambridge, le pagaría un

bono de 20.000 libras y así, con este incentivo, fue como aprendió a hablar este idioma. Ojalá los jefes siempre tuvieran estos apoyos con sus empleados, ¿no? Así muchos aprenderíamos muchas habilidades nuevas.

0: Ya está. Chao.
1: El pádel es de México. Así es, el deporte que es practicado por famosos como Cristiano Ronaldo, Messi, Max Verstappen, en fin, nació exactamente en Acapulco en el año 1969, cuando Enrique Corcuera, un empresario de ese país teniendo un terreno en su casa de 20 metros por 10, levanta y cerca el espacio con paredes de concreto, para que las pelotas no se salieran y tuvieran que ir a buscarlas. Así empieza a rebotar la pelota contra las paredes y descubre que era divertido y fluido. Prueba con varias pelotas hasta que finalmente se da cuenta que las de tenis eran las mejores para este tipo de entretenimiento. Así empieza a invitar a sus amigos a jugar. Uno de ellos era el príncipe Alfonso Jorge Loge, quien hace que este deporte se vuelva famoso. Por cierto, el primer reglamento del deporte fue obra de la esposa de Corcuera, Viviana, quien lo elaboró y editó como regalo de cumpleaños para Enrique, siendo así la primera referencia sobre cómo jugar al pádel, que desde los 80s fue patentado por la pareja como suyo.

¿Mr. Bean era un ángel o un alien? Esa es una de las grandes incógnitas que muchos tuvimos y que resolvió Rowan Atkinson en una entrevista en 1993 y que se hizo canon en la adaptación animada en 2004. La idea original y que se aplicó en el 2004 era ver a Mr. Bean conduciendo en su mini, luego lo detiene, luego él mira a la nave nodriza que aterriza, se abre y se ve una gran luz brillante, entra y ve a otros Mr. Bean, y luego otros Mr. Bean aparecen en la nave espacial y todos se dan la mano. Y luego, todos los Mr. Bean suben a la nave espacial, la nave despega, y así que ese es el final de Mr. Bean. Mr. Bean, nuestro Charles Chaplin de los 90s, quien en 14 episodios, sí, solo 14 episodios segmentados en 4, es decir, como unos 56, nos hizo reír incontable número de veces y nos recordó lo difícil que es adaptarse como humano. Por cierto, la canción de la serie era Ecce Homo qui est fava, he aquí el hombre que es un frijol, ¿bien? ¿En inglés?

Cuenta la leyenda que su mirada y su presencia infundían respeto y en muchos casos miedo. ¿Bar? Con Pierluigi Collina no habría necesidad. El mejor árbitro de la historia. Toda una autoridad en el campo, que antes de cada partido estudiaba el juego y a los jugadores de cada equipo, con los que se podía comunicar en 4 idiomas diferentes, francés, español, italiano e inglés. Aunque bueno, muchas veces la comunicación era fuerte y daba hasta para enfrentamientos, donde él nunca se arrugó. Collina es recordado por su alopecia que tuvo por una enfermedad hormonal que hizo que perdiera su pelo y cejas. Un sello característico del hombre que ganó 6 veces consecutivas el premio al mejor árbitro. Un mérito que lo llevó a ser el único árbitro en aparecer en una carátula de videojuegos, el Pro Evolution Soccer 3. ¿Y cómo olvidar su aparición en Capitán Tsubasa? Señoras y señores, el actual presidente de la Comisión de Árbitros de la FIFA y de la UEFA, Pierluigi Collina.

Los 5 mejores actores que interpretaron a Batman según los usuarios de IMDb. 5 para el actor que transmitió la esencia amenazante del personaje, con una personalidad muy bien marcada, pero que fue un poco opacado tanto por el Pingüino como por el Joker. Y por eso es 5, Michael Keaton. 4 para un Batman depresivo, principiante, lleno de traumas. Un Batman más humano de lo que se ha visto antes, y que además mostró las capacidades como nunca de ser el mejor detective del mundo. Robert Pattinson. 3 para el hombre que trajo una versión más madura, oscura y atormentada de Batman, con un físico interesante que nos recordó a cómics clásicos del personaje, y además dinámicas de detective interesantes y una forma de pelear muy dinámica similar a la de los videojuegos de la saga de Arkham. Ben Affleck. 2 para el Batman definitivo, el hombre que estuvo en todas las películas y series de animación del personaje y los juegos de Arkham. Su actuación fue tan memorable que le fue imposible separarse del personaje y siempre se le relacionó con él. Aunque no es una interpretación en vivo, es imposible imaginar al personaje sin su voz. Kevin Conroy. 1 para el hombre amenazante, roto, melancólico y muy oscuro, el actor que le dio profundidad al personaje y realismo tanto a Bruce Wayne como al Caballero Oscuro. Christian Bale.

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0: 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Datos curiosos del álbum de Panini. Comienzo diciendo que el ejemplar que más ha costado en la historia es uno firmado por el propio Pelé, cuyo valor fue de 13.000 euros en el año 2017. La marca Panini comenzó en 1959 como un emprendimiento de cuatro hermanos de apellido Panini, esto en un pequeño kiosco en Módena, Italia. La idea nació gracias a la popularidad de una colección de plantas y flores que incluía una revista que vendían en su negocio de periódicos. Los Panini decidieron comprarlas y comercializarlas por separado, y las ventas fueron más de las esperadas. Ahí alquilan un taller y nace la editora Panini. Para ello compran los derechos de algunas de las estrellas del fútbol italiano y comenzaron a vender las láminas coleccionables. Por cierto, la primera figurita que se imprimió fue la del jugador Bruno Volchi, capitán del Inter de Milán. 3 años después compraron una impresora y debutaron con el álbum, y así nació el negocio como lo conocemos actualmente, que se fortaleció en 1970 por la sociedad forjada con la FIFA, y desde el Mundial de México 70 es la empresa encargada en todo el mundo del negocio de la venta de los cromos oficiales, cartas, stickers digitales y álbumes de cada competencia de la FIFA. Panini era la marca oficial del álbum de la Eurocopa, pero por primera vez desde 1980 no lo son. La empresa italiana terminó su vínculo laboral y comercial con la UEFA tras 45 años y por eso no realizó el álbum de la Eurocopa 2024. La UEFA llegó a un acuerdo con la empresa Topps para concederle la licencia y distribución oficial hasta la Euro del año 2028. Panini imprime un promedio de 1.000 millones de sobres por año, unas 6.000 láminas que se venden en más de 100 países, teniendo a Brasil como su mejor mercado, vendiendo más de 8 millones de ejemplares. En Colombia llegó en el año 1982 tras el Mundial de España. La compra de láminas se ha convertido en una de las tradiciones más favoritas de los colombianos, tanto así que según Lina Bolívar, gerente de Panini Colombia, durante el Mundial de Brasil 2014, Colombia fue el segundo país que más fichas compró en todo el mundo. Esto hace que las monas suban de precio exponencialmente. ¿Pero cuánto vale llenar el álbum? Bolívar mencionó que el de la Copa América se necesitan 285 mil pesos colombianos, aproximadamente 71.25 dólares. El del Mundial, como lo menciona Luis Felipe Gallego, vicepresidente comercial de Continente, distribuidora autorizada en Colombia para los productos Panini, se invierte aproximadamente 450 mil pesos, 112.5 dólares. Sin embargo, hay personas que han gastado hasta 600 mil pesos, 150 dólares, para así poder completarlo. Los cromos difíciles se pueden vender hasta por 30 mil pesos colombianos. Una de las láminas más recordadas que aparece en todos los álbumes es el cromo de un futbolista realizando una media chilena, convertida en el logo de Panini, inspirado en una foto del italiano Carlo Parola, jugador de la Juventus, quien quedó inmortalizado tras realizar la jugada contra la Fiorentina un 15 de enero del año 1950, cuando en el minuto 80 realizó la jugada que fue fotografiada y posteriormente vendida por Corrado Bianchi a Panini para así crear el famoso logo. La empresa tiene en la actualidad distintas filiales en más de 20 países. Mucha atención, porque el no ir a una competencia genera un bajón importante. Por ejemplo, Colombia, al no ir al Mundial de Qatar 2022, representó un bajón del 25% en las ventas. Por eso, cuando Colombia fue al Mundial de 2014, según el CEO de Panini, Eli Milheim, lo posicionó como el álbum que más ha coleccionado los colombianos en su historia, con un 30%. Es que es toda una cultura que se ha venido heredando. Por eso, en cada edición del Mundial, se venden más láminas que la población del país. Pero para llenar el álbum, ¿cuántas estampas se deben comprar? Para llenar el álbum se deben comprar cerca de 4.500 figuritas, un total de 960 paquetes. Para ello, Panini debe imprimir un promedio de 1.000 millones de sobres por año, unas 6.000 figuritas. Una cifra que tuvo que incrementar en el año 2014 y 2010 porque sufrieron hurtos de 300.000 cromos de una camioneta oficial en el año 2014 y en Sudáfrica cerca de 135.000 de un centro de distribución. Como último dato, podemos decir que Panini es más que fútbol. Al año lanzan 12 colecciones en otros deportes como ciclismo, entretenimiento y películas como Barbie. Y además incluyen ediciones de anime y manga, tomos que representan el 50% de las ganancias cuando no hay grandes eventos como la Copa América.
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1: Las películas que más miedo provocan según la ciencia. Un estudio bautizado como el Proyecto de la Ciencia del Miedo siguió la frecuencia cardíaca de 50 participantes mientras veían las 35 películas de terror mejor calificadas. Y aquí está el top 5 de esas películas. Puesto 5 y con un aumento de 82 latidos por minuto y un pico máximo de 127 para la película que cuenta la historia de una joven pareja que comienza a sentir ruidos extraños en su nueva casa. Deciden dejar una cámara filmando por la noche y comienzan a captar extrañas presencias que se convierten en su peor pesadilla. Del 2007, Actividad Paranormal. ...4 y con 83 latidos y un susto máximo de 109... para una familia que pierde a uno de sus integrantes. Y este duelo es perturbado por hechos trágicos y oscuros secretos paranormales que se empiezan a descubrir. Del 2018, El Legado del Diablo. Tres en el incremento del ritmo cardíaco con 85 y un máximo de 129 para los investigadores de lo paranormal, Ed y Lorraine Warren, quienes trabajan para ayudar a una familia aterrorizada por una presencia oscura en su granja. La película del 2013, El Conjuro. En el 2, la película que dio el mayor susto de salto por su incremento de frecuencia a 133 latidos por minutos y un promedio de 86 latidos. Para la familia que intenta evitar que los espíritus malignos atrapen a su hijo, que se encuentra en estado de coma. Del 2010, La Noche del Demonio. Para la película que aumentó 32% los latidos de los participantes hasta llegar a los 86 latidos. El aumento más alto de cualquier película de las 35 vistas por los participantes, quienes vieron la historia protagonizada por Ethan Hawke en el papel del escritor Ellison Oswald, quien encuentra una caja de videos donde se muestra la trágica desaparición de una familia. Pero una presencia sobrenatural hace que Oswald se dé cuenta que su familia está en peligro. Del 2012, Siniestro.
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0: Príncipe de Persia es uno de los videojuegos que más ha influido en el crecimiento y en el auge de los juegos de plataforma. Ese toque cinematográfico lo consiguió Jordan Mechner gracias a la rotoscopia, que consiste en reemplazar los fotogramas de una filmación real por dibujos sobre cada fotograma, dando así movimiento propio a una filmación original. Así se hizo películas como Aladdin, La Bella y la Bestia y La Sirenita, entre otros. Mechner fue pionero en usarlo en los videojuegos. Este estudiante de psicología de Yale, gracias a la programación, creó el juego Karateka, que parecía más una creación nipona. Este juego fue todo un éxito y por eso le piden otro, y así se embarcó en un proyecto inspirado en Las Mil y Una Noches y en los primeros 10 minutos de En Busca de la Arca Perdida de Indiana Jones. Por eso obligó al jugador a completar la aventura en menos de una hora en tiempo real, en 12 complicados niveles, para salvar a la doncella de las garras del malvado Jafar. Para ello recibe la ayuda de su hermano David, a quien viste de blanco para que genere mayor contraste. Lo graban exteriores y captura los movimientos de velocidad, salto y secuencias de lucha. Así nació el primer juego en utilizar la captura de movimientos gracias a la creatividad de Jordan, la animación del hermano y la música de su padre Francis. Prince of Persia se lanzó el 3 de octubre del año 1989, un juego que vendió más de 14 millones de unidades, se grabó con un VHS y se animó gracias a un Apple II.
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1: Los actores y películas de Hollywood que más dicen malas palabras. Buzz Bingo estudió más de 3.500 guiones y así logró descifrar cuáles son las películas y actores que más dicen malas palabras. Iniciamos con las 5 películas más groseras. Puesto 5 para Fury con 489 malas palabras. Jay and Silent Bob, Strike Back, 509. Casino, 606. Uncut Gems, 646. The Wolf of Wall Street, 715. Pasamos ahora con los 5 actores más groseros. 5 para Al Pacino, 255 malas palabras. Adam Sandler, 295. Samuel L. Jackson, 301. Leonardo DiCaprio, 361. Y Jonah Hill, 376 groserías. Y finalmente, los 5 personajes más groseros. Ordel de Jackie Brown menciona 183 groserías. Jay de Jay and Silent Bob Strike Back, 268. Nicky de Casino, 288. Howard de Uncut Gems, 295. Y Jordan de Lobo de Wall Street, 332 malas palabras.
2: ¡Fuera de mi escenario! ¡Largo de aquí!
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INSI Radio Podcast. 5 casos de personas que hicieron trampas en la historia de los Juegos Olímpicos. Iniciamos en 1904 y recordamos a Fred Lorz, quien luego de culminar la maratón de 42 kilómetros en 3 horas y 13 minutos, ya celebrando, 15 minutos después, llegó a la meta el deportista Thomas Hicks, quien en mal estado por consumir un estimulante, alegó nunca ver que alguien lo sobrepasara. Finalmente, Lorz aceptó que tras solo 14.5 kilómetros no pudo dar un paso más y ahí su representante lo subió a su coche. Luego el auto se averió y llegó caminando a la meta. Así ganó Hicks, dejando atrás a favoritos atletas como el sudafricano Lento John, uno de los 2 primeros deportistas negros en competir en los Olímpicos, quien terminó 9 por haber sido perseguido por perros salvajes, y deportistas como el cartero cubano Andarín Carvajal, de quien dicen cortó sus pantalones de cartero para así poder participar con ellos. Y un dato extra, llevaba 40 horas sin comer y tras tomar unas manzanas podridas prestadas, le dio un dolor intenso estomacal, haciendo que se tuviera que tumbar y echar una siesta y terminar así en cuarto lugar. Ahora viajamos hasta el 2012. Perder a propósito puede parecer raro, pero sucedió en el bádminton cuando 8 mujeres de 4 equipos hicieron todo lo posible por perder su duelo. Es que fue tan evidente que fueron abucheadas. Esto hizo que fueran expulsadas de la competición. Una de las parejas sancionadas fue las campeonas del mundo, las chinas Wang Xiaolin y Yu Yang. ¿Pero por qué jugaron a perder? Porque querían evitar jugar contra la pareja número 2 de China antes del partido de la medalla de oro y así asegurar la medalla de plata y oro. Pero las cosas se complicaron cuando Corea del Sur se dio cuenta de lo que las chinas estaban haciendo y empezaron también a jugar mal. Las acciones de las chinas desencadenaron una respuesta de las parejas de Corea del Sur e Indonesia, que a su vez intentaron perder para subvertir el plan chino. Por este motivo, 2 equipos de Corea del Sur, uno de China e Indonesia, fueron descalificados y acusados de abusar y degradar el deporte del bádminton. Es momento de ir a Montreal a 1976. Vamos a la competición de pentatlón moderno, un deporte compuesto por 5 disciplinas que incluye la esgrima. Allí compite un ícono soviético. Su nombre es Boris Onichenko, quien venía de ganar con su equipo una medalla de plata en México en 1968 y el oro en 1972 en Múnich. Ya con 38 años, llegó a Montreal como un competidor respetado y gran favorito a colgarse una medalla. Tras la competición de salto, Onichenko y sus compañeros se encontraban retrasados en la clasificación. Era la peor disciplina para ellos, pero llegaba el turno de la esgrima, donde eran uno de los mejores. Los participantes tenían que competir contra los demás hasta que uno de los 2 tocara a su oponente. Boris empezó a sumar puntos muy fácilmente, pero los británicos empezaron a sospechar porque tanto Adrian Parker y Jim Fox tuvieron la sensación que el ruso no los había tocado y por eso presentaron una reclamación ante los jueces, quienes requisaron inmediatamente la herramienta de Onichenko. Y oh sorpresa, se dieron cuenta que Onichenko había ideado un sistema que iluminaba la luz que registraba los aciertos en el marcador, incluido cuando fallaba. Esto gracias a un cable conectado a un pulsador ubicado en su mano y así registraba puntos a su voluntad. Así fue descalificado. Poco se volvió a saber de Onichenko. Se dice que fue enviado como castigo a una mina en Siberia y otros dicen que se convirtió en taxista y vivió en Kiev. Nuestra cuarta historia ahora nos lleva hasta Los Ángeles en 1984 y nos vamos a centrar en la atleta puertorriqueña Madeline de Jesús, quien se había clasificado para el salto de longitud y para la prueba de relevos de 4x400, sufrió una lesión en su intento de salto de longitud. Temiendo no poder participar en el relevo de 4x400, consultó con su hermana gemela, idéntica, la también atleta Margaret, quien no pudo clasificar a estos Olímpicos, pero como era tan parecida, nadie se iba a dar cuenta que no era Madeline, sino su hermana Margaret. Ella acepta y así logran pasar a la final en octavo lugar. Todo parecía alegría hasta que un periodista puertorriqueño que había cubierto la carrera de ellas desde niñas logró distinguir el engaño por un lunar, una marca de belleza que una tenía en la mejilla mientras que la otra no. Así el jefe del Comité Olímpico Puertorriqueño tuvo que sacar al equipo y así las gemelas fueron sancionadas de por vida. Y los jueces no se salvan. En Seúl, 1988, tuvo lugar el resultado más escandaloso del boxeo olímpico.
en un combate entre el estadounidense Roy Jones Jr. y el surcoreano Park Ji-sun. El combate entre el estadounidense y el surcoreano

0: 1997 no se encontró pruebas que hubiese habido dinero de por medio para la decisión. Jones así pasó a tener una carrera profesional increíble con un récord de 66-9. Mientras Park, que dijo alguna vez que hubiese sido más feliz recibiendo la medalla de plata, se retiró en silencio y pasó los siguientes 13 años siendo profesor de secundaria y preparatoria, y luego fue entrenador de boxeo profesional.
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0: A Keanu Reeves le falsificaron la firma y por eso lo obligaron a hacer una película.
1: Dios, odio esta parte.
0: Eso es lo que dijo el actor en el año 2000 cuando venía de hacer Matrix.
2: Molesta, ¿verdad?
0: Estando en uno de sus mejores momentos, le apareció un libreto que a él no le interesaba, pero por un amigo que, según él, falsificó su firma, tuvo que protagonizar.
3: Disculpa.
0: ¿Pero quién fue el gran amigo?
4: ¡Eso fue lo que hizo Joseph!
0: Nada más ni nada menos que el director de la película, Joe Charbanic, quien había conocido al actor por dirigir varios videos de la banda de rock The Rips llamada Dogstar. En una entrevista, el actor dijo que no podía demostrar que él no había firmado el contrato y que no quería que lo demandaran, así que tuvo que aceptar aparecer en la película.

Aquí no termina, porque el actor recibió el salario mínimo de Hollywood, mientras que sus colegas de la película llamada The Watcher recibieron $1,000,000 cada uno. Aunque dicen que hay otra versión y nos lleva más años atrás, cuando el actor, luego de jugar un partido de hockey donde estuvieron los dos, aceptó verbalmente tener un papel menor en la película para ayudar a tener un nombre famoso al director. Pero el guión tuvo un giro tan grande que el papel menor terminó apareciendo en todo el film. Así fue como su equipo legal le recomendó mejor actuar, porque romper un acuerdo verbal podría terminar en una batalla legal complicada. Así la película se hizo y fue destrozada por la crítica por las actuaciones y papeles poco convincentes y predecibles.

10 grandes momentos en la historia de los VMAs. El primer momento nos lleva hace 40 años en la primera edición de los VMAs en 1984, cuando Madonna vestía como una novia rebelde e interpretó Like a Virgin, sentando así las bases de momentos icónicos e irreverentes de estos premios. El segundo momento, sí señores, el beso de las tres divas del pop. El público en el 2003 quedó al igual que el ex de Britney Spears, Justin Timberlake, sorprendidos. Quien se mostró también molesto al ver a Madonna besar tanto a Christina Aguilera como también a Britney Spears. El tercer momento lo dedico al español, porque nunca había sonado ninguna canción en castellano en los VMAs, y en el 2005 la colombiana Shakira junto a Alejandro Sanz dejaron su huella al cantar La Tortura. El cuarto momento está lleno de sensualidad y el toque único de la princesita del pop, quien junto a una pitón alpina llamada Banana en el 2001 hicieron una dupla que a Britney le generó mucho miedo en su momento, pero a su vez le dio la confianza para decir que es una de las presentaciones favoritas en su carrera. Ahora recordamos el 2009, el momento que marcó la enemistad entre Taylor Swift y Kanye West, cuando West irrumpió el escenario diciendo que el premio a mejor video femenino del año lo merecía Beyoncé y no Taylor Swift. Ahí nació una batalla que hasta hoy perdura. Si de protestas y peleas hablamos, en el 6 recordamos cuando Limp Bizkit se impuso a Rage Against the Machine en el premio al mejor video de rock. Esto no sentó nada bien, tanto que el bajista de los Rage, Tim Comfort, se subió a un andamio en señal de protesta y al final tuvo que ser escoltado hasta una prisión donde pasó la noche por desorden público. El 7 ahora nos lleva al 2010, cuando Lady Gaga hizo una apuesta arriesgada en su forma de vestir, al presentarse con un atuendo fabricado a partir de carne de vaca, que enfadó totalmente a los animalistas. No podemos dejar por fuera a Michael Jackson, por eso recordamos el show que ofreció el rey en el año 1995 cuando mezcló varios de sus más grandes éxitos, mostrando el por qué era el rey. En el 9, un adiós. Así es como se sintió cuando Miley Cyrus tomó el escenario en los Video Music Awards del año 2013 junto a Robin Thicke. Aquí nos dimos cuenta que la niña inocente de Hannah Montana había desaparecido por completo. Y finalmente el momento 10. Este nos lleva hasta el año 1992, cuando la banda de Nirvana le pidieron que no tocaran una canción o los iban a cortar. Cuando inició la presentación, ellos comenzaron con los acordes de la canción prohibida, pero cuando MTV estuvo a punto de cortarlos, la banda tocó rápidamente Lithium. Y como si fuese poco, el bajista Chris Novoselic lanzó el bajo por los aires y lo golpeó en su cabeza.

0: Los 10 mejores cameos en películas según la red social más grande de los amantes del cine, Letterboxd. ¿Y dónde verlos? Puesto 10 para el universo posapocalíptico poblado por zombies llamado Zombieland, tierra de zombies, donde los sobrevivientes buscan mantenerse a salvo. Uno de esos sobrevivientes es el actor Bill Murray. Esta aparición es tan icónica que hasta rinde homenaje a su personaje de Peter Beckman de Ghostbusters. Esta película podemos disfrutarla en la plataforma de Max.
1: ¡Esto duele! ¡Au!
0: 9 para la comedia de acción británica que cuenta con cameos como Peter Jackson, Kate Blanchett, Robert Rodriguez y Joe Cornish, que hacen sus apariciones en la historia del super policía que es transferido a un pueblo tranquilo que, sin saberlo, está lleno de misterios y eventos peligrosos. Hot Fuzz, Super Policías, película disponible por alquiler en Claro Video y Apple TV. Ocho para James Franco y sus amigos, quienes celebran la inauguración de la nueva casa del actor. Ellos quedan atrapados porque comienza el apocalipsis y empieza así unos constantes desafíos entre ellos. En la película aparecen diferentes personalidades que dan vida a sus versiones un poco exageradas, pero la más destacada fue la de Channing Tatum. Este es el fin, o bueno, This is the End, disponible por alquiler en Prime Video.
2: ¡Emma!
3: ¡Es Emma!
4: ¡Por Dios, están vivos!
0: Hablando de Channing Tatum, en el 7 está la película protagonizada por él junto a Jonah Hill, inspirada en la serie homónima que se emitió entre 1987 y 1991, protagonizada por Johnny Depp, quien hace su correspondiente cameo en esta adaptación que se lanzó en el año 2012, 21 Jump Street, película que pueden ver en Prime Video.
5: ¿Les parece gracioso?
0: 6 para una película llena de cameos, pero que destaca una aparición que nos dejó a los amantes del cine totalmente emocionados. La película fue Llegan los Muppets, y el cameo fue del director de películas como Ciudadano Kane, el hombre que también nos inundó de intriga y temor cuando adaptó La Guerra de los Mundos, Orson Welles. Por cierto, Los Muppets de 1979 está disponible en Disney Plus.
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0: Y si hablamos de películas llenas de cameos, en el 5 nos subimos a la pasarela y encontramos una comedia dirigida por Ben Stiller, quien contó para ser de juez al Starman, David Bowie, quien fue el encargado de escoger cuál es el mejor modelo, si era Zoolander o el señor McDonald. Zoolander, película que ustedes la encuentran en Netflix. ¡Oh! Puesto 4 de los mejores cameos según la red social Letterboxd para una de las películas más aclamadas y respetadas de la historia del cine, que contó con el cameo del director de la película, Quentin Tarantino, quien fue el encargado en la trama de Pulp Fiction de limpiar el caos provocado por Jules y Vincent en el auto. La película la encuentran en Netflix.
7: Eso sí que fue divertido.
0: 3 para la película de 1950, El ocaso de una vida. Una película que habla de un joven escritor que es acosado por sus acreedores. Él se refugia en la mansión de Norma Desmond, antigua estrella del cine mudo. La actriz pretende que Joe corrija un guión que ella ha escrito y que va a significar su regreso al cine. En esta película aparece el director, actor y productor Cecil B. DeMille, quien se interpreta a sí mismo en una escena que se dicen se grabó para otra película un año antes. El ocaso de una vida está disponible en alquiler en Apple TV, Google Play Películas y Prime Video.
8: ¿Dónde estoy?
9: En la escalera del palacio.
8: Oh, sí. Sí.
0: Avanzamos hasta el puesto 2 y recordamos la aparición sorpresa de Matt Damon realizando la labor de actor de teatro asgardiano interpretando a Loki junto a Sam Neill como Odin y Luke Hemsworth como Thor, un momento divertido que se pudo encontrar en Thor Ragnarok, película que está en Disney Plus.
10: ¿Sabes que nada evitará que Mjolnir regrese a mi mano? Ni siquiera tu cara.
11: ¿Acaso estás demente? Te van a ejecutar por esto.
10: Entonces te veo del otro lado.
0: Uno para una comedia divertidísima, llena de apariciones cortas como la de Tom Cruise. Pero el mejor cameo es la parte de los trailers falsos donde podemos ver al actor tras el Hombre Araña, Tobey Maguire, quien hace la aparición como él mismo. Tropic Thunder, o bueno, una guerra de película. Esta está en alquiler en Prime, Apple TV y Google Play Películas.

Las 10 celebridades más multimillonarias del mundo según Forbes. 10 para la cantante y compositora estadounidense Taylor Swift. La artista, aparte de ser una de las personas más influyentes en todo el mundo, cuenta con un patrimonio de 1.300 millones de dólares, en gran parte por sus ganancias recibidas en el Eras Tour, donde ha obtenido un estimado de 500 a 1.000 millones de dólares. Una riqueza que además tiene una singularidad: es la única artista que ha conseguido ser millonaria exclusivamente a su labor. Continuamos con la música y viajamos ahora hasta Barbados y recordamos a la estrella pop Rihanna, quien tiene participación en dos marcas multimillonarias, la empresa de cosméticos Fenty Beauty y el negocio de lencería Savage X Fenty, empresas que le han generado un patrimonio neto de 1.400 millones de dólares que la ubican en el puesto 9. Para el puesto 8 regresamos a Estados Unidos y recordamos al actor, comediante, cineasta, escritor y compositor, quien se hizo multimillonario porque no solo escribe las ficciones, también las produce y dirige. En la producción es dueño de todo, desde las luces hasta los sets, y por eso tiene un patrimonio neto de 1.400 millones de dólares. Tyler Perry. Para el puesto 7 viajamos hasta Nueva Zelanda y recordamos al hombre detrás de las franquicias del Señor de los Anillos y por supuesto el Hobbit, Peter Jackson, quien hizo gran parte de su fortuna gracias a la venta de una parte de activos de la empresa que cofundó hace 3 décadas, Weta Digital, encargada de efectos visuales. Esta venta le significó un ingreso de 1.000 millones de dólares, lo que lo ubica en el puesto 7 con un patrimonio neto de 1.500 millones de dólares. Puesto 6 y con un patrimonio neto de 1.700 millones de dólares para la estadounidense que más ha sabido sacar provecho a los realities y por supuesto también a su marca de maquillaje, belleza, ropa y otros ingresos derivados de pequeñas inversiones, Kim Kardashian. 5 para el primer multimillonario del hip hop, quien tiene participaciones en negocios como Uber, ropas de moda, marcas de licor, bienes raíces, arte, tecnología, plataformas de streaming, participación en los Nets de Brooklyn y por supuesto la alianza financiera con su esposa Beyoncé hace que el estadounidense Jay-Z cuente con un patrimonio de 2.500 millones de dólares. 4 para la primera mujer negra multimillonaria, la estadounidense Oprah, quien ha acumulado un patrimonio neto de 2.800 millones de dólares, cifra que ha logrado en parte por el éxito rotundo de su programa diurno que se emitió durante 25 años, espacio que la ayudó a consolidarse como marca y gracias a esto fundó su propia productora. Inversiones inteligentes y creación de libros y medios impresos hacen que esta mujer esté en el cuarto puesto. 3 para el primer deportista multimillonario, quien logró esta hazaña por su alianza con marcas. La más reconocida marca, Jordan de Nike. Además de esto, inversiones inteligentes y rentables como la compra de los Charlotte Hornets por una cifra de 175 millones y venta por 3 mil millones. Jordan aún mantiene una pequeña participación en el equipo. Esto sumado a negocios como concesionarios de autos, restaurantes e inversiones de capital, donde resalta su incursión en la NASCAR, movimiento que posiblemente le ayude a escalar más en el top 400 de los más ricos de Estados Unidos. 2 y con un patrimonio neto de 5.300 millones de dólares para el rey Midas de Hollywood, Steven Spielberg, quien ingresó al listado de multimillonarios desde el año 1994, siendo así el primer director en pasar el corte, luego de grandes éxitos de taquilla como Tiburón, Parque Jurásico, en fin. ¿Pero cómo logró escalar tanto? Básicamente no tiene sueldo. Él negocia para obtener un porcentaje de las ventas brutas en las películas y por supuesto recibe regalías por ingresos a los parques temáticos de Universal y también por dar asesoría y claro que sí, por invertir en startups. Finalmente, la celebridad con más dinero del mundo es George Lucas, quien se convirtió en multimillonario desde el año 1997 en gran parte a su productora Lucasfilm, con la que creó empresas como THX, Skywalker Sound y LucasArts, como subdivisiones de su compañía matriz donde diseñó franquicias exitosas como Star Wars e Indiana Jones. Esto llevó a que en el año 2012 George vendiera su empresa a Disney por más de 4.000 millones de dólares en efectivo y acciones, lo que ayudó a elevar su patrimonio a 5.500 millones de dólares que lo posicionan en lo más alto de este listado.

0: qué James Bond se llama así?
1: Bond. James Bond.
0: Viajemos a 1952, cuando su creador, el británico Ian Fleming, un escritor, periodista y oficial de inteligencia británico, estaba escribiendo una novela en su mansión en Horacabeza, Jamaica, exactamente en su casa de verano llamada GoldenEye, allí de un personaje inspirado en su propia vida y experiencias, que infortunadamente no tenía nombre. Para inspirarse, empieza a buscar en su biblioteca. Inicialmente se decantó con el nombre de James Cretan, un filósofo francés del siglo XIX, pero él quería un nombre sencillo. Y la respuesta llegó cuando él, al querer conocer la fauna del lugar, se hizo de guía de animales de la zona y, por supuesto, de aves. Ahí es cuando se encuentra con el libro Las aves de las Indias Occidentales, escrita por James Bond. A Fleming le pareció perfecto ese nombre. Corto, fácil de recordar, común y muy varonil. Ahora sabemos el por qué en la última película de Pierce Brosnan, como el agente 007, se hizo pasar como un ornitólogo. Un lindo y perfecto guiño a esta historia. Ornithologist. Wow.

Los 5 mejores vocalistas del New Metal según Revolver Magazine. 5 para el vocalista que canalizó el dolor, la ira y la tristeza como ningún otro. La increíble y única voz de Chester Bennington de Linkin Park. 4 para el hombre que logró sintetizar una voz salvaje, mezclada entre la sutileza, calidez y algo de frialdad, que siempre ha sonado muy bien, Chino Moreno de Deftones. 3 para el vocalista más intenso del género, y por supuesto el más versátil, encargado de poder dar unos ruidos profundos y también coros sublimes. Literal, una bestia del género, una voz estupenda e indispensable del New Metal, Corey Taylor de Slipknot. 2 para la voz que vibra entre gruñidos, aullidos sollozados y muchas veces entre líneas de bajo funky. Un rango medio nasal que logra estremecer y erizar de inmediato, Jonathan Davis de Korn. 1 para una voz que nunca ha sonado convencional, el cantante que divaga entre los bajos profundos del death metal y unos bajos que van a un ritmo alucinante entre cada lírica y letra, Serj Tankian de System of a Down.

0: ¿Sabía usted que por hacer la escena del matrimonio de la película de Drácula de Bram Stoker, Keanu Reeves y Winona Ryder están casados en la vida real?
1: Winona
0: dice que lo estamos.
1: Coppola
0: dice que lo estamos. Así que estamos casados.
1: Ante
0: los ojos de Dios. El matrimonio fue oficiado por un sacerdote ortodoxo rumano real en una ceremonia tan auténtica que podrían considerarse casados. La pareja, que es una de las amistades más longevas de Hollywood, bromean ante esta unión, que dicen además que a Winona, cuando la llama Keanu Reeves, ella le dice:
2: "Hola,

0: La famosa guía Michelin se ha convertido en un referente gastronómico, y más hoy por hoy por series como El Oso.
1: Chefs, table, 38, two people.
0: La guía nació en Francia en 1900, por los hermanos André y Edouard Michelin. Sí, los mismos creadores de los neumáticos, quienes desde 1894, cuando crearon a Bidendome, o bueno, el hombre Michelin, quien tiene ese color blanco por el color natural del caucho material de las llantas, pero como se desgastaban mucho gracias al hollín desde 1912, le dio el color que tiene hoy por hoy, producto de poder estabilizar los componentes de las llantas, dándole flexibilidad y los volvió más duraderos. Pero bueno, ¿cómo nació la famosa guía Michelin? El primer ejemplar, que se lanzó en 1900, era gratuito y se crearon 35.000 ejemplares. Este incluía mapas con listas de restaurantes, hoteles y talleres de las rutas más frecuentadas, e instrucciones de cómo cambiar y reparar los neumáticos. Pero fue en 1920 cuando se mejoró la primera versión. Suprimen la publicidad, hacen un contenido más detallado y empiezan a cobrar por este. En 1926 empieza la estrategia de marketing. Se dan las primeras estrellas Michelin a los restaurantes franceses, quienes solo podrían recibir una como sinónimo de ser un establecimiento de alta cocina. Fue hasta 1931 cuando el sistema se amplió de hasta 3 estrellas. Una estrella, un buen restaurante en su categoría. Dos estrellas, excelente cocina, merece la pena desviarse. Tres estrellas, cocina excepcional, merece un viaje especial. El sistema no alcanzó relevancia en gran parte del resto del mundo hasta principios de la década del 2000, y hoy por hoy hay en el mundo 145 restaurantes con 3 estrellas, siendo Francia con 30, Japón con 20 y España con 15, los 3 países que más triestrellas acumulan en todo el mundo. Así fue como una estrategia de marketing se convirtió en la mayor expresión de calificación de alta cocina.

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1: Los cinco pilotos de la Fórmula 1 que más pole position no han convertido en victoria en toda la historia. Puesto 5 para Charles Leclerc, 20 pole position que luego no fueron victoria. En el cuarto está Sebastian Vettel, 26 pole position que luego no fueron victoria. Tercer lugar para Michael Schumacher, 28 pole position que luego no fueron victoria. En el segundo lugar está Ayrton Senna con 36 pole position que luego no fueron victoria. Y en el puesto número 1 con 43 pole position que luego no fueron victoria, Sir Lewis Hamilton.
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1: Hay una conexión entre John Wick, Alien, The Crow y Matrix que posiblemente usted no conocía. En 1994, tras el ya conocido accidente de Brandon Lee en las grabaciones de The Crow, su doble de acción, un joven de 25 años, fue escogido para continuar con el trabajo y así poder terminar la película. Ese doble de acción de trabajo impecable, quien también fue doble de acción en películas icónicas como Alien Resurrection y otras 70 producciones más, era Chad Stahelski, quien también fue el que hizo las escenas de acción de Keanu Reeves en la trilogía de Matrix, trilogía donde se hacen muy buenos amigos. Tanto, y lo que muchos no saben, es que cuando Chad tuvo la oportunidad de dirigir una película, no dudó en pensar en Keanu Reeves. Así se hizo John Wick, con un nuevo estándar de secuencias de acción en la industria, con un mago y su equipo en la dirección. Stahelski, además, fue el que hizo el papel del esposo de Trinity en la película más reciente de Matrix. Así es como podemos decir que el multiverso en la vida real sí existe.
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1: Si levantamos el dedo índice y el medio con la palma hacia afuera, simboliza victoria o paz y amor. Pero si lo hacemos al revés, es decir, con la palma hacia adentro, ¿sabía usted que es un insulto en territorios como Reino Unido? ¿Pero por qué o qué significa? Viajemos a la Edad Media, cuando ingleses y franceses se batieron en duelo entre los años 1337 y 1453 en la Guerra de los 100 Años. Para ser exactos, 116 años, 4 meses y 20.

0: 25 días,
1: peleando por derechos feudales y la corona. En esa guerra, durante la batalla de Agincourt, el 25 de octubre del año 1415, los ingleses dieron cátedra con sus arqueros y su disciplina. El temor de los franceses fue tal que cuando capturaban a un arquero inglés, le cortaban los dedos índice y corazón, que son los que se usan para estirar la cuerda del arco, y así se aseguraban que nunca volvieran a lanzar flechas. Los ingleses, al término de la batalla, provocaban a los franceses mostrándole esos dedos como gesto de cuidado, que aún tengo estos dedos para armar mi arco y disparar flechas. Hacer este signo actualmente en tierras británicas es casi igual que levantar el dedo del medio.
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1: 5 actores que han participado en los Juegos Olímpicos. Johnny Weissmuller, el famoso Tarzán que rodó 12 películas y fue modelo, también brilló como nadador. Lo que partió como una recomendación médica por sus problemas respiratorios dio como resultado 6 medallas. Darth Vader también fue deportista olímpico de esgrima. O bueno, Bob Anderson, quien lo interpretó en 2 películas de la saga de Star Wars. El deportista representó a Gran Bretaña en los Juegos de 1952, todo un maestro, y por eso su nombre aparece en películas como Piratas del Caribe, la trilogía El Señor de los Anillos y su último trabajo, El Hobbit. Hilary Wolff, de niña, fue actriz y estuvo en 10 películas y series. Es recordada por ser Megan, la hermana de Kevin McAllister en Mi Pobre Angelito 1 y 2, y se convirtió en judoka, donde ganó el campeonato junior en 1994 y participó en los Juegos Olímpicos de Atlanta y Sydney. Ronda Rousey es actriz de películas como Rápido y Furioso 7, recordada también por ser luchadora de la UFC y la WWE. También clasificó a los Olímpicos de Atenas de 2004, donde no pasó la primera ronda, y 4 años después se convirtió en la primera estadounidense en ganar una medalla, en este caso fue la de bronce en judo. Y el hombre que se probó primero en el buceo y luego finalmente fue parte del equipo inglés de salto en trampolín en Barcelona 1992 y quedó a puertas de los Olímpicos también está presente, Jason Statham.
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1: Cinco grandes series con finales controvertidos. Dinosaurios fue una gran serie de comedia que se emitió entre 1991 y 1994. Utilizaron animatrónicos para así poder ambientar los problemas cotidianos personificados en dinosaurios. Su alto costo de producción hizo que fuese cancelada la serie. Su último capítulo, Ambiente Cambiante, fue el encargado de extinguir la serie. Para muchos fue muy duro ver cómo terminó, y para otros era inevitable, pues si se hablaba de dinosaurios, ¿no? Ahora hablamos de Juego de Tronos. Algunos lo vimos como un gran engaño de una historia que podría y debería haber tenido una mejor conclusión, en especial por personajes que defraudaron y que esperábamos mucho más de ellos. Muchos quedaron tan furiosos que hasta se hizo una petición online para rehacer la temporada final.
2: No podemos escondernos tras la misericordia.
1: Lo cierto es que ha sido una de las series más vistas, y a pesar que ese último episodio titulado El Trono de Hierro fuera calificado como 4 de 10 en IMDb, no ha impedido que sea una de las mejores series de todos los tiempos. Perdidos quedamos muchos cuando vimos el desenlace de Lost, una de las series más vistas entre el 2004 y 2010 cuando fue emitida. The End, calificado en IMDb como 8.3, fue el capítulo final y tenía una misión difícil: intentar explicar los infinitos misterios que habían enganchado a sus seguidores. Estos enigmas llevaron a la serie a un punto de no retorno. Lost dividió a sus seguidores, quienes quedaron sorprendidos por el capítulo final cargado de sentimientos que dejó más dudas que respuestas. Entre 1986 y 1990 se emitió ALF, una de las series que marcó el final de la infancia de muchas personas. La serie, que era familiar, tuvo un final duro y extraño. Si bien la serie tenía un gran éxito internamente en el estudio de la NBC, era todo un desastre. Los actores trabajaban muchas horas diarias, tenían presupuesto limitado, un clima extremo y vivían mucha tensión, pues esto hizo que finalmente se cancelara la serie. Y así, en el capítulo 24 de la cuarta y última temporada, Consideren que ya me fui, ALF dio fin. Fue un cierre doloroso que nos dejó sin saber qué le harían o qué pasaría con ALF. En aquel capítulo apareció un contundente
3: "continuará".
1: Pero esto no sirvió de nada porque tuvo que pasar 6 años para así, y en otra cadena, ABC, poder lanzar una película llamada Project ALF, en la que finalmente se solucionó la situación, pero no fue del agrado de los fans.
4: ¿Te acuerdas de ALF? ¡Volvió! ¡En forma de fichas!
1: Otra que no podía faltar fue una serie política que arrancó como un gran éxito, pero luego de la salida de su protagonista debido a acusaciones, obligó a darle un cambio a la trama, algo que hizo que House of Cards, para muchos, perdiera la esencia.
5: Momentos así requieren de alguien que actúe.
1: La última temporada fue apresurada y poco coherente, dando así un desenlace insatisfactorio, ridículo, poco impactante y forzado. Tanto así que tuvo una calificación de 4.6 sobre 10. ¿Y para ti cuál es la serie con el final más decepcionante?
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1: Hola, bienvenidos al canal de Spotify del Instituto Nacional para Ciegos, INSI. Soy Ignacio Maya y en este podcast estaremos abordando un tema muy importante: las estrategias pedagógicas para los docentes en el salón de clase. Es fundamental recordar que en Colombia los estudiantes con discapacidad visual tienen derecho a acceder a instituciones educativas que les brinden un servicio educativo de calidad. El INSI está comprometido en brindar apoyo a través de materiales educativos en braille y capacitación para docentes, entre otros servicios. Los docentes de apoyo, contratados y asignados por las Secretarías de Educación, son otro recurso con que puede contar la institución educativa. Estos profesionales coordinan acciones educativas con los docentes de aula y con los estudiantes que necesiten los apoyos. Los docentes de aula pueden solicitar al INSI asesorías a través de las líneas que les daré al final de este mensaje, así que tomen nota. Entrando en materia, las dos estrategias en el aula de clase más importantes a tener en cuenta por parte de un docente son la descripción de imágenes visuales, objetos y situaciones, y la verbalización de textos que se escriben en el tablero. En la descripción de imágenes se facilita la comprensión de un tema que se ha presentado a los estudiantes en la clase, como en el caso de los gráficos, dibujos o diagramas. Las descripciones no tienen que ser demasiado detalladas, solamente se deben mencionar los aspectos más importantes que le ayudarán al estudiante a formar una imagen mental. La estrategia de verbalizar lo que se escribe en el tablero es una práctica que deben adoptar los docentes, recordando siempre que su estudiante ciego no puede verlo. Escribir y verbalizar simultáneamente ayudará a ganar tiempo en la clase cuando ya la técnica sea dominada por el profesor y evitará que un compañero vidente sea obligado a dictar la información al compañero ciego, pues interfiere en su propia participación. En cuanto a la evaluación, recuerde que el tiempo que se da al estudiante con discapacidad visual debe ser un poco mayor al de sus pares y puede ser necesario adaptar la prueba al sistema braille, al software lector de pantalla o considerar alternativas como evaluaciones orales, que, dicho sea de paso, no debe ser la única forma de evaluar que se use. En la enseñanza de matemáticas, la descripción precisa de términos es esencial, al igual que en la enseñanza del inglés, donde el uso de objetos táctiles y la participación individual son de gran ayuda. En el área de educación artística, se deben implementar estrategias para involucrar a los estudiantes con discapacidad visual en actividades como aprender a tocar instrumentos, la danza, la pintura, la fotografía, la escultura y el canto, entre otros, brindándoles la información necesaria para su participación activa. Estas actividades pueden incluir el uso de materiales moldeables. Puede hacerse danza guiada y acompañada por un par o por el docente, hacerse descripción y análisis de estilos pictóricos, imágenes, gráficos, entre otros, siempre teniendo en cuenta necesidades y potencialidades de los estudiantes. En educación física es fundamental conocer la condición visual del estudiante, planificar actividades adecuadas de acuerdo a su condición, garantizando un entorno seguro. Todas estas estrategias y más se encuentran detalladas en la cartilla del INSI, disponible para su descarga en el sitio web www.insi.gov.co/cartillas. Es importante tener en cuenta que los docentes pueden tomar cursos que se brindan en la plataforma Moodle 2 veces al año en temas como braille, ábaco, orientación y movilidad, entre otros, a través de la página elearning.insi.gov.co. Recuerden que estamos para brindar asesoría y asistencia técnica educativa a través del correo aciudadano@insi.gov.co o llamando al teléfono 601-384-6666, extensión 404. Gracias por escuchar y hasta pronto.
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0: Bienvenidos a su programa Voces INSI, donde el protagonista es usted. Hola Juan Carlos y Rafa, ¿cómo están? ¿Cómo han estado en este día y con esta introducción de canción? ¿Qué tal?
1: Bien, bien, María Elena, muchísimas gracias.
2: Un saludo, María Elena, y a ti, Juan Carlos, y pues a todos los oyentes de INSI Radio, hoy con un tema bien, bien interesante.
0: Sí, el que nos gusta a todos cada vez que salimos de fiesta.
1: Sí, los toreros muertos.
0: Porque es que yo creo que fiesta sin cerveza no es fiesta.
3: ¿O qué tal? ¿O será que sí? Estamos sí, muy borrachos.
1: Sí, sí, sí.
0: Bueno, resulta que en este mes de agosto, el primer viernes de agosto, que justo este año cae 7 de agosto, se va a celebrar el Día Internacional de la Cerveza. Ese día también es uno de nuestros símbolos patrios. No, nuestro día patrio más bien, que es la batalla de Boyacá. Entonces vamos a celebrar tomando cerveza el día patrio, para que todas las penas sean un poquito más llevaderas.
2: Claro, ¿no? Mostrando ahí que la cerveza siempre ha estado ahí desde lo cultural, desde el inicio está ahí.
0: Exactamente, y para eso vamos a escuchar el siguiente audio.
4: El primer viernes de agosto se celebra el Día Internacional de la Cerveza. Y acá te contamos 5 datos que seguramente no conocías. 1. Hace 7.000 años que se toma cerveza. Desde la Edad de Piedra hasta el siglo XVI fue un alimento básico en los hogares. Una manera económica de consumir y conservar cereales ricos en nutrientes y calorías. 2. La fábrica de cerveza más antigua del mundo está en Egipto. Se estima que es de la era del rey Narmer, que gobernó hace más de 5.000 años. Tenía capacidad para producir unos 22.400 litros de cerveza de una sola vez. 3. Las principales productoras de cerveza eran las mujeres. Hasta bien entrado el siglo XVI, la elaboración de cerveza era un trabajo femenino. 4. Existen distintas variedades de cerveza. Están las de la familia Ale, las de trigo y las Amber y Dark Lager, que son las más conocidas. Pero también hay algunas más extrañas, como la cerveza de banana, la cerveza con sabor a pizza y la cerveza con sabor a donas de chocolate. 5. La República Checa es el país del mundo donde más cerveza se consume. Por año se estima que cada checo toma alrededor de 468 litros, mientras que en la Argentina el consumo por persona es de 235. La idea de celebrar el Día de la Cerveza surgió en un pequeño bar de California, pero hoy es una tradición que recorre el mundo. Si elegí celebrarlo, recordá beber con moderación.
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0: ¿Qué tal esos 5 tips?
1: Muy chéveres. A mí me gusta mucho y quisiera probar todos esos sabores tan extraños. Banano, pizza.
0: Uy, no, yo creo que cerveza, pizza. Ay. Bueno, de hecho, no es que me encante la pizza, entonces no sé. No, no me imagino unas cervezas. ¡Ay, no! No, sí. No creo que no sea tan chévere.
2: Aunque de todos modos, sí, así como dice Juan Carlos, eso se ha vuelto como la bandera de mostrar ese consumo que hay de cerveza masivo, ¿no? Que ya se empiecen a generar sabores y tipos de, pues, de mezclas que invitan a todo mundo a tomarse una cerveza.
0: Sí, bueno, por ejemplo, ahorita me acabo de acordar que el año pasado, en el 2025, hicieron como una edición conmemorativa de la cerveza Club Colombia, que era como la lata verde, y era como de, creo que es de trigo, si no estoy mal.
2: Es de trigo, sí.
0: Uy, esa es rica. La que de esas, la que menos me gusta es la negra. La negra no, uy, es muy fuerte.
2: Suele pasar, exacto, a eso vamos con lo de los gustos, ¿no? Porque pues, digamos, alguien que tenga un gusto por la producción de la cerveza de pronto más tipo europeo, sí, más de alemana, más esto, pues va a encontrarle un poco más de gusto a la cerveza negra.
0: Sí.
2: Pero no, sí.
0: A mí sí, esa me parece muy fuerte.
2: La roja, ¿qué tal la roja?
0: La roja sí me gusta.
2: O sea, fuera de que no estamos haciendo ningún tipo acá de publicidad ni nada, estamos hablando de gustos personales.
1: Colores.
0: De colores.
2: Solo de colores. Pero sí, según el gusto, uno le va a gustar de pronto algo más acaramelado, algo un poco como un sabor más, que tampoco hay muchas personas que dicen pues que la cerveza en su sabor natural, que es un poco pues agrio, la gente dice, eso es lo que no me gusta la cerveza. Entonces son opciones para que de verdad cualquier persona diga, bueno, sí, una cerveza rico.
0: Sí, y es que tampoco es malo, una cerveza no hace daño, el consumo excesivo es el que realmente hace daño.
2: Exactamente.
0: Porque pues si uno está todos los días dándole a la cerveza, pues el cuerpo no va a resistir. El cuerpo se enferma y se daña. El principal órgano que se daña es el...
1: hígado.
2: El hígado, sí.
1: La cirrosis.
0: Le da uno cirrosis. Y realmente uno le da cirrosis y sigue... no hace lo que tiene que hacer, que es una cerveza al año, no hace daño.
2: Exacto. Aunque yo iba a preguntarte eso, yo he escuchado, no sé si es en Alemania o algo así, donde afirman que tomarse una cerveza diaria puede ser también beneficioso para el hígado por la evacuación que tiene, o sea, que dicen que eso como que ayuda a hacer como un ciclo de limpieza. Yo no sé si eso sea...
0: Uy, yo no creo.
2: Yo no lo he probado.
0: Una diaria.
2: No he probado eso porque...
0: no, una diaria yo no creo.
1: No, pero pues hay consumos en otros países donde es así. Y se toma también vino con las comidas, con el almuerzo, con la cena. Y es normal. Y digamos que no se enferman y antes... también mejor. Hay como, no sé si la dieta mediterránea incluya también como esa parte del vino.
2: Sí.
1: Pero entonces, a lo que se refiere Rafael es, la cerveza es un diurético. Ayuda a que el riñón se lave, se vaya filtrando. Entonces, pues es bueno y pues también produce algo de sacar como todos los líquidos. Entonces, pues, tiene sus funciones. Pero pues no es que estemos recomendando el uso y el abuso de la cerveza y del trago.
2: Exacto, sí.
0: Pues acá, después de lo que dijo acá Rafael, encontré un pedacito que dice que algunos estudios asocian el consumo moderado, una bebida para mujeres y hasta dos para hombres, con una leve reducción del riesgo cardíaco gracias a los antioxidantes del lúpulo.
2: Ah, bueno.
0: No sé si, pues es que eso depende, yo creo que cada persona, porque pues cada persona es un mundo distinto, entonces yo creería que eso depende si sí nos funciona o no nos funciona. Vamos a repetir, no es que uno, como dirían vulgarmente, el chupo pues ahí con la botella.
2: Sí.
0: Ya que habla de chupo, el otro día iba pasando por una calle y hay una cosa muy particular que dice que, por ejemplo, cuando hablan de los chistes, que dice, mi tío abre las botellas con los dientes, yo pensé que eso era un chiste, pues vi a una muchacha abriendo la botella con los dientes y yo dije, Dios
2: terrible.
0: Mío, no, no, hasta allá no llego yo, me quedo sin dientes, no, eso hasta allá no se puede. Pero pues la cerveza también tiene otra cosa importante y es que nos hace poner contentos, como por ejemplo en el mundial, la cantidad de cerveza que se movió durante esos días fue impresionante, todo el mundo, bueno, y los colombianos que toman cerveza sí o sí. En todas las ferias de pueblo hay el típico borrachito en una esquina, sentado doblado de la borrachera. Y allá no es donde podemos llegar. Allá no hay que llegar. Una cerveza es suficiente para uno estar feliz en una reunión. Y pare de contar, pero eso de llegar uno doblado todas las fiestas no se puede. Y hay pueblos que son bastante borrachos.
2: Sí, hay tradiciones que son muy al exceso.
0: Sí.
2: Mucho en América Latina, la verdad. Hay muchos países donde las fiestas culturales, que lo que une así como a los pueblos, a la comunidad, pues obviamente siempre están ahí patrocinadas por la cerveza y otros licores.
0: Mire, le pregunté a la inteligencia artificial cuál es el pueblo más... Ay, Dios, qué borracho, suena tan feo, pero bueno, así es como se llama el pueblo
2: más consumidor, borracho. Más consumidor de cerveza.
0: Adivinen dónde es.
1: Yo tengo unas cifras, pero pues como de países. A ver, no sé, de pueblos.
2: Debe ser por ahí, ¿estás en Boyacá?
1: ¿De Colombia?
0: De Colombia,
2: ¿algún
0: sí.
2: ¿Algún pueblo de Boyacá, quizás?
0: Sí. Sáchica, Boyacá.
2: Claro.
0: Estudios de mercado y reportes de la industria cervecera señalan a este municipio como el de mayor consumo por persona de cerveza en el país, con un promedio que supera 5.75 cervezas al año por habitante, o sea, casi dos cervezas por día. Uy, bastante. Eso es mucho. Samaná Caldas y Samacá también. Y Dios mío, sí, es que uno cuando va por allá ve mucha gente tomando cerveza.
1: Y yo le digo los de producción mundial.
0: Y
1: los datos
0: también es alto.
1: De la producción mundial de cerveza de cebada en 2018 en millones de toneladas por año. Entonces, el primer país es China. Ah. Produce 38 millones de toneladas de cerveza. Le sigue Estados Unidos. Y pues ahí entro como a decir, de pronto en el mundial, en esos estadios está permitido el consumo de alcohol y es normal en todos los juegos que ellos tienen. Digamos que son diferentes a las reglas que hay, por ejemplo, aquí en Colombia, donde no se permite la entrada de licor ni tomar licor dentro de los estadios. Así haya también grandes patrocinadores en las camisetas, ¿sí? Que uno ve las camisetas con esos nombres y con esos logos. Bueno, y volviendo a la producción mundial, entonces le sigue Brasil con 15 millones de toneladas, luego México, Alemania, Rusia, Vietnam, etc. Colombia está en el puesto 14, con 2 millones de toneladas por año.
3: Ah, bueno, no estamos
2: 14.
3: Tan mal.
2: ¿Y es 14 entre cuántos puestos hay ahí en
1: no,
2: ese
1: aquí
2: rango?
1: Hay solamente 22, el último es Argentina con 1.9 millones.
3: Uy, yo pensaba que Argentina estaba más arriba, pues por el tema de la carne y eso, que uno generalmente, carne asada, cerveza.
2: Pero creo que ellos sí hacen más es lo del vino, ¿no? Creo que los argentinos acompañan más.
3: ¿El vino con la carne?
2: Ajá.
3: Ve, no sabe, pensé que era al revés, porque uno generalmente, parrillada, pues cerveza.
2: Sí, claro.
3: Hay fritanga que en Colombia se llamaría cerveza, porque eso, esa grasa no se va sin cerveza. Queda por ahí en las arterias.
2: Tal cual.
3: Mire que estaba mirando ahí en el diario Marca, dice que cuáles son los deportes más cerveceros o que toman más. Y hay uno y es el rugby. El rugby es como una versión del fútbol, puede ser.
2: Pero de
3: ellos
2: mano.
3: Toman bastante, bastante. Dice acá que la bebida que asociamos en España a Asturias, pero también de enorme aceptación en el Reino Unido, y Reino Unido sitúa a los amantes de los hipódromos en el segundo puesto del escalafón tras el rugby. O sea, ellos son los que más toman, los que van a ver rugby. Bueno, pues es que yo creo que acá dice que 7 deportes distintos han arrojado que el rugby es el deporte cuyos entusiastas beben más alcohol durante un partido.
2: Vea, pues. Me imaginaba de pronto como el fútbol americano. Es lo que
3: ese también. Ese también le hace bastante. Ganan mucho dinero con el tema de la venta de cerveza y comida. Y en Alemania, la cerveza y las salchichas. Lo que más se usa cuando están viendo partidos y no sé qué. Y es que allá también hacen como, pues leía en un artículo que cuando los equipos de fútbol, los asociados son los mismos hinchas. Entonces ellos no permiten que haya como esos excesos de precios en la cerveza, en la comida, sino que todo esté accesible a la población y pues puedan usarlo. Entonces eso hace que haya una buena economía en el estadio y pues que por esos estadios son súper llenos. Bueno, que también tienen otras leyes para que no tengamos los problemas que tenemos aquí en Colombia.
2: Sí, porque digamos, yo pensaba eso acá en algún momento o hasta que, de pronto hasta qué época sería en algún momento legal tomar cerveza en las tribunas.
3: Uy, yo no.
2: Porque digamos, yo entendería pues las obvias razones por las cuales en algún momento se habría prohibido acá en Colombia, ¿no? Uh-huh. Pero no sé si en algún momento acá hubo esa oportunidad.
3: Yo creo que sí al principio.
2: Claro.
1: Yo no lo tengo claro, pero pues digamos que las barras bravas son más o menos de los 80s por ahí.
2: Más o menos, sí.
1: Entonces, desde ahí es que se empieza como más a regular la entrada, las ubicaciones de las barras. Y pues fue una época muy, muy, muy dura para el fútbol colombiano con estas barras. Y pues que actualmente la mayoría de partidos son en paz. A veces se agarran esa afuera de los estadios o en las carreteras. Pero sí.
3: Paz. Acuérdese que a Medellín lo sancionaron porque dentro del estadio se agarraron entre ellos mismos. Es que eso sí es increíble, que se agarren entre la misma barra. Eso no lo puedo creer yo. Pero dentro del estadio es donde a veces se agarran más.
2: Sí, pasa más dentro de los estadios, es donde más va.
0: Porque ahorita están sancionados. Está sancionado Medellín, no puede tener. Y también es cierto, porque algo las con las bengalas, algo pasó con las bengalas, que no. Entonces eso también lo sancionaron. Pero pues es que eso del fútbol y las barras, yo no sé por qué a la gente le gusta pelear por una camiseta, yo no lo entiendo.
2: Sí, es fuerte el tema porque igual creo que pasó en algunos, por ahí, en unas circunstancias dentro del mundial, ¿no? También como sí, que hubo
0: peleas,
2: hinchas pesadas.
0: No, pero es que tampoco los jugadores dan ejemplo. Yo no sé si vieron el último partido de Argentina-España en la final. Se agarraron los jugadores en plena cancha, todo el mundo ahí tratando de separarlos. Una cosa que uno dice, pues si ya estamos en la final, ya que agarraderas, pero...
2: Y hablan algunas cosas así, ¿no? Sobre que están estudiando sanciones disciplinarias.
0: Nos van a... Eso, pero eso se lo merecen.
2: Entonces estuvo muy fuerte. Aparte que durante el partido ya de por sí fue una cosa durísima los argentinos.
0: Sí, entonces eso no me gustó.
1: Pero yo siento que los argentinos de por sí son como esos jugadores muy agresivos, golpean mucho, se le van al árbitro encima, o sea, era una presión terrible y desde el partido anterior.
0: Sí, o sea,
1: no,
0: ya
1: no solamente en este final, sino el anterior también fue terrible, donde sí, casi se le sale de las manos al árbitro del partido, o sea, no lo respetaban, ellos eran los que decían, esto es falta, esto no, termine ya el partido, o sea, terribles los argentinos, pero pues ese mismo como ímpetu también los llevó a ganar, digo, en el partido anterior, no en la final, porque ahí sí no pudieron contra España.
2: Y de todos modos, para Argentina eso hace parte de su táctica psicológica en cancha, ¿no? Es lo que siempre han dicho, ¿no? Que sí, buscan desestabilizar la concentración de los rivales. Lo que pasa es que obviamente pues una cosa lleva a la otra y siempre pues terminan estos episodios pues escalándose, ¿no?
0: Uy, sí, pero eso se vio terrible.
2: Sí,
0: fue muy... O sea, esa pelea, o sea, yo es que toda feliz, bueno, ganó España. Cuando empezó y visto qué pasó, de un momento a otro el uno lo agarra del cuello, el otro terminó tirado en el suelo, sí, como que a uno le pegaron en las costillas. Uy, no, una cosa que uno dice, pero qué pasó acá, eso se ve en Colombia, pero aquí no, aquí estamos en otra cosa. Porque no nos digamos mentiras, acá sí es así.
2: Sí, no, acá
0: es... Partido sin pelea, acaso es como, mejor dicho.
2: Pero mira que precisamente María Elena y Juan, hablando de esas cosas y como de la actitud de los argentinos, si tú miras en la Liga Argentina, es muy común eso en los estadios argentinos. A veces terminan unas trifulcas.
0: ¿En serio? De medidas. Yo nunca he visto casi partidos
2: sí,
0: de Argentina.
2: La verdad, sí. Yo sí tengo como esa percepción de que tanto en Argentina como en Brasil pasa mucho eso en los estadios realmente.
0: Pero no debería.
2: Y entre jugadores, ¿no? O sea, lo de las barras es un tema, ¿no? Pero he visto mucho eso entre jugadores también.
0: Eso sí, esa parte no me gusta. Eso es lo difícil de ir acá, por ejemplo, a un estadio. Uno va al estadio y a uno le da susto que termine con la silla en la cabeza.
2: Exacto.
0: O termine uno sentadito en su silla, en su puestico, y termino de uno todo desbaratado. Entonces, a veces no es tan chévere.
2: Y pues, ¿qué más quisiera uno que fueran espacios donde tranquilamente se puedan convertir en escenarios familiares, llevar niños, este tipo de cosas? Pues es algo que se quisiera, ¿no?
0: Exacto, porque ver esos partidos solos, por ejemplo, ya empezó la Liga Colombiana y ahora esos partidos solos, ya no se ven a ti, yo no sé cómo ganan.
2: Exacto.
0: O sea, es que qué tristeza eso ahí solo. Pero volviendo al tema de la cerveza y los estadios, acá dice que fue en los 90.
2: ¿En los 90?
0: Sí, el 15 de mayo del 98, un artículo del Tiempo dice que las recomendaciones de la policía de la alcaldía expidió un decreto en el que se prohibió la venta de cerveza, aguardiente y todo tipo de bebidas alcohólicas en estadios y parques, así como a 200 metros a la redonda de estos lugares. ¡Ah, caray!
2: Wow.
0: Y son los patrocinadores.
2: Es increíble, ¿no? Sí, cómo eso sucede. Pero y mundialmente hay futbolistas que les pasa, ¿no? Que los ponen a las ruedas de prensa a posar con las botellas de cerveza al lado y las quitan. Dicen, no, esto no.
0: ¿Cómo? No se puede. Como le pasó a Ronaldo, pero con la de Coca-Cola. Eso. Y el agua, sí, sí.
2: Él
0: sí,
2: también, porque es que... en su protesta, estas bebidas son malas y no quítame eso, ponme agua. Decía.
0: Sí, porque sí. Yo recuerdo que cuando era más pequeña, había un comercial de Bavaria, que eran los camiones, esos grandotes de Bavaria, que llegaban a los pueblos.
2: El del orejón.
0: Sí, y uno decía, bueno, más tarde yo me fui dando cuenta, ya no salen tanto, los comerciales ya no son tan fuertes. Claro, la restricción, porque también en los medios se prohibió el cigarrillo y todo el tema de los licores.
2: Y más pues la publicidad con conciencia, ¿no? Cuando decían lo de sabor, cuerpo y color sin igual. Entonces decían, pero sabor, color, pues yo no sé usted cómo se ve después de un guayabo el otro día. Y pues el cuerpo, ni que se diga usted tomando cerveza todos los días, pues esa figura que tiene, ¿no?
0: Entonces, no, sí, es definitivamente estamos en déficit. Sí.
1: Yo les cuento que alguna vez andaba con un grupo de teatro y íbamos caminando, íbamos a dedo en carreteras y queríamos llegar a un pueblito aquí cerquita a Bogotá que se llama San Francisco. Entonces íbamos por la calle 13, algún carro nos llevó como hasta la entrada de San Francisco y empezamos a caminar. Pasó el carro de la cerveza y nos llevó. Entonces íbamos cada uno a un lado del conductor, al otro lado del copiloto, pues de pie, afuera del carro y otros en la parte de atrás. Y estaban en ferias y fiestas en ese pueblito. Entonces llegó el carro y la gente se emocionó y el carro también empezó como a pitar y sus trompetas y tal. Eso fue la maravilla porque llegó la cerveza al pueblo para las fiestas, porque estaban sin cerveza.
0: Qué buena anécdota, de verdad. Sí.
1: Eso fue por allá en los 80s, en los 90s que llegamos. Ese ha sido como de los casos más chéveres que me ha sucedido echando dedo, pidiendo que el aventón.
0: Ay, no, pero es que es muy chistoso. ¿Qué tal? Nos ponemos felices porque llega el carro de la cerveza. ¡A carachas! Ni siquiera el del agua, el de la cerveza. No puede. Sí. Pero muy divertido eso.
2: Es que es complicado porque igual pues la cerveza sí ofrece un relato de lo que es la idiosincrasia, ¿no? Porque pues yo personalmente, pues a mí me gusta la cerveza, ¿sí? Y gozo de una buena cerveza, qué chévere. Pero es eso, es cuando uno dice, sí, es que no hay que negar que es una bebida que puede hacer amena una reunión y todo eso, pero pues como todo lo que pasa en nuestra sociedad con mil sustancias más que tenemos a la mano, es como el uso y el abuso.
0: El uso moderado. Sí. Hay que, o sea, sí, o sea, uno no puede, porque no nos digamos mentiras, uno en la primera borrachera que tiene es con una cerveza en la mano y haya botado, porque ni siquiera uno queda medio consciente. Ajá. O sea, uno haya tirado.
1: ¿A los cuántos años, María Elena?
0: Ay, no, eso fue hace muchos años y qué vergüenza, fue horrible. El día siguiente no me hallaba, pero no fue con cerveza. Porque la cerveza vino. No, fue con ron. Uy, no, horrible. Exacto, horrible.
2: Y son bebidas, exacto, esas son bebidas que también.
0: Y son traicioneras, porque uno sentadito, rey, yo estoy perfecta. Pero nada se me mueve. Vaya, levántese.
2: Es que la cerveza sí marca el exceso más aún, ¿no? O sea, es que es verdad.
0: Uno sabe cuándo empieza, pero no cuándo termina. Uno cuando se besa al día siguiente, literal, abrazando allá un trono, tratando de sobrevivir. Porque uno siente que la vida se le va por ahí.
2: Sí, es verdad,
0: horrible, es horrible. Por eso es, hay que tomar moderadamente.
2: Moderadamente la regulación, sí, sí, eso, sí. Eso es, el exceso propicia muchas cosas, ¿no? Yo digamos, no sé, digamos, como pasa en nuestro país, esto de que dicen que uno de los días más violentos en Colombia es el Día de la Madre.
0: Que uno creería que
2: y uno
0: no.
2: Y dice, pero ¿por qué? Sí. Entonces, sí. Pues obviamente yo creo que si el Día de la Madre hubiese ley seca, de pronto empezaríamos a mirar ciertas cifras y poder como comparar.
0: Bajar. ¿No? Puede ser, aunque yo creo que en el Día de la Madre hay un factor que también influye mucho, y es que, bueno, digamos, supongamos una familia tiene 4 hijos. Los 4 hijos nunca están, y resulta que, pongámosle que el de la mitad va de vez en cuando donde la mamá y es el que más está. Y el Día de la Madre llegan todos.
2: Sí, es verdad.
0: Estamos en la fiesta, y el uno se toma un par de cervezas, todo está feliz hasta ahí.
2: Hasta que empieza a salir lo personal.
0: Usted no viene, usted no hace. Entonces yo creo que es como eso también lo que nos perjudica. O sea, ponernos a hablar de... O sea, ponerse uno a hablar de cosas que no debe es mejor
3: dejarlas quietas, claro, donde está, porque no se agarran todos los hermanos y la pobre mamá tratando.
2: Y lastimosamente, como tú le dices, son situaciones que en donde la cerveza parece como catalizador, ¿no?
3: Sí.
2: Entonces, pues es triste. Yo sigo diciendo, no le veo, digamos,
3: me hace acordar de algo en el mundial. Resulta que estaban acá todos, habían árabes, creo que eran mexicanos, o colombianos eran, colombianos. Entonces todos estaban súper felices. Y entonces apareció el árabe. Y resulta que los árabes tienen prohibido tomar. Ellos no pueden beber. No pueden beber porque eso es perjudicial para su alma. Entonces él casi lo hacen beber. Casi. O sea, él decía, no, yo no puedo. Porque en el, no sé si es en el Corán o como su legislación, dice que ese tipo de licores exacerba lo que la gente lleva adentro.
2: Ah, ok.
3: Entonces, por eso es que, pues, beber lo desinhibe a uno tanto que uno termina haciendo cosas que en sano juicio no haría. Uh-huh. Y eso es por eso es que está súper prohibido beber. Ellos no pueden beber. O sea, eso es algo que está en el Corán y nada que hacer. Punto. Es
2: ya en aspecto religioso.
3: Sí, y hay de que beba. Eso es sanción. Mucho desde latigazo. Eso es sanción. Entonces, no se puede. Pero yo sí me acuerdo esa imagen del señor tratando de decirle al otro, no, yo no puedo, no, estoy en no sé qué, yo no sé qué era lo que tanto le decía, pero era muy chistoso.
2: Pero ya la prohibición de la cerveza no existe en ningún lado, o sea, bueno, esto que es un factor religioso y todo eso, pero de resto no, la cerveza...
3: No, es de manejo popular.
2: Se consume en todo lado, sí.
1: Yo traigo un dato curioso y es la cerveza sagrada.
3: ¿Y wow, cuál es?
1: El fenómeno de la fermentación era concebido como un acto procedente de las divinidades con fuerte carácter mágico. Así fue como la cerveza fue concebida como bebida sagrada y de darle placer también a los dioses. Uh-huh. Y no son raros los textos en los que se describe una ofrenda en la que figura la cerveza como un alimento sagrado.
3: O sea que es sagrada, mire. Pero sí, una cerveza, bueno, una cerveza sagrada, todo el taco de cerveza, no, una cerveza.
2: Pero sí, mucho en la mitología antigua, ¿no? Se habla mucho así como de la bebida para los dioses y siempre son bebidas de ese tipo, ¿no? Si no es la hidromiel, sí, va a ser la cerveza, siempre va a haber eso, ¿no?
3: Sí. De hecho, dice acá que la primera receta conocida se encuentra en el Código de Hammurabi, que son un conjunto de leyes antiguas de la Mesopotamia y que los egipcios la mezclaban con mieles, dátiles y canela. Entonces, la tenemos hace mucho tiempo atrás, muchísimo. Siempre, yo creo que nació con el ser humano. Ya que tuvimos la primera forma de fermentar, ahí ya estábamos pensando en la cerveza.
2: Sí, yo pienso que sí, ¿no? De todos modos, en la búsqueda de la experimentación, como todo le habrá pasado al hombre con... el trato de las hierbas y sí, de todo lo que iba encontrando ahí, pues pienso que en ese desarrollo de hacer bebidas, pues creo que alguna se tuvo que haber fermentado y
3: ahí se dieron cuenta.
2: Y ese efecto, oiga, pero esto me hizo sentir como suave. Sí, yo sí, creo que ahí ya arrancó. Sí, sí.
1: En el siglo IV antes de Cristo fue que empezaron a darse cuenta de eso.
3: Sí, mire, siglo IV, eso fue hace mucho tiempo, cuando contábamos al revés.
2: Sí. Sí, es verdad.
3: Sí, pero siempre es que la cerveza ahí es muy vieja. O sea,
1: y también lo asocian con el pan. Parece que fue el pan, por lo que tiene levadura, que llegó al agua o le echaron agua y empezó a fermentarse dentro del agua y ahí nació la cerveza. Entonces ya específicamente algunos producían la cerveza, era con el pan. Dejaban el pan ahí dentro del agua y eso producía la cerveza.
3: Mire, podemos hacer cerveza casera.
2: Podemos hacer cerveza con pan.
3: Sí, puede ser una.
2: Pero opción. Entonces es un descubrimiento. La cerveza se volvió un descubrimiento.
1: Sí, quién sabe. O sea, no sabemos a ciencia cierta cómo fue. Claro. Pero pues también pudieron ser otros alimentos, cebada o trigo, cualquier cosa que se fermentó. Y que dijeron, oiga, esto sabe como rico y esto tiene efectos como chéveres, entonces claro, pues sigamos produciéndola.
2: Porque,
1: y
2: saquemos dinero. Porque digamos debe ser la misma forma en la que emerge, digamos, la chicha, ¿no?
1: Sí, yo siento que la chicha fue de pronto antes, en el caso de Colombia, si sí, el consumo de chicha era desde los indígenas.
2: Exacto.
1: Cómo fermentaban el maíz, De hecho, aquí, entonces, pues fue como hasta 1900, digamos, de pronto ahorita encuentro el dato, y hubo toda una campaña para decir la chicha es mala, la chicha embrutece, la chicha es para los burros, y darle paso a la cerveza, claro, ¿sí? Entonces ya la idea es, no, esto es agua tratada, la fermentación viene con una tapa metálica, o sea, no es la chicha pues de una olla, quién sabe dónde venga esa agua, cómo se hizo la fermentación, no, nada de eso. Entonces de ahora en adelante usted debe tomar es cerveza.
0: De hecho, por eso es que en ciertos lugares se hace el festival de la chicha, pero muy reservado, o sea, no es tan...
1: No, aquí es abierto el festival de la chicha y la dicha en la perseverancia.
0: A ver, perdóneme, ¿cómo es la cosa? ¿El festival de la qué? Me repite, por fin.
1: De la chicha y la dicha en la perseverancia.
2: Sí, lo recuerdo, sí.
1: Sí, sí,
3: no,
1: sí.
3: Yo no he ido.

0: 40, yo creería. Resulta, ella hacía la chicha. Todos felices y contentos con la chicha. Se le vendía la chicha a la gente, bla, no sé qué. Todo el mundo feliz. Pero un día empezaron a hacer esas visitas a ver dónde era que estaban los chicheros. Entonces mi abuelita cogió la chicha que ya la tenían lista, bote la chicha por detrás de la casa, porque donde les encontraran la chicha, eso claro. Era sanción y a la cárcel.
1: Sí.
0: Porque eso era un delito, porque ya no se podía tomar chicha porque era cerveza. Entonces, ahí y ella ya nunca más, después de ese susto, jamás volvió a hacer chicha. Pero en la casa, ella nos hacía, era, digamos que es una bebida también fermentada, que es el masato.
1: Sí.
0: Hace maíz, que se deja varios días, que uh-huh. se le echa Coca-Cola, se le echa limón con clavos, creo que era azúcar y no sé qué, y se dejaba ahí un buen tiempo. ¡Ay, qué cosa más rica! Yo soy feliz tomando masato, pero nunca lo pudimos hacer bien. Bueno, mi abuelita ya murió hace mucho tiempo, y ella los hacía, eran esos chorotes de barro sí. que se traen de Ráquira. Y quedaba delicioso. Pero entonces, como ya los hacemos en olla, pues eso ya
1: cambia.
0: Pierde como el chiste. Entonces, no es tan rico. Pero yo sí me acuerdo que ella siempre nos contaba eso, que cuando tuvo el restaurante, ella le tocó salir corriendo porque el policía estaba en la puerta, mi abuelito allá tratando, así como en las películas, tratando de entretener al policía, sí. mientras ella por detrás, sus hijos y todos tratando de sacar la chicha, bótela allá donde sea y baje la cisterna porque tocó botarla también. No, eso fue, ella decía que ya jamás volvería a eso nunca.
1: Claro.
0: Porque pues, pero también está mal. Porque fue una manera de separarnos de nuestra idiosincrasia, como usted decía ahorita.
1: Sí.
0: La chicha hace parte de lo americano, o sea, de nosotros
1: claro.
0: como latinos.
1: Y de lo cultural aún más, pues porque producida pues por nuestras
0: por
1: culturas indígenas. Entonces sí es, pero entonces, o sea, aparece la cerveza y con ese imperio empieza a borrar todo lo que no era cerveza. Pero actualmente entonces ya no pasa lo mismo, o sea, sí hay una transformación que de pronto llama a eso, a que pues también digamos algo como la chicha, obviamente más allá del control de salubridad y todo eso que haya, ya se reconoce como...
0: parte de la cultura.
1: Exacto, como una bebida que...
0: Y es como por ejemplo lo que pasa con las bebidas ancestrales del Pacífico.
1: Exacto.
0: Bueno, tienen unos nombres bastante particulares.
2: Pero... Tumbacate.
0: Sí, ay Dios mío, tienen unos nombres.
1: Juan Carlos sí los ha tomado todos.
0: Sí, ay, míralo, ¿no? Pero entonces, y de hecho hay una ley que esas bebidas ancestrales pueden ser de alguna manera comercializadas, claro. usadas y tal, porque son ancestrales y pues como nos eso es un desarraigo también. O sea, entonces no puedo hacer mi bebida porque entonces estoy maltratando al país. Entonces, pues tampoco.
2: Como en el año 2000, más o menos estuve en la alcaldía de Suba y ahí teníamos proyectos específicos con indígenas.
0: Uh-huh.
2: Entonces ellos estaban también en toda la idea de recuperar sus costumbres, sus usos, y uno era la chicha. Uh-huh. Entonces en algunos de los eventos lo que se daba era chicha. Y pues le comprábamos a una señora indígena que se llama Blanca Nieves, allá en Suba.
0: Ah, oh, tan bonito el nombre.
1: Blancanieves.
0: Blancanieves.
2: Sí, sí, sí, sí. Entonces, pues está en esa recuperación también de los alimentos propios. Y pues también la palabra chicha debe tener alguna.
1: Claro, en su etimología, pues allá
2: sí, debe ser indígena.
1: Ese mismo
2: sí.
1: chicha o algo debe venir de pronto.
2: Sí, tocaría investigar más. Esa no la vi.
0: Venga, a ver qué dice por acá. Ah, pero dice tipos de chicha. Ah, mire. Tipos de chicha, de maíz, uh-huh. arroz o pasta, chicha de fruta. Yo jamás he tomado chicha de fruta.
2: ¿De piña?
1: De piña.
0: Yo, no, sí,
1: yo sí he tomado una de piña.
2: Sí, el juguito de piña no, o la mal. Cáscara de piña se
1: sí,
2: fermenta
1: y es
2: rapidito.
1: Muy rica.
2: Sí.
1: Muy rica.
0: Bueno, es que, uy, no, yo no he tomado. Yo la única que sé es la de maíz. No más.
1: Sí, yo esa de piña la recuerdo y ya. ¿Cuál es la diferencia entre la chicha y el guarapo?
2: Uy, no, hasta allá ¿no? sí no sé.
1: Porque sí son como muy similares, pero sí el guarapo es más fuerte que la chicha, ¿no? Y no tiene la misma contextura.
2: Sí.
0: Espérame
2: sí.
0: a ver qué dice aquí la guarapo versus chicha, a ver qué sale.
2: Yo me acuerdo es que mi abuelito tenía los bacilos para hacer, era el yogur o hacer el kumis. y era como la tradición de ir donde mi abuelo.

0: y que nos diera y hacer todo el proceso de que los tenía por allá tapaditos, que no les hacía ruido y después sacarlos, el colador.
1: ¿A los
0: Y
1: bacilos?
0: sí, unos bacilos son unos animalitos, son
1: Pero
0: unas,
1: los guardaba que no les
0: los
1: hicieran.
0: guarda, sí, claro, él los guardaba en un tarro especial o en una olla
1: Ay, no
0: especial,
1: sabía.
0: como a la sombra y en el sitio más alejado de la casa donde uno no entraba.
2: Sí.
0: Y pues era todo el ritual de, y además el sabor no es el sabor de una marca, sino son el sabor de ese kumis casero, de ese yogur
2: Sí.
0: casero. Entonces era muy bonito. Y pues además con mi abuelito también, él llegó joven aquí a Bogotá
1: ¿De dónde eras, abuelito?
0: y empezó, mi abuelito era de Quipile, Cundinamarca. Entonces llegaron aquí a Bogotá con algún hermano y él empezó a trabajar en la fábrica de Bavaria.
1: Y apenas.
0: Entonces, él llegó y entró aquí cerquita al INSI, aquí en la
1: Allí era
0: carrera
1: Bavaria. ¿Dónde
0: 13
1: es el
0: con calle
1: Bavaria?
0: 32.
1: Sí.
0: Toda esa cuadra
1: Sí, era
0: gigantesca
1: la
0: era la
1: fábrica.
0: fábrica, ¿sí? Entonces, mi abuelo llegó como barrendero. Entonces, él barría las oficinas, la calle, todo lo que le pusieran a barrer. Y después fue poco a poco ascendiendo ahí en Bavaria. Entonces, pues es muy chistoso y pues creo que con Rafa también grabamos a un tío mío llamado
2: Sí.
0: Fernando, donde él nos contaba que mi abuelo ya en ese tiempo trabajaba en el almacén general de Bavaria, que era como una de las bodegas, donde manejaban unos filtros gigantescos para poder filtrar la malta y la cebada y cosas así. Y alguna vez mi abuelito se cayó y se pegó en una costilla y bueno. Pero entonces ahí en ese almacén también mi abuelo guardaba las cervezas que le daban, porque esa era como la manera, oiga, necesito un
2: Así.
0: favor, hágame este cruce. Entonces, mire, aquí le dejo unas cervecitas. Y entonces él guardaba las cervecitas ahí. Y hubo como una huelga y quedaron un poco de cervezas ahí durante mucho tiempo.
2: Sí.
0: Y pues ese espacio era más frío que el resto de la fábrica. Entonces, pues ahí mi abuelo tenía sus caletas de cerveza.
1: Ay, qué
0: Y pues después ya, con el tiempo hizo fue como la dirección del club de empleados de Bavaria. Y pues era como muy chévere. Y pues mi abuelito recordaba muchas cosas de Bavaria. De pronto mis tíos son los que más tienen
1: Claro,
0: ese
1: se
0: recuerdo.
1: acuerdan.
0: Sí.
1: Pero muy divertido. Mire, vea pues, llegó a trabajar en Bavaria,
2: Sí.
0: Sí,
1: que
0: claro, y
1: era una de las
0: entonces.
1: empresas más grandes y donde les daban prebendas de todo, de hecho
0: Sí.
1: todavía, porque por ejemplo, la Bavaria, la que está allá en la Boyacá, eso ya falleció y ahora está en Tocancipá, como toda la planta y todo eso, todos esos cambios que ha tenido también,
0: Sí.
1: es una historia
0: Sí, es
1: larga.
0: interesante porque
2: Bastante.
0: Bavaria siento que empezó en Germania. O sea, lo que
1: Ah, pues
0: conocemos
1: es que por eso
0: ahorita,
1: se llama Germania.
0: la fábrica era Germania de esa cerveza y ahí de pronto empezaron. Luego ya vinieron ahí a este sector de aquí de Teusaquillo, digamos. Y después de acá, entonces ya pasaron a la Boyacá con Américas y tuvieron muchas otras sedes. Y pues por toda Colombia hay fábricas para
2: De sí.
0: embotellarla, para distribuirla. Y pues ahora como digamos el edificio aquí en Bogotá, la parte administrativa, queda en la calle 127 con autopista, bajito de la autopista, casi con Avenida Córdoba. Ahí tienen ahora los
1: Lástima
0: edificios.
1: eso, porque pues no sé, cuando uno, pues no alcancé a pasar por allá, pero me imagino, porque yo cuando vi la fábrica, yo ya la vi vacía, ya no hay nada, ya eso se la
2: Sí.
1: está llevando el pasto y la maleza.
2: Sí.
1: Pero debería ser bonito cuando salían los carros que salían de ahí para repartir la cerveza a todo el país y todo, pues, o sea, digamos, un espacio tan grande, tan bonito, y ahora ya. Y además esa construcción que se ha hecho de comprarla por otros, porque ya Bavaria no es
2: No.
1: precisamente colombiana. Entonces ya eso también es otra inversión, otro modo de ver el mundo. Entonces creo que es como que también los carros de cerveza siempre nos van a recordar algo en específico de las ciudades y de los pueblos,
2: Es
1: cuando
2: verdad.
1: llegan, cuando se iban. Y ya no es como tan chévere, los carros son carros como los de la Coca-Cola o cualquiera. En cambio, esos carros de cerveza eran distintos. sí, de claro. esa época. Entonces, pues eso es como bonito, ese arraigo que se tenía con la empresa.
2: Eso es lo nostálgico que trae sí. la
1: nostalgia, sí, claro, de recordar todas esas cosas.
0: A mí me gusta mucho ir a caminar como a donde era la fábrica aquí de cerveza.
1: Ah,
0: y ver esos edificios antiguos donde ahorita hay restaurantes, que es lo que queda en pie de lo que era la fábrica. Y pues yo vivo también muy cerquita en Castilla a la fábrica de Bavaria, entonces pues como que una referencia mía es siempre ver esa columna grandota, por donde como esa chimenea grandotota, me gusta mucho y es como la referencia que yo tengo. Ah, ya está la Boyacá, ¿sí? Allá está ese sitio, y a veces paso por los alrededores en la bicicleta y es bonito todavía sentir el bosque, el olor, y pues ojalá se conserve. Hay como muchos ambientalistas que están en pro de que ese bosque no se tumbe,
2: no se toque, sí.
0: ¿Sí? Pues urbanicen algún pedazo, pero no todo. Y pues ahorita ese sitio es como custodiado por la policía, ahí guardan algunos buses y entran y salen muchísimos policías, porque pues en algún tiempo los ambientalistas fueron como muy fuertes y querían también como entrar a ese espacio y tomárselo. Entonces pues,
2: y no se puede entrar porque igual
0: no se puede entrar.
2: Hay que también youtubers y todo eso, nada, que quiero entrar y hacer un recorrido.
1: No, eso no se puede.
0: Y pues desde afuera es que se ha tratado de hacer la presión en otros años, para que pues todos esos arbolitos
1: sigan. Yo creería que está complicado porque ahí van a hacer una urbanización grande de apartamentos. Entonces, aparte, se llama como Villa Alsacia, una cosa así.
0: Sí.
1: Entonces, ahí está difícil, la lucha está dura.
2: Y es curioso que mira que, de todos modos, después de que se descentraliza, digamos, como lo del mercado de la cerveza, decimos como aparece inquisitivamente y hace sacar un poco de productos, ¿no? Digamos hoy en día que uno ve que otra vez hay esa producción independiente de cerveza y uno conoce muchísimas marcas de cervezas que llaman cervezas artesanales, todo eso, sí, pero no, por lo menos que tenga conocimiento, aquí no hay ninguna, digamos, otra, digamos así, cervecería como tal. O sea, Bavaria es la única que logra seguir teniendo como esa envergadura de negocio.
1: Sí.
2: Ajá.
1: Sí,
2: porque hay muchas cervezas ricas. Yo conozco cervezas pues ricas de acá que son artesanales y todo, pero uno no les conoce pues una planta pues física que sea.
1: No, verdad, sí. No. Bueno, Leona. Leona.
2: Ah, sí.
1: Creo Leona, sí, pero Leona era de Bavaria.
2: Era de Bavaria.
1: ¿Sí?
2: Sí.
1: Porque yo me acuerdo que esas tuvieron. Esa, por ejemplo, esa cerveza se desapareció.
2: Sí, o sea, esa cerveza. No,
1: porque ellos tenían planta, yo me acuerdo que en Tocancipá como que era la planta de Leona. Entonces, todas esas, y muchas personas de las que vivían en los pueblos, en los municipios cercanos, ellos trabajaban en Leona.
2: Claro, encontraban.
1: Pero de verdad, si no hay otra cervecería que no sea Bavaria.
0: Sí, si hay otras. ¿Cuál? Pero pues no me sé los nombres y yo siento que poco a poco ha habido un auge para de las artesanales. Entonces, pues en algunos bodegas y ya como más tecnificado están sacando algunas otras marcas. Entonces, últimamente también con todo este proceso de desmovilización se ha invertido como mucho dinero en que esos productos estén también. Entonces, pues ahorita recuerdo marcas como La Roja o otras marcas que han sacado, pero pues han sido desmovilizados de las FARC, que están como pendientes y les ha ido muy bien.
1: Okay. Sí.
0: Entonces,
1: sí,
0: pues ojalá puedan seguir y siga como ese ánimo del gobierno de decir, oiga, este es una bebida buena, artesanal, y también mirar cómo es lo de los permisos, porque ese es el otro cuento grandísimo.
2: Eso sería interesante, sí. Saber hoy en día como un productor independiente de cerveza hace, ¿no? Como qué tanta persecución no hay con eso, si ya es de verdad un negocio común y corriente, eso sería interesante.
0: Sí, es complejo conseguir como los permisos, todo lo de INVIMA y también la planta de producción pues les exigen muchísimas cosas, entonces pues todo eso es lo que lleva a veces a no tener como
2: plantas grandes y eso, claro.
0: Sí.
1: Mire que estaba mirando acá en internet y pues las únicas que me parecen acá referenciadas son Bavaria y Central Cervecera de Colombia, que es la empresa que produce Andina, Heineken, Miller Lite. Y las artesanales, Tres Cordilleras y Beer Company.
2: Y Beer Company.
1: Porque no aparecen más. La más vieja pues es la Bavaria, que se fundó en 1889 por Leo Siegfried y Siegfried Kopp. Ay, Dios. Produce marcas muy conocidas como Águila Club, Colombia y Poker. No más.
2: Pues, porque la que tú dices de Beer Company es la de esa Bogotá Beer Company, ¿no?
1: Sí, sí,
2: y
1: sí.
2: Y esa también ya lleva años y es sí. Una cerveza deliciosa.
1: Sí, esas llevan ya bastante tiempo. Pero yo no conozco más. Yo solamente, es que de hecho pensé que esa la cervecería, esta central, la que produce Andina y eso, pensé que era de Bavaria.
2: Sí.
1: Yo solo conozco una. Yo nunca he visto más cervecerías acá.
2: No, ¿no? Así como plantas, lo que te digo, plantas físicas, no. Nunca he visto otra cervecería.
1: Y ya que estábamos hablando de la chicha y el guarapo, le voy a aclarar ahí ese punto porque es importante.
2: Claro, es importante.
1: El guarapo se hace con jugo de caña de azúcar o panela, a veces con cáscara de piña, mientras que la chicha se elabora de cereales fermentados como el maíz o el arroz. Ah, esa es la diferencia entre los dos. Uno con caña y el otro con maíz.
2: Bien, con razón. Hay esa diferencia también de textura y todo.
1: Exactamente. Sí. Aunque yo guarapo creo que no he probado el guarapo.
2: Ah, rico, es rico también.
1: No he probado el guarapo. La chicha sí, y pues obviamente el masato, que es lo que yo más cerca tengo. Pero hasta allá no llego. El guarapo no, de pronto la próxima vez que vayamos al Pacífico, buscamos un guarapo. Uno
0: por
1: nunca
0: aquí, sabe. Por aquí encuentra.
1: ¿Dónde? No, compañero, pero ¿qué es esto que no nos...
2: Ahí mismo en el Chorro de Quevedo, yo ¿también? Creo que uno puede ¿guarapo? Tomar guarapo, claro.
0: Sí, yo creo que sí. Y yo no sé si ahorita hay uno embotellado.
1: ¿Guarapo?
0: En los restaurantes santanderianos, por ejemplo, le ofrecen a uno...
2: Pues creo que sí.
0: Sí, ahorita hay una marca y las botellas y las diferencias. Guarapo de piña, guarapo de otra cosa.
1: Ah, carachas, yo no sabía.
0: Sí. Pregunte.
1: Bueno, voy a preguntar, voy a salir de la duda.
2: Interesante conocer de ese tema. Sí,
1: sí, claro. Pero mire, la cerveza nos ha acompañado y, bueno, Bavaria nos ha acompañado toda la vida, porque en la casa también uno tiene siempre su cervecita ahí guardada, porque sí, uno claro, no sabe, claro. Uno no sabe cuándo la va a necesitar.
2: Es verdad.
1: Eso es inherente a Colombia. O sea, Colombia, el logo debería ser uno, el de Bavaria. Aunque el logo de Bavaria también lo cambiaron hace sí. poco. Hace poco le hicieron otra como dimensión y tal. Pero pues debería estar en el escudo ahí. Bavaria.
2: Pues sí, hace parte de la cultura y todo, y pues de cara ahí a una festividad como la que viene, ¿no? Esa de la Semana de la Cerveza, pues pienso que el llamado más importante es ese, ¿no? Como empezamos este programa hablando sobre el consumo responsable de la cerveza, no de pronto es decir no consuma cerveza, aunque si sus cuestiones de salud y eso hacen que esté mejor, pues sí, no consuma la cerveza. Pero si a usted le gusta la cerveza, pues la invitación, ¿no? Hoy que estamos hablando pues de esta festividad es eso, ese uso responsable de la cerveza.
1: Sí, y apenas para el 7 de agosto.
2: Apenas, sí. Hay.
0: Y el escudo tiene unos granitos de oro, de maíz, que es lo que tiene el escudo.
1: O sea que sí, estaba entonces,
0: ahí está como la chicha más, se otras cosas.
2: Ahí se representa mucho esa producción de las bebidas autóctonas y también famosas.
1: Muy, muy, muy, muy. Yo no había caído en cuenta, claro que sí, hay como unos cachitos, creo que se llaman esos. Que sí. Dice cómo se llama eso. Eso le enseñan a uno, yo sí. Creo que en primero de primaria que los... cuernos, tal vez, pero no, esos son como unos cuernos,
2: sí.
1: Pero sí, hay, de ahí sale algo, no sabía que era maíz, pero de ahí sale algo.
0: No me acuerdo.
1: Miren que también estaba mirando acá, y dice que ahí son las 10 mejores cervezas de Colombia, y unas de esas son Club Colombia Roja, Águila, la Club Colombia Negra, la Tres Cordilleras Rosa, esa yo no la he probado. Tres Cordilleras Negra, BBC Cajica Rubia, BBC Macondo, Hereje Stout, cervecería artesanal de Bogotá, reconocida por Stout irlandesa, elaborada con café colombiano y chocolate oscuro. ¿La han probado? Yo nunca he probado.
2: ¿Eh? No.
1: Happy Colibrí. Esta es de Santa Marta. utiliza miel orgánica. Y la más es Opita Chira Ipa, que es de Neiva y es una explosión del lúpulo con notas de mango y pomelo. Dice que es reconocida con oro en la World Beer Cup 2023.
2: Vea, pues.
1: Entonces acá me están avisando que ya nos fuimos. No puede ser, sí, esto se va muy rápido y no bajamos ni una cerveza.
2: Solo hablando de cerveza se nos fue el tiempo.
0: Sí. Un poquito de té.
1: Oh, de aromático. Dios. Tocó el fin de semana tomar una cerveza.
2: Eso, pero
1: para celebrar.
2: Importante, acá María Elena, Juan Carlos, estuvimos hablando de marcas también independientes, cosas también que están aquí pues en la ciudad de Bogotá y eso que son más como para la gente. Entonces, chévere que en esa semana, en estos días que conmemoramos la cerveza también, recomendadísimo, también impulsemos esas nuevas marcas, esos talentos, eso no digo descentralizar algo como Bavaria, pero chévere que también apoyemos a esos productores. Bueno.
1: Exactamente,
0: sí. Y la chicha.
1: La chicha, hay que volver también al...
2: Exacto.
0: El biche.
2: Y promovamos, exacto, las vidas autóctonas.
1: Sí. Bueno, muchas gracias por haberme acompañado en este espacio. Espero que disfruten mucho unas buenas cervezas el fin de semana. Y nos estaremos hablando en otro próximo programa. Chao, bueno, chao.
0: Chao, María Elena. Chao, Rafael. Muchas gracias.
2: Adiós, adiós. Un saludo a todos y sigan pegados ahí, a INCI Radio. Un saludo para todos.
1: Chao.

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1: iPhone, iPad, iMac, iTunes. ¿Alguna vez ha preguntado qué significado tiene la I en cada uno de los productos? Según el mismo Steve Jobs, la I, que apareció por primera vez en 1998 con el iMac, tiene varios significados relacionados con la visión de Apple. En una entrevista de la revista Reader's Digest, Jobs explicó que representan los cinco conceptos claves de Apple que se complementan entre sí. Estos son Internet, Individual, Instruir, Informar e Inspirar. También es importante mencionar que la letra expresa la identidad del usuario con la marca y por supuesto que actualmente no todos los productos llevan la letra I en su nombre, pero ya sabemos básicamente qué significa la I en cada uno de estos elementos en los cuales lo han utilizado, ¿no?
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0: Hola, bienvenidos al Instituto Nacional para Ciegos, este programa Mañana Cinci. Mi nombre es Juan Carlos Sáenz, le agradezco mucho a Rafael Castañeda por la grabación, por la edición de este programa. Escuchamos la canción Blanca Mujer de Robbie Draco Rosa. A lo largo de este programa voy a hablar harto de esa canción y con todas las implicaciones que hay detrás de ella.
1: Te lo pido, blanca mujer.
0: 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Esta canción hace parte del álbum Vagabundo. Es el segundo larga duración de Robbie Draco Rosa de 1996 como solista. Esta obra es la más pesada y oscura que ha publicado en su carrera, con influencias que van del metal alternativo, pasando por el rock gótico, el rock alternativo, hasta el rock psicodélico. La canción Madre Tierra sirvió como sencillo para promocionar el disco, de la cual también se realizó un video musical. Las letras en este trabajo discográfico hablan de tópicos como la melancolía, la depresión, el amor, el desamor, y cuestionamientos filosóficos, poéticos, acerca de la existencia de Robbie Draco Rosa en aquella época, puesto que estaba experimentando con drogas y padeciendo depresiones al momento de componer y grabar este disco. El álbum también presenta un amplio rango vocal de Robbie, en donde incluso grita en algunas canciones. Vagabundo, a pesar de ser un disco de culto para el rock en español en el momento de su publicación, tuvo poca repercusión mediática y no fue comercialmente exitoso. Sin embargo, con los años se ha hecho una obra emblemática y mítica en toda Hispanoamérica. Las personas involucradas en su grabación van desde músicos de Latinoamérica hasta personajes norteamericanos, como un baterista de Guns N' Roses. Cabe resaltar también que por esa época este álbum fue compuesto, grabado y lanzado por Robbie Draco Rosa, cuando gozaba de alta popularidad como productor y compositor de otros artistas, como Ricky Martin. Robbie Draco Rosa se atrevió a sacar un trabajo discográfico de rock, cantado totalmente en español y que en su momento sonó totalmente diferente a cualquier otro disco y toda la escena rockera comercial de aquel momento. Este álbum lo llevó de gira por toda Latinoamérica, haciendo algunas apariciones en MTV y presentándose en el Festival de Rock al Parque en la edición de 1998. Y después regresó a Rock al Parque y cerró el festival en su edición 23. Para el año 2017, Robbie Draco Rosa celebró el 21 aniversario de Vagabundo, girando por toda Latinoamérica y ejecutando en su totalidad en vivo el álbum. Cabe destacar que las letras de las canciones Llanto Subterráneo y Para No Olvidar son extractos del poema Algo sobre la muerte del mayor Sabines, del poeta mexicano Jaime Sabines, escrito en 1973. Los temas del álbum son Hablando del amor, Madre Tierra, Llanto Subterráneo, Vagabundo, Penélope, Delirios, Para No Olvidar, Blanca Mujer, que es la referencia del día de hoy para hablar sobre prevención del suicidio. Otros temas que aparecen en Vagabundo es Vértigo, Vivir, Brujería, La Flor del Frío, Amantes Hasta el Fin, Mientras Camino. Y a continuación vamos con un audio de la ave invitada para el día de hoy, que es el muy conocido copetón bogotano. Ya regresamos.
2: Caminar por los cerros orientales es una experiencia relajante, la que permite conectar con la naturaleza y ver de otra forma la ciudad. Podemos ver en la ruralidad una oportunidad para apreciar la vida.
3: Thank you.
2: el ave insignia de la capital estaría buscando otros sitios en los que pueda reproducirse. El copetón, esa ave que para muchos bogotanos representa un patrimonio ecológico de la ciudad, el primer canto de las frías mañanas capitalinas, el mismo que revolotea en parques, calles, jardines y humedales, se está marchando. Así se desprende de un conteo navideño que la Asociación Bogotana de Ornitología realiza todos los años, entre el 14 de diciembre y el 4 de enero, para estar al tanto de la salud y el comportamiento poblacional de las aves. En los muestreos se ha podido establecer que en los últimos 13 años la cantidad de copetones ha disminuido en Bogotá. En los muestreos de 1999 se observaron, en promedio, 780 individuos, mientras en el 2011 el número se redujo a 231 y en 2022 pasó a solo 122. ¿La razón? Expertos coincidieron en que los altos niveles de ruido y los avances de la urbanización están afectando seriamente la comunicación de los copetones. Lo confirmó la bióloga Laura Ramírez, de la Universidad Nacional, con una investigación que empezó en el 2009. El estudio comparaba desde dos sitios de la universidad, uno con ruido, cerca de la carrera 30, y otro sin ruido, los efectos sonoros sobre el canto de los copetones. Las frecuencias de su trino y la comunicación de estas aves son vulnerables al ruido. El macho corteja a la hembra a través del canto y si no se oyen no pueden reproducirse, explicó, a su turno, Enrique Cerda, biólogo de la misma universidad. De acuerdo con la Secretaría de Ambiente, los niveles permitidos de ruido oscilan entre 50 y 80 decibeles, dependiendo del horario y la utilización del suelo. Sin embargo, el sonómetro ha mostrado zonas donde el ruido alcanza los 85 decibeles. Los copetones se están reduciendo. Esto es grave para la cadena biológica, dado que esta especie ayuda en el proceso de dispersión de semillas y a controlar la sobrepoblación de insectos, añadió Cerda. El copetón es granívoro, se alimenta de semillas. No obstante, se ha adaptado a comer otro tipo de alimentos, como restos de comida humana. Es fácilmente identificable por su tamaño, que varía entre 10 y 15 centímetros. Su nombre científico es Zonotrichia capensis y suele convivir en pareja. Habita en casi toda Sudamérica y el sur de México y se reconoce por los colores oscuros y poco agraciados de su plumaje.
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0: En estos días, aquí en el INSI, me encontré con un librito que habla del copetón. Este librito se llama Guía en Braille de las aves de los cerros orientales de Bogotá, las aves residentes. Fue hecho por Fondetur, Bogotá, la Alcaldía de Bogotá, y por una agencia de viajes de naturaleza, Kunduri Marca, Turismo con el patrocinio del Fondo de Desarrollo Turístico de Bogotá, Fondetur. Y respecto al copetón, el hábitat y el comportamiento que tienen los humedales de Bogotá, es un resguardo para este animalito, siendo el lugar apropiado para que se reproduzca y alimente especialmente de semillas, insectos y bayas. Suele anidar en áreas de pasto quicuyo. En las actividades de corte de césped se efectúan revisiones antes, durante y después de la actividad, con el debido protocolo de ahuyentamiento. A pesar de que su presencia en las áreas urbanas ha disminuido, presuntamente por el parasitismo de cría del chamón, de otra ave, que lo que hace es utilizar los nidos del copetón, colocar ahí sus huevos, los huevos del chamón, y el copetón termina empollando los huevos de otra ave. Entonces, en otras ocasiones también el chamón lo que hace es consumir los huevos del copetón. Y ahora quiero pasar a hablar como de un poco del contexto de esta canción de Blanca Mujer, porque pues para mí está como muy relacionada con los días anteriores o hasta los años anteriores y el suicidio de Kurt Cobain, por toda la relación que hace con el año de 1994, con esa idea de una mujer blanca que puede también tratarse como de la droga, y pues con la misma muerte. Respecto al suicidio de Kurt Cobain están los siguientes datos. El 8 de abril de 1994, este cantante y guitarrista de la banda Nirvana fue encontrado muerto en su casa en Seattle, en Washington. Los investigadores forenses determinaron más tarde que había muerto 3 días antes, el 5 de abril. El informe del incidente del Departamento de Policía indicó que el cuerpo fue encontrado con una escopeta sobre el pecho. Había sufrido una herida de bala visible en la cabeza y que se había descubierto una nota del suicidio cerca. La policía dictaminó que la muerte del músico fue un suicidio. Tras su muerte se dieron muchas teorías conspirativas de que fue un asesinato. Pero ¿cuál es el trasfondo de esta muerte? El cantante principal y guitarrista de Nirvana, que fue una de las bandas más influyentes de los 90 y pues que todavía es muy importante, con más ventas de todos los tiempos, a lo largo de la mayor parte de su vida, sufrió bronquitis crónica y un dolor intenso debido a una condición estomacal crónica. También era propenso al alcoholismo, sufría de depresión y usaba drogas e inhalantes con regularidad. Además, 2 de sus tíos se habían suicidado por arma de fuego. El 3 de marzo de 1994, Kurt Cobain fue hospitalizado en Roma tras una sobredosis de analgésicos. Su agencia de gestión dijo que la sobredosis fue accidental y que sufría de gripe y fatiga. Sin embargo, la esposa de Kurt Cobain, Courtney Love, dijo más tarde que la sobredosis había sido un intento de suicidio. Tomó 50 pastillas, probablemente olvidó cuántas tomó, pero tenía un claro impulso suicida, de estar engullendo y engullendo y engullendo. La prima de Kurt Cobain, Beverly, enfermera de profesión, declaró que la familia tenía antecedentes de suicidio y que Kurt Cobain había sido diagnosticado con trastorno por déficit de atención, con hiperactividad y trastorno bipolar. Kurt Cobain dijo que su dolor de estómago había sido tan severo durante la gira europea de Nirvana en 1991 que se habría suicidado y que tomar heroína era lo único que me salvaba de pegarme un tiro en ese momento. En una biografía que hicieron de él, se cita al baterista que los días previos a una intervención dijo: "Estaba muy callado, simplemente estaba alejado de todas sus relaciones, no se conectaba con nadie". La oferta de Novoselic de comprarle la cena a Kurt Cobain resultó en que, sin querer, lo llevara a conseguir heroína. Su traficante estaba allí, quería que lo jodieran hasta el olvido, quería morir, eso es lo que quería hacer. Ahora, respecto al suicidio. El 31 de marzo de 1994, Cobain abandonó el centro de rehabilitación en el que se había registrado el día anterior, escalando una pared de 2 metros. El 2 de abril tomó un taxi a una tienda de armas de Seattle, donde compró y recibió un recibo por cartuchos de escopeta. Tras ello, le dijo al taxista que quería comprar balas, porque lo habían asaltado. El 8 de abril, su cuerpo fue descubierto en el invernadero sobre el garaje de su casa, quien, por un empleado de la empresa de servicios eléctrica, quien junto a otros trabajadores llevaba varios días en la casa instalando un nuevo sistema de seguridad. Aquella mañana, el electricista decidió mirar en el invernadero y vio un cuerpo tendido que inicialmente pensó que era un maniquí, hasta que observó sangre saliendo de la oreja. Rápidamente avisó a la policía, la cual encontró una nota de suicidio con un bolígrafo atravesado dentro de una maceta y cruzada sobre el pecho de Kurt Cobain se encontró una escopeta. Kurt Cobain no quería que se comprara el arma a su nombre porque pensaba que la policía podría confiscarla para su propia protección, ya que los agentes le habían requisado armas de su propiedad 2 veces en los últimos 10 meses. El médico forense notó heridas punzantes en el interior de los codos derecho e izquierdo. La escopeta no se revisó en busca de huellas dactilares hasta el 6 de mayo de 1994 y según el informe de análisis de huellas dactilares se levantaron 4 huellas latentes, pero no se podían usar ya que su mano izquierda había sido envuelta el cañón. El 14 de abril informó que Kurt Cobain estaba colocado con heroína cuando apretó el gatillo. El periódico informó que las pruebas toxicológicas determinaron que el nivel de morfina en su torrente sanguíneo era de 1,52 miligramos por litro y que había evidencia de Valium en su sangre. El informe contenía una cita del Instituto Toxicológico Químico, disposición de drogas tóxicas y productos químicos en el hombre, incluido su capítulo sobre heroína. Declaró que su nivel de heroína estaba en una alta concentración por cualquier motivo, pero que la potencia de la dosis dependería de muchos factores, incluido el grado de habituación de Kurt Cobain a la droga. También se extendió el rumor de que el músico había estado usando mucho un dispositivo visual llamado Dream Machine, construido por Kurt Cobain por el director de orquesta en los días previos a su suicidio, aunque informes posteriores lo negaron. En marzo de 2014, el departamento de policía reveló 4 rollos de película que habían quedado en una bóveda de pruebas. Según la policía, las fotografías muestran la escena del cadáver de Kurt Cobain con más claridad que las anteriores imágenes Polaroid tomadas por la policía. Se le pidió al detective investigador del caso, que estaba sin resolver, que mirara la película. Son 20 años después y es un caso de alta difusión. El oficial de la muerte de Cobain seguía siendo el diagnóstico oficial, fue el suicidio, y que las imágenes no se darían a conocer al público. Sin embargo, las imágenes se publicaron en 2016. Según un portavoz de la policía, hay una solicitud semanal, principalmente a través de Twitter, para reabrir la investigación. Esto resultó en el mantenimiento del informe básico de incidentes en el archivo. Y respecto a este tema del suicidio, quiero pasar a uno de mis autores, de mis escritores favoritos, Mario Mendoza, un libro que se llama Bitácora del Naufragio. Mario Mendoza escribió este libro cuando estábamos en la pandemia por el COVID-19 y es muy interesante porque ahí relata varios casos de personas que terminan suicidándose. Y también otros casos donde la persona no se puede suicidar. Se muere o no se muere después por el COVID. Bueno, es una serie de casos. Es un libro muy, muy interesante. Entonces los dejo con esta reseña del libro de Mario Mendoza, Bitácora del Naufragio.
4: Busquemos las palabras que nombren el abismo, los verbos que den en el blanco en medio de la tragedia. vamos a tomarle la temperatura a la catástrofe. Vamos a despedirnos sin nostalgia de ninguna clase mientras a nuestro alrededor todo lo que alguna vez amamos se va desintegrando, dejándonos en el desvarío, la zozobra y la locura. Así termina el prólogo de Bitácora del Naufragio, el esperado libro del escritor bogotano Mario Mendoza. En entrevista con 90 Minutos, este bestseller colombiano contó detalles de su nueva obra que nos atrapa en la dura realidad que vivimos.
5: Yo sentía ya que estábamos muy cerca y en realidad era que yo había leído todos los informes de la Organización Mundial de la Salud y ellos hablaban de ese patógeno X. Así es que cuando entró la noticia internacional que le dio la vuelta al mundo, yo dije, se cumplió todo lo que venía anticipando. No sé si haya muchos escritores que vayan a tomar notas o que vayan a intentar un diario dentro de la pandemia.
4: Bitácora del Naufragio es un libro de historias, profundo, que talla y que va a lo más emocional del ser humano, tanto que al propio autor lo terminó afectando.
6: ¿Cómo logras recuperarte después de ese proceso creativo donde te encuentras y permanentemente estás relatando unas historias tan fuertes, tan conmovedoras y que reflejan pues una situación muy compleja del ser humano?
5: No me he recuperado, no he tenido tiempo, porque imagínate con este vértigo de lo que ha ocurrido en las últimas semanas y en los últimos meses, me hubiera encantado tener un tiempo para recuperarme de ese libro, pero ese tiempo no ha sido posible.
4: Escribir es resistir, ha sido una de sus grandes frases. Y de nuevo, Mario Mendoza defendió la posibilidad de crear y construir a través del arte, la literatura y la cultura.
5: Es una resistencia, que es a lo que yo he llamado en lo minoritario, ¿no? O sea, yo no puedo cambiar lo macro, me encantaría, pero no puedo. Y proponerme eso sería un acto de egolatría absurda. Sí puedo hacer una resistencia minoritaria. Y yo creo que ahí es donde entran los libros, la lectura, esto que estamos haciendo, que es reunirnos a intentar buscar una salida inteligente.
4: Bitácora del Naufragio, un libro que atestigua desde el confinamiento los días extraños que vivimos y nos invita a que aceptemos este desastre con frialdad, sin esperanza, pero también sin dramatismo, y tomemos algunas notas mientras nos hundimos.
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0: El trabajo musical de Roy Draco Rosa, específicamente Vagabundo, y pues mucho más específicamente Mujer Blanca, Blanca Mujer, pues está inspirado en los poetas malditos, en Rimbaud, Baudelaire, William Blake. Con este texto, pues en ese momento, en 2011, Roy Draco Rosa le diagnosticaron cáncer, un linfoma cerca de su hígado. Tras recibir tratamientos contra el cáncer, estuvo en cuarentena en su casa en California cuando fue declarado libre de cáncer. Roy Draco Rosa explicó que el proceso de grabación del álbum le ayudó a afrontar sus tratamientos contra el cáncer, animándose a seguir con su deseo y con su energía para toda la vida. Lanzó después, en 2013, como una revisión de esta canción de Blanca Mujer en compañía de Shakira. Entonces, pues con esto acabamos como todo este contexto. Pues en esta canción, Blanca Mujer se hace como mucho de ese amor condenado y redentor, la personificación como tal de la muerte, la idea de la soledad y la desolación, el deseo también del suicidio, ese amor destructivo. Y pues con esto yo culmino el día de hoy con este programa Mañana Cinci. Les recuerdo que estamos al aire los miércoles a las 7 de la mañana y hay un programa nuevo a la 1 de la tarde. 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Hasta una próxima ocasión, no se desconecte de la programación de INCI Radio.

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4: Hola, soy Andrea Carolina Chacón Castillo, directora general del Instituto Nacional para Ciegos, y hoy quiero invitarlos a un nuevo programa que se llamará Un Café con la Directora. Para mí será todo un honor contar con su presencia en cabina de Cincy Radio, en su defecto, dentro de las instalaciones del instituto. Próximamente anunciaremos cómo se desarrollará la metodología para que podamos compartir un café en la mañana. 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

Sobre un fondo negro aparece un texto en blanco. El pez y yo. En blanco y negro en una cocina sobre un mesón hay varias especias. Una mata y una pecera con un pez dorado. Se enfoca en primer plano la pecera donde el pez está nadando. Un hombre con discapacidad visual vestido de negro entre 40 y 50 años está frente a una estufa. Él está haciendo un café. Extrae la cafetera de una tetera y lo sirve en una taza que ubica con su mano izquierda. Deja el café en la estufa. Y tapa la tetera. Toma un paño de cocina y agarra la tetera. Ubica de nuevo con su mano izquierda la taza. Y vierte agua en el café. Ahora se enfoca al acuario. En el fondo se refleja al hombre quien está tomando su bebida. Reposa sobre la estufa y sigue bebiendo su café. Da la vuelta. Se acerca al lavaplatos. Toma una jarra de plástico y la lleva hasta el grifo. Con su mano comienza a buscar la llave de agua. Y la abre.

Él gira. El pez está en el piso saltando entre los vidrios del acuario. El hombre se ve angustiado, mientras el pez sigue revoloteando en el piso. Se agacha y comienza a buscar al pez con sus manos. Extiende las palmas de sus manos y empieza a moverlas a la izquierda y a la derecha. Retrocede un poco y ahora busca a la derecha. Se enfoca ahora al rostro del hombre, quien sigue acurrucado buscando y buscando. Con su mano encuentra el desagüe, saca el tapón, se levanta rápido y se quita desesperado su camisa. La dobla, se agacha de nuevo y la introduce en el orificio del desagüe. Se para y comienza a llenar la jarra de agua rápidamente y la verte constantemente en el piso.

cierra las llaves de agua. Gira y se agacha de nuevo. En el piso que está inundado, sigue buscando a su pez. Con sus manos, busca y busca. Mientras el grifo enfocado en primer plano gotea incesantemente, el hombre se sienta. Se enfoca de nuevo su rostro que se ve frustrado. A su mano que reposa en el agua llega el pez dorado que comienza a nadar entre sus dedos, hasta entrar en su mano que el hombre levanta sutilmente porque siente al pez. Se funde a negro y corren los créditos. Dirección, guión, reparto y música de Babak Avifar. Fotografía de Sadek Souri. Creado en junio del 2014 y audiodescrito por Henry Díaz para el Instituto Nacional para Ciegos INCI en el 2024.

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1: El pan de bono es el mejor pan del mundo. Este delicioso pan de queso conquistó el paladar de los especialistas en gastronomía de Taste Atlas y por eso lo escogieron como el mejor panecillo del mundo con una calificación de 4.6 estrellas sobre 5. La famosa mezcla de almidón de yuca, harina de maíz, queso costeño o fresco y huevo le da una consistencia y un sabor único que encabeza una lista que también le acompañan el pan de yuca, la almojábana y el pan de queso, quienes también ocupan el quinto, sexto y octavo lugar. Un motivo colombiano para celebrar como debe ser, comiendo un delicioso pan de bono. ¿Almojábana, pan de yuca o un pancito de queso?
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1: Los 5 videojuegos más estresantes. Para escoger estos 5, el portal de ofertas Bonus Finder y varios expertos midieron las frecuencias cardíacas de 14 jugadores durante sesiones de media hora, y estos fueron los que más provocaron la liberación de cortisol. Puesto 5 para uno de los mejores y más populares, Battle Royale, y que aumentó las pulsaciones un 26.65%. Fortnite. En el cuarto, uno de los juegos más difíciles de RPG y causante de unas pulsaciones de 28.13%, Dark Souls 3. En el tercer puesto, el icónico mundo bélico de Call of Duty. Según el estudio, esta franquicia aumentó el 29.69% en las pulsaciones. En el 2, el EA Sports FC, o bueno, FIFA, que tiene muchos motivos para estar aquí por sus 31.25% de pulsaciones. Y en el primer lugar, el juego que ha roto amistades y relaciones desde tiempos memorables y con un aumento de pulsaciones de 32.81%, Mario Kart.
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1: ¿Sabía que existe el teorema de Sheldon Cooper? Esto es para el episodio 73 de la serie, donde él menciona cuál es el mejor número, el cual es...
2: Es el 73.
1: ¿Pero por qué?
2: Es el vigésimo primer número primo, su espejo el 37 es el 12 y su espejo el 21. Es el producto de multiplicar, escuchen esto, 7 y 3.
1: Expertos en teorías de números de la Universidad de Dartmouth se inspiraron en este episodio por motivos extras como este.
2: En binario, el 73 es palíndromo, 1001001, que al revés es 1001001, justo igual.
1: Concluyendo así que el 73 es el único número primo que cumple con estas características. Como dato extra, el actor que hace de Sheldon, Jim Parsons, nació en el año 1973. Así que ya sabemos que el 73 es el mejor número que existe.
2: ¿Eh? ¿Eh? ¿No es genial?
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1: Actores que rechazaron papeles icónicos, segunda parte. Pierce Brosnan podría haber sido el Batman de Tim Burton en el año 1989, pero cometió el error de bromear diciéndole a Tim que no podía entender a ningún hombre que se pusiera la ropa interior por fuera de los pantalones. Esto hizo que Burton escogiera a Michael Keaton y Pierce luego sería James Bond. Hablando del 007, la lista de los actores que podrían haber sido James Bond es grande. Richard Burton, Burt Reynolds, Adam West, Clint Eastwood, Colin Farrell, Ewan McGregor, en fin. Quiero centrarme en dos actores. Liam Neeson, quien venía de hacer de Oscar Schindler, rechazó estar en la lista para ser el James Bond de GoldenEye porque su futura esposa, Natasha Richardson, le dijo: si te ofrecen James Bond y lo interpretas, no te casarás conmigo. Liam confiesa que cuando discutían, él le cantaba la canción de James Bond. Además de esto, en el 2009 rechazó ser Abraham Lincoln porque su esposa había partido este mundo y porque no conectó con el libreto de Tony Kushner. Por cierto, Harrison Ford rechazó ser Oscar Schindler por hacer el fugitivo, algo que Liam aún hoy le agradece.
2: No olvidaré lo que hiciste por mí hoy.
3: Yo preferiría que lo hiciera.
1: Hugh Jackman tuvo que rechazar el papel en el 2005 de James Bond por problemas de agenda porque ya estaba comprometido con El Gran Truco y además, siendo Wolverine, temía ser encasillado en personajes tan estereotipados. Hablando de superhéroes, Amanda Seyfried rechazó ser Gamora porque creía que sería el primer fracaso de Marvel. Varias de las mejores frases del cine las ha dicho Forrest Gump. El buen Tom Hanks hizo una actuación impecable.
4: Mamá siempre decía, la vida es como una caja de bombones. Nunca sabes lo que te va a tocar.
1: ¿Pero usted sabía que John Travolta inicialmente era el encargado de dar vida a este personaje? ¿Pero por qué lo rechazó? Porque estaba trabajando en su papel de Vincent en Pulp Fiction. Por cierto, Jules, el compañero de Vincent, estaba pensado originalmente para ser interpretado por Lawrence Fishburne, pero no le gustó cómo se idealizaba el consumo de sustancias tóxicas. Esto hizo que Samuel L. Jackson tomara este papel e hizo un trabajo magistral.
2: Continúa.
1: Para cerrar, hablemos del que más se debe estar arrepintiendo de este listado, Matt Damon, porque James Cameron le propuso el papel principal en Avatar y en solo eso.
5: James Cameron me llamó y me ofreció el 10% de Avatar. Nunca conocerán un actor que haya rechazado más dinero que yo.
1: Pero no le fue tan mal a Damon porque dejó Avatar para hacer la saga de Bourne.
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1: El Ministerio de Educación Nacional inició proceso de socialización del nuevo marco normativo para la transformación del sistema de aseguramiento de la calidad de la educación superior. El decreto 0529 del 29 de abril de 2024 reconceptualiza de manera integral el sistema de aseguramiento de la calidad de la educación superior luego de un proceso inclusivo y participativo con las instituciones de educación superior, asociaciones académicas, estudiantes, profesores, representantes del sector productivo y diversas organizaciones del ámbito público y privado. El Ministerio de Educación Nacional ha venido desarrollando el proceso de socialización en las instituciones de educación superior para presentar la transformación del sistema de aseguramiento de la calidad de la educación superior y explicar las medidas del Decreto 0529 de 2024. Este marco normativo, que desarrolla los ejes fundamentales en materia de registro calificado, fortaleciendo la autonomía institucional, la confianza entre los autores y la atención pertinente a la diversidad en la educación. Los primeros encuentros presenciales y virtuales, que se llevaron a cabo en diferentes territorios para dialogar con profesores, estudiantes, directivos y personal administrativo de las instituciones de educación superior, en torno al nuevo marco normativo, se desarrollaron de la siguiente manera: virtual con el apoyo de la Universidad Nacional Abierta y de Distancia, UNAD, en Santa Marta, en la Universidad del Magdalena, y en Medellín, en el Instituto Tecnológico Metropolitano. Este nuevo sistema de aseguramiento de la calidad se caracteriza por el fortalecimiento de la autonomía institucional, el reconocimiento de la diversidad para el desarrollo de una oferta académica pertinente y la confianza en los sistemas internos de aseguramiento de la calidad. Asimismo, proporciona a las instituciones de educación superior herramientas para diversificar su oferta académica, permitiéndoles atender de manera ágil las necesidades de formación en diferentes regiones del país, especialmente en aquellas con bajas tasas de cobertura. El sistema de aseguramiento de la calidad fomenta el mejoramiento continuo y la cultura de la autoevaluación en la educación superior. Es así como con el Decreto 0529 se establecen medidas diferenciales para instituciones y programas acreditados en alta calidad, fomentando la innovación y generando nuevas oportunidades de acceso a la educación superior en todo el país. En la transformación del sistema se identifican diversas rutas para la ampliación de cobertura y la creación de nueva oferta académica de calidad y pertinente, reconociendo la identidad institucional y fortaleciendo las estrategias de regionalización. Se introduce la modalidad híbrida, que identifica la combinación de las modalidades presencial, a distancia o dual con la virtual, presencial virtual, a distancia virtual y dual virtual. De igual manera, se refuerzan los canales de acompañamiento y asistencia para asegurar el éxito de las instituciones en su misión educativa. El Ministerio de Educación Nacional invita a los interesados a acceder al texto completo del Decreto 0529 del 29 de abril de 2024 para conocer más sobre los cambios e innovaciones propuestos en este nuevo marco normativo. Desde el INSEE estaremos dispuestos, como siempre, a brindar asistencia técnica para la atención de estudiantes ciegos y con baja visión en educación superior cuando las instituciones de educación superior sientan esa necesidad de asesoría y asistencia y hayan o no tenido experiencia en la atención de esta población en las diferentes modalidades. Estamos dispuestos a atender sus necesidades de asistencia a través de la Oficina de Atención al Ciudadano.
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1: Familias y comunidades. La Dirección de Familias y Comunidades del Instituto Colombiano de Bienestar Familiar diseña y ejecuta programas de acompañamiento familiar, psicosocial y comunitario para impulsar el desarrollo integral de los niños, niñas y adolescentes y reducir y mitigar los efectos de la violencia, el abuso o la negligencia en su contra. Asimismo, brinda orientaciones técnicas para que los servicios que brindan el ICBF y otras entidades públicas fortalezcan el trabajo con las familias y las reconozcan como sujetos colectivos que gozan de especial protección del Estado, por lo que se encuentran en el centro de la política social moderna. Mi Familia. El programa Mi Familia, ¿de qué se trata? Es un programa de acompañamiento familiar psicosocial especializado diseñado a la medida de las necesidades de las familias, que funciona por medio de visitas a los hogares y encuentros entre familias que son guiadas por un equipo psicosocial. Desarrolla dos tipos de acompañamiento psicosocial familiar, preventivo e intensivo, con un enfoque transversal de atención a familias que tiene integrantes con discapacidad en línea con los siguientes objetivos: promover el fortalecimiento de capacidades parentales, relacionales y de resiliencia en familias con niños, niñas y adolescentes que se encuentran en alto riesgo o con vulneración de derechos. Fortalecer el tejido social a través del intercambio de experiencias de las familias con otros actores o referentes comunitarios en zonas urbanas y de manera complementaria con familias rurales mediante la gestión de redes en espacios comunitarios. Promover la convergencia de la oferta de inclusión social y productiva para las familias. ¿A quién beneficia el programa? Mi Familia Urbana. Mi Familia Urbana hace acompañamiento preventivo para familias con niños, niñas y adolescentes en riesgo de vulneración de derechos o en condición de vulnerabilidad de acuerdo con los siguientes criterios. Familias con niños, niñas o adolescentes con alto riesgo de vulneración de derechos que estén o hayan sido atendidos por modalidades de las direcciones de primera infancia, niñez y adolescencia o nutrición. Familias vulnerables con miembros con discapacidad. Familias con al menos una persona incluida en el Registro Único de Víctimas, RUP. Familias vulnerables que requieren acompañamiento y fortalecimiento para la garantía de derechos y desarrollo integral de los niños, niñas y adolescentes. Acompañamiento intensivo para familias con niños, niñas y adolescentes bajo protección del Instituto Colombiano de Bienestar Familiar, ya sea por vulneración de derechos o porque se encuentran en conflicto con la ley. Familias con niños y niñas o adolescentes que estén o hayan estado en las modalidades priorizadas del proceso administrativo de restablecimiento de derechos, o adolescentes y jóvenes que estén o hayan estado en el sistema de responsabilidad penal para adolescentes. Mi Familia Rural. Mi Familia Rural hace acompañamiento preventivo para familias con niños, niñas y adolescentes en riesgo de vulneración de derechos o en condición de vulnerabilidad que se encuentran ubicados en zonas rurales y rurales dispersas. Familias con niños, niñas o adolescentes ubicados en zonas rurales y rurales dispersas. ¿Quién presta el servicio? La operación está a cargo de organizaciones sin ánimo de lucro que cumplen con los requisitos legales, técnicos, de experiencia, financieros, administrativos y de infraestructura que conforman el Banco Nacional de Oferentes de Mi Familia. Desde el INSI estamos dispuestos a brindar toda la asistencia técnica a los equipos de apoyo psicosocial a cargo del programa Mi Familia para la atención en condiciones de calidad y equidad de las familias que tienen niños, niñas o jóvenes con discapacidad visual, ya sea en las zonas urbanas o rurales. Asimismo, invitamos a las familias a hacer cualquier consulta que tengan a través de la Oficina de Atención al Ciudadano del INSI.
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1: Sobre la lectoescritura como medio para acceder a la información y al conocimiento. En el grupo poblacional Personas con Discapacidad Visual encontramos personas ciegas y personas con baja visión. Por ello, es importante tener claras las condiciones individuales de cada sujeto a la hora de enseñar, aprender a leer y escribir. Podríamos decir que el sistema Braille es fundamental para los niños y niñas ciegos en su proceso de aprendizaje de la lectoescritura. Para los niños y niñas con baja visión, todo dependerá de su potencial visual, de manera que en estos casos siempre se tendrá como primera opción la lectoescritura en tinta macrotipo, es decir, caracteres ampliados, cuya ampliación dependerá, como es lógico, de las necesidades particulares de cada individuo. En estos casos, será necesario analizar, observar, caracterizar aspectos relacionados con la funcionalidad visual del estudiante. ¿Qué canales sensoriales utiliza para acceder a la información? ¿La vista, es decir, su potencial visual? ¿El tacto o los dos canales, visual y táctil? También debemos observar tiempos que requiere para realizar una tarea visual. Y en cuanto a la lectoescritura, debemos observar si puede leer lo que escribe, si comprende lo que lee y la velocidad de lectura. ¿Es razonable esta velocidad? Entendiendo que, por supuesto, su discapacidad visual impone unos tiempos diferentes al de otros niños con una visión estándar. Este análisis nos debe llevar a responder la pregunta: ¿la escritura en tinta es efectiva para la comunicación escrita de la persona con baja visión? ¿Quiénes hacen este análisis y toman decisiones sobre qué sistema utilizar para que una persona con baja visión lea y escriba de manera eficiente? La respuesta es un equipo conformado, en cuanto sea posible, por él o los docentes de aula que conocen el desempeño escolar del estudiante, la familia, el profesional o docente de apoyo pedagógico si contamos con este, y el personal de apoyo en tiflología si está presente en la institución educativa. Y por supuesto, el actor más importante, el estudiante, la persona con baja visión. Cualquiera sea el caso, recordemos que la Convención de los Derechos de las Personas con Discapacidad nos indica que debemos facilitar el aprendizaje del braille, la escritura alternativa, otros modos, medios y formatos de comunicación aumentativos o alternativos. Por ello es importante que conozcamos qué herramientas existen para que las personas con discapacidad visual accedan a la información. En primer lugar, podríamos hablar de los elementos tiflológicos, que son aquellos elementos que utilizan las personas con discapacidad visual para desempeñarse en su vida cotidiana de manera autónoma. Ejemplos de estos elementos son la pizarra o regleta y el punzón para la lectoescritura, o el bastón blanco para movilizarse de manera independiente. También tenemos la tecnología especializada. La tecnología especializada o tiflotecnología al servicio de las personas con discapacidad visual facilitan su acceso a la información para que se desempeñen de manera independiente y autónoma en actividades de orden académico, laboral, recreativo. Entre esta tecnología tenemos programas y equipos. Entre los programas tenemos lectores de pantalla, magnificadores de texto, opciones de ampliación, y entre los equipos, líneas braille, anotadores braille, impresoras, grabadoras, calculadoras, parlante, además de todos los elementos que pueden utilizar las personas con baja visión, como las ayudas ópticas especiales y las ayudas no ópticas, es decir, todas aquellas condiciones que le permiten desempeñarse de manera efectiva usando su potencial visual. Y por último, pero por supuesto, la herramienta más importante de la que disponemos es la comunicación. Es a través del lenguaje verbal y escrito como los seres humanos establecemos relaciones con otros y aprendemos. Por ello, familias y docentes deben tener claro que para la lectoescritura se debe disponer de materiales accesibles, es decir, información y documentos en braille y o en caracteres ampliados, tinta macrotipo. Los materiales de apoyo a los procesos de enseñanza-aprendizaje deben tener los ajustes razonables necesarios. Recordemos, los ajustes razonables no son opcionales. Su objetivo es garantizar el acceso a la información, al conocimiento y favorecer el aprendizaje a través del medio más efectivo para el sujeto. En conclusión, siempre que los niños y niñas con discapacidad visual estén en el proceso de aprendizaje de la lectoescritura, es fundamental el sistema de lectoescritura braille, tanto para los niños y niñas ciegos como para aquellos con baja visión cuyo potencial visual no es funcional. Más adelante, cuando este proceso de lectoescritura esté construido, podemos complementarlos con el uso de las tecnologías de la información y las comunicaciones. Invitamos a las familias y a los docentes a consultar cualquier duda sobre la enseñanza de la lectoescritura a los estudiantes con discapacidad visual a través de nuestros profesionales en el Instituto Nacional para Ciegos.
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1: Michael J. Fox decidió dejar de actuar tras 40 años por esta escena de Érase una vez en Hollywood.
2: Déjame decirte algo. Si no dices tus textos bien, voy a volarte los sesos en la noche.
1: El monólogo de DiCaprio haciendo de Rick Dalton, cuando olvidó sus líneas, fue tan contundente que cambió la percepción de Michael J. Fox.
3: Tus líneas, George.
1: Quien decidió retirarse de la actuación porque ya no era manejable memorizar los guiones. Fox dijo:
4: tuve este momento en el que me estaba mirando al espejo y pensé, ya no puedo acordarme. Bueno, hora de pasar a otra cosa.
1: Así se despidió de la actuación uno de los actores más talentosos y versátiles, quien hoy por hoy sigue siendo un activista destacado en la investigación del Parkinson.
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1: Las 10 mejores series de la historia según la media de puntuación de los portales especializados en crítica, segunda parte. Puesto 5 para la miniserie de 10 episodios creada por Steven Spielberg y Tom Hanks, basada en el libro homónimo que relata la historia de la Easy Company de la Segunda Guerra Mundial. Una de las mejores historias de esta temática, con una media de 8.42 y lanzada en el 2001, Banner Brothers.
2: Salude al rango, no al hombre.
1: 4 para la serie de drama y crimen de HBO lanzada en el año 1999, una comedia oscura. Una serie que reinventó el drama mafioso, una obra esencial del género y una media de 8.50, Los Sopranos.
3: ¡Polly! ¡Saca mis pinzas de corte de la camioneta!
1: 3 para la miniserie de drama histórico bien investigado con dirección precisa y meticulosa, centrada en el desastre nuclear de 1986, lanzada en el 2019 con un promedio de 8.60, Chernóbil.
4: Significa que el núcleo está abierto. Significa que el fuego que vemos está despidiendo casi el doble de radiación liberada por la bomba de Hiroshima.
1: 2 para la serie de drama, poder, traición y fantasía con giros inesperados que sin importar su final, que no fue el mejor, nos dejó una serie memorable con un promedio de 8.55 según los portales más importantes de crítica de cine y series. Game of Thrones.
5: Dracarys.
1: 1 para la serie con una intensa narrativa, personajes complejos y bien desarrollados, en especial el protagonista que tiene una transformación increíble. La serie lanzada en el 2008 y con una calificación de 9.32, Breaking Bad.
6: Ni lo dudes, muchacho.
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1: Las mejores series de la historia según la media de puntuación de los portales especializados en crítica, primera parte. Puesto 10 para una maravillosa narrativa británica de gánster ambientada en la posprimera guerra mundial, creada por la BBC para una minoría, pero luego gracias a su maravillosa trama y por su reparto la convirtió en una serie de culto, con una media de 8.22 y creada en el 2013, Peaky Blinders.
2: Si tenemos que usar armas, usemos las apropiadas.
1: 9 para la serie británica también creada por la BBC que comenzó en el 2010, llena de giros inesperados, ingenio, emoción, acertijos y misterios intrigantes. La serie que actualizó el mito del detective privado de ficción y con una media de 8.32, según los portales más importantes de cine y series, Sherlock.
3: ¿Dónde iniciamos? ¿Qué tal con ellos?
1: 8 para la serie creada en el 2016, ambientada en los 80s en el pueblo ficticio de Hawkins, donde eventos sobrenaturales, una gran banda sonora, los enigmas y los giros inesperados mantienen al espectador intrigado y ligado al mundo de Stranger Things y su media de 8.37.
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1: 7 para el spin-off del abogado Jimmy McGill y el nacimiento de Saul Goodman, una serie creada en el 2015 y ambientada 6 años atrás de los hechos sucedidos en Breaking Bad, una serie que recibió 53 nominaciones a los Emmy pero injustamente no se llevó ninguno, con una calificación de 8.41 Better Call Saul.
5: Hablemos.
6: ¡Oh, mejor llamo a Saúl!
1: 6 para la aclamada serie dramática y policíaca con una narrativa

0: narrativa muy bien lograda con personajes profundos que se lanzó en el 2002 por HBO y con un promedio de 8.47 de calificación de Wire.
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1: Los 10 discos más vendidos de la historia, primera parte. Puesto 10 para la mujer que fue víctima de un atraco y le dejaron solo unas notas que se convirtieron en las letras del álbum llamado Jagged Little Pill, que se lanzó en 1995 cuando Alanis Morissette tenía 21 años y así logró vender 33 millones de copias. 9 para el rey del pop Michael Jackson, quien en 1987 vendió 35 millones de discos de su álbum Bad. En el 8 un álbum innovador por su portada, música y producción, un disco indispensable para los amantes del rock. Por eso, con 37 millones de ventas, Led Zeppelin y su álbum 4 están en este listado. En el 7 una ecuación perfecta, John Travolta más Saturday Night Fever más los Bee Gees, igual a una maravillosa banda sonora de 40 millones de ventas. 6 para la obra maestra grabada en medio de excesos, los Fleetwood Mac y Rumours, con sus 40 millones de ventas.
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1: Política Nacional de Infancia y Adolescencia. Atención integral durante la infancia y la adolescencia. La comprensión lograda respecto a las niñas, niños y adolescentes, sus derechos y su desarrollo integral, orienta la política a plantear que la mejor forma de lograr su propósito

0: es a través de la atención integral, entendida como el conjunto de acciones intersectoriales, intencionadas, relacionales y efectivas, encaminadas a asegurar que en los entornos donde transcurren las vidas de las niñas, niños y adolescentes, existan las condiciones sociales, humanas y materiales que garantizan la promoción y potenciación de su pleno desarrollo. Estas acciones son planificadas, continuas y permanentes, de carácter técnico, político, programático, financiero y social, del orden nacional y territorial. En consecuencia, se comprende que la atención integral es brindada por el Estado en su conjunto, es decir, por las instituciones del orden nacional y territorial, la sociedad civil y las comunidades, con la corresponsabilidad de las familias en tanto el ejercicio de su rol parental les permite asegurar que las niñas, niños y adolescentes participen de la oferta con el cual el Estado cumple con su responsabilidad y que ésta tenga la calidad que corresponde a todo bien social. Atender integralmente a las niñas, los niños y adolescentes supone mantener cuatro premisas en la gestión. Primer premisa: su eje y sentido orientador es cada niña, niño y adolescente como sujeto de derechos, relacional y actor protagónico de su vida. Segunda premisa: su objetivo es garantizar condiciones para el desarrollo integral de cada niña, niño y adolescente desde sus particularidades, transiciones y curso de vida, lo cual requiere de la concurrencia de los actores involucrados como garantes. Tercera premisa: se ocupa de que la atención se brinde en los entornos y, por tanto, la gestión institucional debe garantizar que en ellos existan las condiciones deseables mínimas requeridas para promover el desarrollo integral. Esto hace imperativo que toda acción en favor del desarrollo de las niñas, niños y adolescentes garantice la satisfacción integral y simultánea de todos sus derechos. Cuarta premisa: reconoce y respeta la diversidad que se manifiesta en las características propias de los individuos, familias y colectivos en relación con la identidad, el territorio, la historia, los valores, las creencias y los saberes propios que desde la cultura y la experiencia de vida dan significado a su existencia. Lo anterior sustenta el carácter intersectorial de la política, pues su gestión demanda la articulación y conexión entre sistemas, niveles, sectores y actores del Sistema Nacional de Bienestar Familiar que contribuyen a garantizar que las niñas, niños y adolescentes, sin excepción, logren su pleno desarrollo. Componentes de la atención integral. La atención integral contempla cinco componentes que, fundamentados en los derechos, las realizaciones y en las cuatro premisas anteriores, precisan acciones capaces de generar condiciones que potencien el desarrollo pleno de las niñas, niños y adolescentes. Estos componentes se detallan a continuación. Primero, bienestar y salud. Segundo, educación y formación para la vida. Tercero, construcción de identidad, participación y ejercicio de la ciudadanía. Cuarto, disfrute, exploración y expresión de intereses, vocaciones y talentos. Y quinto, vinculación afectiva y relaciones de cuidado. Por obvias razones, nos vamos a detener un poco en educación y formación para la vida. En este tema, contempla las acciones tendientes a promover el desarrollo y profundización de las capacidades, habilidades e intereses que movilizan la vida de las niñas, niños y adolescentes en el contexto de su trayectoria educativa. Además, contempla la generación de oportunidades, experiencias y escenarios significativos para poder acceder a la información, aprender, crear, expresar, explorar, apropiar y transformar los saberes, conocimientos, emociones, su cultura y que contribuyan a perfilar su proyecto de vida. En este sentido, desde el Grupo de Educación del INSI, nos interesa recordarle a las familias el compromiso que tienen con sus hijos y familiares en esa educación, en garantizarles que accedan a un entorno seguro desde el hogar y en la institución educativa, a los docentes en promover su autonomía, en el que creen un proyecto de vida tal y como lo hacen sus pares, sus compañeros en el colegio, y a las familias darles voz y darles voto a los jóvenes, sobre todo desde niños y a los jóvenes que ya están saliendo de su educación básica y media y que pronto ingresarán a la educación superior, para que construyan y lleguen seguros a esa vida universitaria y sean en el futuro unos profesionales y unos trabajadores vinculados al sector, de manera que sean profesionales de calidad y competentes para competir en el mercado laboral o generar sus propios emprendimientos.
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1: El día de hoy continuaremos hablando de la Política Nacional de Infancia y Adolescencia. Recordemos que existe una política pública de atención a la primera infancia y que la primera infancia va desde los 0 días o desde la gestación, más bien, hasta los 6 años. A partir de los 6 años empieza la aplicación de la política de infancia y adolescencia. Entonces tenemos una política de primera infancia y una política de infancia y adolescencia. La infancia empieza a partir de los 6 años y aproximadamente hasta los 12 años. Y la adolescencia de esta edad, 12 años, hasta aproximadamente los 18 años, donde ya hablaríamos de jóvenes, ¿verdad? Y adultos. El día de hoy abordaremos los componentes de la atención integral que no mencionamos en nuestra cápsula anterior. Hablamos específicamente de educación, que es un eje de gran importancia para el Instituto Nacional para Ciegos. El día de hoy entonces vamos a hablar de los demás ejes. El primer componente de la atención integral para la infancia y la adolescencia es el bienestar y la salud. En este componente se abarcan las acciones que conducen a garantizar el bienestar de las niñas, niños y adolescentes, el disfrute de una vida sana y la prevención de condiciones que lo alteren mediante la promoción y el acompañamiento alrededor de prácticas de cuidado y autocuidado, el fomento de estilos de vida saludables, una alimentación adecuada, el ejercicio de los derechos sexuales y reproductivos y la relación armónica con el ambiente y la naturaleza en relación consigo mismo y con el otro. Vale la pena mencionar que en este tema de bienestar y salud y respecto al autocuidado es evidente para todos los niños, niñas y adolescentes y por supuesto para los niños, niñas y adolescentes con discapacidad visual, el cuidado y la formación desde el hogar, tanto en ese autocuidado como en su vida sexual, que como todo niño, niña y adolescente, pues requiere una guía desde el hogar y por supuesto en la institución educativa. El otro componente es la construcción de identidad, participación y ejercicio de la ciudadanía. ¿Comprende?
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1: Las acciones que buscan fortalecer en las niñas, niños y adolescentes la configuración de la conciencia de sí mismo, el autoconcepto, el sentido de pertenencia colectiva, el pleno reconocimiento de la diversidad, así como aquellas que promueven su participación, la ampliación de su capacidad de agencia y la consolidación de sus competencias ciudadanas. Además, contempla las acciones que reconocen a niñas, niños y adolescentes como sujetos capaces de transformar sus entornos, incidir, tomar decisiones, emitir sus propios juicios y ejercer su ciudadanía. Siempre haremos énfasis en que las familias de los niños, niñas y jóvenes ciegos y con baja visión les den la voz, les permitan tomar decisiones, que ellos tengan la autonomía, la independencia de tomar decisiones tanto en casa como en otros entornos, no solo lo educativo, sino en todo lo que competa a su vida. El cuarto componente es el disfrute, exploración y expresión de intereses, vocaciones y talentos. Implica acciones que favorecen la autodeterminación de las niñas, niños y adolescentes para el ejercicio libre y autónomo del goce, el descanso y la diversión, así como para la exploración o el perfeccionamiento de sus habilidades, capacidades y potencialidades en el desarrollo de disciplinas y actividades que sean de su interés y en las expresión de ideas, pensamientos y sentimientos a través del uso creativo de los símbolos verbales, corporales, sonoros, plásticos o visuales. Asimismo, contribuye a la construcción de la propia identidad y el desarrollo del sentido de pertenencia a partir del reconocimiento, apropiación y disfrute en torno al conocimiento de la historia, de las memorias, de la cultura, las artes, la recreación, los deportes o actividades físicas propias, la ciencia, la tecnología, las manifestaciones y expresiones del patrimonio cultural inmaterial y los bienes del patrimonio cultural material. Y por último, el último componente es la vinculación afectiva y relaciones de cuidado. Considera las acciones tendientes a favorecer y fortalecer relaciones vinculantes y recíprocas de las niñas, niños y adolescentes con ellos mismos, con los otros y con su entorno, como aspecto fundamental para su desarrollo y como medio para promover el autocuidado, el buen trato y la prevención frente al riesgo. La red vincular incluye en primera medida las familias, los grupos de pares y las comunidades, enmarcadas en la relación armónica con el ambiente y la naturaleza. En el marco de la atención integral, la oferta sectorial debe contemplar acciones relacionadas con estos cinco componentes de acuerdo con su competencia y las posibilidades que ofrece la gestión intersectorial. Cualquier duda, inquietud que tengan las familias o las entidades de los diferentes sectores en la atención de la población con discapacidad visual, no duden en comunicarse con el Instituto Nacional para Ciegos, donde de seguro encontrarán orientaciones para acudir a las entidades e instituciones que en sus territorios brindan atención integral.
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1: Los 10 discos más vendidos de la historia, segunda parte. Puesto 5 y en parte por la canción I Will Always Love You, con 41 millones de copias vendidas, la banda sonora más rentable de la historia, Whitney Houston y The Bodyguard. Cuarto y con 43 millones de copias vendidas para la banda californiana de los Eagles, con su álbum recopilatorio donde se incluye Hotel California. Puesto 3 para la obra maestra de los británicos de Pink Floyd, The Dark Side of the Moon, con 45 millones de copias vendidas. En el 2, el primer álbum de los AC/DC tras la muerte de Bon Scott, con Brian Johnson en las voces y más de 50 millones de copias vendidas, Back in Black. 1 para el récord Guinness de ventas de discos por sus 66 millones de copias, Thriller de Michael Jackson.
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1: Las 10 mejores películas colombianas de todos los tiempos, primera parte. Puesto 10 para La Pena Máxima, una película que captura la pasión del fútbol en Colombia, con una actuación memorable de Enrique Carriazo como Mariano Concha. En el 9, Cóndores no entierran todos los días, una magistral adaptación de la obra de Gustavo Álvarez Gardiazabal, que contó con la actuación aclamada por la crítica de Frank Ramírez como León María Lozano. En el 8, la trama compleja y cautivadora de Satanás, Perfil de un asesino, que nos muestra el origen del mal en la sociedad, una adaptación literaria de la novela de Mario Mendoza, que narró tres historias que nos muestra cómo las acciones de una persona pueden afectar la vida de otros. 7 para la joya rara del cine colombiano, Confesión a Laura, una trama que se desarrolla durante el toque de queda del Bogotazo, que nos muestra lo que ocurre con los humanos bajo situaciones extremas. 6 para la comedia negra de La Gente del Universal, película que se desarrolla en Bogotá, nos muestra cómo las personas actúan en su propio beneficio, sin considerar si los actos perjudican a otros.
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1: Las 10 mejores películas colombianas de todos los tiempos, segunda parte. 5 para los viajes del tiempo. Una película que nos muestra las riquezas culturales de Colombia, alejándonos de los molestos estereotipos de siempre. Los viajes del tiempo nos educa e inspira en una experiencia auténtica y única. Puesto 4 para los colores de la montaña. Una visión poética e inocente de la vida en medio del conflicto armado en Colombia. Aborda temas como la pérdida de la inocencia, la amistad y la resiliencia. En el 3, La vendedora de rosas. Una película que nos da una reflexión cruda de la calle, de la descomposición social, la infancia perdida y la lucha para sobrevivir. Una obra de arte que invita a la reflexión y comprensión. Puesto 2 para la primera película colombiana nominada al Oscar, El abrazo de la serpiente. Un viaje visual impresionante y lleno de simbolismos, en un encuentro auténtico entre culturas en la selva amazónica. En el 1, la comedia dramática de La estrategia del caracol. Una historia de libertad y solidaridad ciudadana que se plasma en una interpretación que ha dejado huella imborrable en el cine colombiano.
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1: ¿Cuál fue el primer videojuego y quién fue su creador? Aunque generalmente se piensa que el primer videojuego fue el Pong, lanzado en 1972, la realidad es que el primero fue creado por el físico estadounidense William Higginbotham, una mente privilegiada que también hizo parte del innovador radar de Enola Gay, avión que llevaba al trágico Little Boy. Años más adelante, luego de convertirse en un activista antinuclear, en octubre de 1958, a vísperas de su cumpleaños 48, mientras dirigía el Laboratorio Nacional del Brookhaven junto a su equipo, decidió crear algo diferente y divertido, una computadora analógica que mostraba cómo una pelota rebotaba en la pantalla. Así nació Tenis para dos. Para jugarse prepararon dos joysticks enormes y metálicos, que al dar del giro de la palanca central conseguían dar impulso a la pelota y así intentar anotar en campo contrario. El invento, que era costoso, al final se desmanteló, y como William no patentó la idea, muchos lo recuerdan más como un activista antinuclear que como el padre de los videojuegos. Fatality.
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1: Los cinco arqueros que más han anotado goles en la historia del fútbol. Puesto 5 para René Higuita. El colombiano con gran dominio del balón anotó en su carrera 41 goles. El más recordado fue en la semifinal de la Libertadores contra River Plate en 1995. Puesto 4 para el único europeo de este listado, el búlgaro Dimitar Ivankov. Este impresionante arquero nunca falló un penal, por eso desde los 11 pasos anotó 43 goles. Puesto 3 para Johnny Vegas, la estrella peruana que defendió varios equipos de su país, donde anotó 45 goles de penal y tiros libres. En el 2 recordamos la potente y precisa zurda del paraguayo José Luis Chilavert, un arma letal que anotó 62 goles en su carrera como profesional. Y en el primer lugar el brasilero que desarrolló toda su carrera en el Sao Paulo, quien a su vez con 90 partidos en la Libertadores es el brasilero con más participaciones y es el segundo arquero con más partidos disputados en la competencia. Puesto 1 para Ceni con 132 anotaciones.
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0: Pam, pam.
1: En un fondo blanco aparecen unas huellas de perrito. Ahora aparecen las paticas y se forma un perrito y una niña, quienes van caminando sobre la baldosa podotáctil, fuera de vista. Un hombre se acerca con las manos en los bolsillos. Le roba el bolso a la niña. El perrito ala a la niña y corre detrás del ladrón. El perrito pasa por debajo de una cerca y la niña se estrella. Ella se soba su carita. Empieza a tocar la cerca con sus manos. Empieza a moverse lentamente. Una brisa ingresa por el huequito por donde pasó Coco. Ella se agacha. Con sus manos toca el orificio. Una brisa mueve su cabellera. Pasa saliva e ingresa. El lugar es oscuro. Ella se pone de pie. Aplaude. Da pasos lentos. Golpea algo con su pie. Se agacha. Toca con sus manos el piso. ¡Es un palito! Hay unas gotas que están cayendo a su lado y están formando unas ondas de color azul. Ella se acerca. Con el palito toca unas rejillas metálicas que están en una ventana y se forman imágenes y vuelven a desaparecer quedando solo la ventana. El palito toma una forma de estrella. Y ahora es una varita mágica. La frota y convierte su ropa en ropa de brujita. Toca su sombrero con sus manos. Y su vestido.
2: ¡Coco!
1: Comienza a caminar.
2: ¡Coco!
1: Y empieza a seguir una luz que está en el fondo. Con su mano va formando una luz leve. Y corre. Llega la luz y se estrella con un árbol. Se agacha y sacude la cabeza. Toca con su mano el árbol. Y sigue caminando. Con la varita, encuentra una reja grande. Y otras rejas. Y con la varita va tocando las rejas. Hasta que encuentra un muro de ladrillos. Unas palomas vuelan. Y va tocando y va tocando. Encontró una ventana. Con su olfato, logra descifrar que es una panadería. Y van apareciendo los panes, ponqués y demás.

bolita amarilla cae sobre la caneca. Ahora la bolita gira y cae al piso. Sigue girando. La niña se acerca y la bolita gira al otro lado. Y la niña se agacha. La pelotica se convirtió en un gato. El gato es muy amigable. El gatito la rodea y ella está feliz al sentirlo. El gato se asusta y sale corriendo. La niña sigue caminando con su varita. Avanza y va apareciendo edificios de muchos colores. Un pájaro carpintero que está taladrando la calle. Ahora hay una iglesia y la niña camina cada vez más rápido. La calle está llena de agua y los carros se convierten en peces. Hay varios animalitos que están esperando un bus. Aparece un bus amarillo en forma de pescado. Los animalitos se suben al bus y se va. La niña mira hacia arriba. Hay una ballena azul que está feliz volando en el cielo. La ballena mueve y mueve sus aletas mientras sigue volando por la ciudad. La niña con sus manos en sus oídos y con los ojos cerrados está sorprendida. Y abre sus ojos. Aparece Coco con su bolso y la varita cae al piso y se convierte otra vez en palito. Ella vuelve a la ropa como estaba antes. Ella lo toca con su mano y se sorprende a sentir el bolso que está en su hocico. Coco le pasa con su boca la correa a la niña. Ella la agarra con su mano, él mueve la cola y comienzan a caminar. La imagen sube, enfoca los edificios y al fondo aparece un avión que está volando. Corren los créditos. En imagen aparece en un árbol el hombre que robó a la niña. Coco le ladra efusivamente. Ahora en la panadería un señor abre la puerta y golpea sin querer a la niña. Coco hace cara de sorprendido. La niña consiente ahora a Coco. Y siguen apareciendo los créditos. Creado en Taiwán en el 2010 por Yating Yu y audiodescrito por Henry Díaz del Instituto Nacional para Ciegos, INSI.

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1: En este episodio abordaremos un tema de especial interés, la condición de baja visión. Es importante aclarar que el uso de gafas o lentes de contacto para corregir alteraciones refractivas comunes no se considera una forma de discapacidad visual. Sin embargo, si una persona sigue experimentando dificultades visuales a pesar de haber recibido ayuda óptica y atención médica adecuada, es probable que estemos hablando de la condición conocida como baja visión irreversible. A continuación, compartiré pautas para identificar esta condición, pero antes es crucial recordar que en la clasificación de la discapacidad visual se incluyen personas ciegas y personas con baja visión. Es fundamental distinguir entre las alteraciones visuales temporales como la miopía, la hipermetropía, el astigmatismo, los ojos desviados, la pérdida visual en un solo ojo o infecciones como la conjuntivitis y la verdadera baja visión. Es importante estar alerta a ciertas características que pueden indicar la presencia de baja visión. Estas pueden variar y no todas deben estar presentes en una misma persona. Seguidamente ofreceré ejemplos de estas características.
2: Algunas pautas para identificar personas con baja visión. Recuerde que se puede presentar una o varias de estas características. Movimientos involuntarios en los ojos. No reconocer los rostros de las personas aún estando cerca. Dificultad para realizar desplazamientos en lugares como escaleras y pasillos poco iluminados. Tropezarse con los objetos grandes al caminar porque no los ve. Solo ver objetos grandes y de color fuerte. Acercar demasiado los objetos a los ojos para poderlos ver. En el salón de clase no ver al tablero así esté en la fila de adelante o ponerse de pie frecuentemente para leer lo escrito. Escribir un tamaño de letra muy grande para poderla ver. Perderse constantemente del renglón al escribir. Mover la cabeza o el texto cuando lee. Girar la cabeza para lograr ver los objetos. Movimientos compensatorios. Presentar dificultad para identificar colores como el rojo, verde y azul. Y finalmente, presentar molestia a la luz que entra por la ventana.
1: Finalmente, ante la sospecha de baja visión en una persona, se recomienda buscar confirmación a través de una consulta con un especialista de la vista, ya sea un optómetra u oftalmólogo. Si deseas obtener más información sobre este tema, no dudes en contactarnos a través de nuestro correo electrónico aciudadano@insi.gob.co o llamando al teléfono 601-384-6666. También puedes visitarnos en la carrera 13, número 3491, en la ciudad de Bogotá.
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1: Se impulsa la construcción de una formación integral para establecimientos educativos. En Bogotá se vivió el primer encuentro de formadores, quienes durante 3 días revisaron las estrategias y las apuestas en arte, cultura, deporte, bilingüismo, lectura, ciencia y la educación crece, para llegar con formación integral a las entidades territoriales certificadas. El Ministerio de Educación realizó en la Biblioteca Pública Gabriel García Márquez, El Tunal de Bogotá, el primer encuentro de formadores del Programa de Tutorías para el Aprendizaje y Formación Integral PETAFI 3.0, con el objetivo de brindar orientaciones pedagógicas, operativas y administrativas para la implementación de la formación integral en los establecimientos educativos focalizados para el año 2024. El encuentro contó con la participación del viceministro de Educación, Preescolar Básica y Media, la directora de Calidad, la subdirectora de Referentes y Evaluación y la subdirectora de Fomento de Competencias, quienes durante 3 días compartieron con todo el equipo la ruta para llegar en este cuatrienio a 5.000 establecimientos educativos con apuestas en arte, cultura, deporte, bilingüismo, lectura, ciencia y educación crece. Recordemos que crece es la apuesta en educación ciudadana para la reconciliación y socioemocional como aporte a la formación integral y para la paz de Colombia. El centro de la educación son los niños, niñas, adolescentes y jóvenes. Debemos garantizarles una educación digna y pertinente que les invite a la curiosidad, al pensamiento crítico, al ejercicio de la ciudadanía, la ciencia y la tecnología, afirmó el viceministro. Además, señaló que la formación integral es una línea programática del Plan Nacional de Desarrollo 2022-2026 y hace parte de la Ley General de Educación. Es por eso que se hace necesario acompañar a los maestros y maestras para fortalecer y mejorar sus prácticas pedagógicas, teniendo la formación integral como eje de la misma, y a directivos docentes que buscan tener una escuela que integre la cultura y las artes propias del territorio para fortalecer las identidades y las capacidades y el desarrollo del ser de los niños, niñas y jóvenes. En el evento se anunció el fortalecimiento del PTA 2.0, que ahora es PETAFI 3.0, y para este propósito se ampliará la planta de tutores. Se resaltó el papel fundamental que tendrán los tutores, ya que ellos contribuirán en la identificación de las necesidades educativas de los niños, niñas, adolescentes y jóvenes, así como en los procesos de organización escolar y consolidación de acciones pedagógicas que promuevan la estrategia con calidad y pertinencia en cada territorio. De este modo, las entidades territoriales certificadas deben entrar en un proceso de convocatoria para la vinculación de los nuevos tutores, de acuerdo con los lineamientos establecidos por parte del Ministerio de Educación Nacional. Esta convocatoria tendrá en cuenta perfiles de licenciatura en arte, la cultura, el deporte, la ciencia y la tecnología. En este proceso, quienes lideran y desarrollan el programa de tutorías para el aprendizaje y la formación integral son indispensables en la consolidación de acciones que promuevan esta estrategia con calidad en las instituciones educativas de los territorios. Para esto, el gobierno trabaja en fortalecer el uso significativo del tiempo escolar para aumentar las oportunidades de aprendizaje de los estudiantes, explicó la directora de Calidad. El PETAFI 3.0 busca promover procesos educativos orientados hacia el desarrollo del ser y en escenarios en los que se potencien los conocimientos, actitudes y capacidades para enfrentar los retos del siglo XXI, por lo cual se establecen 3 pilares. Primero, enfoque en el desarrollo humano integral. Formar ciudadanos íntegros con valores, habilidades y conocimientos para desenvolverse en el mundo actual. Segundo, pertinencia. El proyecto se adapta a las necesidades y contextos de cada territorio. Tercero, equidad. Garantizar que todos, reiteramos, todos los niños, niñas, adolescentes y jóvenes tengan acceso a una educación integral de calidad. Con estas reflexiones, la invitación del viceministerio es a pensar la escuela a lo largo y ancho de la vida. El ser humano es multidimensional, por eso necesitamos trabajar con los docentes para fortalecer la educación, no solo desde la racionalidad, sino desde la emocionalidad. Los tutores serán los líderes del cambio pedagógico en las aulas. Durante el encuentro se indicó que se avanza en la articulación con otras entidades del Gobierno Nacional para aportar en la formación integral de los estudiantes, con una oferta educativa variada que pueda conectar con sus intereses y aportes a la exploración, la investigación, el goce y el disfrute, la conexión de la escuela con el territorio y la integración e interrelación de diferentes conocimientos y saberes que les permitan ampliar la comprensión sobre el mundo. Finalmente, el Ministerio tiene como firme compromiso que el programa de formación integral se amplíe a las necesidades y sueños de las niñas, niños y jóvenes para continuar fortaleciendo las capacidades pedagógicas de maestras y maestros, así como los establecimientos educativos y sus territorios, en pro del poder transformación de la escuela. Esta información ha sido recuperada del sitio web del Ministerio de Educación Nacional.
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1: Batman, El Caballero Oscuro es para muchos la mejor película de superhéroes que jamás haya hecho. Christopher Nolan nos dejó escenas memorables y frases que retumban y han perdurado desde el año 2008 que se lanzó la película. Una de las frases más recordadas que casi no se incluye porque Nolan no la entendía fue esta.
2: Ok, bien. ¿Mueres siendo un héroe o vives lo suficiente para volverte un villano?
1: La frase fue escrita por Jonathan Nolan, el hermano de Christopher, quien la leyó en el borrador y siendo director dijo, voy a mantenerla ahí, pero no sé qué significa. Afortunadamente la dejó porque es una de las que más tiene eco y por supuesto la encargada de darle un giro contundente a la película.
3: ¿Mueres siendo un héroe o vives lo suficiente para volverte un villano? Yo puedo hacer eso.
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1: Kyrie Irving y el curioso caso del por qué usa el dorsal 11. Primero, nació a la 1 y 11 de la mañana. Segundo, el nombre Kyrie Irving tiene 11 letras. Tercero, el padre usaba la camisa 11 en la universidad. Cuarto, la K es la letra número 11 del alfabeto. Cinco, 11 partidos jugados en Duke antes de ser drafteado. Sexto, elegido en el pick 1 en el draft del año 2011. Y séptimo, anotó su punto 11.000 un 11 de marzo. Por algo la apodan el brujo, ¿no?
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1: ¿Por qué le llaman a los autos de Fórmula 1 de Mercedes-Benz las flechas plateadas? Viajemos hasta el año 1934, donde los autos, antes de sus patrocinadores, se pintaban de acuerdo a la procedencia del equipo. Los ingleses usaban el verde, los franceses el azul, los italianos el color rojo y los alemanes el blanco. Pero entonces, Mercedes-Benz, siendo alemán, ¿por qué usaron el plateado? El director deportivo, Alfred Neubauer, quien en 1934 dirigía a Mercedes-Benz y Auto Union, una persona que dicen le gustaba adornar demasiado sus autobiografías en aras de una muy buena anécdota, nos contó que el famoso elefante blanco o pepinillo blanco, como se les llamaba a los Mercedes-Benz en aquel entonces por su color de nacionalidad y porque eran grandísimos, empezaron a caer en rendimiento por su sobrepeso. A Neubauer se le ocurre lijar toda la pintura de plomo blanca y al otro día pesaba un kilo menos, es decir, 750 kilogramos, lo permitido según la norma, y así compitieron con el color plateado. Y el piloto Manfred von Brauchitsch ganó. Sin embargo, esta historia hay que decirlo, no se puede creer del todo, porque antes de este Mercedes W25 plateado, ya Auto Union había presentado el Type A y era plateado. Técnicamente, pues digámoslo así, el coche disponía de un motor V16 de 4.4 litros ubicado detrás del piloto en una configuración central, pero también tenía aluminio para darle un acabado plateado de primera. Y lucieron sin pintura en la cita en la que los autos de Mercedes no pudieron disputar por problemas técnicos. Al parecer, debido al crítico tiempo de construcción, no hubo capacidad para pintar el coche para que estuviera listo para la carrera. Por ello, compitió en su versión plateada y, por tanto, durante la primera cita de la historia en la que se emitió en un programa de radio, surgió por primera vez la apelación de flechas plateadas. ¿Pero qué creen ustedes? ¿Sería que lo hicieron para aligerar el peso o fue realmente Auto Union quienes tuvieron por primera vez estos vehículos de flecha plateada y desde ahí nació este sobrenombre?
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1: Asistencia técnica en educación. Entre las funciones del Instituto Nacional para Ciegos INSI, establecidas en el Decreto 1006 del 2004, encontramos asesorar técnicamente a los departamentos, distritos, municipios y demás entidades públicas y privadas para la prestación de servicios a la población ciega y con baja visión irreversible, siguiendo los principios de descentralización y desconcentración. Recordemos que en el fenómeno jurídico de la descentralización se produce un traslado de asuntos que serían de conocimiento de la autoridad central a las autoridades territoriales o de la administración central a otras autoridades a quienes se confía el desempeño de labores especializadas, de tal suerte que la decisión administrativa en los dos casos no se adopta por la autoridad central, sino por un ente territorial o por la entidad prestadora del servicio o encargada del ejercicio de funciones administrativas. Por su parte, la desconcentración hace relación a la transferencia de potestades para la toma de decisiones a instancias o agencias que se encuentran subordinadas al ente central, sin que necesariamente gocen de personería jurídica, ni presupuesto, ni reglamento administrativo propio. El propósito de esta figura es el de descongestionar la gran cantidad de tareas que corresponden a las autoridades administrativas y, en ese orden de ideas, contribuir a un rápido y eficaz diligenciamiento de los asuntos administrativos. En este contexto, el INSI, como entidad del carácter técnico asesor del orden nacional adscrita al Ministerio de la Igualdad, continúa brindando asistencia técnica en educación. Para ello, las Secretarías de Educación de las entidades territoriales certificadas deben definir las necesidades de apoyo por parte del Instituto para la atención de estudiantes con discapacidad visual en su territorio, de manera que se coordinen las acciones de capacitación y acompañamiento a las instituciones educativas, así como la actualización y/o reporte de instituciones para dotación con materiales en braille, macrotipo y relieve. En el Decreto 1421 del 2017 se establecen las responsabilidades de cada nivel territorial. Recordemos que al Ministerio de Educación Nacional le corresponde, entre otras, brindar asistencia técnica a las entidades territoriales certificadas en educación para la atención de personas con discapacidad, coordinar con el INSI la producción, dotación y distribución de material didáctico en braille, macrotipo, relieve y productos especializados en los establecimientos educativos oficiales de preescolar, básica y media que atienden personas con discapacidad visual, y diseñar, adaptar y desarrollar, en coordinación con el Ministerio de las Tecnologías de la Información y las Comunicaciones y el INSI, aplicaciones y contenidos digitales accesibles que faciliten la eliminación de barreras que dificulten los procesos de acceso al conocimiento y a la información de las personas con discapacidad, específicamente en el caso del INSI visual, y aportar soluciones dentro de los ajustes razonables a través de las tecnologías de la información y las comunicaciones. De otra parte, el INSI debe coordinar con universidades, centros académicos y normales superiores la incorporación del tema discapacidad visual en los planes de estudio de los niveles de pregrado, posgrado y ciclo complementario, asimismo en diplomados, seminarios o cursos de educación continuada, por lo que seguiremos gestionando la formulación y ejecución de propuestas de formación con las escuelas normales superiores e instituciones de educación superior de las regiones. Por su parte, las Secretarías de Educación de las entidades territoriales certificadas deben, entre otras funciones, definir y gestionar el personal de apoyo suficiente que requiera la entidad territorial de acuerdo con la matrícula desde el inicio del año escolar hasta su finalización. Considerar en la dotación de los establecimientos educativos oficiales los materiales pedagógicos, didácticos, técnicos y tecnológicos accesibles para promover una educación pertinente y de calidad para los estudiantes con discapacidad. Y prestar asistencia técnica y pedagógica a los establecimientos educativos públicos y privados en lo relacionado con el ajuste de las diversas áreas de la gestión escolar, para garantizar una adecuada atención a los estudiantes matriculados y ofrecerles los apoyos requeridos, en especial en la consolidación de los planes individuales de ajustes razonables y en los planes de mejoramiento institucional. También la creación, conservación y evolución de las historias escolares de los estudiantes con discapacidad, la revisión de los manuales de convivencia escolar para fomentar la convivencia y generar estrategias de prevención sobre cualquier caso de exclusión o discriminación en razón a la discapacidad de los estudiantes. Dado que los establecimientos educativos son los responsables de brindar la atención educativa a las poblaciones en sus territorios, invitamos a los directivos docentes para que recurran en primera instancia a la Secretaría de Educación y soliciten la asistencia que requieran. Asimismo, las familias deben seguir los conductos regulares y acudir a las instancias correspondientes para hacer efectivo el derecho a la educación de sus hijos y familiares. Si usted lo requiere, no dude en consultar en el Instituto Nacional para Ciegos sobre los canales que debe seguir a través de la Oficina de Atención al Ciudadano o el correo aciudadano@insi.gob.co.
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1: Cinco películas de animación colombiana recomendadas que son reales. Empezamos con Virus Tropical, la película animada en blanco y negro que narra la historia de Paola, una joven que se enfrenta a situaciones difíciles aprendiendo a luchar contra estereotipos y apariencias. Una obra maravillosa basada en el libro de la ilustradora colombo-ecuatoriana Power Paola. Anina, inspirada en la novela original de Sergio López, una película que muestra la inocencia de la infancia, del bullying y cómo una pelea en el patio de recreo hace que Anina reciba un castigo inusual y una enseñanza inolvidable. El libro de Lila, una producción colombo-uruguaya que habla de Lila, quien repentinamente queda fuera de su mundo de papel para salvarse, deberá convencer a un viejo amigo llamado Ramón de volver a leerla. Es el único que puede salvarla. Ahora La Otra Forma, una película colombo-brasileña hecha en 2D en la que trabajó más de 100 artistas. Y finalmente Relatos de Reconciliación, un trabajo impecable de investigación y creación transmedia en diferentes estilos de animación. Gracias al gran Francisco Solano por la ayuda en este top.
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1: El MP3 existe gracias a una canción. Así es, en noviembre del año 1981, Susan Vega, quien es considerada la madre del MP3, escribió a capela Tom's Diner. Esta canción tiene una muy buena calidad de grabación de voz, tanto así que la empezaron a usar los audiófilos para probar la claridad de los altavoces y así determinar si había una falla en la configuración de audio. Aquí aparece Karl-Heinz Vandenberg, un alemán quien, luego de oír esta canción, decidió hacer lo imposible: comprimir y hacer que sonara bien la canción. Al comienzo sonaba horrible. Finalmente lo logró, y si bien muchos audiófilos terminaron odiando el MP3, Vandenberg hizo un buen trabajo eliminando las frecuencias de audio no captadas por el oído humano, logrando crear un audio con buen sonido, pero con menor tamaño. Finalmente, el 14 de julio del año 1995, llegó el formato que cambió para siempre la industria musical, el MP3.
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1: Apple prohíbe que los villanos en las películas usen celulares de su marca. Así es, si usted está viendo una película de suspenso y ve que todos usan un iPhone y hay una persona que tiene un Android, ese será el villano.
2: ¿Qué estás haciendo?
1: Spoiler, lo siento. Pero eso fue lo que confesó Rian Johnson, director de Star Wars y Entre Navajas y Secretos, en una entrevista para Vanity Fair.
3: Los malos no pueden tener iPhone frente a la cámara. Entonces, ahí estás. ¡Oh, no! Todos los cineastas que tienen un chico malo que se supone es un secreto quiere asesinarme en este momento.
1: Esto no es nuevo. Se vio por primera vez en eventos, como por ejemplo la serie 24 en el año 2003, cuando los buenos usaban Mac, mientras que los villanos un computador con Windows. ¿Pero por qué hacen esto? Es una forma de proteger la imagen de la marca y evitar que se asocie con personas negativas o con personas que hacen actos malvados. Así que ya saben, el próximo paso será ver qué dispositivo utilizan los protagonistas de una película.
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1: 31 de diciembre del año 1977, Nile Rodgers y Bernard Edwards con sus mejores pintas van al emblemático Estudio 54 del Templo de la Música Disco, invitados por la cantante y diva Grace Jones. Los Chic acaban de lanzar su álbum debut, así que no eran muy conocidos y Jones olvidó incluir sus nombres para el ingreso, así que el portero les prohíbe la entrada, so pena que la música de Chic muy posiblemente estaba sonando adentro. Frustrados y enojados, compran champán, se van al apartamento de Nile Rodgers, empiezan a improvisar el famoso riff inspirado en Sunshine of Your Love de Cream, con sus zapatos y trajes húmedos por la nieve, y así nació. Por la molestia al momento, fue todo un himno total. Ellos dijeron, va a ser maravilloso, pero las malas palabras no sonarían en radio, así que pasó a llamarse Freak Off. Se tropezaron mucho con el out y el off, y así se les ilumina el bombillo y ¡pum! ¡Ah! ¡Freak Out! Y así nació una de las mejores canciones disco de la historia. Si a usted le toca un 31 de diciembre estar solo, recuerde que de algo malo puede surgir algo maravilloso como esta canción.
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1: Actores que rechazaron papeles icónicos. Iniciamos con el papel de Neo. Se pensó inicialmente en Brad Pitt, pero venía de grabar la película 7 años en el Tíbet, así que necesitaba un descanso. Por eso tomó la pastilla roja. También Will Smith y el señor Nicolas Cage. Will Smith se reunió con las hermanas Wachowski y la cosa no salió muy bien, porque en parte no entendió el libreto, mientras Cage rechazó porque tendría que irse a Australia a grabar y pues tenía obligaciones familiares. Por ese motivo tampoco se fue a Nueva Zelanda y rechazó ser Aragorn en El Señor de los Anillos. Pero esto no termina aquí, porque el productor de Matrix, el señor Lorenzo Di Bonaventura, al ver tanto rechazo, pensó en su momento en convertir a Neo en mujer y darle el papel a Sandra Bullock, a lo que ella dijo no estar interesada. ¿Qué tienen en común Al Pacino, Kurt Russell y también Christopher Walken? Pues pudieron haber sido Han Solo.
2: Por encima de mi cadáver.
1: Bueno, en realidad hubo 500 personas para la audición del papel. Walken no se sintió cómodo con su casting. Russell decidió aceptar un proyecto de ABC. Aquí está el casting de él, porque pues él no estaba seguro si ganaría el papel. Y finalmente, Al Pacino no entendió el libreto, así que como dijo él, prefiero darle una carrera al señor Harrison Ford. Otro papel es el de el joven Manos de Tijera, que inmortalizó Johnny Depp magistralmente en el año 1990. Pero inicialmente se pensó en actores como Robert Downey Jr., Tom Hanks, Jim Carrey, John Cusack, Michael Jackson y Tom Cruise, que era el mayor opcionado, pero pues él lo rechazó porque quería que Edward le creciera las manos y terminara apuesto y fuera todo un final feliz, a lo que el director Tim Burton la verdad no le gustó mucho. Hablando de Tom Cruise, ¿sabe el por qué no fue Iron Man en los 90s? Kevin Feige, director de Marvel Studios, dijo simplemente que era por el sueldo desorbitado de Tom Cruise. Años después saltó del estudio de Fox y se fue hasta Marvel la producción para hacer esta película, y ya sabemos quién se llevó el papel.
3: Yo soy Iron Man.
1: Cierro este video con Madonna. ¿Usted sabía que rechazó actuar en Matrix y ser Gatúbela? Esto dijo Madonna en el show de Jimmy Fallon en el año 2021, algo de lo que aún se arrepiente, aunque sinceramente sería muy difícil superar la interpretación de Michelle Pfeiffer. Creo que tampoco ni Nicole Kidman, ni Greena Davis o Demi Moore, quienes fueron opciones para el papel, tampoco podrían haber superado la interpretación magistral e icónica que hizo Michelle Pfeiffer.
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0: 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La lechona es el mejor plato de carne de cerdo del mundo. No lo digo yo, lo dice el medio especializado Taste Atlas, el Atlas Mundial de Platos Tradicionales, quien le otorgó la puntuación perfecta de 5. Así es, el plato que originalmente se cree es de España y se preparaba para la gente de la más alta alcurnia, se fue convirtiendo y se modificó al punto de ser un plato típico cultural de la gastronomía colombiana. Y que es tan cultural que se consigue en muchos restaurantes de toda Colombia. El top 5 quedó así: 5 para la cochinita pibil de México, 4.6 de calificación; en el cuarto el pernil de Puerto Rico; tercer lugar para las carnitas de México, 4.6 de calificación; en el segundo está el Tom Pom Raw con 4.8 y la lechona, que tiene su día nacional el 29 de junio con 5 puntos, está en el primer lugar. Así que a comer lechona se dijo.
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1: Extranjerismos que más utilizamos. Romboy es una palabra adaptada al francés romboid, que significa glorieta o intersección. Ponqué proviene de pound cake, que significa torta de libra. Estos extranjerismos adaptados se unen a anglicismos como friolais, que provienen del término friolais, libre de pulgas, chuspa o bolsa, que proviene de la expresión chuspa, bolsa de zapatos. Por último, el second o el segundo, que en español pasó a ser el seco del almuerzo. ¿Cuál extranjerismo recuerda usted?
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0: Hola, un saludo a todos nuestros oyentes. Mi nombre es Laura Enríquez y les doy la bienvenida a un nuevo programa de Tejido Cultural. Hoy viajaremos en el tiempo para conocer algunos de los movimientos artísticos que revolucionaron la forma de entender el diseño, la arquitectura y el arte. Estos movimientos se llamaron las vanguardias. Cuando pensamos en las vanguardias, solemos imaginar pinturas, edificios y objetos llenos de formas, colores y líneas. Pero estas corrientes fueron mucho más que una propuesta estética. Ellos cambiaron la forma de ver el mundo, cambiaron nuestra manera de habitar los espacios, de crear objetos y de comunicar ideas. Las vanguardias fueron una serie de movimientos culturales y artísticos que surgieron principalmente en Europa entre finales del siglo XIX y las primeras décadas del siglo XX, como respuesta crítica a lo que estaba sucediendo en el mundo en ese momento. Su objetivo era romper con las formas tradicionales de entender el arte y proponer nuevas maneras de representar el mundo, generando reflexiones y reacciones en los espectadores. Ellos no fueron un único movimiento, sino un conjunto de corrientes que compartían una misma actitud: la innovación, la experimentación y el deseo de transformar la sociedad y el pensamiento a través del arte. Vamos a empezar con la definición de la palabra vanguardia. Esta proviene del francés avant-garde, un término militar que designaba al grupo de soldados que avanzaba adelante del ejército para explorar el terreno y abrir camino al resto de las tropas. En el arte, las vanguardias fueron movimientos que precisamente rompieron con las tradiciones y propusieron nuevas formas, nuevas maneras de crear. Ellos iban, así como los militares, ellos iban adelante de las tradiciones y costumbres de su época. Durante las últimas décadas del siglo XIX y comienzos del XX, aparecieron artistas y diseñadores que dejaron atrás las normas académicas para experimentar nuevas formas, materiales y tecnologías. Los artistas adoptaron este concepto porque se consideraban pioneros, y realmente lo eran. Ellos querían ir por delante de su tiempo, desafiar las normas establecidas y abrir nuevos caminos para el arte, la literatura, la arquitectura, el diseño e incluso, o especialmente más bien, la manera de pensar. Entonces, ¿cuál era el contexto histórico que los llevó a querer cambiar la forma de pensar y de hacer las cosas? Bueno, pues una de las cosas fue la Segunda Revolución Industrial. Quiero pues decirles que la primera revolución industrial había sido en el siglo XVIII en el Reino Unido, cuando se inventó la máquina de vapor y cuando se empezó a usar el carbón como combustible. También en esa época pues empezó la urbanización, la creación de las ciudades. Pero la segunda revolución industrial fue en la etapa de aceleración tecnológica que transformó la economía mundial mediante el uso de la electricidad, el petróleo y el acero. Entonces también empezaron a utilizar nuevas formas y nuevos materiales. También apareció en esa época el automóvil, el cine, el teléfono y el avión. Había muchos avances científicos, como por ejemplo pues la teoría de la relatividad, y en psicología empezó a experimentarse o a descubrirse el psicoanálisis. También en esa época de la Segunda Revolución Industrial fue la época de la expansión de las grandes ciudades y un evento muy importante que todos conocemos, la Primera Guerra Mundial, que puso en crisis muchas ideas sobre el progreso y la civilización. Entonces nos preguntamos cómo empezaron a implementar las ideas los vanguardistas. Bueno, primero les cuento que muchos artistas publicaban manifiestos, que eran textos donde explicaban sus ideas y defendían su forma de entender el arte, sus propuestas. El objetivo de estos manifiestos y de las propuestas pues, que ellos contenían era romper con las normas académicas, experimentar con nuevos materiales y técnicas, buscar nuevas formas de expresión, cuestionar las ideas establecidas, acercar el arte a la vida moderna y provocar al público para hacerlo reflexionar a través de las obras. a hacer ahora un análisis y comparación acerca de qué había en aquellas épocas y qué cambios propusieron los vanguardistas. Vamos a hablar de las principales vanguardias. Y empezamos con el fobismo, que nació en Francia en 1905. El objetivo de este grupo era transmitir sentimientos y emociones a través del color. Entonces, vamos a hacer un contexto. ¿Qué estaba pasando en la época? Es que Europa atravesaba un periodo de optimismo, porque empezaba la época de la electricidad que iluminaba las ciudades. En ese momento París era el centro artístico del mundo. También apareció la fotografía que reproducía la realidad. Y los artistas empezaron a preguntarse entonces cuál era el papel de la pintura. Entonces, en el arte, hasta entonces el color había usado, se había usado pues que se parecía a la realidad. Entonces, por ejemplo, si un árbol es verde, pues lo pintaban verde. Si el cielo es azul, lo pintaban azul. Pero entonces los fobistas dijeron, el color no debe copiar la realidad, debe expresar emociones. Por eso aparecieron cielos verdes, rostros azules, árboles rojos. Ellos ya no buscaban representar el mundo, sino transmitir sensaciones. A ellos les interesaba saber cómo iba a reaccionar la gente al ver un cielo verde, un árbol rojo, y romper pues las convenciones de lo que se había hecho hasta ahora. En diseño gráfico, la influencia de los fobistas fue demostrar que el color podía comunicar también emociones por sí mismo, y esto es algo fundamental que se ve en la publicidad del siglo XX. Los principales artistas de este movimiento, o el principal artista, fue Henri Matisse. Y un dato curioso de este movimiento es que el nombre proviene del francés les fauves, que significa las fieras. Eso fue acuñado de forma peyorativa por el crítico de arte Louis Vauxhelles durante el Salón de Otoño de París de 1905, al observar la intensidad agresiva y el descaro de los colores utilizados en las obras expuestas. Entonces, realmente les estaban diciendo eran las fieras, los salvajes, y por eso tomaron ese nombre.
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0: Ahora nos vamos para Alemania, en el año 1905, donde nació el expresionismo. Es un poco similar porque ellos también pretendían expresar sentimientos humanos por encima de la apariencia física, pero en el expresionismo ellos se enfocaron más en que sus obras muestran angustia, miedo, soledad o esperanza, también mediante colores fuertes y la deformación de la realidad. Entonces, en esa época, ¿qué pasaba? Es que las ciudades crecían rápidamente. Y pues vino la época de la industrialización, que provocó hacinamiento, contaminación, larguísimas jornadas laborales y también ansiedad social. Y muchos artistas sentían que el progreso también estaba deshumanizando a las personas. Es por eso que los expresionistas querían mostrar esas emociones que estaba sintiendo la humanidad. Y esa deshumanización, entonces los sentimientos de miedo, angustia, pobreza, soledad y desesperación. Entonces, el arte ya tradicional mostraba la belleza, pero ellos lo que hicieron fue al contrario, deformar las figuras y utilizar colores violentos e intensos que también tenían una simbología muy fuerte. Usaban
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0: Hola, un saludo a todos nuestros oyentes. Mi nombre es Laura Enríquez y les doy la bienvenida a un nuevo programa de Tejido Cultural. Como ya saben los oyentes de este programa, aquí tenemos siempre temas muy variados y tejemos cultura con varios invitados de diferente tipo. Hemos hablado de arte, de museos, de bibliotecas, de música, de deportes, de tecnología, hasta de medio ambiente. Y en el día de hoy vamos a hablar de mascotas, o mejor dicho, del cuidado, la protección y el bienestar de los animales y la responsabilidad que tenemos nosotros los humanos con ellos. Tenemos unos invitados muy especiales, que son los estudiantes de Servicio Social del Instituto Distrital de Protección y Bienestar Animal y a su tutora, Erika Gabriel. Les doy la bienvenida a todos. Estoy muy contenta de tenerlos aquí con nosotros hoy. Y bueno, les voy a pedir por favor que cada uno se presente, nos diga su nombre y pues su interés en este programa de protección animal. Empezamos por favor con Erika.
1: Bueno, hola, ¿cómo están? Mi nombre es Erika Gabriel, soy la tutora de estos bellísimos chicos de Servicio Social. Hacen parte del programa del Instituto de Bienestar y Protección Animal. Y bueno, estudié periodismo en Colombia hace muchos años. Ejercí como periodista, luego viajé a Argentina algunos años. Empecé a cursar el CBC de Veterinaria y bueno, regresé para intentar poner mi granito de arena en cuanto al cambio de visión y de paradigma que hay respecto a los animales en la sociedad. Cuando te conocí, Laura, y me interesó este programa, primero por el nombre, Tejido Cultural, creo que todo se entreteje y los animales hacen parte de ese entretejido de construcción de sociedad.
0: Claro, de nuestra cultura, nuestra sociedad, de nuestro diario vivir, o sea, no hay un día que no vaya caminando por la calle y no vea un animalito de algún tipo, o sea, claro, se hacen una gran parte de nuestra cultura.
2: Bueno, yo soy Gabriela. Yo decidí entrar a este servicio social porque desde muy pequeña me han interesado mucho los animales. Y siempre quise como que mi servicio social lo pudiera hacer en algo que me gusta, pero también en algo que pudiera aportar también mi granito de arena. Empecé el servicio social a inicio de año, hemos aprendido mucho todos y ha sido una experiencia muy grata también.
3: Pues bueno, yo soy Daniel y pues yo empecé en lo del servicio social porque vi que era algo no tan monótono, no tan como lo hacen en todos los colegios, que simplemente vaya y díctele, ayude a los niños de primaria, algo así, sino que busqué la forma de ayudar como algo más, una causa más grande que simplemente a unos niños. Y pues encontré algo muy parecido que son, pues para mí, los animales, porque yo tengo un perro y él es un niño para mí. Es como un pequeño ser al que hay que cuidarlo y tenerlo siempre presente porque en algún momento se vuelve también parte de la familia.
4: Bueno, yo soy Salomé. Yo empecé el servicio social realmente muy parecido a mis compañeros. No quería quedarme en algo muy monótono, muy común, por decirlo así. No quería estar sirviendo refrigerios o ayudando a niños de primaria a lavarse las manos. Pero cuando me contaron de este servicio social, supe que pues a me iba a gustar más. Desde muy chiquita me ha gustado siempre lo que es la naturaleza, lo que son los animales raros, los pues los que conocemos como los perros y los gatos, ¿sí? Tengo mi gata, que siempre ha sido como parte de la familia y la hemos tratado como tal, porque ha sido un integrante bastante especial para nosotros.
0: Bueno, muchas gracias por esas presentaciones y por compartir ese interés hoy aquí con nosotros en este programa. Bueno, yo quiero empezar preguntándoles de qué se trata este programa social, o sea, ¿qué hacen en el programa?
1: Bueno, el programa de servicio social es un, valga la redundancia, programa que hace parte de las estrategias del Instituto Distrital de Bienestar y Protección Animal, y la idea es incentivar a la gente, sobre todo a las nuevas generaciones, a velar por los derechos y el bienestar y la protección de los animales, porque muchas veces, o si revisamos, digamos, la historia de qué lugar han ocupado en la historia de los animales, nos damos cuenta que siempre han sido considerados objetos o se ve desde una lógica utilitarista. Y la idea es resignificar primero ese concepto de mascota, digamos que transgredir ese concepto y reemplazarlo por animales de compañía como cosas tan básicas de nuestro lenguaje cotidiano. Intentamos empezar por ahí y luego transformar la cotidianidad y la convivencia que tenemos con las demás especies.
0: Ah, ok, muy interesante. Sí, y pues quiero preguntarles a los estudiantes, ¿cómo llegaron a participar en ese servicio social? ¿Ustedes lo escogieron o cómo se enteraron de que existía? ¿Cómo es la dinámica?
2: Yo el año pasado había visto como a mitades de año que todos estos institutos del estado hacían servicio, o sea, habilitaban para hacer servicio social. Entonces estaba el de recreación y deporte, estaba este, y a mí siempre, o sea, siempre me había llamado la atención poder participar en este, pero cuando me di cuenta, pues ya estábamos a mitad de año y ya estaban en la mitad del servicio social. Entonces este año que comenzó, sí estuve muy pendiente y apenas mandaron la convocatoria, presenté mi propuesta, porque tienes que hacer una propuesta más o menos diciendo cómo, de qué manera tú, desde el lugar donde estás, desde los medios que tienes, podrías aportar un granito de arena a tu comunidad. Mandé mi propuesta y ya pasadas como una o dos semanas ya estábamos dentro del servicio social.
0: Ok. ¿Y ustedes?
3: Pues yo realmente no fue muy claro porque fue un poco confuso para, pues por lo que en ese momento tenía varias ocupaciones, pero la que consiguió este servicio social fue mi mamá, porque mi colegio no tenía como esa opción de ir a más lugares o mirar dónde más, sino solamente en el colegio y ya. Y pues literalmente lo encontramos y yo dije, me gustó bastante por lo que era lo de los animales. Y pues ahí fue donde entré, lo que dijo mi compañera, lo de la propuesta. Y ya eso sería como todo.
0: Ok.
4: Bueno, yo entré fue porque en mi colegio, a inicios de año, yo un día que no fui al colegio, llegaron los de servicio social a contar lo de la propuesta. Porque como apenas estábamos entrando a noveno, llegaron pues a explicar cómo sería el tema de servicio social y a explicar las diferentes opciones. Entre esas nos dieron la convocatoria de animales y mi amiga me dijo que si entrábamos con ese, y me postulé con mi amiga con nuestra propuesta y ya estábamos dentro.
0: Ay, qué bueno. Y ahora que ya han trabajado todo este año en esta labor, ¿cómo se sienten ustedes? O sea, como que si fue la decisión correcta, o hubieran querido hacer otra cosa, o definitivamente fue como el destino que me puso acá y soy feliz y chévere.
2: Yo siento que para mí este servicio social fue lo que esperaba y creo que también superó un poco mis expectativas, porque creo que pensé que iba a ser un poco más aburrido, iba a ser como un poco más plano, porque la mayoría de servicios sociales a veces llegan a ser así. Pero no, ha sido muy chévere, todas las clases han sido muy chéveres, las actividades, hemos podido ir al Museo Nacional, hemos podido ir a compartir información, y siento que todas estas cosas también le permiten a uno como proyectarse como ciudadano a tener una mejor cultura, y que en el futuro tal vez puedan ser vistos estos animales de una manera más íntegra, con mayor respeto, y que se priorice mucho más su bienestar de lo que se está priorizando ahorita.
4: A mí me gustó, pues yo realmente aprendí bastante y pues avancé en los conocimientos que tenía sobre los animales, porque como digo, pues desde muy chiquita investigué sobre animales y sobre las diferentes cuidados que tienen. Y pues digamos que también superó un poco mis expectativas, porque yo ya había trabajado con la alcaldía hace como 2 años y realmente me pareció cosas muy planas, porque todo se quedaba como en el papel, como, ah, sí, vamos a ayudar a la comunidad, y no hacíamos nada. Entonces, pues digamos que entrar en este servicio social y darse cuenta que el tema de sensibilizar, de perderle a hablarle a las, el miedo a hablar con las personas que no conoces y que no sabes si te van a decir ok, gracias, o simplemente te van a ignorar. Pero son actividades bastante bonitas y pues tiene diferentes actividades que se salen de lo esperado, y pues eso divierte un poco más en el tema del servicio social.
0: Claro, lo hace más dinámico de alguna manera.
3: Pues por mi parte, yo pues aprendí más de lo que es el cuidado de los animales, cómo hay que tratarlos, cómo llevarlos, porque para mí antes un animal simplemente era lo que, como lo relata la palabra, un animal, alguien que simplemente está ahí para cuidar la casa, como muchos casos perros grandes, de razas grandes, simplemente para cuidar la casa, o un gato simplemente para que no haya ratones. Entonces este servicio social me ha ayudado mucho a comprender más cosas, a que los animales son animales de compañía, no solo mascotas, y pues los cuidados que se tienen hacia ellos, y también las exposiciones y las formas en las que nos hemos comunicado a la gente me ha ayudado a perder mucho ese miedo a hablar con otras personas o intentar expresar las ideas que le tengo hacia las personas.
0: Ok, muchas gracias. Y bueno, yo quiero preguntarles cómo es qué actividades han hecho. Yo tengo entendido, pues, por Erika que me contaba un poquito lo que hacen, que salen a la comunidad y hablan con la gente, pero digamos, cuéntenme una de esas salidas, ¿cómo es? ¿De qué se trata? ¿Qué han hecho?
4: Bueno, yo en las primeras que hice, estuve con la primera vez que fui con mi amiga. Pues yo ya había estado en una, entonces pues ya le había perdido un poco el miedo a hablar. ¿Y qué hicimos? Pues estábamos en un parque y empezamos a recorrer con Erika y con los demás compañeros, y nos íbamos de parejas acercándonos a personas que tuvieran perros, a decirles, porque esa vez tenían como actividades, había un evento sobre los animales. Entonces nosotros nos acercábamos a sensibilizar sobre recoger los excrementos de los animales, y que si querían podían pasar a ver el evento y a disfrutarlo.
0: Okay.
3: Pues como tal, a mí el evento que pues tengo más presente fue una vez que fuimos al aeropuerto con Erika y teníamos que hacer charlas de sensibilización pues a las personas que veíamos a los alrededores del aeropuerto o dentro del aeropuerto, pues cómo manejar el transporte de sus mascotas internacionalmente o nacionalmente. Y pues la mayoría de personas llevaban todos sus papeles al día, llevaban a los perros bien, pero pues también en algunos casos se nos dijo o se nos habló que había personas que, como no podían llevar a los perros, los dejaban amarrados a las vallas de afuera y los dejaban ahí.
0: ¿Abandonados?
3: Sí.
0: Ay, no.
3: Y pues eso como tal, pues a nosotros no nos pasó, pero pues no hubiéramos evitado en ese caso, entonces tendríamos que haber llamado a la línea de emergencias y que ellos hubieran ayudado a ese animal ahí amarrado en la reja.
0: Ay, no, sí, tenaz. Por eso es tan importante ese tipo de programas en los que ustedes están, porque hay gente, pues de pronto por ignorancia, por maldad o lo que sea, pero pues no, increíble que eso pase.
4: Por las ganas de viajar.
0: No.
2: Bueno, pues la primera actividad que yo asistí al servicio social fue en la terminal de transportes. Yo vivo al sur, entonces fuimos a la terminal de transportes que hay en Bosa, y era para las fechas de Semana Santa, pues donde mucha gente viaja. Entonces también estábamos concientizando de cómo debías llevar a tu mascota si ibas a viajar con ella, o cómo debías dejarla en tu hogar si pues no podías llevarla. Y aunque no todas las actividades son así como hablando con las demás personas, también por lo menos la vez pasada fuimos al Museo Nacional, fuimos a hacer el recorrido, en otra ocasión fuimos al Centro Cultural de Gabriel García Márquez y allá vimos unos documentales, hicimos como un juguete para mascotas con materiales reciclables. Entonces pues no todas las actividades son de socializar con los demás. Creo que esas son de las que más me cuestan a mí, porque pues es incómodo, ¿no? A veces la gente puede ser muy grosera, a veces la gente sí te puede escuchar, a veces no. Sí.
0: Sí, la verdad es que tratar con la gente no es fácil, y es algo que uno aprende a desarrollar la habilidad de hablar con desconocidos, lo que tú decías, y cómo quitarse un poco la pena para poder llegar a la gente. Y pues como digamos, la labor que ustedes tienen es sensibilizarlos, ¿no? Entonces llegarles realmente como al corazón y decirles por qué es importante, ¿no?
5: Yo quería decir algo, estoy con un poco de tos, perdón. Nuestra labor
1: básica, digamos que principal, el eje que nos convoca a todos en el servicio social es justamente la palabra sensibilizar. Si nosotros analizamos esa palabra, sensibilizar es visibilizar esa sensación y esas emociones que tenemos hacia los demás animales. Entonces sí, como dicen los chicos, uno como que acepta que el rechazo hace parte de la vida, ¿no? Y que no todos te van a escuchar, no todos van a recepcionar ese mensaje con el que tú llegas y quieres desde el altruismo compartir, pero al menos estamos haciendo, digamos que un esfuerzo por concientizar, por sensibilizar, por llevar otra mirada a todas las personas que conviven o no con animales, porque también es cierto que tenemos que aprender a tolerarnos y a vivir en comunidad, sabiendo que a unos nos encanta vivir con animales de otras especies y a otros no, y por ende todos tenemos, digamos, que derecho a construir nuestro entorno de la manera que más nos haga sentir bien, pero siempre respetando el límite y los derechos del otro, sin importar su especie.
0: Por supuesto, y hay algo que yo percibo, pues, personalmente, que se está volviendo un poco un problema, y es que las personas que tienen mascotas no respetan esos límites. Sí, porque digamos, a mí me encantan los perros, por ejemplo, los amo. Cuando chiquitas con mi hermana tuvimos uno y fue parte de la familia y todo. Pero hay personas que no les gustan los perros y eso hay que también respetarlo y entenderlo y tratar de marcar esos límites. Por ejemplo, si uno va a un restaurante y a una persona que no le gustan los perros y comer al lado de un perro que no es de uno, pues es harto. Entonces también que los dueños tengan eso en cuenta a la hora de tratar las situaciones. No es culpa del animal, es culpa realmente del que lo está cuidando, del que lo está llevando, del que lo está...
1: Yo quiero aprovechar este espacio para que hagamos un ejercicio de reflexión.
0: Claro que sí.
1: Que en lugar de decir mascotas, digamos, ¿cómo se dice?
4: Animales de compañía. Animales de compañía.
1: Y en lugar de decir dueño,
5: tutor,
1: somos tutores o responsables. Porque es que nosotros, en el ejercicio de nuestras sensibilizaciones, hemos aprendido que nosotros los humanos no somos dueños de la vida de nadie. Nosotros, cuando llegamos a convivir con un animal en nuestra vida cotidiana, nos hacemos cargo de otra vida, ¿no? Nosotros no somos ni los propietarios ni los hacedores de esta es mi vida y yo hago lo que quiero contigo, porque si no, la estaríamos de nuevo cosificando y volviendo, transformando de nuevo en un objeto. Entonces, como que estaríamos replicando otra vez la historia que estamos intentando cambiar.
0: Claro.
1: Y sí, lo que tú dices es verdad. Así como afortunadamente hay, a mí no me gusta el concepto pet friendly, pero afortunadamente en cada espacio ya hay, digamos que un lugar para aquellas familias, todos los que convivimos con animales, según la ley colombiana, somos reconocidos como familias multi o interespecie. Okay. Entonces, digamos que si yo voy a un restaurante y quiero ir con mi perro a comer, tengo el mismo derecho que la persona que no quiere ir con animales. Entonces, afortunadamente ya se han, digamos que, delimitado espacios para si tú vienes con tu animal de compañía, este es el espacio donde te puedes ubicar. Claro. Y si no, ubícate aquí a otro lado, porque sin duda, digamos que hay diferentes puntos de vista, diferentes formas de vivir, diferentes formas de concebir la realidad y el mundo, y tenemos que hacer un ejercicio de tolerancia primero entre nosotros los humanos para después llevarlo a las demás especies, porque no podemos estar tratándonos mal, pero ir palabreando sobre el respeto hacia las otras especies, ¿no? Todo empieza en nuestra especie.
0: Uh-huh. Somos nosotros los responsables.
1: Claro, los hacedores de tolerancia y respeto.
4: Sí, había algo que me pasó con una amiga, y es que tengo una amiga, pues, que tiene plata. ¿Para qué? Pero tiene plata. Es de familia de plata. Y ella quería tener un gatito. Pero me dijo, no, es que no sé dónde comprar un gato, no sé cómo... Y pues claro, a mí me pegó duro pues el escuchar que quería comprar un gato que fuera súper fino, súper de clase, súper... Y yo, ¿pero por qué no adoptas? Y claro, yo apenas estaba entrando en el servicio social, pero obviamente tenía esta idea de no se compra, se adopta. Sí. Y le hablé del tema como 10 veces hasta que la logré convencer. Me dijo, no, sí, mejor lo adoptamos porque... Y claro, ella... Tras de que lo habló, terminó investigando qué es lo que pasa detrás de la venta de animales. Sí. Y se arrepintió de haber pensado en comprar y estás buscando el lugar para adoptar el gato.
0: Qué bueno, eso es algo, es un tema muy sensible, que es horrible ver cuando uno ya conoce un poquito sobre eso, has visto algo, aunque sea un video de esas granjas de reproducción y todo, uno ya dice no. jamás compraría yo un perrito, un animalito en una de estas tiendas donde los tienen como objetos, o sea, como un peluche que se mueve prácticamente.
1: Sí, la vida no tiene precio.
0: Y me gusta mucho que nos ayudes a entender eso. Desde el lenguaje también uno aprende a expresarse como es, y solamente cambiando esas palabras ya como que la concepción de las cosas cambia mucho. Entonces en el cerebro como que uno dice, claro, no es una cosa que yo poseo y que yo hago lo que quiera con ella. No, yo soy responsable de un ser vivo y tengo que tratarlo como tal.
1: Sí, de hecho hay una ley, que es la ley 1774 del 2016, yo se la repito en todas las sensibilizaciones a los estudiantes, a la comunidad, porque para mí es la mamá de las leyes del bienestar y la protección animal. Esta ley dice algo muy lindo y reconoce a todos los animales sin distinción de especie como seres sintientes. Eso quiere decir que nos pone al mismo nivel y por ende tenemos que otorgarle la misma consideración moral que hacia cualquier humano tendríamos. Entonces, a partir de esa ley como que se ramifican las otras temáticas y ahí empezamos a hablar de conceptos, por ejemplo, como antropocentrismo, antropomorfismo, especismo, todas estas cosas que la sociedad como que ha naturalizado y por eso llegamos a los diferentes tipos de maltrato animal, y nuestra tarea es concientizar a la gente para que esto no ocurra más.
0: Claro que sí. Y bueno, quiero hacer una pregunta, y es, ¿cómo han percibido ustedes la cultura ciudadana con respecto a los animales? O sea, ¿qué han, ustedes han tratado con la gente? Y pues, ¿cómo han visto, digamos, la situación de la gente con sus animales en general?
3: Pues, respecto pues a lo como la gente trata a los animales, no es por ser clasista ni nada de esto, pero más que todo viéndolo ya en barrios más altos o de más dinero, se ve que la gente trata mejor a sus animales que en los barrios de menos dinero. En los barrios de menos dinero muchas veces se encuentran lo que llaman las granjas de animales, para simplemente que se reproduzcan muchas veces y venderlos. En cambio, en los barrios como más de gente con plata, se ve que la gente como que cuida más a sus animales. No estoy diciendo que todos los de barrio pobre o estrato bajo sean maltratadores de animales, sino que se ve más un cuidado más amplio en los barrios de alto dinero que en los de barrios de bajo dinero. Por ejemplo, en una charla de sensibilización que tuvimos en un barrio de estos, tipo estrato 3, 4, se ve que a los animales se les tiene en una manera muy, ya como animal de compañía, más no como una mascota. Ellos ya ven que su animal necesita agua para salir a trotar, para ellos que ven que los animales necesitan salir a caminar para no estresarse. En cambio, en otros tipos de barrios como más aledaños, se ve que las personas como que les da lo mismo, simplemente, lo saqué porque el perro estaba chillando, entonces ya, me dio estrés y lo saqué. Y muchas veces los dejan encerrados en las casas 2-3 días y dicen, no, el perro está hecho para aguantar, y los dejan sin comer.
2: Sí, yo pienso que también es porque, digamos, que siento que algunas personas tienen mayor acceso a esta clase de información que muchas veces las personas que tienen menos recursos no tienen, porque pues la vida que tiene una persona de bajos recursos es más complicada que la que tiene una persona con recursos. Y siento que también, como que lo que decía mi compañero, algunas personas sí ya los ven como animales de compañía, sin embargo otras las siguen viendo como mascotas. Entonces, como que también algunas personas sí las reconocen como ese ser vivo y sintiente que necesita unos cuidados específicos, que necesita unas cosas, que no solamente es darle la comida y ya, sino que va mucho más allá de eso. Pero en cambio hay otras que sí se limitan a eso por a veces querer un animal, que mi hijo quería uno, que yo quería uno, pero cuando ya lo tienen y deja de ser una novedad en su casa, pues solamente se limitan a darle alimento, pero no se dan cuenta que un ser vivo tiene muchas más necesidades que solo la alimentación.
0: De acuerdo, pero pues yo quería comentar algo, y es que más que del tema de dinero, yo diría que es más tema de educación. Porque yo también he visto personas que tienen dinero, que viven en un buen bar, en un buen apartamento, lo que sea, que tampoco sacan al perro. y al revés también lo he visto. Entonces yo diría que más que más que hablar de estratos, de pronto diría que es la educación. También uno interesarse por decir, ok, voy a adoptar este perrito y es esta raza, entonces investigar, por ejemplo, esta raza necesita salir a correr 3 horas, o hay otros que con que le des un paseo de 10 minutos ya hasta se cansan y se acuestan a dormir. Entonces también creo que es más de interés personal y de educación.
4: Sí, yo quería decir algo parecido, porque yo conozco gente de barrios muy bajos y que pues no tienen los mismos recursos que otros, y el perro vive feliz. Tengo familia que vive en el rodeo, en medio de la montaña, y el perro vive feliz y el gato vive feliz. Porque tienen una educación en la que la familia, no importa la especie, es familia. Entonces también viene un poco de educación. Igual, digamos, con mi mamá hemos estado en diferentes barrios donde se ve la diferencia en el trato. Hay personas que simplemente sacan al perro como para que haga sus necesidades y ya nos vamos para la casa.
0: Sí.
4: Como hay otros que los veamos 3-4 horas con el perro jugando, corriendo, echando pata para arriba y para abajo. Uh-huh. Y el perro se divierte y
0: está feliz.
4: Y está feliz. Vemos a los niños jugando con el perro, y a un perro que se preocupó tanto por

0: Yo creo, Laura, que digamos que Daniel nos contó su percepción y todos tenemos como una percepción, ¿no?, de lo que hemos, de lo que hacemos en territorio. Pero también siento que es un ejercicio de conciencia, de educación. Y también ocurre otra cosa, que hay mucha gente, por ejemplo, que tiene recursos económicos, pero también llegan al otro lado, intentan humanizar a los animales y eso también es maltrato animal.
1: Claro.
0: Porque nosotros, dentro de los 5 dominios que reconocen el bienestar animal, uno de ellos es poder permitirles, o sea, ya decir poder permitirles es como si nosotros fuéramos la autoridad frente a su ser, aunque ya está mal de entrada, dejarlos ser, dejarlos expresar su comportamiento natural, no ponerles, por ejemplo, zapaticos por el simple hecho de, ay, tan lindo me pareció, que se veía más bonito,
1: Y
0: como
1: uno ve
0: que
1: los videos y le da
0: no.
1: risa, pero en realidad es un
0: Eso
1: maltrato.
0: pasa, en la ciclovía muchas veces hemos ido a sensibilizar y vemos perritos con tremendo calor, vestidos con chalequitos, que
1: Pobrecitos.
0: uno dice, oye, qué lindo, pero el perrito no le importa verse bien. O sea, a él no le pasa por la cabeza, la vanidad es un concepto humano. Entonces, partiendo de ahí, uno dice como, bueno, si yo voy a traer a un integrante más de la familia de otra especie, tengo que primero asesorarme, estudiar, digamos que conseguir un consejo profesional de, oye, ¿qué animal voy a incluir en mi familia? ¿Qué cuidados necesita? ¿Qué tipo de raza? ¿Qué cuidados? ¿Qué energía? Digamos, todos los animales tienen un tipo y nivel de energía, personalidades, caracteres, porque ellos también son como nosotros, son muy similares a nosotros,
1: Sí.
0: tienen una conciencia también del mundo y tienen una profundidad y también tienen una experiencia propia de la realidad. Si lo vamos a vincular a nuestra familia, tenemos que hacer un ejercicio de responsabilidad y decir, ¿a qué lo voy a traer? ¿Cómo voy a convivir con él? ¿Y qué posibilidades yo más de las económicas tengo para darle? Porque no es solamente suplir sus necesidades, digamos, de alimentación, de ambiente, sino también pensar en yo para qué lo quiero traer a mi vida, qué tipo de vida le voy a dar y yo qué tan dispuesta estoy a flexibilizar mi cotidianidad y mi dinámica diaria para el bienestar de este nuevo ser que estoy integrando.
1: Muy importante, sí. Y bueno, pues ya estamos ya en el ras del tiempo, pero para terminar, quería pedirles que nos den a todos y a los oyentes algunos tips de cosas importantes que debemos tener en cuenta a la hora de cuidar, pues, a un animal de compañía, que es importante.
2: Bueno, pues yo principalmente lo más importante es lo que decía Erika y son los 5 dominios o libertades del bienestar animal. Si tú las cumples todas, eso garantiza que tu animal de compañía está bien, está feliz, tiene bienestar. Bueno, la primera es nutrición o alimentación y es darle un alimento que vaya de acorde a sus necesidades, de acorde a su especie, que realmente lo alimente. La segunda es la salud mental, que suena raro decirlo también en animales de compañía, pero sigue siendo igual de importante que puedan también descargar como su mente, o sea, que también su mente se pueda cansar. También tenemos el comportamiento, que es que puedan expresar su comportamiento natural. Tenemos su salud física, obviamente que tengan sus vacunas, su desparasitación, su antipulgas, que si está enfermo se pueda acudir a un veterinario. Y por último tenemos un entorno enriquecedor, y es que por lo menos los perros son seres sociales y se necesitan socializar con otros de su misma especie, poder tener un ambiente que los estimule mentalmente. Eso también es muy importante.
3: Pues sobre como los cuidados que se debe tener hacia ellos, digamos en mi caso, mi perro es un Cocker Spaniel y él fue adoptado. Entonces, cuando yo lo traje a mi casa, pues yo en ese momento sigo siendo un atleta, entonces salimos mucho a trotar. Y cuando él trotaba conmigo, en algún momento una de sus almohadillas se le partió. Entonces tuve que llevarlo al veterinario y me recomendaron ponerle unos zapatos especiales para mientras que se cuidaba su herida. Porque pues las almohadillas de ellos es su regulador también para cuando tienen mucha calor. Las almohadillas es el único pedazo del cuerpo de ellos es donde suda y se regula. Y pues como tal esos cuidados, mi perro tampoco, él no puede comer comida, digamos, creo que

0: Croquetas, que es lo más normal que se ve,
1: Sí.
0: bultos de estos así por montones, no puede, porque le genera indigestión. Entonces a él hay que comprarle una comida especial, o en su defecto, mi abuela lo que hace es darle una sopa sin sal, sin condimentos, solamente carne y proteínas esenciales para ellos.
1: Excelente, sí.
2: Bueno, yo creo que algo fundamental a la hora de tener un animal de compañía es entender que es igual a nosotros y que por ser animal, por ser animal de compañía o por ser o de otra especie, no es que sea menos. Mientras uno entienda que es igual que nosotros, que tiene los mismos derechos que nosotros y que va a convivir con nosotros, no para nosotros, sino con nosotros, entonces se genera un buen ambiente. Si nosotros le creamos un buen ambiente al animal de compañía, sea perro, sea gato, sea pues cualquier especie, y entendamos que por ser animal no es menos, el perro o el animal de compañía va a vivir tranquilo.
3: De acuerdo,
1: Recordarles
3: sí.
1: También
3: que esterilizar, vacunar, llevar al veterinario también son pequeños actos de amor que transforman vidas. Porque, bueno, es una invitación también, ¿no? Como a dejar de lado la indiferencia. La indiferencia marca la pauta o marca la línea entre el hacer y el no hacer. Nosotros vamos por la vida cuando nos encontramos con un perrito en la calle y lanzamos la frase, ¡ay, pobrecito! Pero hasta ahí queda, ¿no? Salomé hizo un video muy bonito que termina con una frase que me quedó marcada en el corazón y dice, ellos no necesitan tu lástima, necesitan tu respeto. Entonces, aunque no podamos cambiar la vida de un animal completamente, porque no podemos cambiar el mundo, nosotros solos por sí mismos necesitamos hacerlo de manera colectiva, sí podemos al menos ofrecerle un vaso de agua, un plato de comida, quizás de manera comunitaria, intentar buscarle un lugar donde refugiarlo, un lugar donde llevarlo a atender. En el instituto tenemos una estrategia muy linda que se llama Vecino Buena Pata y la idea es, lamentablemente no todos los animales van a tener el privilegio de tener una familia, pero la idea es entre toda la comunidad juntarnos y desde nuestro lugar y desde nuestras posibilidades ayudar a esos animales que están en la cuadra, en la comunidad y entre todos, digamos que devolverles la dignidad que nosotros los humanos de alguna u otra manera les hemos quitado y resignificar su vida y cuidarlos entre todos. Porque es que el abandono animal hoy en día es considerado un maltrato, pero los animales que están en la calle o en situaciones de vulnerabilidad a causa de nuestras acciones humanas. Entonces, empezar entendiendo que todas nuestras acciones tienen consecuencias y los que más, digamos que las llevan a cuestas son los animales que están, digamos, supeditados a condicionados, yo creo, a este modelo de sociedad en la que estamos, que está hecho para humanos. Entonces, tenemos una responsabilidad enorme en nuestros hombros.
1: Sí, es muy cierto. Y bueno, pues podríamos seguir hablando otra media hora de esto,
3: Sí.
1: yo lo sé. Pero bueno, ya se nos ha acabado el tiempo del programa. Quiero agradecerles a todos por estar aquí. Ha sido muy lindo, muy especial, muy enriquecedor personalmente para mí, pues escucharlos y aprender de toda la experiencia que ustedes tienen. Y bueno, pues gracias por estar aquí con nosotros hoy en Tejido Cultural.
3: Gracias.
2: Gracias.
0: Gracias.

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0: Juan.
1: ¿Por qué KFC solo sigue 11 cuentas en la red social X? Sencillo y muy ingenioso, al igual que la Coca-Cola tiene una receta original, una mezcla secreta de 11 hierbas y especias. Por eso siguen a 6 personas llamadas Herb, que en inglés significa hierba, y las 5 especias son las integrantes del icónico grupo de los 90 llamada las Spice Girls. Fue marketing, ¿no?

¿Sabía usted que UB40 tomó su nombre de un formulario oficial al subsidio al desempleo en el Reino Unido? El Unemployment Benefit 440, UB40, el mismo que incluyeron en la carátula de su álbum debut de 1980, El Signing Off. Eligieron ese nombre porque todos estaban desempleados. Esto les dio 3 millones de personas con subsidio como seguidores. En diciembre del año 1978, en Birmingham, donde se creó esta banda multicultural con 8 integrantes que provenían de las familias inglesas, galesas, irlandesas, jamaiquinas, escocesas y yemeníes, quienes al comienzo no sabían tocar los instrumentos, que por cierto tuvieron que robar para comenzar a tocar. Así es, para el primer concierto hurtaron instrumentos. Así partió la historia de esta banda, que una noche tocaba en pubs y clubes nocturnos y al otro estaban vendiendo 70 millones de discos y tocando en todo el mundo. Y pensar que a algunos de los integrantes no les gustaba el reggae y otros muchas veces no estaban de acuerdo con las decisiones creativas. Cuéntame por favor, ¿cuál es su canción favorita de UB40?

Los juegos de Resident Evil han vendido más de 142 millones de unidades, incluyendo remakes y reediciones. El más vendido es el Biohazard, con más de 12.4 millones de copias. El éxito de este juego de Capcom ha sido tanto que hasta ha tenido adaptaciones en el cine, series, ventas de mercancías, novelas, cómics, y sin importar que algunas hayan sido no tan buenas. Este es uno de los juegos más queridos. ¿Pero cómo nació este juego? Para eso vamos hasta el año 1989 y recordamos cuando a la empresa nipona le pidieron adaptar una película japonesa de terror llamada Sweet Home. Y así lo hacen, les dan libre albedrío y crean la historia. Cinco jóvenes cineastas que se adentran en la mansión de Ichiro Mamiya, un artista famoso desaparecido de manera misteriosa. Desde hace unos muchos años atrás. Al entrar a la mansión abandonada, el fantasma de la esposa del artista los empieza a atormentar. Mentiras, aquí se debe buscar ítems que son limitados para avanzar y poder escapar. Esta aventura creada por la NES creó un RPG tan bueno que superó a la película. Sweet Home, a pesar de no salir oficialmente de Japón, es uno de los títulos más influyentes de la industria de los videojuegos. Eso pues lo sabía también Shinji Mikami, creador de Resident Evil, cuando su jefe Tokuro Fujiwara en 1993 lo llamó para hacer un juego de terror, como el de Sweet Home para la Super Nintendo, y luego se pensó en 3D y finalmente en 1994 se decía en tercera persona con fondos pre-renderizados por limitaciones de software, pero aún así lograron hacer algo maravilloso. Era como un videojuego, un video en los fondos mientras el personaje principal se iba moviendo en tiempo real. Esto hacía que se vieran más reales y el juego se veía como más personal. Se utilizó así también para la recién lanzada consola de Sony PlayStation y luego estuvo en todas las plataformas. El primer Resident Evil se pensó en espíritus o almas en pena. Los cambiaron o lo cambiaron para, pues, porque creían que aquellos pues no era tan real como tal, y por eso pensaron en algo más terrenal como los zombies. Para completar la experiencia inmersiva, Shinji Mikami se basó en el concepto de tiburón. Quería que la experiencia se sintiera real. Por eso los sonidos influyeron demasiado. Las pisadas, los ruidos misteriosos, la música tenebrosa, hasta los silencios fueron todos intencionales para hacer que se alteraran o que las personas saltaran de la silla. Por eso rodó algunas escenas en acción real, así que contrató actores nuevos que se parecieran a los personajes. El resultado fue el conocido intro, así como cuatro finales diferentes que retratan la milagrosa huida de los supervivientes. El juego, que se lanzó en el año 1996, se llamó originalmente Biohazard para Japón y Resident Evil para Norteamérica. La versión gringa era mucho más difícil. Los personajes eran más difíciles de eliminar y no tenía una mira. Y el juego, que inicialmente se pensaba solo vender 300.000 copias, se esparció como el virus T. Así nació esta saga maravillosa llamada Resident Evil. Bueno amigos, yo los dejo, voy a aprovechar y me pongo a jugar la segunda versión remasterizada de este maravilloso juego llamado Resident Evil. ¡Chao, chao! Resident Evil.

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1: Amigos oyentes de Balón Sonoro, ¿cómo están ustedes? Es un placer aquí nuevamente estar transmitiéndoles todo lo relacionado con la parte deportiva. A nuestras directivas del Instituto Nacional de Ciegos, un saludo por permitirnos llevarles todo lo que se relaciona con el deporte. A nuestra máster, Adrianita Pardo, que son los ojos, la maravilla de este programa y el desarrollo. Y en fin, a todos nuestros compañeros y oyentes. Villita, ¿cómo está usted? ¿Cómo me le va?
2: Héctor, para hacer un saludo muy cordial y los oyentes de INSI Radio, Balón Sonoro, Héctor. Claro, ya tenemos noticias del torneo Interclubes que se realizó allí en Yopal, el torneo Fútbol 5. Y otros eventos, Héctor, que vamos a comentar ahora, eventos que se realizaron también un proyecto de clasificatorio en el mes de octubre. Entonces, allá tenemos, Héctor, información para iniciar y para que los oyentes de INSI Radio Balón Sonoro se enteren de esas actividades.
1: Así es, qué chévere. Y no faltaba más que estamos de aniversario, estamos de cumpleaños, Bogotá, 488 años del cumpleaños de nuestra linda ciudad, linda capital de Colombia, en la cual pues nos honra el de compartir y vivir en ella. Y vamos en un homenaje, en un honor, teniendo la compañía de nuestro panelista, Toño Camelo, es el músico. La alegría de nuestra cabina nos va a agradar con esa melodía del cucarachero en honor de nuestros cumpleaños de Bogotá. Toñito, adelante, vamos con
3: muy él. Buenos días para mis amigos de INSI Radio y Balón Sonoro, para nuestros oyentes queridos que miércoles y viernes nos están acompañando muy puntuales. Bueno, si lo, como dice Néstor, es cierto, mañana estamos de cumpleaños de Santa Fe de Bogotá, entonces en homenaje a nuestra capital de Bogotá, vamos a interpretar un bambuco que se llama Los Cucaracheros, en vivo y en directo.

0: Así es, como ustedes acaban de escuchar a nuestra melodía, el Cucarachero es un homenaje a esta gran ciudad capital que se merece todo lo bonito, lo bello, lo hermoso, para que se cumpla todo lo realizado, porque aquí es la puerta, aquí no hay, aquí dicen que es la nevera. Uy, que Bogotá la nevera, pero es la nevera de abrir la puerta y encontrar la comida. Las necesidades se llenan abriendo las puertas de esta nevera que es la capital de Bogotá. Entonces vamos así, como hemos hablado con nuestro compañero Wilson Villa, a desarrollar las noticias que fue la actividad y el compromiso que se desarrolló en Yopal Casanare con la presencia de los 6 clubes que engalanan el deporte de los ciegos. Adelante, Villita.
1: Pues cierto, recordemos que este evento es el Interclubes organizado por la FEDELI, que es la organización de ciegos aquí en Colombia. Y como se bien lo dice Héctor, fue un evento que se realizó desde el 31 del mes de julio al 2 de agosto, donde como se bien lo dice Héctor, estuvieron 6 equipos. Aquí del interior estuvo el equipo Real Cundinamarca y estuvo el equipo Unión Millos Facatativá. También estuvo la Fania, que es un equipo representativo de la Liga de Bogotá. Y también estuvo el equipo como el equipo sede Llaneros del Casanare. Estuvo también el equipo Super Amigos de allí de Santander. Y el equipo tolimense, que prácticamente es la selección del Tolima. A resumidas cuentas, el goleador del evento fue el señor Juan David Pérez. Y el campeón de ese torneo fue el equipo de Super Amigos de Santander. Recordemos Toño y recordemos Coco, que habíamos hablado que era el equipo referente y que no sabíamos si Juan David iba a jugar. Tuvo la oportunidad porque venía de una fractura en su tabique, pero se recuperó, digamos, le dieron la oportunidad de jugar. Y hombre, ese equipo fue el campeón, Super Amigos, con el apoyo, Héctor, ¿no?, de esos dos jugadores juveniles de Archila y de Juan Camilo Jaimes y el portero de la Selección Colombia. Héctor, también el segundo de ese torneo fue el equipo de Unión Millos Facatativá, con sus grandes referentes, con don Juan Pablo Parra, uno de los grandes jugadores de la historia, y también estuvo allí también acompañado de Sebastián Zárate, también estuvo Holman Moreno. El tercero del torneo fue el equipo de Bogotá, el equipo de la Fania con 7 puntos. Cuarto estuvo Casanare con 6 puntos. Quinto, la selección del Tolima o equipo tolimense, no recuerdo el nombre del equipo de Tolima, que es un club. Y el último lugar, Real Cundinamarca. Recordemos que el Real Cundinamarca está ese gran referente, ese gran jugador de la Selección Colombia, que es John González, pero lamentablemente por compromisos internacionales John no pudo estar con su equipo, igualmente Julián Jaramillo, entonces el equipo no tuvo, digamos, un buen resultado. Pero bueno, lo importante es que el fútbol 5 se está promoviendo, se está llevando fuera de nuestra ciudad, y ese es el resumen general, Héctor, de este torneo interclubes realizado allí en el municipio de Yopal.
0: Así es, Villita, e interesante esta participación de nuestros clubes que, como usted bien lo dice, lo divulgan para que la gente se dé cuenta que el deporte se desarrolla con las poblaciones con discapacidad. Como usted lo escuché en una entrevista que nos hicieron, Villita, comentaba que usted no podía creer que los futbolistas, que los ciegos jugaban fútbol. ¡Qué maravilla! Y qué más la nota que nos puede hablar claramente, hablando de Facatativá de la Unión, nuestro gran, fuera de violinista, de músico, de gran amigo, de gran compañero, también él formó parte de este equipo que quedó subcampeón de la Unión de Facatativá. Háblenos de este equipo y por qué tiene esa posición teniendo una buena nominada, Toño.
2: Bueno, este equipo Unión Faca ya lleva unos añitos de trabajo. Es un equipo, como usted dice, bien conformado con nuestros compañeros Jorge Moreno. Bueno, en su momento estuvimos con Wilson Villa integrando el equipo, en ese momento no lo estamos integrando. Sebastián Zárate y Juan Pablo Parra. Es un equipo de alto rendimiento, se nota el trabajo que esos muchachos están haciendo. Y bueno, esto es un equipo que ha venido de abajo hacia arriba, poco a poco, de menos a más, y ha tenido un desarrollo deportivo muy importante, y ya, bueno, ya se logró el segundo lugar, y estoy seguro que para próximos torneos ese equipo va a dar de mucho que hablar, ¿no?
0: Sí, porque está conformado, está Holman, está Cevitas, sí, están grandes jugadores en el cual son los referentes del fútbol de ciegos, en el cual pues yo también he formado parte como recreativo. Pero mis conocimientos futbolísticos los he podido poner en práctica con estos grandes jugadores en los cuales Villa, Toño han compartido, ellos son más referentes, son los indicados para que puedan hablar de este fútbol sonoro. Villa, ¿qué espera para el fútbol sonoro? ¿Cuáles son las perspectivas? ¿Cuáles las próximas actuaciones del fútbol sonoro?
1: Bueno, Héctor, como evento internacional, recordemos que la Selección Colombia en Fútbol 5 tiene la gran responsabilidad de ir entre el 13 y el 23 de septiembre a un evento allí en la Copa América que se va a realizar allí en Sao Paulo, en el complejo deportivo de esta ciudad. Recordemos que los países suramericanos que están, digamos, compartiendo y peleando ese gran torneo de Copa América, sabemos que va la selección brasilera, que viene de ser tercera en la Olimpiada de París 2024. Va a estar Argentina, que recordemos que es la subcampeona del mundo allí en París 2024. También Colombia, que fue cuarto puesto en esta Paralimpiada. También sabemos que está la selección, según escuché también, la selección chilena, la selección peruana. Y creo que también un invitado, que es la selección panameña. Entonces, son los equipos referentes. Y recordemos, Héctor, que tenemos una información parcial. Esperemos en el transcurso de los programas irlo confirmando. En el próximo mes de octubre también viene otro compromiso para Fútbol 5. Se va a hacer el primer clasificatorio para los Juegos Paranacionales que se harán en el 2027, donde la Federación de FELI tiene aglutinados 5 deportes: el deporte de fútbol 5 sonoro, el deporte del golbol, el judo, el ajedrez. Y ¿cómo le parece, Héctor y Toño, que hay un deporte nuevo que llegó rápido, que es el deporte de la rana? Entonces va a haber un torneo allí clasificatorio, porque es obligatorio que los equipos y que los deportistas hagan esos eventos clasificatorios para tener el espacio en los Juegos Paranacionales. También, Héctor, estamos pendientes de que nos informen cómo va a ser la forma, si es un evento patrocinado por la federación, si es un evento que deben los jugadores colocar su parte. Estamos en ese proceso, esperaremos cercano a este evento cómo va a ser esa parte presupuestal.
0: Así es, y hablando de fútbol, Toñito, a mí me causa curiosidad porque fui testigo de esas habilidades futbolísticas que tú tenías. No sé a qué se debe, quisiera que tú les contaras, porque es varias las preguntas, el retiro tuyo de la actividad futbolística, porque no sé si es la edad o tus compromisos que llevaron a que te alejaras de los estadios donde participamos jugando fútbol sonoro. Toñito, ¿le podemos contar a nuestros oyentes a qué se debió el retiro de la actividad del fútbol?
2: Bueno, básicamente, bueno, digámoslo así, compromisos también laborales, digamos, como ustedes saben, como es un deporte de alto rendimiento, entonces ya digamos que uno no tenía el tiempo suficiente para entrenar, ¿no? Recordemos que si uno pues es disciplinado y entrena todos los días, pues se van a ver los resultados. Pues de un tiempo para acá ya, digamos, el nivel ya empezó a bajar debido a esto, a las cuestiones laborales. Entonces ya uno no asistía a los entrenamientos, y también por la parte económica de transportarse de Faca a Bogotá era un poco más difícil, ya no se podía venir todos los días. Entonces básicamente eso radicó que me fuera como alejando del fútbol. Y es como básicamente lo de la parte laboral. Pero siempre, digamos que siempre ha sido la pasión mía el fútbol. Siempre, siempre. Desde que yo llevo acá desde el año 1989 en el Club de los Ferrocarriles con mi compañero Villa, que arrancamos este proceso de fútbol. Siempre me ha gustado el fútbol, apasionado. Ya de pronto lo podría practicar ya como recreativo. Pero el fútbol nunca se irá en mi corazón, porque siempre lo tendré. Siempre, y si hay oportunidad de ir a jugarlo, no con el nivel que requiere, porque en esos momentos hay gente muy joven Y recuerde que nosotros tenemos un proceso y ya uno pues también le da la agilidad ya no es la misma. Entonces, pero el fútbol seguirá ahí hasta que uno no esté en este mundo, pero igual seguirá el fútbol con uno.
0: Así es, porque dicen una cosa y un refrán, la pasión del fútbol es el gol. Y tenemos una invitada también que nos acompaña, es Paulita Velázquez. Ella también forma parte de las actividades en las cuales, pues cuando un deportista tiene una lesión pequeñita, pues qué más indicada ella que nos alivia con sus masajes, sus acaricias dentro de del desarrollo del ejercicio del que ella practica. Paulita, le podemos contar con los buenos días a los oyentes de Balón Sonoro en qué consiste tu actividad de trabajo.
3: Buenos días, compañeros de Balón Sonoro y a todos los que nos están escuchando. Mi profesión o la carrera que yo hoy en día ejerzo es la masoterapia. En el SENA, cuando yo hice la capacitación, lo certificaron como técnicas corporales manuales. ¿Qué es la masoterapia? Son masajes terapéuticos antiestrés para aliviar los diferentes dolores del cuerpo. En ese masaje incluimos la reflexología podal, que es a través del pie y de la mano. Se estimulan diferentes zonas del cuerpo, como el sistema digestivo, el sistema circulatorio, la espalda, el cuello. ¿Para qué? Para que el masaje sea mucho más efectivo. Estos masajes ayudan a que las personas mejoren la calidad de vida, a que las personas se distensionen, tonifiquen la piel, eliminen las toxinas. Y pues para un deportista, cuando ha tenido una lesión de fractura, pues lo aconsejable es que primero pues tome las recomendaciones del médico, que son, uno, que se desinflame el músculo totalmente. Ya cuando se desinflame el músculo, haya usado durante un buen tiempo la venda, se haya tomado los medicamentos que el médico le haya ordenado, ahí sí se le pueden hacer terapias, masajes de estimulación para que se recupere el músculo. Y también pues para los deportistas que salen pues cansados, se hace un masaje mucho más profundo. Y las técnicas del masaje son el stroking, el finger, el hands, el doble hands. Esas son las técnicas básicas de las terapias.
0: Ah, qué bueno, Paulita, y interesante porque siempre en esas actividades del deporte algún desgarramiento, algo sí, que conlleve a que tenga que uno que recurrir a una persona conocedora de estos tratamientos, porque es muy delicado. Hay veces que se cree que es un simple golpe y vamos a ver y es una fractura. Pero vamos a seguir charlando más adelantico, Paulita, para que expliquemos a nuestros oyentes a dónde se pueden dirigir para que te puedan contactar, porque soy testigo de tu profesionalismo, Paola.
3: Sí, señor.
0: Y seguimos con nuestra actividad, Villita, el hombre maravilla.
3: Agradezco.
0: ¿Qué más les podemos comentar, Villa, a nuestros oyentes en los 3 minutos que nos queda de la primera pausa, porque esto pasa el tiempo rapidito? ¿Qué actividad otra vez nos conlleva y nos compromete a desarrollar este ya finalizando casi ya el año, Villa?
1: Bueno, Héctor, el deporte paralímpico no para. Recordemos que ya viene en el mes de octubre la carrera Alian 15K. Recordemos que en esa carrera está el espacio para los deportistas con discapacidad. Es una categoría que la unificaron. Anteriormente solamente se corría los visuales. Ahora, en esta famosa 15K que lo organiza la empresa Corre Caminos, que es la organizadora, invita a los atletas con cualquier discapacidad, sea cognitiva, sea visual, y allí compiten. Y la bolsa de premios, Héctor y Toñito y oyentes de Ince Radio Balón Sonoro, es igual que la de atleta convencional. Entonces, si la atleta convencional gana 10 millones de pesos, su atleta, el que gane discapacidad, también gana lo mismo. Recordemos que el año pasado tuvimos la oportunidad que una atleta de baja visión, Angie Orozco, fuera la ganadora de esta distancia, que ella casualmente es categoría T12, que acaba también ella de participar en un evento en México ganando una medalla de oro en su categoría T12. Y también recordemos que un muchacho también, apellido Salamanca, no recuerdo bien el nombre de él, Salamanca, también fue el ganador. Entonces, Héctor, interesante que aceptemos esta invitación de Ciudad. Bogotá nos invita a que participemos en esta gran carrera allí aquí en Bogotá, en la Allianz 15K. Y la próxima carrera que tendré yo el próximo 6 de septiembre, allí en la ciudad de Medellín, en la carrera de las flores, también gracias a la Fundación Unitec for Colombia, que nos hace la invitación a los deportistas con discapacidad para que estemos allí participando en esta carrera, que lo más importante es demostrar y contarles a ustedes que la discapacidad en el deporte se sigue moviendo, y eso es lo que hacemos acá, evidenciarlo, mostrarlo para que la gente que nos escucha conozcan de nuestros eventos.
0: Así es, y también ya llegando al final de la primera parte de nuestro programa de Balón Sonoro de Inci Radio, lamentamos la desaparición y la muerte de un gran protagonista de la televisión, de las comunicaciones, como fue Alfonso Lizarazu. Un gran presentador de televisión. Él fue el que comenzó la nueva ola en Colombia. Yo me siento partícipe, yo soy alumno de Alfonso Lizarazu, porque él comenzó con Radio 15, los campeones de la carcajada, el humor elegante que existía en esa época. Un saludo a la familia, y ya era la época, 85 años tenía este maestro, maestro de la locución, de la presentación, que nos hizo divertir llevando una escuelita en su corazón. Paz en la tumba de Alfonso Lizarazu. Vamos a una pausa y ya regresamos.
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7: Listo, vamos, 3, 2, 1.

0: Bueno, esto es una marcha que se llama La Marcha del Pato, algo alegre para nuestros oyentes de Balón Sonoro.
1: Así es, Toñito, qué chévere, alegre la mañana de este día tan, tan agradable, en pleno cumpleaños de nuestra capital, poniéndole ritmo, swing a la vida, la alegría la que nos conserva, una sonrisa no se le niega a nadie, un paso de optimismo tampoco se le niega a nadie, la armonía hace la felicidad. Y así como hacemos nosotros en Balón Sonoro, continuamos con las noticias deportivas. Vamos a contarles, Villita, a nuestros oyentes de Balón Sonoro, ¿cómo va la actividad que se está llevando en Centroamérica? Concretamente en República Dominicana, en Santo Domingo. ¿Cómo va la actuación de los colombianos? ¿Ha estado acorde con la presentación anterior? He escuchado que va como 60 medallas de oro. Eso es bestial. Después de México y siendo potencia anteriormente Cuba, en esas actividades Colombia se encuentra de segundo. ¿Cómo va el desarrollo de estas actividades, Villa?
2: Bueno, Héctor, recordemos que estos Juegos Centroamericanos es la versión número 25 que se realizan, Héctor. Recordemos que son 40 naciones, Héctor, es que eso no son 4 ni 5. Son muchos países que se integran en este gran evento centroamericano. Y Colombia, como usted bien lo dice, con sus abanderados que ganaron medallas en pista, Kevin Quintero y Jennifer Cuadrado, Colombia sigue siendo es segunda y pensaré que quedará segunda porque la selección mexicana, que es un gran referente, recordemos, Héctor, que de la parte latinoamericana y los Estados Unidos, las grandes potencias en estos Juegos Centroamericanos y para Panamericanos es los Estados Unidos, recordemos que es Brasil, que es México. Entonces México en este momento es la líder de este evento con 123 medallas de oro. Como usted lo acaba de decir, Héctor, somos segundos con 61 medallas y tercero es la delegación cubana con 61 medallas. Todos los grandes referentes que hemos tenido, Héctor, por ejemplo, como los pesistas, los ciclistas, con las medallas, los grandes referentes, han respondido. Recordemos, por ejemplo, Ronald Longa, ganador de oro en su distancia de 100 metros. O sea, las medallas no se han caído, Héctor, se han cristalizado lo que se prometió. Todavía algunos eventos todavía están pendientes de hacer, como atletismo, como natación. Entonces pensaré, Héctor, que yo escuché cuando se iba a comenzar el evento, que recordemos que son 575 deportistas, cuando se iba a viajar, Héctor, hubo una idea de que más o menos entre 80 y 90 medallas de oro se estaban proyectando. Entonces yo creo que se va a cumplir esta idea que se tuvo desde el comienzo con el Comité Olímpico.
1: Pero Villita, mirando y analizando todo el desarrollo de esta actividad, vemos que las partes individuales la que ha tenido los frutos, que como el patinaje, como el atletismo, como el tiro con arco también que se presentó, como el atletismo también que se ha corrido y han brindado las medallas de oro y los grandes triunfos. ¿Por qué el conjunto, como es fútbol, los otros deportes que hay cantidad de deportistas, no tenemos el mismo resultado hoy día?
2: Héctor, pues yo creeré que ese es un punto pues difícil, digamos un poco complejo, porque por ejemplo, a ver, yo le digo, Héctor, los Estados Unidos y la China, digamos, no tienen fútbol competitivo. O sea, su expresión futbolística para una medalla no es muy frecuente. ¿Ellos cómo ganan los torneos olímpicos, las olimpiadas, o los torneos donde ellos participen? Con deportes individuales. Yo pienso que, digamos, el compromiso de un comité o el compromiso de un país para quedar bien ubicado en un medallero es los deportes individuales. Entonces yo pienso, Héctor, que a veces toca sacrificar, digamos, los deportes que verdaderamente dan medallas, que no los deportes más como masivos. Yo sé que el fútbol es lo más importante en el mundo y es lo que más llama la atención, pero son 22 jugadores que solamente dan una sola medalla. En cambio, por ejemplo, otros países, y yo creo que Colombia está entrando en ese proceso, de preparar deportistas individuales para que el medallero competitivo se vea realmente el nivel y la preparación en un país. Entonces, Héctor, yo pienso que es por ahí. No pienso que se esté olvidando, se esté descuidando los deportes en conjunto, sino que yo pienso que se está invirtiendo más en los deportes individuales.
1: Pero Villita, ahí sí contradigo contigo, porque referente a lo que es el medallerío y la parte individual, en el fútbol es solamente una medalla, hay un solo campeón.
2: Sí.
1: Y son varios jugadores.
2: Correcto.
1: Entonces se acobija y atrae más el deporte del fútbol, y es donde tiene más inversión. Se analiza que el deporte donde está contribuyendo al desarrollo de un país a nivel deportivo es el fútbol. Pero lo que coronan y dan los éxitos son las jugadas individuales. Villita, yo no veo, digamos, de que el derecho de que la gente se dedique a hacer la parte individual, que es donde están las medallerías, el fútbol debería ser correspondido, porque es un deporte en conjunto.
2: Claro, Héctor, ese es un problema de pronto de reglamento, porque como usted bien lo dice, de pronto las medallas debieran ser más justas, y si son 22 jugadores, pues supuestamente los 22 jugadores debieran recibir una medalla, ¿no? Pero claro. Héctor, ese es el reglamento y así son las normas, y lamentablemente toda la vida ha existido así.
1: Pero sería chévere, Villita, discutirlo, digamos en asunto de no decir, aceptarlo, porque es lo que nosotros decimos. Bueno, el fútbol colombiano, como lo vamos a tocar con nuestro compañero Toñito, que se me retiró un momentico, está ocupado. Pero es interesante, Villita, que podamos tocar, porque el fútbol colombiano, nosotros vemos que llena de gloria, nos emociona, y que dice cuando, por ejemplo, tú estabas comentando que el Once Caldas es la maravilla, que es el bueno en ese momento, pero llega y el momento de actuar y de coronarse no nos da los resultados que uno espera, que uno se entusiasma y olvida los demás deportes.
2: Ah, sí, Héctor. Pues, Héctor, no tendría cómo, digamos, argumentarle, el cambiar un poco esto que le acabo de decir, ese reglamento internacional. Pero Héctor, pienso que hay mucha gente que pensará como usted, que será importante que se reconozca el deporte en conjunto, pero por ahora, es lo que está sobre la regla.
1: Sí, la regla.
2: Pero Héctor, mire.
1: Dígame.
2: Mire, Héctor, lo importante, otra cosa, usted cerró la primera parte con la muerte de Alfonso Lizarazo. Nosotros también queremos también traer aquí, digamos, como una forma también de recordar al último jugador de la Selección Colombia que nos llevó en el inicio de los campeonatos mundiales. Recordemos que nuestra primera intervención en campeonatos mundiales en el año 62, donde, ¿cómo le parece, Héctor? Que el último jugador de esa generación acaba de fallecer hace pocos días, que es el Mono Tovar, jugador del Independiente Santa Fe, un back central muy importante. ¿Y cómo le parece, Héctor, que se fue ya los 19 jugadores de esta gran generación que nos llevó en el inicio en los campeonatos mundiales?
1: Villita, estoy errado, perdona que te interrumpa, porque me llama la atención, porque es un equipo. ¿Sería que la alineación que yo te voy a dar está en tu carpeta? ¿Me permites recordar?
2: A ver, recordemos quiénes están ahí.
1: En esa época yo me acuerdo que estaba Jaime Silva,
2: sí.
1: Estaba Pignotti, Campana, el Carlitos Aponte,
2: sí.
1: El Zipa González, estaba arquero Bevilacqua,
2: el Caimán Sánchez.
1: Caimán Sánchez, en esa época no creo.
2: Sí, era arquero titular, claro.
1: Esa sí no la sabía, que el Caimán Sánchez fuera
2: el arquero titular
1: mira,
2: de Colombia.
1: Todo me imaginé que fuera jugador de Santa Fe. Ajá. Lo tenía referenciado en la Selección Colombia y en los equipos de la costa. Pero bueno, pero no estoy equivocado más o menos en resumir esos jugadores, Villita, que los tengo en la memoria, porque yo fui recogebolas en esa época y que le alcanzaba los balones a esos jugadores, al Monito Tovar, que era un bal central duro, fuerte. Se me escapa. Complemente la noticia, Villita.
2: Ah, Héctor, perdón, tuve un lapsus ahí. Usted me hablaba del equipo Independiente Santa Fe, de su alineación.
1: Sí, claro.
2: Ah, perfecto. Pensé que me hablaba de la Selección Colombia. Ah, no, Héctor.
1: De Santa Fe, discúlpame.
2: Correcto. Sí, Héctor.
1: De ese equipo del Club Santa Fe que conformaba el Mono Tovar.
2: ¿Sí? Correcto, Héctor.
1: Y ahí no tapó Caimán Sánchez.
2: No, ahí no, exactamente.
1: Entonces, complementé la alineación de la Selección Colombia.
2: Correcto.
1: Que nos empatamos el 4-4 con Rusia, recuerdo muy bien, en el 62, Villita.
2: Correcto, Héctor, recordemos el gol olímpico de Marcos Coll, ahí estuvo Marino Klinger, uno de los jugadores magnífico jugador que murió muy joven, a los 28 años. Estaba también el que usted acaba de nombrar, estaba Jaime Silva en la Selección Colombia. Sí, correcto. Estaba el Cucacero.
1: Cucacero,
2: estaba, sí, también el que acaba de nombrar, el Zipa González. González. Estaba Antonio Rada.
1: Segovia, Arturo Segovia.
2: Estaba Arturo Segovia. Entonces, Héctor, de esos jugadores legendarios que inició el proceso de selección mundialista, el último acaba de fallecer y lo recordamos pues con gran, digamos, emoción, de que se fue una gran generación que abrió el camino para que Colombia ya estemos participando ya en nuestro séptimo mundial.
1: Pero mire también, y ya dando noticias así de desapariciones de jugadores, Eduardo Emilio Vilarete Villita, uh-huh, se encuentra en una situación pues lamentable, hermano. Él está hospitalizado, sí, y no tenemos conocimiento cómo saldría de la operación, porque triste y lamentable la noticia que para poderle salvar la vida a Villa hay que amputarle una pierna.
2: Tremendo.
1: Sí.
2: Debe ser un problema bastante complejo.
1: Duro, porque, Villita, duro, porque imagínate estar uno consciente y saber que, pues bueno, yo creo que uno estar pegado a la vida, pues hace ese sacrificio, me imagino. ¿O qué cree usted, Villa, el de aceptar de que puede ser amputada una pierna sabiendo de que la vida está de por medio?
2: Pues Héctor, debe ser bastante riesgoso su situación, digamos, de salud, para que le presenten una decisión durísima de decir, bueno, si no se hace esto, pues su vida corre riesgo. Entonces, debe ser bastante comprometida su salud, Héctor, y esperemos lo mejor para este gran centro delantero que estuvo por varios equipos en Colombia, Selección Colombia, gran cabeceador. Samario, ¿no, Héctor?
1: Samario Villita, sí.
2: Exactamente,
1: Héctor. ¿Y sabe qué recuerdo de él? Una anécdota, Villa, en pleno Maracaná, en las eliminatorias jugando con la Selección Colombia. 4-0, perdiendo Colombia. 5-0. Y llegó Eduardo Emilio Vilarete, cogió el balón y se sentó encima del balón en el centro de la cancha. Pues aturdido, no sabía qué hacer porque se avecinaba una tragedia futbolística, hermano. Eso quedó en la retina de mucha gente que pasamos por esa etapa viendo una eliminatoria y que éramos incapaces de poder enfrentar al poderoso Brasil de esa copa. Pero bueno, seguimos ya, esperemos que salga adelante y deseándole lo mejor, Villita. Entonces entremos en función, vamos a hablar del fútbol, ¿sí?, colombiano por el momento.
2: O hacemos la franja ciclística, don Héctor.
1: Pero dejémoslo entonces para el más adelantico.
2: Bueno, Villita, perfecto, ¿sí? Listo,
1: ¿te parece?
2: Bueno,
1: vale. ¿Te parece? Comprometémoslo aquí la unimos con el deporte de esas lamentables noticias. ¿Cómo vamos entonces en la liga, Villita? Eso, estaba jugando básquetbol en la América contra el contra quién era que jugó, contra
2: el Boyacá Chico.
1: Con el Boyacá Chico. Pero mire, 7-0.
2: Pero mire Héctor, que según la historia, en el año 90 fue la máxima goleada que tuvo el equipo americano contra el Deportes Cúcuta. El
1: Deportivo
2: Cúcuta Deportivo. Uh-huh. ¿Cómo le parece, Héctor, que debido a este 7-0 que hubo allí en Tunja, y se fueron a los anales históricos, y la máxima goleada que había tenido el equipo americano fue en el torneo del año 90, donde le ganó al Cúcuta por 9-0. Recordemos, Héctor, que en ese 9-0, dos goles fueron de la Polilla da Silva, dos goles de ese gran Freddy Rincón.
1: Úpale, alma bendita.
2: Dos goles del famoso

0: El otro gol fue del delantero Quiñones. Héctor, pero mire que hay un problema, no sé si usted lo sabía o lo sabe, que el América no sé si cometió un error
1: Hay
0: en
1: un
0: el
1: jugador.
0: reglamento. Un jugador llamado Jorman Hurtado, que yo no sé qué pasó, Héctor, no sé si usted la tenga clara, pero el equipo Boyacá Chicó, y no recuerdo el otro que perdieron contra el América. Tienen riesgo la América de perder los dos partidos sobre el escritorio, porque parece que fue irreglamentario su inscripción. Según una normatividad del fútbol colombiano, un jugador no puede jugar más de dos partidos en un campeonato. Y este jugador jugó tres partidos, tres equipos, perdón,
1: En
0: jugó en
1: tres
0: tres
1: equipos,
0: equipos,
1: sí,
0: en tres equipos.
1: esa es la noticia, digamos.
0: Exacto,
1: Esa
0: entonces.
1: es la noticia.
0: Pero mire que el América dice que en un año son dos torneos, que no tiene que por qué unirse el torneo del primero con el segundo. Pero parece que la normatividad de la DIMAYOR es que es el torneo en el año. No lo separan, sino en el año. Y si es así, Héctor, creo que
1: Pierde.
0: América pierde los puntos porque en el año el jugador Hurtado sí ha jugado en tres equipos.
1: Entonces, ahí le permiten los dos equipos, si hay dos torneos, ¿cierto?
0: En el
1: Primero y
0: caso,
1: el segundo, él
0: exacto.
1: aceptaría. Lo que pasa es que se excedió en jugar el tercer equipo. Ahí fue donde
0: Exactamente.
1: complementó. Esa noticia sí es la que está. Pero lamentable sería, ¿no? Porque entonces
0: Total.
1: ahí, ¿cómo sería ese el culpable ahí?
0: No,
1: ¿Cómo es que
0: Héctor.
1: les ocurre, cierto? Sabiendo que un reglamento de
0: Es un
1: esos.
0: error administrativo
1: Total,
0: total. Por
1: total,
0: ahí
1: total.
0: escuché a Iván Vélez, que es el director deportivo, hablando de que es que le consultó a los abogados y que tratan eso. Pero yo no sé entonces qué pasó, qué está pasando, porque si es verdad, fallaron.
1: Fallaron,
0: Fallaron y
1: fallaron.
0: van a perder sus puntos.
1: Sí, eso es lo que conlleva, amiguita. Miren, solamente se dedican, hermano, a estar pendientes de otras. Y miren, que eso es elemental, ¿cierto, Villa? Tú como dirigente estando ahí no se va a dar cuenta, o como un asistente. Entonces, ¿para qué son los asistentes, cierto, Villa?
0: Sí, oiga, tremendo esa equivocación que hubo y al final el que va a perder los puntos porque pierde los puntos y obviamente los anotadores, varias cosas, no, y eso genera pues obviamente un desorden administrativo porque significa que entonces no es confiable en la parte administrativa de este gran club porque es uno de los clubes más importantes a nivel nacional y a nivel internacional, Héctor.
1: Así es, pero bueno, ya no estaba acá en los últimos minuticos. Mi amigo Toñito y compañero estaba haciendo una vueltica aquí en nuestros estudios, pero antes de terminar el programa, Paulita, infórmele a los oyentes de Balón Sonoro de Inci Radio a dónde se pueden dirigir para que ellos te contacten y puedan recurrir a los servicios que tú ofreces.
2: 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Trabajo en domicilios.
1: Haces domicilios.
2: Hago domicilios,
1: Qué
2: sí.
1: bien. Repitamos otra vez, más segura de lo que estás
0: Sí, como
1: comentándole
0: que
1: a los
0: quedó
1: oyentes,
0: algo, sí.
1: de que, por favor, a dónde te pueden ubicar para que nuestros oyentes estén al tanto y pendientes de que te puedan llamar. Adelante, Paulita.
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1: Muy chévere. Paulita, pues muchas gracias y entonces pues agradeciéndote la compañía y un saludo para nuestros oyentes de Balón Sonoro.
2: Muchas gracias a ustedes y por haberme invitado al programa y que ojalá sigan teniendo esos reportajes tan bacanos.
1: Listo, Paulita, muchas gracias. Toñito, pues mire, hoy estuvimos muy contentos, muy agradables con esa participación que tú le estás inyectando a Balón Sonoro. Eso es motivo de sentirse uno más respaldado, emocionado de saber que hay gente que se compenetra en esta construcción de este gran muñeco llamado Balón Sonoro. Muchas gracias, Toñito. Y aquí tú sabes que tú no tienes necesidad de pedir permiso porque tienes las puertas abiertas en el Instituto Nacional de Ciegos. Muchas gracias.
3: Bueno, agradeciéndoles a todos los oyentes de Inci Radio, Balón Sonoro.

0: Siempre estamos trayendo cosas novedosas, noticias, entonces ahí estaremos siempre aportándole a la comunidad lo mejor del deporte y para todos, ¿no?
1: Así es, Toñito, y también vale la pena agradecerle la presencia de un compañero periodista, un colega, Diego Zambrano, agradeciéndole todo su interés por llevar a divulgar lo que los ciegos podemos prestarle a la sociedad colombiana. Villita, muchas gracias y seguiremos al tanto de las noticias.
2: Bueno, Héctor, claro que sí. Recordemos que el único representante nuestro en esta Copa Suramericana es el Independiente Santa Fe, que acaba de ganarle 3-0 al equipo Caracas, y estamos esperando el partido contra el equipo River Plate.
0: Sí, señor.
2: Para los oyentes de Inci Radio, Alonso, un gran saludo y nos estaremos conectando en la próxima emisión.
1: Así es, y a ustedes oyentes, muchas gracias por estar pendientes de toda la transmisión y los informes de Balón Sonoro. Les habló Héctor El Coco Enciso. Chao, chao.
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1: Sistema de Información de Primera Infancia. Cuéntame es un sistema de información orientado a apoyar la recolección de los datos producto de la atención a los beneficiarios en los servicios del Instituto Colombiano de Bienestar Familiar para las direcciones de Primera Infancia, Nutrición, Familias, Niñez y Adolescencia. Frente a la atención a la primera infancia, es una herramienta de gestión institucional que permite la recolección de los datos en línea de las entidades administradoras de servicios, contratos, unidades de servicio, talento humano, beneficiarios y atenciones priorizadas en la política pública de primera infancia. Integra la operación nacional, regional, zonal y territorial por medio de los contratos generados con las entidades administradoras de servicio. Permite controlar la oferta institucional y los servicios prestados. Genera información relevante para el análisis y toma de decisiones que contribuyen a la atención a la primera infancia del país. Cuéntame es un sistema de información orientado a apoyar la gestión y recolección de información de los servicios que ofrece la Dirección de Primera Infancia del ICBF en el territorio nacional. El ingreso de los datos de forma oportuna al sistema de información Cuéntame hace parte del proceso de atención a la población que ofrece el ICBF y permite identificar a los beneficiarios que por su condición de vulnerabilidad requieren acceder de forma prioritaria a los servicios. La atención de beneficiarios en cada entidad territorial debe responder a las características y necesidades particulares de los niños y las niñas en primera infancia, según el proceso de focalización y los requerimientos establecidos por el ICBF, buscando siempre el respeto por la diversidad y las características particulares de los niños, sus familias y comunidades. El ingreso de la información de los niños y las niñas al sistema es la constancia de un derecho adquirido y la oportunidad de tener de primera mano la información básica y vital de ellos. En este sentido, desde el Instituto Nacional para Ciegos reiteramos la necesidad de capacitar y actualizar al recurso humano a cargo no solo de la atención de los niños y las niñas y sus familias, sino de quienes registran la información en Cuéntame, ya que se ha evidenciado que niños y niñas registrados en la categoría discapacidad sensorial visual no corresponden a niños y niñas ciegos o con baja visión, sino a niños y niñas con alteraciones visuales. Esta situación es una alerta, ya que podría evidenciar que los niños y niñas con discapacidad visual no están llegando a los programas y, por tanto, no están accediendo a servicios y atención adecuada en una edad fundamental para su desarrollo integral, como lo es la primera infancia. También podría indicar que las familias no tienen aún la claridad sobre el derecho de sus hijos e hijas con discapacidad visual a recibir atención integral e inclusiva. Invitamos a todos los agentes educativos responsables de la atención a la primera infancia para que hagan sus consultas y solicitudes de asesoría, capacitación y apoyo al INSI. Para ello, les recordamos que el Instituto cuenta con diversos canales de contacto para que directamente o a través del Sistema Nacional de Bienestar Familiar coordinemos acciones que favorezcan a la población con discapacidad visual en todo el territorio nacional.
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Hola, les agradecemos mucho por estar aquí en el Instituto Nacional para Ciegos, en este programa de Mañana Sin Sí, de la 1 de la tarde, miércoles ecológico ambiental. Para hoy traemos un parque nacional invitado. Recuerde nuestras redes sociales, Instagram y TikTok como @insi_radio, en Facebook emisora INSI. Nos puede escribir al correo electrónico emisorainsi@insi.gov.co o llamarnos al 316-528-1236 o 384-6666. Le agradezco muchísimo a Rafael Castañeda por la grabación, por la edición de este programa. Estamos escuchando de fondo a Mecano. Esta canción se llama Hoy no me puedo levantar, porque esa canción es nombrada en el libro recomendado para el día de hoy, que se llama Sombras en el arco iris, de Brosón, del cual más adelante vamos a escuchar un audio. Entonces, pues en esta canción se relata eso, como la vida de la rumba, de trasnochar y al otro día no quererse levantar.

0: Pues para empezar con un tema, quiero comentarles sobre una noticia que me impactó. Yo no la había visto, la encontré fue en Google y pues lo que hice fue leer el relato, ¿no? No he llegado tampoco al video del que habla la autora. Y pues fue un hecho como muy sonado de un avión, un Hércules, un C-130 de la Fuerza Aérea Colombiana que cayó cerca de Puerto Leguízamo. Entonces voy a leer la nota que hace Natalia Peláez. Ella es de la Escuela de Redacción de Justicia del periódico El Tiempo. Un video grabado por un habitante de Puerto Leguízamo comenzó a circular en redes sociales pocas horas después de la tragedia. En él aparece un hombre conduciendo una motocicleta Honda a toda velocidad por una trocha destapada de Puerto Leguízamo, Putumayo. El intenso sol del verano cae sobre el camino de tierra mientras a los lados decenas de habitantes observan con una mezcla de curiosidad, miedo y desconcierto. Lleva chanclas, un pantalón gris, una camisa blanca abierta y una camisilla. En la parte trasera de la moto viajan dos soldados. Uno de ellos tiene el rostro cubierto de sangre. El señor Trujillo, el héroe de la motocicleta, tras el siniestro aéreo, las palabras de aquel soldado aún no se le olvidan. No nos dejen solos. Mis compañeros siguen dentro del avión. Ayúdenlos. No, tranquilo, tranquilo. Nosotros les vamos a colaborar. La gente del pueblo ya está ayudando, le respondió. Sin proponérselo, asumió un compromiso. Después del segundo viaje, sin embargo, se hicieron visibles los desafíos que desde hace años enfrenta Puerto Leguízamo, agravadas por el verano. No había gasolina en el pueblo y a su moto le quedaba poco combustible. Le tocó acudir a la reserva, una garrafa con algunos litros. Me vine para la casa, la tanqueé y volví otra vez a seguir colaborando. Sabía que el compromiso que había asumido con aquel soldado aún no estaba cumplido. Mientras tanto, toda la atención del pueblo estaba puesta en la caída del Hércules. Esa mañana nadie volvió a preguntar por su carnicería, donde el señor de la motocicleta trabaja. Lo que se veía por las calles eran caravanas de motos con soldados heridos. La caída de este avión dejó un saldo de 69 víctimas que se perdieron ese día. En medio de los viajes, tuvo que ver a las víctimas fatales del accidente y también a sus vecinos y a soldados de infantería desmoronarse ante la escena. Algunos terminaron desmayados por el calor, el sofoco, la inhalación de los químicos que desprendía el avión y el impacto de ver a tantos jóvenes en su condición más vulnerable. Era muy berraco ese momento, muy duro. La munición no dejaba prácticamente arrimar al avión. Con el paso de las horas, el cielo opaco terminó por despejarse y el calor se hizo insoportable. Sin haber desayunado ni almorzado, el señor Trujillo siguió entrando y saliendo del lugar del accidente hasta completar 6 viajes. En el último, con el afán de sacar a los sobrevivientes lo más rápido posible, llevó a 2 militares. Fue en este recorrido cuando alguien grabó el video que horas después le daría la vuelta al país. Con este último trayecto completó 7 soldados rescatados de los 57 que sobrevivieron al accidente. Ya después de ese último viaje, el cuerpo no me dio más. El sol estaba muy bravo. Hacia las 3 de la tarde, la mayoría de los sobrevivientes ya habían sido evacuados en motos y camionetas. La parte de su compromiso estaba cumplida. Después llegarían quienes se encargarían del levantamiento de los cuerpos. Regresó a su casa, vio a su hijo, que apenas tenía un mes de nacido, y solo entonces pudo dimensionar todo lo que había vivido. Repasó uno por uno los viajes que hizo ese día y sintió un nudo en la garganta. Mirando el siniestro, piensa uno en los pobres muchachos y todo destruido. Poco a poco comenzó a sentir lo que la adrenalina había mantenido a raya durante horas. Se quitó la camiseta y se dio cuenta de que también estaba manchada de sangre. De esta tragedia sobrevivieron un total de 57 militares. El 11 de abril, el ministro de Defensa, Pedro Sánchez, llegó a Puerto Leguízamo para agradecerles a los habitantes la ayuda que brindaron tras el accidente, una acción que calificó como heroica. Una población que le demostró a todo el mundo que lo más importante no es lo que se tiene, sino lo que se es. Que lo más importante no es tener algún elemento, sino la voluntad, dijo durante el homenaje. Lo que el señor Trujillo no sabía era que ese día también habría un reconocimiento para él. La empresa fabricante de su motocicleta decidió obsequiarle una nueva, y la Fuerza Aeroespacial Colombiana se encargó de llevarla incluso en helicóptero. Aún así, insiste en que nunca hizo nada esperando una recompensa. Uno no hace esas cosas esperando algo a cambio. En ese momento, así, uno no piensa ni en lo de uno, ni siquiera en la vida. No se puede decir que el señor Trujillo se hizo famoso en el pueblo, porque allí todos ya lo conocían. Lo que cambió fue que ahora los soldados pasan, lo saludan, y en medio de esas sonrisas le agradecen en silencio por haber salvado a algunos de los suyos. El verano terminó y el invierno volvió a instalarse en Puerto Leguízamo. La lluvia ha intentado borrar las huellas que dejó el accidente, pero la historia del municipio quedó entrelazada para siempre con la de la peor tragedia de la Fuerza Aeroespacial Colombiana. También quedaron demostradas la bondad y la humanidad de sus habitantes. Hasta ahí llego con esta noticia de prensa. Y ahora vamos con el siguiente audio, que es el Parque Nacional Natural Tinigua, que hace unos meses cumplió años. Entonces, con esta nota se celebraron los 35 años de conservación de este parque. Ya volvemos.
1: El Parque Nacional Natural Tinigua toma su nombre de los vocablos tini, viejo, y gua, sonido. Puede entenderse como la voz de los mayores. Una memoria que permanece viva en este refugio de historia, biodiversidad y esperanza de conservación para las generaciones presentes y futuras. Este parque fue declarado el 1 de septiembre de 1989 mediante el Decreto Ley 1989. Tiene una extensión de 207.793 hectáreas, según su última precisión de límites. Está ubicado estratégicamente entre la Cordillera Oriental y la Sierra de la Macarena y se considera el último corredor de conectividad entre los Andes, la Orinoquía y la Amazonía. Es una bisagra entre los parques Sierra de la Macarena y Cordillera de los Picachos. Sus límites naturales incluyen los ríos Duda, Guayabero, Guaduas y Caño Perdido, entre otros. La conectividad que ofrece este territorio favorece el desplazamiento de grandes mamíferos. Conecta fuentes hídricas de las cuencas del Orinoco y del Amazonas. Resguarda miles de especies vegetales y conserva remanentes del escudo guayanés. También guarda petroglifos que evocan la memoria cultural de los pueblos indígenas y ofrece un espacio clave para avanzar en acuerdos sobre uso, ocupación y tenencia del territorio con comunidades campesinas. Conservar este territorio y restaurar las zonas degradadas es un acto de compromiso con la biodiversidad, con la conciencia ambiental y con el futuro compartido. Cada acción cuenta. Desde Parques Nacionales Naturales de Colombia y el equipo del Parque Nacional Natural Tinigua, los invitamos a celebrar con acciones que cuidan la vida. ¡Feliz cumpleaños, Parque Nacional Natural Tinigua!
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0: Y ahora vuelvo con una de las crónicas que hay sobre Bogotá en este libro que se llama Radiografía del Divino Niño y otras crónicas, de Libro al Viento. En esta ocasión voy a leer la crónica Bogotá para principiantes de Antonio Caballero. Entonces, esta es una obra de crónica publicada en el libro Así es Bogotá en 1987. Algunas cosas que el cronista menciona han cambiado. Bogotá ya no tiene 5 millones de habitantes. O han desaparecido, como los taxis del modelo antiguo. Otras siguen perennes, como la peregrinación al Señor de Monserrate. En general, sigue siendo una descripción divertida y exacta de la ciudad. Antonio Caballero nació en Bogotá, es escritor, periodista y caricaturista. Es posiblemente el columnista más leído del país en Semana, en Arcadia. Es experto en toros y autor de una novela emblemática sobre Bogotá que se llama Sin Remedio. Y la crónica dice así. Tal vez sea cierto que, en tiempos, Bogotá era una ciudad fea y fría, sombría y gris, de dejos lívidos que dejaban caer una lluvia incesante sobre muchedumbres sórdidas, vestidas todas de negro. Pero los bogotanos, que son muy pocos entre los 5 millones de habitantes que tiene la ciudad, no la han visto jamás de esa manera. Esa visión siniestra no es más que un resquemor de la provincia. No hay derecho. Estos cachacos, además de vivir en Bogotá, la hicieron en el sitio más bonito de Colombia. Y es por eso que la palabra cachaco es un elogio en Bogotá y en el resto del país es un insulto. ¿Fea Bogotá? Tiene sin duda aún esa fealdad monótona de las grandes ciudades, pero nadie juzga la belleza de Londres por sus calles y calles y calles de casas proletarias negras de hollín y de tristeza y atravesadas solo por el estruendo de los trenes subterráneos, o en el más favorable de los casos elevados, ni la de Leningrado por sus panales grises de alcohol y hastío. Y tiene también sin duda la fealdad pintoresca y terrible de la pobreza absoluta, como Río de Janeiro o Calcuta, barriadas miserables de infancia abandonada y aguas negras. Pero esas son fealdades, digamos, estadísticas. 5 millones de habitantes bastan y sobran para hacer espantosas a París y a Estambul, a El Cairo y a Chicago. Y es posible encontrar en Bogotá también eso, es verdad. Llagas particularmente repulsivas causadas por las autoridades municipales, que en su caso se llaman distritales. Pero la acción destructora de esa cosa terrible con ese horrible nombre, autoridades municipales, no la resiste indemne ni siquiera Venecia. Fuera de eso, fea Bogotá. Una ciudad aérea que se encarama a las cumbres de la cordillera y se asoma al espejo verde, pálido de la sabana, como quien se mira en las aguas de un lago. La sabana es ancha y apenas ondulada, cuadriculada por hileras de eucaliptos y sauces, acribillada de vacas y ciclistas. Más arriba de la barrera, encrespada de los cerros, los cielos bogotanos son luminosos, como plata bruñida, o despiden el fulgor húmedo y apagado del estaño, o son de un frágil, tenso azul mineral por el que navegan lentas nubes de acero como buques de guerra, incandescentes en todas las aristas. Cuando llueve, pues es verdad que llueve, lloviznas flojas de páramo que ponen a brillar una hoja de agua en el filo de cada hoja del árbol, en la punta de cada brizna de hierba, o súbitos diluvios titánicos que convierten el estadio de fútbol y la plaza de toros en lagos erizados de miles de paraguas negros y relucientes, o granizadas que arrasan los geranios y dejan los jardines crujientes de blancura. Cuando llueve, Bogotá se prepara para el sol que vendrá, pues no es una ciudad como hay tantas en la que salga el sol una vez todos los días, sino que sale varias. Sale temprano, por el cielo todavía verde de los cerros, todavía negros y nocturnos, o rompe a media tarde entre jirones destrozados de nube. Y es el sol restañante y metálico de los 4 kilómetros de altura que lame y acaricia los colores. Aviva el rosa oscuro del ladrillo y el rojo pardo de la teja. Lava los negros y renueva los jugos de los grises. Y hace que los verdes tenues y tiernos resumen luz sobre los verdes negros, como capas de agua sobre agua en el mar. Es un sol deslumbrante, pero siempre discreto, como debió ser concebido el sol en un principio, para calentar al sol y refrescar a la sombra, sin los excesos del sol de la tierra caliente, sin el sudor ni el polvo, que no sofoca, ni aplasta, ni destruye, sino que se dedica a dibujar con calma sombras azules sobre los prados verdes. Y yo dejo hasta ahí esa crónica, y ahora quiero volver, como ya les decía, con este audio del libro invitado para el día de hoy, Sombras en el Arco Iris. Ya volvemos.
3: Jerónimo me dijo que llegaría temprano hoy. Hola letras, soy Luis Blanco y hoy les voy a hablar de un libro hermoso, pero a la vez trágico. Este se llama Sombras en el Arco Iris, escrito por M.B. Bronson, perteneciente a la colección de A la Orilla del Viento del Fondo de Cultura Económica. Es un libro realmente delgadito, yo lo leí en una hora, tal vez también por ello lo recomiendo, lo leen rapidísimo. ¿Y por qué lo leen rápido? Porque te atrapa desde las primeras páginas. Primero, nuestra protagonista tiene que subir temprano a su cuarto porque tenemos a este personaje, que es lo que me llamó más la atención, porque no había leído algo así antes en la literatura infantil. Tiene que salir del closet con sus papás, aunque la hermana le dice que ¿por qué tendrías que hablar algo que realmente es un tanto irrelevante? La historia va a ser narrada desde la perspectiva de esta niñita que ama incondicionalmente a su hermano, tanto que incluso ella sabía de su orientación mucho antes de que él se lo contara. Entonces ahí te das cuenta del amor que realmente siente esta niña por su hermano. Lo trágico o cómo se desenvuelve la historia realmente es después de aquella noche en la que él cuenta la historia, bueno, cuenta que es gay a sus papás. Ellos lo aceptan, muy bien, no pasa nada, es normal, X. Sin embargo, ella comete el error, porque no lo es, de decir algo que no debía en la escuela. Ella muy feliz le dice a una de sus amigas pues que su hermano por fin les dijo a sus papás que pues es gay. Sin embargo, hay dos personajes muy molestos. A mí me irritaron bastante a pesar de que son niñitas, que empiezan a hostigar, a molestar a nuestro personaje principal. ¿Por qué? Le empiezan a hacer bullying porque su hermano pues es un demonio, es pecador, se va a ir al infierno, así casi como señora católica castigada. Y entonces eso es lo que me asombra de él, por ella lo ve como de ¿por qué me molestan? Él no les está haciendo nada malo, ni siquiera le hablan, no les ha dirigido la palabra en su vida para que ahora me vengan a decir que es malo, que se va a ir al infierno. Incluso ella pues empieza como con esta controversia de ¿le digo que me está pasando esto o no le digo? Porque hay otra cosa que acongoja a nuestro chico, porque él tiene una relación que fue la causa de que él saliera del closet. Entonces ella nos va a narrar toda esa historia del por qué está sufriendo su hermano y él.
0: Y ahora quiero leerles también algo de este libro que me gustó muchísimo. Se llama El Elefante Mainú y la Amistad. Es de Montserrat Balada y las ilustraciones son de Oscar Yulbe. Incluye un DVD donde hay una adaptación a la lengua de señas, pero española, porque este libro es español. Las ilustraciones son bellísimas, a mí me han gustado mucho. Quiero intentar dibujar así como lo hacen. De pronto en estas semanas que vienen lo hago. Un cuento divertido, tierno y muy animal para aprender a valorar los amigos y las amigas, que nos acompañan a lo largo de nuestra vida. Los cuentos Carambuco, en castellano y en lengua de signos española. En el cuento encontraréis una adaptación del texto acompañada de los signos de la lengua de signos española. Con el sistema bimodal podéis leer y signar a la vez. Algunas indicaciones importantes. Las líneas discontinuas indican el inicio del movimiento de las manos. Si el signo incluye una expresión en la cara, es muy importante hacerla, ya que refuerza el significado de lo que se quiere expresar también con las manos. Incluye un DVD con el cuento y el vocabulario en castellano y en lengua de signos española. Entonces, este texto es de 2014. En todas las frases, en todas las palabras, hay un pequeño pictograma donde está la persona haciendo la seña. Entonces, pues, está la seña de elefante, cómo colocaron mainú, amistad, cómo se hace en lengua de señas. Y así, hoja a hoja, nos va diciendo en la parte de arriba el texto completo, el párrafo completo, luego una franja con los dibujos diciéndonos cómo cada una de las palabras se va diciendo, como con lo más importante del párrafo. Y pues a mí me gustó muchísimo. Les voy a leer un pedacito del libro. Dice así: el elefante mainú y la amistad. El elefante mainú siempre ha oído hablar de la amistad, que si es muy importante, que si es muy valiosa, que si la amistad por aquí, que si la amistad por allá. Intrigado por saber qué aspecto tenía, salió en su búsqueda. Cogió un lápiz, unas gafas de sol, un flotador, una bufanda, un peine, galletas y una botella de agua, y feliz emprendió su camino. Pedaleando y pedaleando se encontró con una cebra muy preocupada. «He perdido mis rayas, ¿me puedes ayudar?» «Claro que sí», dijo Mainú. El elefante cogió el lápiz y una por una pintó todas las rayas a la cebra. «Gracias por tu ayuda, pero ¿qué haces tan lejos de casa?» «Estoy buscando a la amistad. He mirado por aquí y por allá, pero no la he podido encontrar. ¿Me puedes ayudar?» La cebra dijo que sí, y los dos salieron en su búsqueda. Al llegar al bosque, vieron un topo escondido detrás de su madriguera. «No puedo salir. La luz del sol me deslumbra. ¿Me podéis ayudar?» «Claro que sí», dijo Mainú. El elefante le dio las gafas de sol y, contento, el topo pudo salir al exterior. «Gracias por vuestra ayuda. ¿Pero qué hacéis por el bosque?» «Estamos buscando la amistad, hemos mirado por aquí y por allá, pero aún no la hemos encontrado. ¿Nos puedes ayudar?» El topo dijo que sí y los tres salieron en su búsqueda. Paseando, llegaron a la playa. Una tortuga miraba cómo sus amigas jugaban en el agua. «No puedo meterme en el mar a jugar, no sé nadar. ¿Me podéis ayudar?» «Claro que sí», dijo Mainú. El elefante le dio el flotador y, contenta, la tortuga pudo ir a jugar con sus amigas. «Gracias por vuestra ayuda, pero ¿qué hacéis en la playa?» «Estamos buscando la amistad, hemos mirado por aquí y por allá, pero aún no la hemos encontrado. ¿Nos puedes ayudar?» La tortuga dijo que sí y los cuatro salieron en su búsqueda. Al llegar al Polo Sur, encontraron un pingüino que no paraba de estornudar. ¡Achís! ¡Achís! ¡Achís! «¡Uy, qué frío tengo! ¿Me podéis ayudar?» «Claro que sí», dijo Mainú. El elefante le dio la bufanda y el pingüino, agradecido, dijo: «Gracias por vuestra ayuda, pero ¿qué hacéis por el Polo Sur? Estamos buscando la amistad, hemos mirado por aquí y por allá, pero aún no la hemos encontrado. ¿Nos puedes ayudar?» El pingüino dijo que sí y los cinco salieron en su búsqueda. Después de muchos días, buscando por aquí y por allá, se sentaron a descansar. Mainú sacó las galletas y el agua y lo compartió todo con sus compañeros. Yo dejo hasta ahí ese cuento y hasta aquí también este programa de Mañana Cinci de miércoles de la 1 de la tarde. Les agradezco muchísimo por la atención, por la escucha. Le agradezco también muchísimo a Rafael por la paciencia, por la perseverancia para grabar este programa de Mañana Cinci. Y nos escucharemos en otra ocasión. Hasta una próxima. Que estén muy bien.

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1: Los estrenos más vistos de la televisión colombiana, primera parte. Puesto número 10 para Corazones Blindados de RCN con 18.9 puntos de rating. La serie policíaca del canal RCN se estrenó en el año 2012 y fue protagonizada por Majida Issa y Andrés Sandoval. Puesto número 9 para El Desafío, El Fin del Mundo, de Canal Caracol, 18.9 puntos de rating. La versión del formato insignia del Canal Caracol se estrenó en el año 2012 y contó con Margarita Rosa de Francisco en el rol de presentadora. Puesto número 8 para Los Reyes de RCN con 19.2 puntos de rating. Esta serie se estrenó en el año 2005 y es la adaptación colombiana de la telenovela argentina Los Roldán. La serie se convirtió en el dramatizado más visto del año. Puesto número 7 para la saga Negocio de Familia del canal Caracol, 19.4 puntos de rating. Esta serie se estrenó en el año 2004 y cuenta la historia de dos familias enfrentadas entre sí a lo largo de diferentes generaciones. Puesto número 6 para A Corazón Abierto 1 de RCN, con 20.4 puntos de rating. La adaptación colombiana de la serie americana Grey's Anatomy se centraba en los problemas que sufría cierto grupo de doctores en un hospital de la ciudad de Bogotá. Como dato curioso, A Corazón Abierto 1 es la serie más vista de la televisión colombiana al promediar 18.9 puntos de rating. Estos eran los estrenos más vistos de la televisión colombiana, primera parte.
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0: puesto número 3 para la canción lanzada en el año 2002, banda sonora de la película homónima de James Bond, una inversión de 6 millones, que actualmente sería 9 millones de dólares, Madonna y Die Another Day. Puesto 2, repite la reina del pop con un video inspirado en la película clásica Metrópolis del año 1927. Donde vemos muchos hombres musculosos a la orden de Madonna, quien al final escoge uno como su pareja. En 1989, Madonna invirtió 5 millones de dólares. El video fue dirigido por David Fincher y a valor actual llegaría a los 11.2 millones de dólares. Express Yourself de Madonna. Puesto número 1 para Michael Jackson y su hermana, quien en el año 1995 lanzaron un video que costó aproximadamente 7 millones de dólares, algo que actualmente sería 12.7 millones, video también dirigido por Mark Romanek. Hizo una inversión muy interesante para así crear esta obra maestra llamada Scream, que tiene unas cifras muy importantes para destacar. Este era el listado de la segunda parte de los 10 videos musicales más costosos de la historia.
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1: Los 10 videos musicales más costosos de la historia, primera parte. En el puesto número 10, el mejor video de rock de los MTV Video Music Awards del año 2001, que contó también con cameos de Ben Stiller y de Stephen Dorff. Un video que se grabó en la azotea de la Torre Sur del World Trade Center de Nueva York y también contó con una inversión de 3 millones de dólares en el año 2000, unos 4.8 millones de dólares hoy en día. Limp Bizkit con Rolling. Puesto número 9 para el video de 15 minutos de duración con participaciones de famosos como James Brown y Jim Belushi y un gran número de estrellas, entre ellas los integrantes de los Atlanta Falcons, quienes luego usaron esta canción como tema principal del equipo. La batalla de baile que contaba la historia del guante de Michael Jackson. 2.5 millones de dólares de inversión en 1991 y que en la actualidad equivale a más de 5 millones de dólares. To Legit to Quit de MC Hammer. Puesto 8 para la canción homónima del séptimo álbum del Rey del Pop, quien contó con la dirección de Martin Scorsese, 18 minutos de duración y un mes de grabación en Brooklyn y una inversión de 2.28 millones de dólares que hoy llegarían a los 5.4 millones de dólares, Bad de Michael Jackson. Momento del puesto número 7. Los conocimos más por su éxito de Barbie Girl. La verdad, existen muchas dudas del cómo pudieron alcanzar la inversión de 3 millones de dólares porque los efectos son con pantalla de color verde. Lo cierto es que los Aqua están en este puesto porque se supone que invirtieron lo que hoy sería el equivalente a más de 5.6 millones de dólares. Por eso el video de su canción Cartoon Heroes está en este listado. Avanzamos con el que cerramos esta primera parte. Puesto número 6 para el grupo que batió su propio récord. Un video que cuenta con diferentes escenarios y un CGI de gran calidad para la parte final del mismo, dando así cierre a la trilogía de videos de los Guns N' Roses con una inversión de 4 millones de dólares del año 1991 o en el año 1991 y unos 7.6 millones en la actualidad. Guns N' Roses y Strange. Esta es la primera parte de los videos musicales más costosos de la historia.
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1: Ni Messi, ni Pelé, ni Maradona, ni Ronaldo han podido cambiar las leyes de la FIFA. Hay que ser muy loco para poder hacerlo, por eso Higuita tiene su propia ley. El Loco fue el primer arquero en demostrar que los porteros también podían jugar con los pies. Esto sucedió en el Mundial de Italia 90, que fue muy aburrido por tener la media de gol más baja de la historia de los mundiales, 2.2 goles por partido, y el segundo mundial de la historia que menos tiempo efectivo de juego se vivió, con solo 40 minutos y 15 segundos por partido. Higuita deslumbró, maravilló y demostró que el arquero podría ser un líbero, y así la FIFA redefinió la norma 12 y ahora el arquero solo podría recoger dentro del área el balón con las manos si un compañero le ha pasado la esférica con la cabeza o con cualquier otra parte del cuerpo que no sean los pies. Aunque muchos arqueros se quejaron, gracias a la ley llamada Higuita, el fútbol es ahora más ágil y el arquero tiene que trabajar más con los pies para poder aportar a su equipo.
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2: Hablar de I Could Have Lied de los Red Hot Chili Peppers es recordar una corta y curiosa relación de Anthony Kiedis con Sinead O'Connor, quienes se conocieron en el año 1989 en un festival. Sinead era una de las artistas centrales y a Anthony le encantaban las mujeres calvas, porque él dice que las personas o las mujeres que se afeitan su cabeza son unas personas duras verdaderamente y no les importa nada. Kiedis y Flea se acercaron hasta hablar con ella y el manager, ya después de tanto verlos hablar, finalmente cerró la puerta del camerín. Previo a irse, Anthony sintió un flechazo, tanto que le escribió una carta. Ella solo la aceptó sonriendo y ahí pues toman caminos distintos. Anthony se va para Japón de gira y conoce a una mujer llamada Carmen Jeanette Hawk, una hermosa modelo escandinava de 19 años, nacida en San Diego, con quien tuvo una relación de un año, quien le ayudó a trabajar en la confianza necesaria y seguridad que necesitaba Anthony en ese salto a la fama, de pasar de ganar miles a millones de dólares en su cuenta. Pero la sonrisa gentil de ella contrastaba con su mente, que era turbulenta, al punto que se golpeaba a sí misma y era muy celosa. La situación era incontrolable, que hizo que Anthony la convenciera para iniciar terapia, pero al ver que no había avance, la apoya para que se vaya a Italia y así seguir con su labor de supermodelo y así poder librarse en el buen sentido de ella. Los deseos carnales y desaforados de estos dos fueron tan memorables que por eso el productor Rick Rubin sugirió el nombre de Blood Sugar Sex Magic para el álbum, reflejando así la nueva, chispeante y creativa, mágica vibra de la banda. Bueno, volvamos al tema. Tiempo después, Anthony se volvió a encontrar con Sinead. Anthony la vio y se derritió. Él le recuerda la nota y ella dice, ah sí, la tengo en el cajón de la cocina de mi casa. Él se sorprende y ella dice, ¿cómo voy a botar una nota como esa? Así empiezan a andar los tres, Sinead, su hijo Jake y Anthony, quienes iban a cine, museos, pues así como tal, planes muy familiares. Y así se convirtió en la relación no sexual más maravillosa de Anthony, tanto que todos los días se despertaba y lo primero que hacía era escribirle un poema y se lo enviaba por fax. El amor creció y creció, pero un día todo llegó a su fin en los premios de la academia, porque Anthony le propuso ir los dos, pero ella finalmente decide irse con su amigo Daniel Day-Lewis. Desde aquí no hubo ninguna manifestación de cariño. Un día en la contestadora de Anthony había un mensaje de Sinead diciendo como, ya me voy para Los Ángeles, por favor no me venga a buscar. Entonces él queda desconsolado, llama a John Frusciante y le dice, hagamos una canción. John Frusciante le dice, venga para acá. Llega a la medianoche y trabajan esta canción hasta las 5 de la mañana. Van corriendo rápidamente hasta la casa de O'Connor y le dejan un cassette en el correo. Los años pasaron, un día se encontraron, ella iba en una limusina con Peter Gabriel, ella sonrió y fue una sonrisa como tan falsa que Anthony se sintió muy incómodo. Ahí comprendió que era mejor dejar las cosas hasta ahí, así como yo comprendo que es mejor dejar esta historia hasta aquí. ¿Por qué creen ustedes que Sinead O'Connor alejó de esa forma a Anthony Kiedis? ¿Sería que ella pues se dio cuenta que él era de pronto o muy tóxico, o realmente ella dijo, uy, esta vida de este hombre es muy duro para mí, o pues de pronto ella no estaba preparada para una relación? ¿Qué creen ustedes? Los quiero leer. Que estén bien. Chao.
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1: Los estrenos más vistos de la televisión colombiana, segunda parte. Puesto número 5 para Colombia Tiene Talento 1 de RCN con 21.2 puntos de rating. La adaptación del formato del concurso Busca Talentos del Mundo tuvo un exitoso estreno en la televisión colombiana, pero al pasar las emisiones del programa fue perdiendo audiencia a tal punto de ser superado por la segunda temporada de Yo Me Llamo. Puesto número 4 para La Pola de RCN con 21.5 puntos de rating. La serie histórica del canal RCN relataba la historia de Policarpa Salavarrieta y su gran labor por la libertad de los colombianos entre el yugo de los españoles de la época. Puesto número 3 para A Corazón Abierto 2 de RCN, 22.5 puntos de rating. La segunda temporada de A Corazón Abierto tuvo un estreno más exitoso que la primera temporada, pero no logró superar el rating promedio de su antecesora. Puesto número 2 para El Joe, la leyenda de RCN con 23.7 puntos de rating. La bionovela basada en la vida del ya fallecido cantante cartagenero fue un éxito en audiencia, aunque su rating disminuyó con el paso del tiempo a causa de la primera temporada del concurso de imitación de Yo Me Llamo. Puesto número 1 es de Escobar, el patrón del mal de Caracol, con 26.9 puntos de rating. La serie del canal Caracol tiene el rating estreno más alto de la televisión colombiana. Este era el listado de los estrenos más vistos de la televisión colombiana, segunda parte.
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1: Las 10 películas mejor calificadas de la historia, segunda parte. Con una calificación de 9 sobre 10, un clásico de 1957 dirigido por Sidney Lumet. Una película intensa y magnífica que gracias a sus diálogos y un juego impecable de planos se convirtió en una obra que aún ofrece lecciones de cine.
2: Y si consideramos culpable al acusado, le enviaremos a la silla eléctrica.
1: Puesto 5 para 12 hombres sin piedad.
3: ¿Intenta usted que creamos que esta navaja se le cayó por un agujero del bolsillo? Alguien la recogió, fue a casa del muchacho y se la clavó a su padre.
1: En el puesto 4 encontramos una cinta con una narración llena de saltos en el tiempo que Francis Ford Coppola logra desenmarañar en un festín cinematográfico que nos lleva hasta los infiernos de la familia Corleone.
4: Es un hombre de buen corazón, pero es débil y estúpido. Y esto es de vida o muerte.
1: Con una calificación de 9, El Padrino 2. Viajamos hasta el año 2008 y recordamos una historia inteligente profunda, una obra maestra de Christopher Nolan, una colosal interpretación de Heath Ledger y Christian Bale, filmando una película impecable que supo manejar los tiempos, los dramas, los momentos de acción y diálogos sin algún desperdicio.
5: Empieces con la cabeza. Las víctimas quedan confusas. No sienten el siguiente. ¿Ves?
1: Puesto 3 para el filme calificado con 9 llamado El Caballero Oscuro. Para el puesto 2 encontramos la primera parte de la historia de la familia Corleone que Francis Ford Coppola como director se esmeró en adaptar. La obra original de Mario Puzo, en una película apabullante y de insuperable nivel, Coppola construyó una de las grandes tragedias del cine contemporáneo con una calificación de 9.2, El Padrino. En el puesto 1, una película que en su momento no tuvo el reconocimiento y justo cuando iba al olvido, demostró su talla y valor. Una historia basada en los relatos de Stephen King, un clásico del cine carcelario que nos muestra el valor de la amistad y la dignidad propia de la humanidad, que supuso ser una agradable sorpresa y por eso se llevó el número 1 de este listado. Con 9.3 de 10, Sueño de Fuga. Esta era la segunda parte de las 10 películas mejor calificadas de la historia, según la base de datos de cine y televisión más importante del mundo, IMDb.
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1: Las mejores canciones pop colombianas del siglo XXI según la Billboard. En el puesto 7, una canción con elementos de cumbia y pop, lanzada en el año 2020 como el primer sencillo del segundo álbum del cantante Camilo, quien junto a Edgar Barrera crearon Vida de Rico. Para el puesto 6 viajamos hasta Santa Marta y recordamos esta canción del Tropipop, que hizo parte del álbum Corazón Profundo del año 2012. Una de las canciones más emocionantes y personales de Carlos Vives, Vuelve a Nacer. Es momento de irnos hasta Hawái porque en el puesto 5 encontramos una canción escrita por Maluma y por sus antiguos colaboradores de música. Todo un himno de vacaciones tan poderoso que atrajo la atención de The Weeknd, lo que dio para como por resultado un maravilloso remix. Hawái de Maluma. En el cuarto puesto encontramos un himno femenino, mezclado con el calipso, un homenaje total a uno de los barrios más reconocidos de Medellín, hogar donde creció Carolina Giraldo Navarro y nació Karol G, lanzada en abril del año 2022, Provenza de Karol G. Al podio llega un ritmo cargado de afrobeats, una canción que amplió el atractivo del reggaetón, tanto que llamó la atención de Beyoncé. La colaboración del colombiano J Balvin y el productor francés Willie William, lanzando así en el año 2017, el 29 de junio, la canción que está en el puesto número 3, Mi Gente. Avanzamos ahora y nos encontramos con una fusión de pop, rock y guasca. La historia del hombre pobre y antojado y desdichado que lleva una camisa negra por el luto. Inspirado en la música del gran Octavio Mesa, el señor Juanes está en el puesto número 2 con La Camisa Negra. Y finalmente, en el puesto 1 de las mejores canciones pop colombianas del siglo XXI, según la Billboard, encontramos una canción inspirada en Antonio de la Rúa, pareja de aquel entonces de Shakira. Una canción que hizo parte de su quinto álbum y el primero en inglés, puesto número 1, para Shakira y suerte.
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1: Las mejores canciones pop colombianas del siglo XXI según la Billboard. En el puesto 7, una canción con elementos de cumbia y pop, lanzada en el año 2020 como el primer sencillo del segundo álbum del cantante Camilo, quien junto a Edgar Barrera crearon Vida de Rico. Para el puesto 6 viajamos hasta Santa Marta y recordamos esta canción del Tropipop, que hizo parte del álbum Corazón Profundo del año 2012. Una de las canciones más emocionantes y personales de Carlos Vives, Vuelve a Nacer. Es momento de irnos hasta Hawái porque en el puesto 5 encontramos una canción escrita por Maluma y por sus antiguos colaboradores de música. Todo un himno de vacaciones tan poderoso que atrajo la atención de The Weeknd, lo que dio para como por resultado un maravilloso remix. Hawái de Maluma. En el cuarto puesto encontramos un himno femenino, mezclado con el calipso, un homenaje total a uno de los barrios más reconocidos de Medellín, hogar donde creció Carolina Giraldo Navarro y nació Karol G, lanzada en abril del año 2022, Provenza de Karol G. Al podio llega un ritmo cargado de afrobeats, una canción que amplió el atractivo del reggaetón, tanto que llamó la atención de Beyoncé. La colaboración del colombiano J Balvin y el productor francés Willie William, lanzando así en el año 2017, el 29 de junio, la canción que está en el puesto número 3, Mi Gente. Avanzamos ahora y nos encontramos con una fusión de pop, rock y guasca. La historia del hombre pobre y antojado y desdichado que lleva una camisa negra por el luto. Inspirado en la música del gran Octavio Mesa, el señor Juanes está en el puesto número 2 con La Camisa Negra. Y finalmente, en el puesto 1 de las mejores canciones pop colombianas del siglo XXI, según la Billboard, encontramos una canción inspirada en Antonio de la Rúa, pareja de aquel entonces de Shakira. Una canción que hizo parte de su quinto álbum y el primero en inglés, puesto número 1, para Shakira y suerte.
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1: Desde los Juegos Olímpicos en Barcelona de 1992 comenzó a aplicarse la llamada Ley Guita, la modificación a la norma 12 del pase atrás, donde el arquero ahora no podía agarrar el balón con las manos a pase con los pies de un compañero de equipo. Gracias a esto pasamos de ser el mundial con la peor media de gol de la historia en Italia 90 al mejor promedio de los últimos 30 años por el 2.71 goles por partido vivido en Estados Unidos 94. Antes de la modificación los equipos jugaban para atrás para darle la pelota al arquero. Como Sergio Goicochea, el costarricense Luis Gabelo o el italiano Walter Senga tenían la pelota en las manos un montón de tiempo. Tristemente, Higuita, que inspiró esta modificación gracias a su maravillosa destreza con los pies, no pudo estar en ese mundial porque fue injustamente encarcelado durante 9 meses por un crimen que no cometió.
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0: Desde aquí hubo tensión constantemente. La actitud de Townsend empeoró, no quería ensayar, no quería aprender a montar a caballo ni practicar las coreografías de lucha, hasta que finalmente Peter Jackson tuvo que decirle adiós. Y empiezan a buscar y hay tres opciones. Jason Patrick, pero no era una estrella grande, Russell Crowe venía de Gladiador y no quería ser encasillado en papeles de época fantasía, y finalmente Viggo Mortensen, quien amaba la naturaleza, sabía montar a caballo y entrenaba mucho. Y así finalmente esta escena, que no tenía una contraparte, tuvo a Mortensen como Aragorn.
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Syd Barrett, el genio creativo del comienzo de los Pink Floyd, el que los bautizó gracias a dos artistas del blues, Pink Anderson y también Floyd Council, un genio que se perdió en parte, tal vez por la mala medicación, esquizofrenia, Asperger, excesos de LSD, una mezcla de todo. Todos coinciden que las cosas cambiaron un fin de semana en el año 1967 cuando, buscando conexión con la naturaleza, se acercó tanto al sol con los ácidos que se incendió lentamente. Dicen que desde ahí no volvió a ser el mismo. Duraba entre 8 o 10 horas sin moverse, a veces en el escenario quedaba en estado catatónico y hacía ruidos extraños. A veces medio rasgaba las cuerdas de la guitarra y su cabeza fue todo un enigma que se fue apagando. El año siguiente aparece David Gilmour, amigo de la infancia de la banda, quien al comienzo era apoyo, pero cada vez se fue perdiendo más y más Syd. Pensaron hacer como Brian Wilson de los Beach Boys. Syd sería el genio creativo mientras que el resto tocaba la música en vivo. Finalmente tuvieron que decirle adiós. Poco a poco lo fueron sacando. Un día Gilmour, que empezó a vivir con él, le dijo que iba por cigarrillos, porque le tenían que decir mentiras para que él no se fuera detrás. Luego de horas y de finalizar la presentación, volvió y lo encontró tal cual como lo había dejado. Syd solo le dijo, oye, dame un cigarrillo. Barrett a veces iba a donde se presentaba la banda y se subía a cantar. Todos miraban como, ok. Y poco a poco, él fue comprendiendo la situación. Y así vino dos álbumes solistas, sonidos experimentales y maravillosos que para grabarlos fue duro. Él llegaba con sus notas, se sentaba, tocaba algo genial, pero nunca volvía a tocar lo mismo. Waters y Gilmour fueron dos de los cuatro productores que ayudaron a grabar el álbum. Tal vez en parte como culpa por la amistad de la infancia, que siempre estuvieron ahí, y además de eso porque sin querer queriendo lo tuvieron que sacar de la banda. Al punto dicen que Gilmour fue el encargado de finalizar el álbum. Por esa amistad es que los cogieron para ser el guitarrista y vocalista, para apoyar a la banda frente a otras grandes estrellas guitarristas de aquel entonces como Jeff Beck, que era el opcionado número uno, pero por eso escogieron a Gilmour por ser el amigo de la infancia, y obvio por el talento que tiene. En el año 1971 se separan oficialmente de Syd Barrett. La hermana lo acompaña en el proceso, Syd crea una banda llamada Stars, pero sucedió lo mismo que con Pink Floyd. Mientras la luz artística de Syd se apagaba, la de los Pink Floyd iluminaba hasta el lado oscuro de la luna. En el año 73 todo esto fue una maravilla. Y así luego siguieron avanzando y llegaron hasta el año 1975, cuando lanzaron o grabaron el Wish You Were Here. Mientras Waters piensa en una canción que representara la ausencia de su amigo de la infancia, en plena grabación aparece un hombre que aparenta 50 años, con sus manos en los bolsillos, calvo, obeso, con un abrigo en pleno verano, todos fastidiados por esa intrusión, finalmente empiezan a correr las lágrimas. Todos se dieron cuenta que era Syd Barrett, quien llegó justo cuando estaban haciendo la canción que llevaba sus iniciales, Shine On You Crazy Diamond. Le preguntan a Syd qué le parece la canción. Dice, suena algo vieja, y se aleja lentamente. Esta fue la última vez que todos estuvieron juntos a él. Syd vuelve a Cambridge a vivir con su madre y a vivir de las regalías que sus amigos le consignaban muy puntualmente. ¿Qué pasó con el genio Barrett? Una de las hermanas dijo que podría ser esquizofrenia, una enfermedad familiar, lo que hizo que el brillo del diamante Syd se apagara pronto, y su vida al final la pasó en medio de las pinturas, jardinería y los dulces. Barrett falleció a los 60 años en el 2006. ¿Qué habría pasado si hubiese tenido una buena medicación? ¿Será que si aquel fin de semana de excesos no hubiese pasado, algo hubiese cambiado? Esta es una historia corta que quería contarles del gran Syd Barrett, el genio, o bueno, como lo dicen sus amigos, el diamante loco, que se opacó muy pronto.

Hablemos de la canción favorita de los miembros vivos de Led Zeppelin, Kashmir, una canción positiva que habla de la importancia del viaje y no del destino como tal. Y ese viaje nació en el año 1967 cuando Jimmy Page hace una escala en la India. Aquí es donde queda enamorado de la música india y árabe. Esto llevó a que Page comenzara a crear atmósferas melódicas y texturas sonoras únicas, llevándolo a jugar con una afinación llamada Dadgad. Una afinación muy similar a la de un sitar. Aquí nace la consentida afinación Sia de Jimmy Page, celta, india y árabe. Con esta técnica creó canciones como White Summer, elemento que sirvió para ser parte de la base de Kashmir, que junto a la batería de John Bonham, una batería muy al estilo militar, crearon un sample que parecía que iba a quedar guardado, porque esa base creada en Hinley Grange, la que luego se convertiría en la canción perfecta, como lo han llamado sus integrantes, estuvo a punto de no existir, porque esta canción se crea cuando ellos estaban en la peor parte. Estaban en la cima, pero internamente las cosas estaban tensas. Tanto así que John Paul Jones pensaba renunciar, pero Peter Grant, el manager, lo convenció en tomar unos días de descanso. Es que vamos, estamos hablando del hombre que consiguió firmar un acuerdo de 5 años con Atlantic Records sin que la empresa hubiese visto o escuchado antes a los Led Zeppelin. Pero bueno, volvamos al tema. La base creada entre Jimmy Page y John Bonham a finales del 73 se guarda, pero en febrero del año 1974 vuelve John Paul Jones y vuelve a trabajar en la canción. Jones regresa renovado y, como el genio creativo que es, siempre fue, aporta una orquestación maravillosa grabada en un melotrón con los sonidos de una orquesta pakistaní, pero la canción no estaba completa. Esta canción necesitaba una letra. Así que este viaje ahora nos lleva un año atrás, cuando el señor Robert Plant, inspirado en el otoño del 73, creó una letra luminosa, optimista, que hablaba sobre un viaje largo e interminable. Si bien se inspiró en el sur de Marruecos, habló de Cachemira, una región entre la India, pakistaní y China, algo lejos del lugar de donde se inspiró. Ahí nace la letra de una canción futurista con unos acordes hermosos que con el tiempo se convirtieron en las bases del rock alternativo del futuro. La obra maestra de los Led Zeppelin, que con unos sonidos en paneo que se abren y luchan entre sí y llegan a encontrarse en contratiempo, entrelazan de una forma increíble, tan maravillosa que tratar de radiar una canción de 8 minutos 37 segundos era algo imposible, pero esta obra maestra se vendió muy fácil en todas las radios. Muchas personas han pensado que Robert Plant odia Stairway to Heaven. Se ha mencionado en varios lugares, pero simplemente, como lo dice en este video, tomar un monstruo melodramático y mezclarlo con una letra que no fuera ambigua y que no fuese exagerada era algo difícil de hacer. Es que la voz aquí es perfecta, no hay histerias vocales, sino más bien una voz más plena que va yendo y viniendo a un ritmo perfecto. Toda una obra maestra, una lucha de métricas y melodías que finalizó incluyendo todos los elementos primordiales de la banda. La canción definitiva, como lo mencionó Robert Plant en el año 1998, un sonido épico de guerra tipo batalla de vikingos, la canción que hizo parte del Physical Graffiti, lanzado el 24 de febrero del año 1975, el primero bajo el sello discográfico creado por la banda. Además, el primero doble, un álbum con canciones descartadas de álbumes anteriores, pero que para muchos es uno de los mejores, tal vez por la diversidad de temas como tal que viene en este álbum. Coronando así, digámoslo así, a los Zeppelin como una de las mejores bandas de la historia. Un año maravilloso aquel 75, tanto por la crítica de su música como las presentaciones. Sin embargo, el ritmo se vio interrumpido por el grave accidente en auto de Robert Plant en Rodas, momento que casi muere su esposa Maureen. Esta es la historia corta de la canción que inicialmente se llamó Driving to Kashmir, una canción sin estribillo, o bueno, que su estribillo es su guitarra. La canción que nos recuerda a sus inicios, al blues con olor a Led Zeppelin. Una obra de arte esta maravillosa canción, y es que todo artista debe tener una obra que quiere que siempre lo recuerden por esa obra. Y Kashmir es esa canción. Por eso quería aprovechar para contarles esta historia corta de esta maravillosa canción.

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5: Muy buenas tardes, gente. Les saluda Braulio, su amigo el dog. Y les doy la bienvenida a este su programa, los clásicos del Doc. Como todos los miércoles, 3 de la tarde, hora de Perú, Colombia, nos juntamos para disfrutar de lo mejor de la música retro, los clásicos de siempre. El playlist que ha sido parte tanto de la vida de todos ustedes como de la mía propia. Aquí en www.insi.gov.co/insi Radio. Como siempre, las muy buenas tardes a toda la gente que nos escucha vía online y en especial aquí a mi queridísima y bellísima productora, ella Adriana Pardo, y a toda la gente de INSI Radio que hace posible que este su servidor llegue a todos ustedes. Así que no se olviden que estamos con lo mejor de los clásicos del Doc aquí vía INSI Radio Colombia.

Bueno, gente, y arrancamos el programa de hoy con dos agrupaciones británicas. Primero con el clásico Kiss Them For Me de la reconocida banda de rock gótico Siouxsie and the Banshees, una banda londinense, pero que con esta canción se separa un poco de ese estilo gótico para ponerse un poco más en el neopsicodélico y, por qué no decirlo, también dentro de un estilo más a lo Manchester. Tremenda canción. Recordemos que por Siouxsie and the Banshees pasó como guitarrista en algún momento el gran Robert Smith. Esta banda Siouxsie and the Banshees, fundamental dentro del, digamos, post-punk británico. Esta canción es del año 1991 de su álbum Superstitious. Bueno, y luego escuchamos otra banda inglesa, me refiero a la banda Sleeper, con un cover de la agrupación Blondie, el tema Atomic. Esta canción fue compuesta, bueno, no compuesta, digamos, fue, digamos, grabada para el soundtrack de la película Trainspotting de 1996. Yo creo que la versión de Blondie, que es buenísima, pero que esta versión de Sleeper le dio un toque más potente, más alternativo, y creo que preciso como para lo que la película demandaba. Así que, nada. Se separaron en el 98 después de tres buenos discos que situó muy bien a la banda. Luego se volvieron a juntar, pero quedó en nada. Quedó en nada. Muy bien. Sigamos con más música retro aquí en su programa, Los Clásicos, de su amigo de siempre, El Dog.

Bueno, gente, como se darán cuenta, andamos muy post-punk, muy new wave. Arrancábamos con los ingleses de A Flock of Seagulls, con el clásico I Run So Far Away, de 1982. Y ahora que recuerdo, un 4 de agosto de 1962, nace Paul Reynolds, el guitarrista de A Flock of Seagulls, es decir, que acaba de celebrar 64 años, 10 años mayor que yo. Le dio un estilo diferente a Flock of Seagulls. No solamente ya venía el teclado, todo lo que ustedes quieran, toda la onda New Wave, pero su guitarra le aportó demasiado. Como dato anecdótico, me cuentan que el cantante Mike Squire, de haber tenido esa peluca futurista que tenía en aquella época, Flock of Seagulls, algo muy espacial, un peinado no antes visto, hoy luce calvo, totalmente calvo. Muy bien, tremenda banda, A Flock of Seagulls. Y luego escuchamos al gran Gary Numan con el clásico Cars de 1979. Bueno, Gary Numan se mantiene vigente, hace unos años lanzó un álbum y yo diría que Gary Numan ha influenciado a muchos dentro de la música synth y más sobre la música industrial. Nine Inch Nails, Marilyn Manson, por mencionar. El que diga que no, escuche bien a Gary Numan. Gary Numan, que este año, ¿cuántos cumple? A ver, me lleva 15 años, 69 años, el gran Gary Numan. Muy bien, gente, sigamos con más música aquí en su programa Los Clásicos, de su amigo de siempre, El Doc.

0: Bueno, gente, y ahí escuchábamos a la banda estadounidense formada en Los Ángeles, California, allá por 1980. Me refiero a Missing Persons. Tremenda agrupación con esta canción Words. Yo recuerdo mucho esta canción porque en el verano de 1983 sonó mucho en Perú. Y yo recuerdo que me practicaron la primera operación a la vista y me la pasé con un radio pequeño. Y siempre sonaba Missing Persons en ese verano acá en Perú. Fue increíble la, digamos, la pegada que tuvo esa canción Words, que habla sobre la falta de comunicación en una relación de pareja. Cabe resaltar que los Missing Persons, exceptuando el tecladista, todos fueron colaboradores antes de formar Missing Persons de Frank Zappa. Y además de ser músicos de sesión de Frank Zappa, Dale Bosio estuvo casada con el baterista Terry Bosio allá por el 87, 86 creo. Se divorcian, pero Dale, la cantante, mantuvo el apellido Bosio como nombre artístico. Increíble. Bueno, espero, gente, que les esté gustando este programa. Hoy he querido hacer algo más pospánico, ¿eh? Y está bueno. Espero de verdad que lo estén disfrutando tanto como nosotros. Bueno, gente, Adrianita y el que les habla, nos vamos por un café y ya regresamos con más música aquí en los clásicos del Doc vía Inci Radio Colombia. Ya volvemos, gente.
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0: Bueno, gente, ya estamos de regreso. Ya estamos aquí nuevamente en los clásicos del Doc. Ya saben que nos encuentran en www.inci.gov.co/inciradio. Bueno, gente, estamos aquí en este programa dedicado a la música retro, a la música que nunca pasará de moda, a los clásicos de siempre, rock, pop, reggae, electro y mucho, mucho más. Aquí en los clásicos del Doc, vía Inci Radio Colombia. Bueno, gente, y siguiendo con la onda pop, con la onda synth, vamos a escuchar algo de música francesa. La agrupación Desireless, obviamente, en la voz de Claude de Frischmetrop, el clásico Voyage, Voyage. Esta canción fue lanzada en el año 86. Okay, bajo CBS Francia. Luego, en el año 88, fue relanzada, pero ya en el Reino Unido. Curiosidades que en el año 91, en agosto del 91, aparece el sencillo Vuela, Vuela, de la boy band mexicana Magneto. Y ya en septiembre del mismo año sale el álbum con el mismo nombre. Y lo demás es historia. Tenemos que reconocerlo. No podemos tapar el sol con un dedo. Se están por cumplir 35 años de lanzamiento de Vuela Vuela de Magneto y por estos lares fue mucho más exitosa la versión en español que en francés. Solamente la gente que obviamente andaba muy bien informada de la música del viejo continente sabían de la existencia de Desireless. Pero así es la música. Bueno, gente, y si votre programa Les classiques du Doc. Voyage, Voyage, Desire.

Bueno, gente, un comentario más de la canción de Desireless. Yo me quedo con la versión en francés. Espectacular. Fabulosa. No estoy desmereciendo la versión española, pero creo que simpatizo más con la francesa. Muy bien. Continuando con el programa, ahora vamos a escuchar primero a la agrupación alemana de Hannover, C'est tout j'avoue, con el clásico ¿A dónde? Ahora, ellos cantaron, ellos sacaron un disco que venía en español. Bueno, ¿por qué? Porque su cantante, Javier Revilla, era descendiente de españoles, ¿no? Migrante, hijo de migrantes españoles, de Valencia exactamente. Este clásico es de 1989. Un furor total en las discotecas en América Latina. Total. Y a comienzos de los 90 siguió sonando con poderío la canción. Y luego vamos a escuchar al gran Tino Casal con el clásico Embrujada, de comienzos del año 83, de su segundo álbum, Etiqueta Negra. Tino Casal, que el próximo mes, exactamente el 22 de septiembre, se van a conmemorar 35 años de su fatídico fallecimiento. Él fallece a la edad de 41 años en un accidente automovilístico. Él iba como copiloto. Él fallece en la carretera esa de Castilla, en Madrid, cerca al puente de los franceses. Yo, cuando estuve en Madrid, me di una vuelta para conocer el lugar y bueno, ahí me indicaron. Aquí fue donde lamentablemente perdió la vida el gran Tino Casal, que nos dejó esta gran canción. Bueno, gente, los dejo primero con la banda alemana C'est tout j'avoue y luego con el español Tino Casal a 35 años de su fallecimiento. Y todo lo sabes aquí en tu programa de música retro, los clásicos de su amigo de siempre, el Doc.

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Bueno, mi gente, y vamos llegando al final del programa. Hoy ando un poco cascoteado, como dice mi amigo el Lobo Márquez, argentino, un abrazo para él, de la garganta. Vamos con la garganta un poco cascoteada, pero bueno, ahí hemos tratado de sacar adelante el programa. Vamos, bueno, ya saben que si hay tiempo, nuestra querida Adri comparte con ustedes una o dos más. Si no hay tiempo, ahí nada más. Bueno, mi gente, vamos a terminar con una canción de la agrupación peruana Textura, un clásico de Textura, Jorgelina. Pero, ¿por qué vamos a compartir esta canción? Porque este viernes 7 de agosto, en Unión Central, esto en el centro de Lima, la agrupación tiene su reencuentro y este, su servidor, estará ahí con la gente. Un saludo para Frank, para Manuel, ¿okay? Frank Paredes, Manuel Durán, con quienes voy a estar en el concierto. Un agradecimiento para Pelón Góngora, una de las grandes, una de las voces más interesantes que ha tenido, que tiene el post-punk en el Perú. Así que banda original en la voz de Pelón, Textura, este viernes, conciertazo. Ahí estaremos. Muy bien, gente, y quiero dejarlos con Jorgelina, Textura, aquí en su programa de música retro, los clásicos de su amigo de siempre, el Doc, y todo vía Inci Radio Colombia.

Bueno, mi gente, llegamos al final del programa de hoy. Mi agradecimiento, como siempre, a todas las personas que nos siguen en www.insi.gov.co/insiradio. Y mi agradecimiento también, como es de costumbre, a mi querida amiga, a la bellísima Adriana Pardo. Muchas gracias, Adrianita, para ti. Un besote y que tengas una linda tarde, que tengas una linda semana. ¿Ok? Lo máximo, Adrianita. Bueno, gente, ya saben que este programa va todos los miércoles a las 3 de la tarde, horario de Perú, Colombia. Las repeticiones son los sábados a las 12 del mediodía, los domingos a las 8 de la noche y los martes a las 3 de la mañana. Todo en el horario Perú-Colombia. Así que ya saben, regresamos con más recuerdos, más música retro, más del playlist de la vida de todos ustedes y de la mía propia, aquí en su programa, Los Clásicos del Doc, vía Insi Radio Colombia. Así que hasta la próxima. Chao, chao.

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0: Barrero. Oyentes de Balón Sonoro, ¿cómo están ustedes? Aquí transmitiéndoles toda la parte deportiva de ese lindo departamento de Boyacá. ¿Cómo están ustedes? Linda región boyacense en la cual celebramos la batalla de Boyacá. Estamos de aniversario de nuestra libertad. Tantos años de historia que ha pasado por este territorio y sobre todo los emblemas que han quedado históricos que lo llenan a uno de orgullo saber que tenemos gente valerosa que han sacado adelante los derechos de los seres humanos batiéndose en una forma de la cual no por llevar tristezas, sino por tener una libertad como fue esta batalla de Boyacá. Un saludo a todas las directivas de INSI, Instituto Nacional de Ciegos, y a nuestra máster Adrianita Pardo. Y comenzamos a desarrollar todo lo que conlleva a la parte deportiva y hablando de la historia de Boyacá, amiguita, la batalla que tuvo, lo del Pantano de Vargas. ¿Cómo está usted, Villa? Un saludo para los oyentes de Boyacá.
1: Claro, Héctor, un saludo para usted y nuestros oyentes allí en este hermoso departamento con tantos y tantos municipios que tiene, ¿no? Entonces, deseando que se encuentren bien, que es lo más importante. Y como usted bien lo dice, Héctor, algo tan importante que ocurrió allí para la independencia de nuestro país, allí en este lugar, allí en el puente de Boyacá, un lugar cercano a 8, 9 kilómetros de Paipa, o sea, una región de la planicie boyacense. Héctor, entonces, importante recordar este evento de 1819, donde ocurrió la libertad de nuestro país.
0: Sí, Villita, este es un recorrido que hacemos nosotros saliendo por la capital de Bogotá hacia el norte y pasamos los municipios cundinamarqueses como Villapinzón, Chocontá, Venta Quemada, y llegamos al histórico Puente de Boyacá. Este Puente de Boyacá se encuentra entre el municipio antes mencionado, como fue Venta Quemada, y Tunja. Tunja está a tantos kilómetros de los que tú dices, a 8 kilómetros, 10 kilómetros de Paipa. Entonces, el territorio que hay siempre es histórico, Villita. Ahí se conmemoró. Y como tú lo dices, 1819, esa batalla en la cual tuvo historia y dejó emblemáticamente trazado lo que es la libertad de nuestros países andinos, ¿sí? Entonces Simón Bolívar fue el gran líder de esta esta libertad del yugo español. Entonces se confrontó. Y curioso, uno pasa por ese puentecito, dice, aquí se enfrentó esa batalla de Boyacá, Villita. Uh-huh. Eso es pequeño.
1: Sí, correcto.
0: Pasas por ahí y uno queda a pensar que si ahí se libró la gran batalla. Pero me imagino que por conmemoración, históricamente queda reflejado que ahí fue donde comenzó la batalla de Boyacá. Como también esos lanceros, Villita, que vinieron del llano, con apunte a machete.
1: Ah,
0: eso
1: correcto.
0: No existían esas armas que existen,
1: sí,
0: hoy en día.
1: Exacto.
0: Villita, que mejor dicho, de un solo enfrentamiento acaban con un resto de gente. No, a punta de heroísmo, Villa. Esos lanceros en los cuales tú nos vas a describir a qué se le denomina y por qué se le denomina el Pantano de Vargas, Villa.
1: Sí, Héctor, claro, uno escucha siempre la historia de ese evento que trajo la libertad a nuestro país. Y yo escuchando por ahí y dije, pero ¿qué es el Pantano de Vargas? Entonces, curioseando e investigando, dice que este nombre del Pantano de Vargas se le puso, ¿por qué? Porque el sector donde se encuentra era de una hacienda que pertenecía a un finquero que se llamaba Juan Vargas. Uh-huh. Ah, entonces, este patriota lamentablemente fue asesinado por los españoles, fue, ¿cómo se llama? Cuando los acribillan y, bueno.
0: Fusilados.
1: Fue fusilado él y su familia por prestar apoyo a los patriotas, al gobierno que en ese momento buscaba la libertad, y por esta causa, en homenaje a este hombre de finca, a este hombre de hacienda, Juan Vargas, se denominó este punto del pantano de Vargas. Entonces, eso es lo anecdótico que quería compartir con ustedes, amigos, allí en este hermoso departamento.
0: Y así quedó históricamente plasmada en la real de lo que comentamos, es salve usted la patria, palabras del general Bolívar al general Rendón. Ajá. Eso fue lo que lo llevó cuando hizo su aparición, esos lanceros que venían del llano, Villita, con esas palabras de reto que le dijo el libertador Simón Bolívar al general Rendón, salve usted la patria. Por eso es que hacemos conmemoración o recordar que el que tenga las riendas de este país, por favor, salven a este país divino, hermoso, que se merece la tranquilidad con tanta gente que él ha plasmado su historia y ha dejado recuerdos muy lindos, ¿sí? Esta era una batalla que se libró porque se necesitaba y se veía la necesidad de la libertad, dejar la esclavitud a un lado. Y se conmemoró, como lo estamos conmemorando ahorita, trayendo las historias de deportistas en los cuales han dejado en la historia recuerdos, como en el ciclismo y en el patinaje, y Villita, ¿en qué podemos resaltar estos deportistas que han dejado en alto el nombre de este lindo departamento boyacense?
1: Bueno, doctor, hoy sí vamos a destacar verdaderamente a un deportista que está recién, se mostró su categoría y su calidad. Recordemos que hace pocos días terminó la Vuelta a la Juventud. Recordemos que la Vuelta a la Juventud es un evento ciclístico que se hace aquí en Colombia. Recordemos que ya van 54 versiones. Recordemos que el último campeón fue Juan Felipe Rodríguez, que es del departamento de Cundinamarca. Entonces vamos a resaltar a este hombre que pertenece al municipio de Duitama.
0: Sí.
1: Hombre nacido en este hermoso municipio allí de Boyacá. Un hombre que se llama Andrés Plazas, Robert Andrés Plazas, joven de 22 años, va para 22 años, hombre que... ¿Cómo le parece, Héctor, y ustedes oyentes allí en este bello municipio y este bello departamento? Estaba sin equipo, no tenía la oportunidad de participar en esta versión de la Vuelta a la Juventud. Y el equipo Siste Crédito, equipo con sede allí en Caldas, lo contrató y dio resultados. Este joven ganó la versión número 54 de la Vuelta a la Juventud. Ahora esperamos, como en algún programa anterior hablábamos, que tres boyacenses han sido campeones de Vuelta a la Juventud y Vuelta a Colombia. Entonces esperamos que este joven...
0: Recordémoslo, Villita.
1: Bueno, vamos a recordarlo. El primero, el gran Rafael Antonio Niño, de la época de los 70. Recordamos que después en el 89... fue nuestro ciclista Oliverio Rincón y realmente hace menos de una década, el gran Diego Camargo, ciclista de este hermoso departamento. Y ahora esperamos de que Robert Plazas siga esta huella que dejó estos grandes ciclistas de este departamento. Entonces, el tiempo no lo dirá, Héctor, el tiempo dará la razón. Si ese hombre tiene las condiciones para ser el cuarto ciclista de ganar una Vuelta a Colombia y también, perdón, de ganar una Vuelta a la Juventud, que ya lo acaba de hacer, y puede refrendar con el título de una Vuelta a Colombia. Que recordemos, Héctor, que ya dentro de poco, ¿no?
0: Sí, correcto, el de la Vuelta a Colombia, si vamos a hablar, comienza el ya ahorita, no, ya está rodando, Villita, ya está rodando, ya comenzó. Eso comenzó el 8 y va hasta el 19 la Vuelta a Colombia, ¿sí? Entonces, lo que pasa es que no sabemos exactamente porque como estamos muy encima de las noticias, entonces ha sido muy complicado poder llegar a la Federación de Ciclismo para que nos haga llegar el recorrido, que sería interesante poderlo describir paso a paso, porque veo que el recorrido es tan muy cortico, son 11 días de la Vuelta a Colombia, antes eran 15 días, Villita. ¿A qué se debe que se ha disminuido? ¿Qué falta? Falta apoyo, faltan ciclistas, pero yo veo, salgo por las carreteras de aquí de Cundinamarca y veo cantidad de ciclistas, de clubes. ¿Qué será que ha disminuido ese interés por el ciclismo?
1: No creo, Héctor. De pronto, o de pronto, no tanto disminuir, sino, digamos, los recursos, los valores económicos, porque recordamos que Colombia realmente nunca se ha destacado por tener una carrera de más de 2 semanas, de 3 semanas. Oiga, interesante que un día de estos se haga, no sé, Tour Colombia, y que se imite lo que se hace en Europa de carreras de 3 semanas. Sería maravilloso.
0: Pero aquí sería, no, aquí sí, claro. Aquí comenzamos la Vuelta a Colombia con 2 semanas, Villa.
1: Perfecto. Claro. Máximo 2 semanas.
0: Totalmente. Aquí, bueno, las Vueltas a Colombia, pues es que te digo, y antes venían aquí a Bogotá. La Vuelta a Colombia se caracterizaba porque era el deporte en esa época. Estamos hablando de los años 60, 62. Comenzó en el 51, creo que fue el inicio de la Vuelta a Colombia.
1: Sí, correcto. Y con Forero, ¿no?
0: El primer exactamente, campeón, con Forero. El Forero. Ajá. El Zipa, era el Zipa. Sí, el Zipa Forero, que fue el primer campeón de la Vuelta a Colombia. Y después vino Ramón Hoyos Vallejo, ¿sí? Campeón de varias. De Martín Emilio Cosillas Rodríguez, Javier Suárez, el Ñato Suárez que le decían, Carlitos La Bruja Montoya. Grandes, Pedro J. Sánchez, ciclistas Villita que se caracterizaban por recorrer 2 semanas. Y te cuento que los recorridos no eran como tan agradables que dijéramos. Había momentos cuando comenzó el comienzo de las Vueltas a Colombia, los ciclistas tenían que pasar con sus bicicletas al hombro atravesando los ríos. Porque en el momento en que esos recorridos que se hacían, Villita, no eran en las mejores condiciones en la parte vial.
1: Uy, tremendo. Recordemos, Héctor, recordemos que el departamento de Boyacá tuvo que esperar 32 versiones de la Vuelta a Colombia para que tuviera su primer campeón de su propio departamento. Recordemos el nombre de este gran ciclista, Cristóbal Pérez. Uh-huh. Hombre que boyacense que tuvo que esperar 32, casi hasta el año 82, para hacerse campeón de la Vuelta a Colombia, que obviamente yo creo que fue muy importante para su departamento.
0: Primer boyacense que gana una Vuelta a Colombia. Eso sí,
1: correcto.
0: Ese dato sí no lo tenía en mi memoria, hijita. Mire cómo la historia viene a desaerla. Y le recordamos a los oyentes de Boyacá, que mire, la historia nos hace porque es importante saber, ¿no?, de qué se ha vivido. Y el ciclismo desafortunadamente se ha venido a pique, Villa, porque aquí tuvimos ciclistas como Fabio Parra, el boyacense de Sogamoso, uh-huh, el primer tercero en el Tour de Francia. Entonces aquí, en vez de aumentar, se ha disminuido la parte ciclística. Dijiste, aquí había ciclismo. Éramos campeones en la Vuelta del Táchira. Íbamos a México y vencíamos. Aquí había ciclismo. De ese ciclismo de primera calidad. Con Alcalá corrimos, ese gran ciclista mexicano que estuvo participando aquí en Colombia también, y nosotros íbamos a participar allá. O sea que el ciclismo lo echaron en saco roto, Villita. Aquí sí. La propuesta que tú dices sería interesante, una prueba de 3 semanas, pero si no podemos con los 8 días, ¿qué se va a comprometer? Porque ahí es billetico. La empresa privada ya no se compromete. Los medios de comunicación tampoco apoyan, porque antes existía RCN, Caracol, transmitiendo en su Haga el Cambio. Uh-huh. Ya lo hice en los famosos transmóviles, que eran los que cubrían esos recorridos por toda nuestra geografía de Colombia, Villa.
1: Tengo por acá, estimado Héctor, otro gran personaje de este hermoso y bello departamento, que no tiene nada que ver con el deporte, pero fue alguien muy referente de este departamento. Fue un gran escritor, un gran periodista, que hace pocos días nos dejó, fue una figura cultural, fue el hombre llamado Plinio Apuleyo Mendoza, un hombre nacido en el municipio de Tunja.
0: No, Villita, usted sí me mató ahí con ese, esa sí no sabía. No me diga, continúe, Villita, qué chévere.
1: Fue un hombre que estudió en Francia, trabajó en la embajada diplomática allí de este país, y aunque no dio para el deporte, aunque no dejó nada estructural en su propio departamento, sí resaltó a este departamento a nivel nacional e internacional, con gran escritor de obras, hombre muy literato, periodista, un gran comunicador, dejó la huella y dejó este departamento en lo alto, tanto a nivel nacional como a nivel internacional.
0: Amigo íntimo del maestro Gabriel García Márquez, Villita. Uh-huh. Ideológicamente uno era de derecha y el otro era de izquierda. Uh-huh. Pero mire lo que es la unión de las ideologías. No habían diferencias. El hecho de que tú pensaras diferente a como yo pienso no los diferenciaba en ningún momento, Villita.
1: Correcto.
0: Antes los unía para poder intercambiar opiniones en unas charlas amenas que disfrutaba ese gran novelista, escritor, en el cual merece todo el elogio y es un honor para ese lindo departamento de Boyacá y más de la capital de Tunja, que está estrenando alcalde. Entonces, un saludo para la nueva administración, que ya no lo dejen de llamar un pueblo, sino la capital de Boyacá, Villita. Uh-huh. Que eso se merece el calificativo de ese lindo departamento de Boyacá. Ya se nos está acabando el tiempito. Vayamos con la última
1: noticia.
0: Bueno,
1: rapidito.
0: Bueno, nuestro deportista.
1: Correcto, doctor. Vamos a hablar de un muchacho que está proyectando, que es Preselección Colombia, gran patinador. El joven se llama Juan Pablo Pineda. Un muchacho nacido en el municipio, muy cerca a las raíces de su familia, estimado Héctor, nacido en el municipio de Nousa, Boyacá.
0: Ay, allá fue párroco, mi tío, un cura.
1: Correcto.
0: Nousa, Boyacá.
1: Ah, bueno, Héctor, no sabía. Bueno, sí. Este joven nació en el año 2007, como repito, es Preselección Colombia. Y ese muchacho ha hecho su gran historia juvenil y prejuvenil, ganando eventos de los clubes, interligas. Y tiene algo anecdótico este joven. Este joven en el año 22, en las válidas, en las cinco válidas que se hicieron interclubes, ese joven ganó las cinco válidas en distancia de 10 y 15 mil metros. Su padre, creo que es David Pineda, es el presidente de la Liga de Patinaje de Boyacá, es su entrenador. Hoy en este momento, este joven está buscando de entrar al grupo de los grandes atletas y patinadores para ir al Campeonato Mundial en Paraguay, donde pues pienso que tiene gran probabilidad por su gran compromiso y por su búsqueda de clasificación para ese gran evento allí que se realizará.
0: Así es, Villita, chévere esa información, y ya dejamos plasmado este recuerdo por la historia al lindo departamento de Boyacá, que deseándoles felicitaciones por haber estado dentro de la historia y representar esa agricultura, esos lindos bosques, esas lindas pastales y esas montañas tan hermosas como es el departamento de Boyacá. Un saludo muy especial a ustedes. Estaremos charlando la semana entrante nuevamente con nuevas noticias. Les despedimos. Chao, Boyacá. Chao, chao. Vamos a una pausa.

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0: Bueno, continuamos aquí en Balón Sonoro de INSI Radio, el Instituto Nacional de Ciegos, en la compañía de todo el buen ambiente, la alegría, el placer de poder disfrutar estos momentos agradables, como es el de poder tener la facilidad de poder expresarnos todo lo que se relaciona con el deporte en los micrófonos. Qué lindo que todos los ciegos, o la gente que, como decía Arianita, aquí no es un sitio solamente para ciegos, sino toda la gente que tenga discapacidades, ¿sí? Esto es un centro, una casa de la cual las puertas están abiertas para poderles brindar el apoyo. O sea que cualquiera puede tener aquí, las puertas están abiertas para que se den cuenta cómo es que se trabajan las comunicaciones. Es una linda profesión, lo más lindo, lo más bello, poder uno dirigirse, expresar lo que uno piensa en la forma que uno lo quiere interpretar. Son obras de teatro, las comunicaciones son teatro. Es una tarima donde puede uno actuar de la mejor forma. No se necesita estudiar, se necesita tener conocimiento y amor por lo que se hace. Como lo tiene mi compañero Wilson Villa, que nos va a describir cómo va el Tour de Francia femenino, Villa.
1: Bueno, Héctor, recordemos que este Tour de Francia es su quinta versión que se realiza allí en este país. Y en este momento, estimado Héctor, coincidencialmente se está corriendo la quinta etapa, está en desarrollo. Y en este momento la ciclista suiza se llama Maylen, por aquí tengo el nombre, bueno, ya le recuerdo el nombre a ella. Pero lo más importante, estimado Héctor, es que las versiones anteriores la han ganado grandes ciclistas como Annemies van Vleuten, una ciclista que fue campeona del mundo, ciclista holandesa, donde ella pertenecía al grupo Movistar, y ahí estaba nuestra gran referente, la única referente que tenemos, que es Paula Patiño. Total. Que era la ciclista que a Annemies van Vleuten le colocaba el paso en la escalada. O sea, fue una de las grandes trabajadoras para esta ciclista, ganadora del primer Tour de Francia. Luego vino una gran ciclista también, paisana de Annemies, que se llama Demis Bollerín, también gran ciclista, también campeona en la segunda versión. Y la actual campeona de este es Pauline Serrar, una ciclista italiana. Y en esta versión, Héctor, repito, la versión número quinta de la Vuelta a Francia, esperamos que nuestra ciclista colombiana, que ya pertenece, ya no está en Movistar, sino está corriendo con el equipo Fundación Euskadis, una fundación española, logre esta dama pues quedar en buena ubicación. Recordemos que Paula Patiño, nuestra gran referente ciclista colombiana, ha participado en el Tour de Francia, en la Vuelta a Italia y en la Vuelta a España. Y en el año 2020 tuvo su más destacada actuación en el Giro de Italia, ocupando un octavo lugar. Es algo buenísimo para una ciclista colombiana, que en Colombia lamentablemente pues el ciclismo femenino no ha tenido un buen auge, o hasta ahora está iniciando ese proceso competitivo. Entonces, nuestra Paula Patiño, nuestra nacida en el municipio de La Ceja, Antioquia, mujer de 29 años, recordemos, lugar octavo, Giro de Italia año 2020, y en el 2023 tuvo su mejor participación en el Tour de Francia, ocupando el puesto número 23. Entonces esperamos en esta oportunidad tener buena noticia en nuestra próxima misión, que ya ha terminado el Tour de Francia, porque se corre entre el 2 y el 9 del mes de agosto.
0: Y hablando de esta niña, Paula Patiño Villa, ¿ella tuvo que ver, o como comienzan los ciclistas del ciclismo, cómo nació ella? Porque muy poco conocimiento se tienen de esto, sobre todo cuando se habla del Tour femenino, la gente ignora cuál ha sido el recorrido, el principio de estos ciclistas, cómo ha sido el sacrificio para llegar a integrar un equipo europeo. ¿Cómo llegó a estas líderes ella? ¿De dónde salió? ¿Qué proyección tuvo aquí en Colombia?
1: Bueno, Héctor, ella comenzó en el año 2015 a correr Vuelta a Colombia. Ella no tuvo, digamos, no tuvo así cosas importantes en el país. Ella ganó en el 18-19, ganó una etapa en cada Vuelta a Colombia. Su mejor puesto fue en el año 19, ocupó el tercer lugar. Corrió varios campeonatos nacionales y campeonatos de contrarreloj y campeonatos del mundo. Pero realmente lo más destacado fue medalla de oro en un campeonato nacional y una medalla de bronce también en una contrarreloj. Pero digamos ha sido una ciclista que se atrevió a irse a Europa a ser contratada por el equipo Movistar. Y bueno, allí desarrolló su vida profesional. Y bueno, Héctor, ella una cosa importante que también logró hacer fue ganador el año 2025 del Tour Femenino de El Salvador. Allí ganó una etapa y ganó la general de esta carrera. Entonces, es más o menos así por encima, a grueso modo, el historial de esta gran ciclista que, como le digo, Héctor, es la única ciclista representativa que tenemos, en el World Tour, o sea, en la categoría principal de la categoría para mujeres.
0: Y esas son palabras ya mayores, Villita, hablando de esa gran capacidad para lograr llegar a donde está. Y hablando de ciclismo, Villita, ¿cómo le parece que recientemente en el Tour de Francia se presentaron molestias con las grandes figuras del ciclismo, ¿no? como Pogačar, campeón, Vingegaard también, alegando molestias en el cual ellos, después de la participación de una etapa, tenían la presencia de los señores que monitorean el doping. Uh-huh. Pero si les llegaban a las 2 de la mañana, y al siguiente día, o en esa misma día de las 2 de la mañana, tenían que estar ellos levantados a las 6 de la mañana para poder lograr hacer su presentación en la siguiente etapa. La molestia de ellos es no porque le hicieran el doping, porque todos están obligados a ese compromiso, ¿sí? Uh-huh. Es lo que les molestaba ya 2 de la mañana, Villita, conciliándose el sueño, un deportista de esos. ¿Cómo va a poder conciliar el sueño después de que lo despiertan? Yo creo que en una operación de esas dura una hora, me imagino, ¿cierto? Porque si no tiene ganas, la operación la hacen es bajo la orina, ¿cierto, Villita?
1: Hacen una muestra.
0: Exactamente.
1: Bueno, ahí sí me corcha porque no sé
0: entonces, si bueno, muestra no. De entonces, orina. Le estoy diciendo que es bajo una orina. Ajá. Entonces, si la persona no está en condiciones de hacer esa función, tiene que esperarse despierto y estar sometido a que tiene que estar a las 8 de la mañana en el punto de partida. Uh-huh. Eso es lo que ellos alegaban, que no era normal que hiciera esa clase de presentaciones un deportista con esa exigencia que se requiere para poder afrontar un reto después de que no puede dormir bien, Villita. Entonces, bueno, ellos alegaban esa forma de la cual no estaban de acuerdo que hicieran esa clase de horarios que utilizaran.
1: Imagínese, Héctor, que hablando un poco de esto, pues alguna vez también escuché, creo que alguna vez a un ciclista colombiano, no recuerdo en ese momento, pero más que todo hablo un poco de generalidades sobre estas pruebas de doping. Imagínese, Héctor, que también en época de vacaciones, donde los ciclistas no estaban en competencia, los ciclistas se iban de vacaciones a sus lugares, a donde ellos escogieran, y a veces los ciclistas tenían que reportarse donde estuvieran y prestarse porque les llegaba la persona que se encargaba de ese y tenían que hacer su muestra. Ellos no se podían esconder porque había una normatividad seguramente persiguiendo estas causas de doping. Entonces llegaban a los extremos que la UCI, la Unión Ciclística Internacional, estaban, pues yo entiendo que pues con lo que pasó con Armstrong, que escondió el doping, no se sabe cómo lo hizo, porque si él no habla, no se sabe. Entonces yo creo que a partir de eso comenzó. Pero sí, claro, Héctor, debe ser muy molesto para los atletas, para los ciclistas, y más en competencia, obviamente, exponerse a estos casos supuestamente no, obligatorios por norma de la organización de ciclismo.
0: Cuando termina una tapadilla, hablando del doping, me escribía una persona que es vidente, cuando terminaba la etapa, se fijaba una persona que detrás del ciclista estaba pendiente de él, Villa, como un agente secreto.
1: Imagínate.
0: Pendiente, haciéndole seguimiento, cuál paso que hacía hasta que lograba dejarlo con los lo que lo rodeaban, los medios de comunicación, para sus entrevistas, sus declaraciones. Entonces estaba pendiente una persona, entonces la persona que me estaba escribiendo le llamó la atención, es ahí constantemente, pero viéndole cualquier movimiento que hiciera Villita. Después lo cogían y decían, ¿me permite, por favor? Y se lo llevaban a hacerle su prueba del doping. Esto es riguroso. A raíz de lo que tú acabas de comentar, Astron se fue porque Astron, ¿cuánto duró ocultando de que él había hecho uso del doping?
1: Entonces, tremendo.
0: Eso fue lo que causó, y eso es una gran molestia, que es normal, pero deberían de hacer otro horario, ¿no? O quién sabe cómo sería o cómo será que ellos llevan esa calidad de exámenes. Pero bueno, ya hablando de ciclismo, ya dejamos esa nota. Pasemos entonces al automovilismo, que lo tenemos olvidado, Villita.
1: Ah, espera, Héctor. Aquí hay dos cositas importantes del ciclismo que la vamos a sacar a evacuar rápidamente. Se está corriendo la versión número 80 del Tour de Polonia.
0: Hágale.
1: Allí en el Tour de Polonia, recordemos que tenemos al ciclista colombiano Juan Sebastián Molano. Su última temporada en el UAE, equipo de Tadej Pogačar. Y estas dos primeras etapas, porque está en desarrollo, las ha ganado un gran velocista italiano, campeón del mundo en 4x1000, en campeón de la Olimpiada, Jonathan Milan. Ha ganado las dos primeras etapas al sprint, y el ciclista colombiano en la primera etapa ocupó el cuarto lugar, y en la segunda etapa ocupó el lugar número 15. Recordemos que allí también está nuestro ciclista bogotano, Santiago Buitrago, esperando que a fin de semana, que viene las dos etapas de altísima montaña, tenga una excelente ubicación. Recordemos que Polonia es uno de los grandes ciclistas que fue muy rival de ciclismo colombiano hace algunos años, que fue Rafael Masca. Bueno, Héctor, y otra carrera que está en proceso de competencia, que es del 4 al 8 de agosto, es la Vuelta a Burgos. Recordemos que la Vuelta a Burgos es la versión número 40. Allí en esta Vuelta a Burgos, recordemos que se ha ganado en 5 ocasiones. 2 veces la ha ganado nuestro gran Nairo Quintana. 2 veces la ha ganado Iván Ramiro Sosa. Entonces, Héctor, en este momento los ciclistas colombianos, el mejor ubicado en el puesto número 23 es Diego Pescador, el ciclista, digamos que es la semilla para el futuro, ciclista colombiano de Quimbaya Quindío.
0: El Cuyabro,
1: este muchacho está perdiendo 32 segundos, y recordemos que allí también está acompañado por Nairo Quintana. Diego Pescador también pertenece a Movistar. Recordemos que también está Daniel Felipe Martínez, está también Brandon Rivera y, bueno, se me escapa un... Ah, y Iván Ramiro Sosa. Entonces, Héctor, bueno, esperemos a ver esta semana. Creo que ya faltan, como 2-3 etapas para, pues, obviamente, próxima misión estaremos atentos al resultado final de la participación de nuestros ciclistas colombianos.
0: Así es, y ya con ese informe, pues, la gente está curiosa, o nos han preguntado que a dónde nos podemos dirigir, qué redes... Pues Aranita nos tiene con esa nota. Aranita, ¿a dónde nos podemos dirigir? ¿A dónde se pueden dirigir nuestros oyentes para que estén al tanto y quieran estar empapelados de lo que hemos aquí comentado respecto al deporte, Aranita?
2: 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Además, recuerden que tenemos también la línea de WhatsApp que pueden escribirnos, preguntarnos lo que ustedes quieran, participar en los programas. El número es 316-528-1236.
0: Así es, ya que ahora... al tanto de luego cualquier información, ya saben a dónde dirigirse con nuestras redes, de las cuales estamos disponibles para dar cualquier información. Villita, entonces seguimos con velocidades.
1: Bueno, sí,
0: apoyámonos a las cuatro ruedas.
1: Correcto,
0: Héctor. ¿Cómo andamos en ese velódromo, Villa?
1: Bueno, recordemos, estimado Héctor, que vamos por la mitad del campeonato mundial de Fórmula 1. Recordamos que este año, pues no se hicieron dos válidas porque se proyectaba que iba a ser la temporada más larga con 24 válidas. Pero recordemos, Héctor, que por el problema de Irán con los Estados Unidos allí en el Asia, no se realizaron dos competencias allí por la seguridad. Entonces, al final son 22 válidas. Estamos a mitad de temporada de la válida número 12. Y recordamos que el líder de este campeonato, recordemos que la última válida la ganó Lando Norris, piloto de la Ferrari. Y recordemos, Héctor, que en este momento el campeonato mundial está encabezado por ese joven de 19 años que realmente tiene al mundo ciclístico, al mundo automovilístico, mejor dicho, asombrado por su juventud, por su capacidad, por su calidad. Históricamente es el piloto más joven que se convierte como líder de una válida. Recordemos que vamos en la válida número 7 y el piloto italiano Kimi Antonelli es el líder con 219 puntos. Recordemos que cada válida, cuando termine, al ganador se le dan 25 puntos, al segundo se le da 19, al tercero se le da 15, al cuarto 12, 8, así sucesivamente, hasta el décimo, que se le da un punto, de acuerdo a cómo llegue en cada válida.
0: ¿Cuánto la ventaja al segundo?
1: Señor.
0: ¿Por cuánto aventaja al segundo?
1: El primero, recordemos, qué pena que repita acá, Kimi Antonelli con 219 puntos, y el segundo es Lewis Hamilton con 169 puntos, y el tercero es John Russell, también de la Mercedes, Antonelli también de la Mercedes, con 162 puntos, Héctor. Y también recordemos que en este fin de semana viene la válida número, creo que es octava o novena, de Moto2, sí, donde nuestro gran piloto colombo-español David Alonso, recordemos que está quinto en la general, va a competir allí en Países Bajos.
0: Y hablando de velocidades, Villa, ¿cómo le parece que hay una curiosidad dentro del automovilismo? Es la válida, la 38ava válida

0: Juntas Villa, que tiene una tractomula de esas. Te puedes imaginar, para tener esa gran habilidad de poder poner, eso ponen conos y ponen caminitos de los cuales tú vas esquivando y van anotando por cono que tú, de que tumbes. Eso tiene sus reglamentos, tiene su, tiene, no, es una distracción del carajo. Este evento se realizó en días pasados en el velódromo de Tocancipá.
1: Héctor, tengo una pregunta referente a eso. ¿Usted visualmente alcanza a captar las imágenes? Y sáqueme una duda, y pues de pronto algún oyente dice Radio Balón Sonoro. La competencia de esas tractomulas, ¿es el cabezote de la tractomula solamente o todo con carrocería y todo?
0: Hay competencias que se hacen solo cabezote, buena pregunta, solo cabezote, y el otras que son las más hábiles con el transportado, todo completo, todo completo.
1: Tremendo,
0: ¿sí? Que eso ya es algo. Pero mira, yo que manejé, y creo que Villita también tuvo que haber manejado.
1: Sí, sí, claro.
0: Mira, entre más grande el carro, es más fácil la conducción, Villa. ¿Sí?
1: Sí.
0: Yo llegué a manejar, yo trabajé en una empresa muy prestigiosa en Colombia y transportaba cerveza. Y en la cual hay veces que no el personal no me daba la talla para poder distribuir, porque yo era vendedor, no podía distribuir. Entonces yo vendía y me iba al camión y lo cogía, lo manejaba. Era un camión que tenía, di tú, 800 palos de cerveza.
1: Ay.
0: Y eso se registraba grandísimo.
1: Claro.
0: Y para mí era fascinante, no era difícil, da reversa. No se dificulta. Entonces yo digo que ellos también, esos grandes tractomuleros, tienen esa gran habilidad, Villita, de poder tener una destreza impresionante, Villa. Son una habilidad. Uno se monta, el que no sepa manejar, hermano, queda loco. Y dice, ¿cómo manejo esto?
1: Total, ¿sí?
0: Sí, pero muy bello ese espectáculo, donde se reúnen las familias. Es un show que se vive con una alegría y un entusiasmo del cual vale la pena visitarlo. Hacemos una invitación a todos los que viven por esos sitios de Tocancipá, que asisten a algunas de las actividades que se realizan allá en este velódromo de este lindo municipio. Villita, entonces, vamos a hablar de qué vamos a complementar. Ese es un complemento con lo del fútbol. ¿Qué está pasando con el fútbol? ¿Qué le pasó al Chico, Villita, que esto? ¿Qué le pasó? Nacional llegó y logró al Jaguares. Ese desnivel del fútbol, si es cierto que vale la pena que les den más plata a otros o no. ¿En qué quedó esa reunión de la Dimayor?
1: Pues Héctor, en este momento, digamos, está en conversaciones este tema porque no se ha solucionado, pero obviamente entendible la actitud de los 8G, de los 8 más importantes, a que realmente ellos no quieren dejar de participar en este evento, ellos quieren seguir participando, pero lo que ellos no quieren es que el derecho que ellos tienen en la televisión, digamos, se reparta igual para todos, ¿no? Entonces, si no se acepta esa situación, pues que se siga haciendo el torneo, pero que ellos vendan por aparte sus derechos de televisión. Entonces, es un tema que en este momento pues se está hablando y sería entendible, Héctor, porque en unos programas anteriores hablábamos sobre el derecho que tienen los equipos grandes en sus inversiones, en sus gastos, en sus compromisos administrativos, que obviamente pues tienen que tener una retribución, porque realmente los equipos son los que le dan prestigio a la liga y al fútbol colombiano, Héctor. Héctor,
0: ¿será que la presencia de Infantino, hablando del tema ese de la Dimayor, la presencia de Infantino, será que él irá a tomar la vocería de este gran inconveniente que se está para repartir el billete, porque está comercializando el fútbol mundial, Villa? Eso es un gran error que ha cometido este señor, el cual está costando la presidencia. Yo creo que esto no va a tener ninguna oportunidad de poder refrendar lo que ha cometido. En 3 minutos, Villita,
1: claro,
0: hagamos,
1: Héctor,
0: un comentario.
1: Claro que sí, Héctor. Infantino quiso comercializar la FIFA, quiso meterle dineros, ¿cómo se llama? Digamos, como volverlo como algo empresarial.
0: Empresa privada, dárselo a empresa privada.
1: Privatizar, exactamente. Quiso meter recursos privados para multiplicar las ganancias y realmente no. El fútbol es un deporte mundial, un deporte que requiere consulta, que requiere información. Y eso fue también lo que incomodó, estimado Héctor. Muchas de las federaciones del mundo se enteraron, fue por los medios de comunicación y no porque él presentara ese proyecto y que les enviara la información para ver qué pensaban. Escucharon fue por terceros y realmente pues eso, creo que eso fue lo que no le dio calidad de pronto a lo que él pensaba, ¿no? Entonces, muchas federaciones ya se fueron al

0: piso, ya le dieron la espalda. Y obviamente creo que no, él creo que habló que ya se suspendía este proyecto que él quería presentar a las federaciones para que fuese aprobado.
1: Así fue, y así perderá él esa, porque ya él estaba lanzándose a la candidatura de seguir al mando de la presidencia de la FIFA, pero esto le ha costado y le costará. Hay una reunión en Qatar, en Qatar los Marruecos, me disculpan exactamente dónde hacer, que se definirá la situación de este presidente en el cual pues está comprometido, uh-huh. Ese gran riesgo de tirarse el fútbol. Eso es tirarse el fútbol, me disculpan la expresión, pero no hay otro término. Villita, muchas gracias, Dios, estuvo agradable la participación de nosotros aquí comentándoles a nuestros oyentes de Balón Sonoro.
0: Bueno, Héctor, nos despedimos con una noticia triste de la muerte de una leyenda del fútbol mundial. Se nos fue nuestro gran defensa central de la selección italiana, Franco Baresi. Muchacho, un caballero campeón, capitán de la selección año 82, campeón de España. Hombre referente, capitán de ese majestuoso Milan. Y se nos fue con 66 años, lamentablemente un trombo pulmonar causó su muerte sorpresiva. Entonces, otra leyenda que se nos va del fútbol. Y bueno, quedará en la historia para aquellos allí en Italia que lo recordarán. ¿Listo, Héctor? Para los oyentes de Inci Radio, Balón Sonoro, un grandísimo saludo. Estaremos atentos de los eventos, de los resultados, de los eventos que pasan ahora a fin de esta semana. La posibilidad de Nicolás Mejía para clasificar, seguir clasificando y seguir avanzando en su ranking internacional. Y próxima misión estaremos atentos a los resultados del ciclismo, del fútbol, de todos los eventos que se realicen. Un saludo y que estén muy bien.
1: Y sí, así como lo dice el compañero Villa, país de Colombia, buen viento, buena mar, por favor, paz en este país que necesitamos, tranquilidad, pase lo que pase, quien esté al frente del comando de este lindo país, que lo haga muy bien hecho. Por favor, paz, paz, que en este país se puede vivir. Todos tenemos cabida en este mundo. A ustedes, muchas gracias. Les habló Héctor El Coco Enciso. Chao, chao.

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0: Bienvenidos a este programa del Instituto Nacional para Ciegos, Conexión INSI. Les habla Juan Carlos Sáenz. Le agradezco muchísimo a Camilo Garnica por la grabación, por la edición de este programa. Hoy como invitada especial tenemos a Marcela Guacanemi. Ella es fonoaudióloga, trabaja hace mucho tiempo en la Secretaría Distrital de Integración Social, actualmente en los centros Crecer. Hola Marcela, ¿cómo estás?
1: Hola Juan Carlos, ¿cómo estás?
0: Muy bien Marcela, muchas gracias. Bueno Marcela, entonces quiero hacer un recorrido por parte de tu vida. Entonces quisiera que para empezar me cuentes cuándo naciste, en dónde naciste, cuántos años tienes.
1: Bueno, Juanca, yo nací el 4 de noviembre de 1981 en Soacha, Cundinamarca. Actualmente tengo 44 años.
0: Bien, Marcela, ¿y qué recuerdos tienes de tu infancia?
1: Bueno, en mi infancia tengo muy bonitos recuerdos. Pues afortunadamente vivo o Dios me regaló una familia muy unida, entonces tengo recuerdos de viajar, de salir con mis papás a comer helado, de la casa de mi abuela, de todo el cruce como de culturas, pues mi abuela materna pues era europea, entonces el recuerdo de la comida de mi abuela, que pues afortunadamente mi mami siguió con la tradición. Tengo esos recuerdos positivos de mi infancia. Sí.
0: Yo recuerdo mucho como tus hábitos y de familia alemana. Entonces, como las celebraciones, la comida. Cuéntanos un poquito de eso, Marcela.
1: Sí, pues mi abuelo era alemán y mi abuela era húngara. Entonces, pues ellos se fueron de sus países a partir de la Segunda Guerra Mundial, bueno, posterior a la Segunda Guerra Mundial, pues buscando como un nuevo horizonte por las mismas situaciones que pues habían quedado en conflicto pues después de la guerra. La intención de ellos en algún momento era llegar a Estados Unidos en un barco, pero pues los engañaron y los dejaron en Panamá. Como en ese tiempo Panamá pertenecía a Colombia y pues la capital es Bogotá, pues buscando como esa organización y como que a nivel judicial pudieran tener sus documentos y demás, terminaron radicados, o sea, se radicaron acá en Colombia y pues les dieron unas propiedades para que empezaran a hacer como su proyecto de vida en Soacha. A raíz de ahí, pues, ese cruce de cultura, a mi abuelo no lo conocí, pero a mi abuela sí. Entonces, pues mi abuela tenía sus tradiciones en el domingo de Pascua, eran los huevitos de Pascua, la comida más a base de pastas, de repollo, pero pues siempre bajo esa unidad familiar. Creo que a pesar de la guerra, lo más valioso para mi abuela era pues su familia. Entonces recuerdo mucho que los domingos hacía una sopa de pasta que preparaba ella misma, y llegábamos todos, éramos como unas, no sé, 40 personas a tomar la sopa de pasta, que le decíamos sopa de domingo. Y pues alrededor de esa sopa pues nos encontrábamos con tíos, primos y demás. Y pues mi mami siguió como la tradición, mi papi sí es de acá de Bogotá, pero pues terminó también muy influenciado por la comida de mi abuela y de mi mami. Entonces pues sí, aún que los repollos rellenos, que la preparación de pasta, los huevos de Pascua, a pesar de mi edad, todavía los compartimos. Y pues digamos que todavía se vive eso un poco, además por honrarlos, porque pues igual después de procesos de guerra, pues también lograron salir adelante. Entonces creo que eso es como lo más significativo.
0: Sí, qué chévere esa historia de tus abuelos. Marcela, me gustaría que me contaras de pronto los datos de tu nacimiento, tu parto, cómo fue ese proceso.
1: Bueno, pues realmente lo que me cuenta mi mami, yo nací, no recuerdo el día, pero sí en la tarde, por parto normal, en una clínica que quedaba en Soacha Pueblo. Y pues digamos que todo el proceso de parto y de desarrollo se realizó dentro de los parámetros normales. Entonces, digamos que si la pregunta está más enfocada a mi discapacidad, fue adquirida posterior.
0: ¿En qué momento se adquirió la discapacidad?
1: Yo inicié, digamos que el proceso de la pérdida auditiva a partir de los 4 años. Entonces empecé como a enfermarme, a perder el equilibrio y demás. En algún momento pensaron que tenía síndrome de Meniere o otro tipo de síndromes. Estuve hospitalizada para los exámenes. De hecho, aún recuerdo el episodio porque pues fue muy traumático. Recuerdo que me sacaron muchísimos exámenes de médula y demás. Y posterior a esa hospitalización, empiezo a perder la audición. Como era muy pequeña, pues mis papás se dieron cuenta porque no tenía una respuesta pues total a cuando me estaban hablando y demás. Mi ventaja es que durante el desarrollo yo aprendí a hablar muy rápido, entonces yo al año ya tenía adquiridas varias palabras y pues digamos que frases simples y demás, y pues eso me permitió que en el momento de perder la audición pues yo ya estuviera oralizada. Posterior a que se dan cuenta que ya no tengo las mismas respuestas cuando me llaman, además tenía un tema con el equilibrio y demás, empiezo pues ya todos los procesos terapéuticos para mirar pues qué había pasado. Y empiezo como un proceso degenerativo a nivel auditivo, adquiriendo una hipoacusia neurosensorial bilateral. Pierdo totalmente el oído izquierdo y quedo con una ganancia de un 50% en ese tiempo por oído derecho. Para que no se perdiera, pues, digamos que la parte oral y demás, pues empiezo como un proceso terapéutico y adquiero una ayuda técnica que fue el audífono. A los 8 años aproximadamente, ya cuando empieza como el proceso de primaria, y pues todo el proceso de rehabilitación para el uso del audífono. Digamos que ahí fue como todo el proceso auditivo. Luego nace mi hermana pues igual, un parto normal, no hubo un proceso de pérdida tampoco en audición y demás, pero a los 10 años que nace mi hermano, al año de mi hermano le pasa exactamente lo mismo que a mí. Entonces, pues eso genera una alerta. Y al empezar a revisar, pues, cuál fue como la causa, pues nos damos cuenta que no son compatibles la sangre de mi mamá y de mi papá, y ahí pues viene todo el proceso genético, pues inicialmente auditivo, porque pues ya después empiezo a adquirir otro, digamos que otras condiciones. Ahí es donde empiezo.
0: ¿Y qué recuerdos tienes tú de jardín infantil o de colegio?
1: Bueno, del jardín, ¿dónde quedaba? Recuerdo que alguna vez me presenté a un concurso de poesía y me gané un teléfono. Y pues que mis papás me llevaban todos los días, creo que estudiaba en la tarde. Y pues cuando estaba bandera o la medalla por, digamos, como de honor o cosas así, me compraban un buñuelo. Eso recuerdo, en Soacha. Y ya después paso a estudiar la primaria a partir como de segundo a un colegio más cerca de la casa. Pero pues digamos que siempre tuve buenas notas y pues estuve, digamos, como tranquilo. Tengo son recuerdos como de izadas de bandera y demás. Posterior ingreso al Colegio María Auxiliadora de Soacha, y ahí sí empieza como los procesos de bullying de las chicas. Entonces empieza como un proceso a esconder los audífonos, a esconder también como toda la situación auditiva, porque pues sí, digamos que las chicas tendían más a burlarse, a generar pasos a manera de burla y demás. Entonces pues más bien en algún momento sí me convertí como en una persona un poco más tímida, más porque tenía que hacer un mayor esfuerzo, es un colegio mucho más grande, entonces eran salones de muchas chicas. Entonces en un salón de 40 estudiantes, pues yo tenía que ubicarme adelante en donde pudiera escuchar para pues poder dar respuesta, hasta que definitivamente

10 famosos que podrían haber sido futbolistas. Puesto número 10 para Sean Connery. Tuvo que elegir entre ser futbolista profesional o actor, y aunque estaba fascinado con el deporte, eligió actuar, sin importar que el entrenador del Manchester United, Sir Matt Busby, le ofreció un contrato. ¿Por qué lo rechazó? Porque tenía 23 años y sabía que la media del fútbol regularmente no pasa de los 30. Puesto número 9 para Gordon Ramsay. Uno de los chefs más temidos, estuvo a nada de convertirse en jugador profesional de los Rangers de Glasgow, pero la de todos, me incluyo, la rodilla hizo sus estragos y este hombre decidió mejor dedicarse a la cocina por su rodilla. Puesto número 8, Luciano Pavarotti. No lo sé ustedes, pero yo no me imagino un mundo sin Luciano Pavarotti como tenor, pues casi pasa. El italiano fue portero de las categorías inferiores del Módena en su juventud. Puesto número 7 para Conor McGregor. Antes de ser el gran ícono de las artes marciales mixtas, el irlandés estuvo en las ligas amateur de Dublín. Imagino que peleó todos y cada uno de los balones. Puesto número 6 para Andy Murray. A los 14 años tuvo que decidir si jugaba fútbol o tenis. De nuevo los Rangers en este listado. Vaya que tienen buenos ojos estos muchachos para el talento. Pero Murray le dio un duro revés y escogió el tenis. Puesto número 5 para Rob Stewart. Sí, originalmente quería jugar fútbol, pero por su familia que amaba el fútbol. Rob era el que destacaba entre todos ellos. Se probó en el Brentford, pero como lo dijo en su autobiografía en el año 2012, en la música puede emborracharse. Siendo futbolista, no lo podría haber hecho. Cuarto, Rafael Nadal. Su tío Miguel Nadal jugó en su tiempo para el Barcelona y para el Mallorca. Nadal casi se inclina por el fútbol, pero el tenis fue el elegido para este maravilloso e icónico zurdo. Tres, para Julio Iglesias. Julio equilibró su vida entre el derecho y el fútbol. Se graduó de abogado. Siendo arquero del Real Madrid, tuvo un accidente automovilístico, donde se destrozó la parte baja de la columna y una enfermera le dio una guitarra y pues ya sabemos qué pasó después, ¿no? Puesto número 2 para Kobe Bryant. Black Mamba se enamoró del fútbol. Cuando vivió en Italia, en su infancia, este hombre fue seguidor del Milan y el Barcelona, donde jugó también su gran amigo Ronaldinho, como manifestó de no haberse ido de Italia, se hubiese dedicado al fútbol. Puesto número 1 para Carol Botila, el Papa Juan Pablo II, un gran deportista en su juventud, portero del MKS de Cracovia, igual que a Iker Casillas, yo creo que posiblemente lo debieron haber llamado El Santo. Y pues extras, Chad 85, Steve Nash, y también recordamos a Louis Tomlinson y también a Albert Camus. Este era el listado de los 10 famosos que podrían haberse dedicado al fútbol.

Hablemos del primer gran éxito de Beck, Loser. Para eso tenemos que ir al año 1991, cuando Beck en Los Ángeles tocaba en cafeterías improvisando canciones medio absurdas para ver si le prestaban atención o no. Lanza dos álbumes y aparece Tom Rodrock, dueño del sello independiente llamado Bungalowed, y él lo pone en contacto con el productor de hip hop llamado Carl Stephenson, quien nota el gusto de Beck por el género, pero pues como ve que no hay bases reales, pero si hay ganas, él decide crear una base sampleando un fragmento de guitarra de Beck, agrega la batería de un disco de Johnny Jenkins y le graba una melodía con un sitar. Esta mezcla entre rock, blues, folk, hip hop y música india da ritmo a una improvisación de Beck en la cocina de Stephenson. Beck pues se ve rapeando como Chuck D de Public Enemy, pero cuando escuchan la grabación se dan cuenta que no tiene talento para el rap y se autodenomina perdedor. Así, y pensando en ese momento, nace el estribillo bilingüe que su canción, digámoslo así, necesitaba. Soy un perdedor, I'm a loser, baby, so why don't you kill me? Y luego le agregan este fragmento de la película The Kill the Moonlight, que suena así. 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La canción se graba en 6 horas y media y ¡pum! Esa letra que habla de los fracasos e ironías se convierte en un himno para la generación X. Se prensan 500 copias en formato EP y se lanzan en el año 1993. Si bien Beck decía que la canción era mediocre, empieza a rotarse en radio y sale de Los Ángeles y empieza a sonar en Seattle y también en Nueva York. Y tiene tanto éxito que Geffen la reedita en el año 1994 y la lleva al puesto número 10 de la Billboard. La mejor canción del año 1994, la 203 de todos los tiempos según la Rolling Stone, un costo de $200 no más para hacerla. Señoras y señores, esta es la historia corta de esta maravillosa canción llamada Loser del cantante Beck. Ya después de todo eso, historia se viene adelante, canciones maravillosas y muchos grandes himnos.

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1: Universidad en tu territorio. Educación superior de calidad para la libertad y la dignidad. La estrategia del Gobierno Nacional que permitirá a todos los jóvenes del país acceder en forma progresiva a programas académicos pertinentes y en sus regiones, sin importar su situación socioeconómica, en instituciones de educación superior. Escuchemos el audio del video de la Presidencia y el Ministerio de Educación Nacional sobre Universidad en tu territorio.
2: Es mejor cargar un libro que un fusil.
3: Negro eres tú, negro soy yo, orgulloso yo me siento de haber nacido en el Pacífico.
2: 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Una exploración cerebral que es mucho más profunda que la simple exploración de un dedo apretando un gatillo.
4: 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De esta manera le presentamos al país una apuesta que va a atraer a millones de seres humanos al sistema de educación superior, porque hemos establecido un punto de no retorno, que es financiar las bases presupuestales de las universidades, y eso va a permitir que garanticemos que cada estudiante que busque una oportunidad de acceso al sistema de educación superior sepa que con esta visión de gobierno la educación es un derecho.
1: Universidad en tu territorio, la Estrategia Nacional para Impulsar la Educación Superior como Motor de Cambio, tiene asignado un presupuesto del Presupuesto General de la Nación para el cuatrenio 2023-2026 cerca de 9,2 billones adicionales para fortalecer la educación superior pública y avanzar en el proceso de ampliación de cobertura del sector. Como lo menciona la ministra en el audio anterior, la estrategia consta de 5 ejes de acción. Escuchemos en qué consiste cada eje.
5: El gobierno del cambio, comprometido con brindar más y mejores oportunidades de acceso a la educación superior para miles de jóvenes en el país, presenta el programa Universidad en tu territorio, educación superior de calidad para la libertad y la dignidad. 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Tercero, programas de tránsito inmediato a la educación superior. Garantizar el acceso inmediato de los jóvenes de la educación media a la superior bajo metodologías flexibles que reconozcan las dinámicas propias de cada municipio. Se invertirán 87 mil millones de pesos para beneficiar a 30 mil estudiantes de grado 11 y bachilleres recién graduados en 72 subregiones del país. Cuarto, transformación del sistema de aseguramiento de la calidad de educación superior. Se implementarán acciones para ampliar la cobertura y mejorar la calidad de la educación superior. Esto incluirá la simplificación de trámites de registros calificados y acreditación a programas e instituciones. Además, se promoverá el mejoramiento tecnológico y la integración de herramientas que respalden el sistema de aseguramiento de la calidad, y se brindará asistencia técnica para agilizar los trámites administrativos asociados. Quinto, consolidar un sistema de educación superior integral, incluyente, intercultural y antirracista. Universidad en tu territorio tendrá como prioridad una educación superior incluyente y equitativa. Para ello, se trabajará en promover el acceso y admisiones equitativas a estudiantes, desarrollar círculos interculturales diversos y antirracistas, definir las instituciones de educación superior como espacios seguros y libres de discriminación y racismo, vincular docentes y administrativos de manera equitativa, y por último, promover la transformación cultural y la generación de conocimiento. Así es como llega Universidad en tu territorio, educación superior de calidad para la libertad y la dignidad. La apuesta del gobierno para que la educación sea el motor del cambio y para que cada día más jóvenes puedan acceder a la educación superior, materializar sus sueños y potenciar sus territorios.
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0: Ecuador inició las eliminatorias para el Mundial 2026 con menos 3 puntos debido a una sanción impuesta por el Tribunal de Arbitraje Deportivo TAS por el caso del jugador Byron Castillo, que juega como lateral en el Pachuca de México, quien fue acusado por Chile y Perú de tener una nacionalidad falsa y de haber utilizado un documento de información errónea para jugar con la selección ecuatoriana. Si bien su pasaporte era auténtico, contenía información falsa sobre su lugar y fecha de nacimiento.
1: ¿Cuándo eres nacido?
2: En el 95.
1: 95, sí. ¿Y en la cédula de qué año tienes?
2: 98.
1: 98.
0: Sanciones en el fútbol ha habido muchas, como la de Luis Suárez, cuando mordió a Chiellini y le dieron 4 meses de sanción sin jugar un partido oficial tanto con la selección como con su nuevo equipo, el Barcelona.
3: Son situaciones que pasan ahí dentro de la cancha, que choco con el hombro de él nomás, nada más, y bueno, son jugadas casuales que pasan ahí.
0: Hoy les quiero hablar del bengalazo, uno de los escándalos más grandes que ha existido en la historia del fútbol.
4: Tonto lo que se hizo, pero bueno, él pensó en el momento en Chile, a lo mejor... Yo también lo hubiese hecho a lo mejor, pero bueno, salió mal.
0: Era Alejandro Isis, jugador de la selección de Chile del año 1989. Esta historia tiene como personaje principal a Roberto El Cóndor Rojas.
5: Eso por la pasión.
0: El que es para mí, y para muchos, el mejor arquero de la historia de Chile, por encima de arqueros como Nelson Tapia o Claudio Bravo.
6: Según Prodom, es el mejor arquero que él vio en su vida.
7: Prodom el belga.
6: Sí.
0: Es que Roberto El Cóndor Rojas físicamente era perfecto. Tenía brazos largos que llegaban casi hasta las rodillas, manos grandes y reacciones increíbles.
8: Solo Velázquez, gran tapada de Roberto Rojas, excepcional Roberto Rojas, ante el remate a 1 metro de Velázquez. Realmente notable, amigos telespectadores.
0: Se encaminaba para ser toda una leyenda, no solo en su país, sino también en su equipo, el Sao Paulo de Brasil.
9: Extraordinario Roberto Rojas, al igual que el San Paulo, al igual que el Morumbí.
0: Pero el 3 de septiembre de 1989 cambió la historia.
10: Sí, el 3 de septiembre de 1989, cuando terminó la carrera de Roberto Rojas, lamentablemente.
0: Pasaría a ser una leyenda, no exactamente por su juego, sino por un hecho lamentable que empañó su carrera.
11: Cuando las personas toman una decisión así, si pararan para pensar, creo que no lo harían. No habrían falta en el mundo, a todo nivel. Pero como no somos perfectos, como metemos este tipo de falta. Y yo le digo a la gente, el que está libre de pecado que tire la primera piedra.
12: Era Roberto El Cóndor Rojas.
0: Para aquella clasificación había 3 cupos. En el grupo 3 se encontraba Venezuela y nuestros 2 protagonistas del bengalazo, Chile y Brasil. Los brasileños eran los favoritos para clasificar, pero aún estaba vivo el recuerdo del 4-0 de la Copa América de 2 años antes, donde Chile se impuso con autoridad.
13: ¡Gol de Chile! Se equivocó la defensa brasileña y Letelier lo capitalizó con un sombrero.
0: Chile tenía de capitán a uno de los mejores arqueros del mundo, Roberto El Cóndor Rojas. El primer round de este duelo se vivió el 13 de agosto en Santiago, donde se enfrentaron contra los brazucas.
14: Copa FIFA, grupo 3, zona americana, fase eliminatoria, Chile-Brasil.
0: El ambiente era tenso de lado a lado, tanto que apenas iniciando el partido, Raúl Ormeño lesionó a Branco.
15: Una falta fuerte de Ormeño en contra de Branco y Jesús Díaz mostró la tarjeta de inmediato.
0: Ormeño recibió solo una tarjeta amarilla por una barrida que golpeó en la pantorrilla a la estrella de Brasil. Romario, segundos después, luego de tanta presión del partido, no aguantó y se hizo expulsar.
16: Ay, ay, ay, en el otro sector, agresión.
17: Una agresión de Romario.
0: En el minuto 15, Ormeño sale expulsado.
18: La ley de las compensaciones va a tener que tener mucho cuidado los jugadores chilenos, especialmente Ormeño, e inmediatamente la primera de cambio lo han expulsado del campo de juego.
0: Y el partido finaliza 1-1.
19: Chile 1, Brasil 1.
20: Hay problemas con Lazzaroni, ¿eh? Hay problemas graves de Lazzaroni con la policía chilena.
0: Pero la FIFA sanciona a Chile y no puede jugar en su casa contra Venezuela.
21: Alejandro Isis.
4: Por tirar unas naranjas, nos castigaron, nos hicieron ir a Mendoza a jugar con Venezuela. Nos sentimos todos perjudicados.
0: Y allí, Chile golea a Venezuela por 5-0.
22: Y este triunfo sin duda que nos levanta el ánimo para el próximo domingo en Maracaná. Sí, como tú viste, las condiciones del partido se dieron como para hacer 8 goles y a lo mejor más.
0: Y aquí es donde empieza la historia del bengalazo.
11: En ese momento yo pensaba que era injusto, porque Chile venía con problemas ya de la otra eliminatoria contra Uruguay.
0: Para eso nos citamos el 3 de septiembre del año 1989 en el Maracaná.
14: 180.000 personas en el estadio Maracaná. Vamos de inmediato a Río de Janeiro,
0: donde se enfrenta Chile contra Brasil para el partido definitivo para adquirir boleto para ir al Mundial de Italia 90. Chile, si quiere ir, tiene que ir por la hazaña. Ganar sí o sí.
5: Señoras y señores, se inició el partido.
0: Y así comenzó el primer tiempo en Río de Janeiro. La estrella fue Roberto El Cóndor Rojas.
5: ¡Tanto peligroso! ¡Roberto Rojas!
0: Quien no desilusionó y sacó al menos tres pelotas del arco que eran gol.
5: ¡Franco! ¡Presiona Brasil! ¡Roberto Rojas notable!
0: Una espectacular actuación del Cóndor Rojas.
5: Silbato del juez cortando la salida porque el primer tiempo ha finalizado exactamente en 45 minutos.
0: Brasil y Chile empataban 0-0, pero en estadísticas, ¿cómo iban?
7: Tiros al arco por parte de Brasil, 14 por parte de Chile, 1. El tiro libre de Jorge Aravena, desviado. Atajados, 5 grandes atajadas de Roberto Rojas.
0: Pero al comenzar el segundo tiempo, Careca marcó el primer gol de la tarde.
21: Le meto a Careca, una muy buena acción. Se esforzaron los centrales, se esforzaron los laterales, pero no fue posible el tiro Careca abajo de zurda, cruzado.
0: Con el que dejaba prácticamente eliminado al equipo de la estrella solitaria. El partido pasó a una meseta, al control normal de Brasil. Pero en el minuto 67 sucedió algo increíble.
5: Claro, y ahora a ver qué pasó. Ha quedado lesionado el portero Roberto Rojas.
0: Una bengala cayó en el arco de Rojas. El cóndor está en el piso.
5: Lamentable. Esto es en el arco sur respecto de lo que es el Estadio Nacional. Están llamando a los asistentes.
0: En medio de un sofocante humo que despliega una bengala.
5: Le dio en la cara, eso es indudable.
0: Se ve dolorido.
5: Lo tiraron de la tribuna. Realmente tener mala suerte.
0: Cuando muestran la cara, está bañada en sangre. Fernando Astengo, el segundo capitán de La Roja, habla con sus compañeros y los instiga a retirarse por falta de garantías. Y así sucede.
23: Yo estúpidamente, y lo reconozco, dije que yo asumía la responsabilidad del retiro. Que una frase en caliente, el doctor Stoppel argumenta en su declaración que él es el único responsable del retiro de la cancha. Porque yo como jugador no tengo ninguna autoridad.
0: Aquí comenzó una gran investigación de parte de la FIFA y la Conmebol. Mientras los ciudadanos chilenos recibían como héroes a sus jugadores y pedían sanción a los brasileños y obtener la victoria sobre el escritorio. La policía logró encontrar a la persona que había lanzado la bengala. Esta era Rosemary Mel, quien apenada confesó que había lanzado dicho elemento. Este momento de cámaras fue beneficioso para Melo, quien luego sería llamada por la revista Playboy para aparecer en su portada. Y por esto recibió una gran suma de dinero. Finalmente, y gracias al fotógrafo argentino Ricardo Alfieri, se demostró que la bengala nunca impactó a Rojas y que esta había caído a casi un metro del arquero.
24: No, yo lo que vi es que cayó la bengala y no le tocó, no hizo nada. Es decir, el arquero le cayó la bengala atrás y él se sentó y se acostó con el humo, pero yo no vi en ningún momento que le tocó.
0: Rojas, que era el arquero de Sao Paulo de Brasil, era ahora el hombre más odiado de ese país por este intento de fraude. Y ante la evidencia, el arquero chileno tuvo que confesar que él mismo se había cortado con una cuchilla de afeitar oculta en sus guantes y que le había pasado y a su vez ocultado el utilero Nelson Maldonado.
25: Los dirigentes son mafiosos, nosotros vamos a responderle con algo similar.
0: ¿Qué pasó después de esto?
5: A ver qué es lo que dirá la FIFA ahora.
0: Tanto el técnico Orlando Aravena, el utilero Nelson Maldonado, el segundo capitán, quien también jugaba en Brasil en el Gremio, Astengo, fueron sancionados por 5 años.
23: A mí cuando me sancionan, esto fue inmediato, porque la FIFA quería rápidamente sancionar gente. Y tuve que pasar 2 años para que la gente de la FIFA me escuchara y diera mi argumento, que eran súper sólidos, porque efectivamente yo no tenía ninguna autoridad para retirar un equipo.
0: Mientras Roberto Rojas y el presidente de La Roja, Sergio Stoppel, fueron sancionados de por vida.
26: Yo creo que fui el conejillo de India, como le llaman, porque fue ejemplo para todo. Y sabemos que no fue ejemplo para todo, porque hubieron otras personas que cometieron los mismos errores 2 o 3 veces y no fueron castigos que le permitieron a ellos volver a hacer lo que a ellos les gustaba, y yo no lo tuve.
0: El exjugador sintió cómo se alejaron todos y esto le generó depresión.
26: Dios sabe por qué hace las cosas.
0: En el año 1994, Sao Paulo lo perdonó y lo convirtió en entrenador de arqueros.
26: Siempre mi pensamiento era trabajar con los arqueros, dar continuidad dentro de mi profesión, dentro de lo que yo podía aprender. y Sao Paulo me abrió las puertas.
0: Mientras la FIFA en el 2001 le dio una amnistía y así a los 43 años fue perdonado por dicha acción.
26: Y yo le digo a la gente, el que está libre de pecado que tire la primera piedra.
0: Pero entonces Chile como selección, ¿qué pasó? Chile se quedó sin ir al Mundial en 1990 y para 1994, por sanción, no pudo participar en la clasificación, mientras Brasil en el Mundial de Italia 90 fue eliminado por el famoso bidón de Branco.
1: O Brasil fue eliminado injustamente por la selección de Argentina.
0: Y en 1994 fue campeona del mundo. Esta es la historia del maracanazo, o bueno, el bengalazo.
2: Cuando uno miente y cuando uno quiere ir por el lado trucho, siempre paga, en alguna parte.

Hay una teoría que dice que los colores de las banderas de Colombia, de Ecuador y de Venezuela están inspirados en una mujer rubia, de ojos azules y de labios rojos. Es lo que dice una leyenda en la cual el general Francisco de Miranda, quien fue el que propuso estos colores, se había inspirado de una mujer que se llama Amalia Van Schifflin, con la que sostuvo una relación amorosa en el año 1786. Según dicen, quedó impresionado con ella y lo plasmó en su diseño de la bandera. Otra teoría dice que Miranda se inspiró en los colores de una mujer holandesa llamada Catalina Dahl, con quien se casó en el año 1790. Según esta teoría, dice que Miranda le regaló a Catalina un pañuelo con estos colores que simbolizaban su amor por ella y por la libertad de América. Otra teoría habla de la emperatriz Catalina la Grande, de quien dicen que fue la amante y también fue la encargada de financiarlo. Estas teorías no tienen evidencia que la respalden, pero Miranda ondeó por primera vez la bandera el 12 de marzo del año 1806 a bordo del bergantín Leandro. Esta fue la bandera de la Gran Colombia que se diluyó en el año 1830 por algunos conflictos entre los federalistas y Bolívar. Por eso Ecuador, Venezuela y Colombia tienen los mismos colores, salvo algunas diferencias. Si la Gran Colombia no se hubiese diluido, sería el décimo país más grande del mundo, con 2.5 millones de kilómetros y tendría alrededor de 100 millones de habitantes.

0: El universo de Star Wars sigue y sigue creciendo.
1: El muchacho que entrenaste ya no existe.
0: Cada vez hay más precuelas y nuevos capítulos del universo creado por George Lucas. Los Jedi son uno de los personajes más importantes de esta saga.
2: Valiente, pero tonto, mi buen amigo Jedi.
0: Si bien cuando tuvimos contacto por primera vez con ellos en el año 1977, los únicos conocidos eran Obi-Wan Kenobi, Yoda y el joven Luke Skywalker.
3: Por más de 1000 generaciones, los caballeros Jedi fueron los guardianes de la paz y la justicia en la antigua república. Antes de los días oscuros.
0: A lo largo de estos años, la lista de estos guerreros aumentó de forma exponencial. Estos seres quienes nos defienden del lado oscuro han demostrado que no todos tienen el mismo poder y las mismas habilidades. Por eso, creé este podcast con los 10 mejores Jedi, teniendo en cuenta la fuerza, el conocimiento, la autodisciplina y, por supuesto, la pericia en el uso de las habilidades tanto en telequinesis como también con los famosos sables de luz.
3: La fuerza es lo que le da al Jedi su poder. Es un campo de energía creado por las cosas vivientes. Nos rodea, nos penetra y mantiene unida la galaxia.
0: Puesto 10.
4: Me informaron que estarías aquí.
0: El único Padawan entrenado por Anakin Skywalker.
4: Anakin Skywalker era débil.
0: Al sobrevivir a la purga Jedi, su crecimiento como guerrera fue gigante.
5: El maestro Kenobi siempre decía que no existe la suerte.
0: Ahsoka Tano ingresó en este listado sin ser oficialmente un Jedi.
6: Soy un Jedi.
0: Por su maravilloso dominio de la espada láser, por su cautela y toma decisiones en situaciones complejas.
7: ¡No voy a abandonarte!
0: Elemento que le sirvieron para iniciar la Alianza Rebelde. A pesar de ser un personaje amado y a la vez odiado por muchos,
8: pero sí es la irritante y desesperante mascota de Skywalker.
0: Es imposible olvidar duelos como el vivido contra Zack Ventress.
9: Reconozco el estilo de pelea del Conde Dooku. Tu versión es poco refinada, de principiante, burda.
0: O contra Darth Vader, una de las batallas más memorables que se ha vivido en Star Wars.
4: Entonces morirás.
0: En el 9 encontramos a un gran líder militar.
10: Es vital que lancemos un grupo de ataque de inmediato. Tiene razón.
0: Gracias a su poder de ver los puntos de ruptura, le sirvió para prever situaciones y así ganar batallas que parecían perdidas.
11: Maestro Windu, supongo que terminaron con el general Grievous.
0: Dominio magistral en el arte de la telequinesis.
10: Está
0: el segundo mejor espadachín de los últimos días de la República.
10: Maestro Windu es muy gentil en acompañarnos.
0: Solo superado por Yoda.
12: El mejor maestro. El fracaso es...
0: Creador de la séptima forma de combate con sables, el famoso Vapat, una técnica que rozaba muy de cerca el lado oscuro. Mace Windu.
13: Han fracasado.
14: Será su caída.
0: En el 8 encontramos a un Jedi que siempre mantuvo su libertad de pensamiento.
15: Recuerda siempre, tu concentración determina tu realidad.
0: El maestro del arte Ataru, que lo convirtió en un incuestionable genio en el uso del sable de luz. El primer Jedi que fusionó su naturaleza con la fuerza, logrando así regresar de la muerte.
16: Qui-Gon Jinn se ha vuelto uno con la fuerza. Es hora de dejarlo.
0: Algo que posteriormente le enseñó tanto a Obi-Wan como también a Yoda. Este descubrimiento fue clave para que Luke pudiera completar su aprendizaje. Uno de los más grandes en el uso del sable.
17: Él es el elegido, deben sentirlo.
0: Qui-Gon Jinn. En el 7 encontramos una de las Jedi más poderosas, la encargada de inclinar la balanza hacia la luz contra los Sith. Empírica en su aprendizaje del sable, casi sin entrenamiento logró demostrar un poder increíble. Una experta en meditación de batalla marcando la pauta para las futuras generaciones. Como un gran maestra de la Orden Jedi, Nomison Rider es responsable de su refundación antes de los sucesos históricos que ya conocemos todos en las películas. En el puesto 6 encontramos la hija de un clon de Darth Sidious.
18: Vengan a mí.
0: Si bien vivió como chatarrera, logró despertar su potencial sin ningún tipo de entrenamiento.
19: A Rey no debemos.
0: Rey aprendió muy rápido la fuerza. Luke Skywalker solo le enseñó un par de técnicas.
19: Fuerza, dominio, pero debilidad, error y fracaso también. Sí, fracaso en especial.
0: Estas fueron suficientes para que Rey tuviera control de la fuerza de una forma increíble, al punto de vencer a uno de los Sith más poderosos de todos. Su poder fue tan grande que Luke se preocupó por las posibles consecuencias de tomarla como discípulo.
14: No soy capaz de ser quien ella me pide ser.
0: Posteriormente, cuando Rey tomó los antiguos textos Jedi de Acto, obtuvo todo lo que necesitaba para mantener fuerte el legado de la fuerza.
18: Rey, devuelve el equilibrio, Rey, como yo lo hice.
0: Puesto número 6 para Rey Palpatine, o bueno, Rey Skywalker.
20: I've always searched for more in the galaxy.
0: En el 5 tenemos a un personaje muy desconocido para quienes solo han visto las películas y series de Star Wars.
20: I was the Jedi who defeated Mandalore the Ultimate.
0: Puesto que Revan hace parte del universo expandido de la Antigua República, este prominente Jedi fue un personaje muy interesante, ya que alcanzó el más grande poder tanto como Jedi como Sith.
20: I was a great Sith, betrayed by my own kind.
0: Por eso era respetado y a la vez temido por los dos mandos.
20: After remembering who I am, I gained vengeance, peace, and purpose.
0: Como Jedi demostró no temerle a nada aunque usaba métodos desligados a la luz y a la fuerza. Gracias a su liderazgo, gallardía y terquedad, atacó en su tierra a los Sith, retrasando 300 años la invasión de ellos.
20: Now, I am owned by no one.
0: Revan también fue seducido por el lado oscuro. Fue uno de los Sith más poderosos, hasta que fue capturado y borraron sus recuerdos. Si bien luego volvió a recaer, finalmente su mitad buena logró imponerse. Cuarto puesto para un hombre conocido como el negociador.
21: Descubrirás que muchas de las verdades que aceptamos dependen bastante de nuestro punto de vista.
0: Esto por su forma de resolver los conflictos en el campo de guerra.
22: Confía en la fuerza. No regreses al templo. Esa época acabó.
0: Un hombre diestro en el sable, algo que se pudo evidenciar en incontables batallas, como cuando se convirtió en el primer Jedi en derrotar un Lord Sith, esto cuando eliminó a Darth Maul.
23: Ahora los Jedi se han casi extinguido.
0: También sobrevivió a tres Sith, Maul, Dooku y Vader.
24: ¡Tú eras el elegido!
0: Un hombre muy modesto, pero aún así es uno de los más representativos de los Jedi.
22: Y con el tiempo surgirá una nueva esperanza.
0: Su sabiduría lo hace un ser sin igual, uno de los Jedi más completos de la historia.
25: Adiós, amigo. Que la fuerza te acompañe.
0: Puesto número 4 para Obi-Wan Kenobi. Nacido para ser el Jedi más poderoso. En el 3 encontramos a un Jedi que poseía el mayor número de midiclorianos de la historia.
25: Las midiclorias son microscópicos organismos que residen en todas las células. Y somos simbiones con ellas, organismos que viven juntos en mutuo beneficio. Sin las midiclorias, la vida no existiría y no conoceríamos la fuerza.
0: Superando el potencial de todos los Jedi, incluido el del Maestro Yoda. Por eso fue considerado como el que traería el equilibrio entre el lado oscuro y la luz.
26: El lado oscuro de la fuerza es el camino a muchas habilidades que varios consideran nada natural.
0: El mejor piloto natural desde los 4 años, con magníficas habilidades cognitivas. El mejor estratega de guerra. Si bien tenía un gran potencial, el consejo le limitó mucho sus habilidades, por miedo a que los destruyera.
27: Grave riesgo en su entrenamiento, 100.
0: Y eso fue lo que finalmente sucedió, al ser seducido por Darth Sidious al lado oscuro.
27: Corrompido por el lado oscuro, el joven Skywalker se ha vuelto.
0: Pero luego volvió a la luz y así salvó a su hijo y venció al emperador.
28: Ahora, Luke Skywalker, morirás.
0: Puesto número 3 para Anakin Skywalker. En el puesto 2 encontramos a uno de los Jedi más completos de la saga.
29: Quiero aprender las lecciones de la fuerza y ser un Jedi como mi padre.
0: Hijo del elegido, Luke siempre estuvo frente a situaciones adversas.
29: Yo no mataría a mi padre.
30: Entonces el emperador nos ha ganado ya. Tú eras nuestra única esperanza.
0: Su visión poco ortodoxa de la orden le permitió desarrollar su propia fuerza. Se enfrentó sin entrenamiento a Vader y logró sobrevivir. ¿Cómo olvidar su proyección años luz logrando engañar a Kylo Ren?
31: Hasta luego, niño.
0: O su hazaña de destruir la Estrella de la Muerte.
32: ¡Genial! ¡Ese fue un tiro en un millón!
0: Si bien en las películas no pudimos ver el potencial de Luke, gracias al universo expandido hemos evidenciado su poder como cuando aniquiló a toda una flota de destructores usando solo la fuerza. Dominó el lado oscuro sin caer en él.
29: ¿Cómo distinguiré el lado bueno del malo?
27: Tú lo sabrás.
0: Y así también rescató a su padre del mismo.
29: No te abandonaré, debo salvarte.
33: Ya lo has hecho.
0: Puesto número 2 para Luke Skywalker. Finalmente, en el puesto 1, el más grande de los Jedi de todos los tiempos. Un gran maestro que instruyó a todas las generaciones de Jedi, incluidos a los más fuertes que también están en este listado. Una fuente inagotable de sabiduría.
27: El miedo es el camino al lado oscuro. El miedo lleva la ira al odio, el odio lleva al sufrimiento.
0: Campo en el que nadie le gana.
27: Lo que te digo no escuchas.
0: En el área de la fuerza entraba en la mente de los individuos y los engañaba.
27: Tan solo en tu mente lo es.
0: Al punto de poder controlarlos. Por su desempeño en batalla y su manejo del sable, es catalogado como el mejor en el uso de esta herramienta de la historia de los Jedi.
27: Mi aliada es la fuerza, y una poderosa aliada es.
0: En cuanto a la telequinesis, es recordado por mover objetos enormes. Por esto y muchos puntos más, es difícil encontrar otro Jedi más completo. Puesto número 1 para Yoda.
1: Ya está todo despejado.
0: Antes de finalizar, hago una mención importante a varios que no ingresaron en este listado, por diferentes motivos. A Leia, que si bien no recibió el entrenamiento Jedi, el mismo Luke reconoció que ella era más fuerte que él.
2: Dile a tu hermana que tenías razón.
0: O personajes con fuerza increíble, pero que no son canon de la historia, como Starkiller, Jason Solo y Ben Solo. Otras leyendas que nos ayudaron a inclinar la balanza hacia la luz y la fuerza. Este era el listado de los 10 Jedi más fuertes de Star Wars.
3: Vete, hijo mío.

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0: Muy bien lo decía Gustavo Cerati en su canción Adiós. Suena paradójico, pero escuchar música triste cuando tenemos depresión nos ayuda a sentirnos bien.
1: Y no es por eso que haya dejado de quererte un solo día.
0: Esto lo dice un estudio realizado por la Universidad del Sur de Florida. Esto porque la música taciturna nos inspira a la calma y a su vez es estimulante.
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0: Hace unos días, ChatGPT, que es consultado constantemente para resolver este tipo de preguntas, nos dijo lo siguiente.
2: No existe una única canción más triste de la historia, ya que la percepción de la tristeza en la música puede variar según la experiencia y las emociones de cada persona.
0: Mas sin embargo, y luego de hacer esta salvedad, arrojó un listado con las 5 canciones que según Spotify y un algoritmo que analiza la letra, la melodía y el ritmo de las canciones, logró asignar las más tristes desde el año 1958 hasta hoy, y esas son las siguientes. Say Something de Agri Big World y Christina Aguilera.
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0: Someone Like You de Adele.
3: Never mind, I'll find someone like you.
0: Hallelujah de Leonard Cohen. Heart de Nine Inch Nails en la versión del rey del country, Johnny Cash.
4: I hurt myself today.
0: The Sound of Silence de Simon & Garfunkel.
5: Hello, darkness, my old friend.
0: La ciencia en el año 2022 también nos dio respuesta a esta pregunta. La Universidad de Durham utilizó los datos de Happy or Not y encontraron que estas son las 3 canciones más tristes. Everybody Hurts de R.E.M.
6: Everybody Hurts.
0: Black de Pearl Jam. Is Something in the Way de Nirvana. Pero ¿cuál será la canción más triste en español? Le preguntamos a ChatGPT y nos arrojó las siguientes 5 canciones. Morir o Matar de Nacho Vegas.
7: Dijiste hay cosas que tenemos que aprender.
0: Nada fue un error de Coti, Julieta Venegas y Paulina Rubio. La Llorona de Chavela Vargas.
8: Me quitarán de quererte, llorona, pero de olvidarte nunca.
0: El Patio de Pablo López.
9: No queda nada más que tu fantasma.
0: Y Adiós Amor de Cristian Nodal.
10: Adiós amor, me voy de ti.
0: Para finalizar, preguntémosle a ChatGPT si nos tiene alguna recomendación.
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0: ¿Qué opina usted? Por favor, cuénteme a través de mis redes sociales en X e Instagram como Henry Díaz Che.

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La revista Billboard reveló los 50 mejores cantantes de rock de todos los tiempos. Y la verdad, como siempre con este estilo de listados, siempre da mucho de qué hablar. En este podcast tendremos los 10 mejores de ese listado, pero no antes de hacer mención especial a Gustavo Cerati. Rubén Albarrán, quienes aparecen como las mejores voces latinas en el puesto 33 y 49 de este listado. Estos son los cantantes más legendarios de las 7 décadas de la historia del rock. En el puesto 10 encontramos al miembro del Salón de la Fama del Rock del año 2012, Axl Rose de los Guns N' Roses. Tal vez no sea uno de los rangos vocales más amplios, pero siempre ha sido y sigue siendo uno de los vocalistas más influyentes de todos los tiempos, en parte por sus presentaciones en vivo y su voz inconfundible. En el puesto 9 encontramos al rockero más rico del mundo, reconocido por su rango vocal, su carisma en escena y su nobleza frente al mundo, siendo empoderado de causas sociales que lo llevaron a recibir el Nobel de Paz en el año 2005. Bono de U2. En el puesto 8 encontramos al hombre que alimentó el ascenso del hip hop. Repito, hip hop, miembro de una de las mejores bandas estadounidenses de todos los tiempos, reconocido por la misma Billboard, quienes agregan que la voz de Clinton es una mezcla entre la dulzura de su falsete seco y la convicción de su interpretación vocal general, que agregaron capas inimitables de matices a cada canción. George Clinton, The Parliament y Funkadelic. En el 7, la rubia que cambió la historia del rock, empoderando a las mujeres para ser líderes de bandas, una de las mujeres más queridas de la música, Debbie Harry de Blondie. En el puesto 6 encontramos a un cantante que con su banda pasó por varios géneros como el punk y el new wave, el ganador del Oscar por la banda sonora del Último Emperador, el escocés David Byrne de los Talking Heads. En el puesto 5 encontramos la voz desgarrada, triste e inconfundible que marcó el himno de la generación X, el hombre que tristemente hizo parte del Club de los 27, Kurt Cobain.

En el cuarto puesto encontramos al creador del hard rock y también del heavy metal, uno de los fundadores de la tradicional banda británica Led Zeppelin, banda con la que grabó 8 álbumes de estudio. Personalmente pienso que debería ser la segunda voz de este listado, Sir Robert Plant de Led Zeppelin. En el puesto 3 encontramos el que para la mayoría en redes sociales, me incluyo, es la mejor voz de todos los tiempos del rock. Es que su voz era algo único, tanto que muchos expertos en la ciencia han tratado de descifrar qué ocurría en sus cuerdas vocales para crear sonidos tan maravillosos que aún nos estremecen como la primera vez que lo escuchamos. Freddie Mercury de Queen. En el puesto 2, la segunda mujer en este listado. Una voz en contraalto, algo ronca y etérea, comparada muchas veces con otros grandes artistas como Bob Dylan, Tom Petty, Carole King, entre otros grandes. La integrante del Salón de la Fama del Rock and Roll desde el año 1998 por su banda Fleetwood Mac y en 2019 como solista, Stevie Nicks. En el puesto 1 tenemos una voz con muchos matices, a veces áspera, otras suave, con algo de femenino. Un hombre con movimientos sensuales e incomparables presentaciones en vivo. El líder de los Rolling Stones, Mick Jagger. She's like a rainbow, coming colors in the air. Este era el listado de las 10 mejores canciones del rock según la revista de la Billboard.

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1: Dentro de las urgencias oftalmológicas está el desprendimiento de retina. Es decir, esta es una enfermedad que de no ser detectada a tiempo y tratada adecuadamente puede conducir a la pérdida total e irreversible de la visión. La retina se encuentra en la parte posterior del ojo. Está conformada por 10 capas y la función principal es transformar la luz en impulsos nerviosos que son transmitidos al cerebro donde se interpretan las imágenes. El desprendimiento de la retina se presenta cuando 9 de sus capas se separan, acumulándose líquido en el espacio que queda entre ellas y de esta manera provocando que la retina se quede sin riego sanguíneo, lo que en ocasiones pues lleva a la pérdida irreversible de la visión. ¿Cuándo debo acudir al oftalmólogo? El desprendimiento de la retina es una urgencia, así que si usted experimenta de forma súbita la visión de moscas volantes o percibe que se han incrementado respecto a las que ya existían, si se perciben destellos luminosos o la visión de las imágenes es distorsionada y finalmente si aparece una cortina oscura que va tapando la visión de manera progresiva, debe acudir al servicio de urgencias. Un posible desgarro o ruptura de la retina se puede estar presentando. Y de ser tratado a tiempo, evitará un posterior desprendimiento de la retina. Sin embargo, cuando el desprendimiento de la retina ya se ha presentado, el tratamiento generalmente es quirúrgico y urgente. De lo contrario, se puede perder la visión. Recuerde, la detección temprana es fundamental.
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0: American Film Institute, conocido por sus rankings relacionados con el cine, lanzaron hace unos días el top 10 de los que son para ellos los mejores villanos del cine de todos los tiempos.
1: Disfruta tu sueño.
0: Es que para que un héroe...
2: Eres un chico fuerte, ayuda a los demás.
0: O antihéroe...
3: Cuando tu espalda esté contra la pared, debes tomar acción.
0: Tenga éxito, debe tener una contraparte igual... o hasta más carismático u odiado. Así que comencemos rápidamente. Para el puesto 10 viajamos hasta 1937 y recordamos a la actriz Lucille Laverne.
4: ¡Desdichada! ¿Quién es ella? ¡Su nombre, dilo ya!
0: Quien le dio voz y vida a la reina malvada de Blancanieves y los siete enanitos de Disney.
5: Piensa en tu deseo.
0: Una mujer cegada por la vanidad, quien engañó a la heroína dándole una manzana envenenada para así seguir siendo la más bella del reino. 9. Terror. Eso es lo que nos hizo sentir la joven Linda Blair en el año 1973 cuando interpretó a Regan McNeil en El Exorcista de William Friedkin. Toda una sensación en los seguidores del terror, quienes vieron cómo la protagonista era poseída por el violento espíritu de Pazuzu.
6: ¡Oh, Dios!
0: Convirtiéndola así en todo un monstruo. Del terror pasamos a la ambición. En el puesto número 8 encontramos una femme fatal.
7: Es horrible lo que dice.
0: No tuvo escrúpulos para usar todas sus... habilidades.
7: ¿Pero qué le pasa?
0: Para cautivar a un agente de seguros para que este matara a su marido.
8: ¿Por quién me ha tomado usted?
0: Barbara Stanwyck es Phyllis Dietrichson.
7: Es usted un canalla.
8: Usted no, mientras yo no sea su marido.
0: En la película La Perdición de 1944, con la que recibió una nominación al Oscar por su actuación.
7: ¿Y en qué estás pensando ahora?
0: 7. Hay personas tóxicas y otras que sobrepasan los niveles.
9: El mundo es pequeño.
0: Como es el caso del puesto 7 de Glenn Close en su papel de Alex Forrest.
9: Creo que tú pensabas que te librarías de esto.
0: Una mujer que en la película Atracción Fatal nos muestra lo que puede hacer alguien con trastornos de personalidad y una obsesión diabólica por Dan Gallagher.
9: Pienso en ti.
0: Un hombre casado,
9: te
0: interpretado por Michael Douglas en la película.
10: Yo solo quiero ser parte de tu vida.
11: ¡Ay, esa es la forma de hacerlo, eh! ¿Merodeando por mi departamento?
10: Bueno, ¿y qué iba a hacer? No contestas mis llamadas, cambiaste tu número y no voy a ser ignorada, Dan.
0: En el sexto puesto tenemos otro gran clásico.
12: Señor,
0: qué hermoso es vivir, del año 1946.
13: La vida está muy difícil, mucha de esa pobre gente está parada. Embárguelo, no tengo valor, son familias con hijos.
0: Una película dirigida por Frank Capra, quien nos presentó una historia memorable y atemporal, donde resalta sin lugar a dudas su antagonista, el codicioso y despiadado hombre de negocios Mr. Potter.
14: Soy Potter.
0: De Lionel Barrymore.
14: ¿Regenta usted un negocio o una institución de caridad? No, con mi dinero no.
0: Un hombre que, para enriquecerse, no conoce límites sin importar sobre quién deba pasar.
14: Siempre ha sido orgulloso. Estaba seguro de conquistar el mundo.
0: En el quinto puesto de los mejores villanos del cine, según American Film Institute, encontramos a la enfermera Rachel.
15: Sí, estupendo.
0: De Alguien Voló Sobre el Nido del Cuco. Lois Fletcher interpretó una directora y jefa de departamento de enfermería de Salem, Oregon State Hospital.
16: Los locos también tienen votos.
0: Que se encargaba de dar un trato inhumano y férreo a sus pacientes a base de electrochoques.
17: Es la hora de la medicación.
0: Fue tan real y brutal que Fletcher ganó un Oscar por su actuación. En el cuarto puesto nos encontramos con la pérfida bruja malvada del oeste del Mago de Oz de 1939.
18: ¿Qué hiciste con ella?
0: Margaret Hamilton.
18: ¡Fuiste tú!
0: Nos asustó a todos con su piel verde, escoba, pociones y hechizos. Una antagonista perfecta en un mundo de felicidad y fantástico de Oz. En el puesto 3 encontramos a un ícono de la cultura pop. Una presencia oscura y aterradora de una galaxia muy lejana. Gracias a la voz de James Earl Jones,
19: en absoluto,
0: le dio esa personalidad única e icónica a Darth Vader de Star Wars.
19: No lo he convocado para oír sus quejas.
0: Es difícil pensar en un villano que sea tan memorable y haya influido en tantos otros más que Darth Vader.
20: Su falta de fe resulta molesta.
0: Para nuestro puesto número 2 recordamos el maestro del suspense, Alfred Hitchcock.
21: Good evening.
0: quien le dio a Anthony Perkins uno de los villanos más desquiciados y, por supuesto, más recordados del cine. Norman Bates, quien en Psycho, con su apariencia amable, escondía a un asesino a sangre fría. Él es el culpable que sintamos miedo al entrar a ducharnos y creer que alguien puede ingresar sorpresivamente y... Si bien faltaron muchos villanos, creo que el puesto 1 es indiscutible. El gran doctor Hannibal Lecter, quien gracias a sus juegos mentales,
6: puedo ver tus credenciales,
0: y a la actitud magnética de Anthony Hopkins, el actor que lo interpretó,
6: acércate,
0: se convirtió en uno de los más espeluznantes villanos.
6: No es aceptable.
0: Tanto que a pesar de solo aparecer 16 minutos en pantalla,
6: No. Ibas muy bien.
0: Le valió el Oscar como mejor actor en el año 1992.
12: Y el Oscar va to... a... Anthony Hopkins.
0: Hizo pena que también la película contaba con otro memorable malvado ser como Buffalo Bill.
6: Buffalo Bill, qué chico tan

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1: Dentro de las enfermedades de los ojos que causan ceguera o pérdida completa de la visión, está el desprendimiento de retina. Para comprenderlo mejor, debemos tener claridad sobre esta estructura tan importante del ojo. Pues bien, la retina se encuentra en la parte posterior del ojo y está conformada por 10 capas. Su función principal es transformar la luz y los estímulos visuales del medio externo en impulsos nerviosos que son transmitidos al cerebro, donde se interpretan las imágenes. Cuando 9 de sus capas se desprenden, se separan, se presenta efectivamente el desprendimiento de retina, lo que en ocasiones conduce a una pérdida irreversible de la visión, dado que esta importante parte del ojo se queda sin riego sanguíneo. Existen algunos factores de riesgo que predisponen a que se presente un desprendimiento de retina. Por ejemplo, si usted tiene miopía alta o en su familia ha habido personas con desprendimiento de retina, al igual que un historial de trauma ocular o si ha tenido complicaciones posterior a una cirugía de catarata. Los síntomas de un desprendimiento de retina son muy variados,

0: se puede experimentar la sensación de ver moscas volantes o destellos luminosos. También se puede experimentar visión distorsionada de las imágenes o aparición de una cortina oscura que va tapando la visión progresivamente. Pero, ¿cuándo debo acudir al oftalmólogo? Bueno, pues la aparición súbita de cualquiera de los síntomas indican un posible desgarro o ruptura de la retina que, de ser tratado precozmente con un tratamiento láser, evitará que se presente posteriormente el desprendimiento. Pero si el desprendimiento ya se ha presentado, el tratamiento por lo general es quirúrgico. No hacerlo urgentemente puede conllevar a la pérdida total e irreversible de la visión del ojo afectado. Recuerde, el desprendimiento de retina es una emergencia que pone en riesgo la visión. Realizar revisiones periódicas con un especialista, como mínimo una vez al año, es importante. La detección temprana es la clave.
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0: Estos son 10 datos curiosos de la Fórmula 1.
1: Van a ir las luces del semáforo, señores.
0: 10, sí, 10 millones de dólares es lo que puede costar hacer un monoplaza de la Fórmula 1. Los motores son la parte más costosa. Valor estimado de 4.73 millones de dólares por unidad. En la actualidad, la Fórmula 1 tiene un límite de costos, por lo que el gasto tope por temporada es de 135 millones de dólares. Este presupuesto debe cubrir todos los costos relacionados con el rendimiento del coche, pero no el marketing ni los salarios de los pilotos y de los tres miembros más caros de la escudería. El superar el límite presupuestal puede acarrear a varias suspensiones y multas. Dato número 9. Red Bull con 15 victorias consecutivas es el equipo con más triunfos seguidos de la Fórmula 1.
2: And that long-standing record is gone. 12 wins in a row for Red Bull in Formula 1. They take the consecutive win record away from this team, from McLaren.
0: El 23 de julio del año 2023 superaron las 11 al hilo de los McLaren de Prost y Senna del año 1988.
3: Is it possible to be equal in the championship?
4: No, can only be one winner.
0: Max Verstappen en la temporada actual lleva 10 al hilo, superando así a Sebastian Vettel, que se quedó con 9. Piloto que ostentaba este récord desde hace 10 años.
1: 10 carreras consecutivas para el campeón del mundo. Récord absoluto en la historia de la Fórmula 1.
0: El récord de la parada más rápida en pits es de 1.82 segundos y pertenece a la escudería de Red Bull, quienes lo lograron con el auto de Max Verstappen en el Gran Premio de Alemania en el año 2019. El top 10 de las paradas más rápidas lo acapara el equipo de la bebida energética. Cabe señalar que para el año 2022 cambiaron las configuraciones de los neumáticos de la Fórmula 1, los cuales dejaron de ser de 13 pulgadas para ahora ser de 18 pulgadas. Por ende, son más pesados y toma más tiempo. Mas, sin embargo, con las nuevas llantas, el equipo de Red Bull también tienen el mejor tiempo, el cual es de 1.98 segundos.
1: 1.9. Ah, bueno. 1.9 es el récord absoluto para estas gomas nuevas de 18 pulgadas.
0: Tiempo logrado con el coche de Sergio Checo Pérez el 23 de julio del año 2023 en el Gran Premio de Hungría. Dato número 7. Los tubos de escape del vehículo pueden llegar a alcanzar una temperatura de casi 1000 grados Celsius. Y el habitáculo no se queda atrás, porque el piloto puede llegar a perder 600 calorías en cada Gran Premio y hasta 4 kilos de peso. Esto primero a las altas alturas y a las fuerzas G. Esto es lo que menciona Lewis Hamilton al respecto. Si tengo un kilo de sobrepeso, puedo perder hasta 2 segundos por vuelta. Mi peso es muy importante y además puedo perder hasta 4 kilos en la carrera en 1 hora y 45 minutos. Sexto dato, 2.6 segundos es el tiempo que tarda un Fórmula 1 de ir de 0 a 100 kilómetros y 4 segundos de ir de 0 a 160 kilómetros y regresar a 0 kilómetros. Pero cuidado, porque si un piloto llegara a pisar a fondo el freno de su auto, puede experimentar una fuerza de desaceleración comparable a un choque normal contra una pared de concreto a 300 km por hora. Ahora bien, ¿sabía usted que estos coches no tienen palanca para reversa? Para poder dar reversa deben engranar presionando el botón neutral y empujar hacia abajo la palanca de cambios durante más de medio segundo. Quinto dato, desde su creación, en 1950 han muerto 51 pilotos en un automóvil de la Fórmula 1. El más reciente es Jules Bianchi en 2015. Y el primero fue Cameron Earl en el año 1952 en un entrenamiento. Si bien al comienzo la Fórmula 1 no era tan segura, gracias a los años se ha ido incorporando mejoras de seguridad, como el polémico halo, que le salvó la vida a pilotos como Romain Grosjean y Lewis Hamilton.
5: Se partió el auto.
6: Vean cómo quedó el coche, es increíble.
7: No puedo creer esto.
0: Cuarto, hablemos de los cuatro neumáticos. Los de un auto convencional duran entre 60.000 y 100.000 kilómetros. Los de un Fórmula 1 están diseñados para durar entre 90 y 120 kilómetros. Los cuatro neumáticos no son iguales. La anchura de los delanteros es de 24.5 centímetros, mientras que, si nos vamos hacia la parte trasera, nos sorprenderemos con sus imponentes 32.5 centímetros de ancho y 21 kilos de peso. Pirelli es el actual y exclusivo proveedor de llantas. Ellos cuentan con 6 compuestos de seco, C0, C1, C2, C3, C4 y C5. Uno de condiciones mixtas, intermedio de color verde y el menos frecuente, el neumático de lluvia extrema, dibujado de color azul en sus laterales. Por cierto, el color rojo es la llanta blanda, amarillo medio y el compuesto más duro es de color blanco. Todos los equipos pueden llevar 12 juegos de neumáticos a cada fin de semana de carrera, teniendo que seleccionar los tipos de compuestos en los que deben centrarse para cada premio, de acuerdo a la degradación y los posibles casos de graining y blistering que se presenten en los neumáticos. Tercer dato curioso de la Fórmula 1. El piloto más joven en disputar una carrera de la Fórmula 1 es Max Verstappen, con 17 años y 166 días. Esto el 15 de marzo del año 2015 en el circuito de Albert Park en Australia. A su vez, dos semanas después, fue el más joven en conseguir puntos en un gran premio. Y más adelante, con 18 años, 7 meses y 15 días, Max Verstappen se convirtió además en el piloto más joven en ganar un premio.
5: The sun is out, the smiles will be out, and 18 years and 227 days old, Max Verstappen wins a Formula One Grand Prix, wins the Spanish Grand Prix, and is the youngest driver ever to win a Formula One World Championship Grand Prix.
0: Estos récords nunca se van a poder batir, porque desde el año 2016 hay que tener al menos 18 años para debutar en la Fórmula 1. En contraste, mucha atención, porque el piloto con más edad en tomar partida en un gran premio ha sido Loïs Chiron, quien en el año 1955 en su hogar Mónaco participó en el gran premio con 55 años, 9 meses y 19 días.
7: Well past the halfway mark, and Loïs Chiron driving a new French Talbot is well up.
0: Segundo dato. Un piloto cambia de velocidad entre 2.500 y 4.000 veces durante una carrera. ¿Pero alguna vez se ha preguntado cuál es la velocidad máxima en carrera alcanzada por un bólido de la Fórmula 1? Para responder esta pregunta tenemos que ir hasta Bakú y recordar en el año 2016 cuando Valtteri Bottas en su Williams, gracias al rebufo de Max Verstappen, logró alcanzar los 378 kilómetros por hora. Superando así la marca de los 372.6 kilómetros de Juan Pablo Montoya, durante los ensayos privados realizados el 25 de agosto del año 2005 en el circuito de Monza. 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

Hola, un saludo a todos nuestros oyentes. Mi nombre es Laura Enríquez y les doy la bienvenida a un nuevo programa de Tejido Cultural. Como ya saben los oyentes de este programa, aquí tenemos siempre temas muy variados y tejemos cultura con varios invitados de diferente tipo. Hemos hablado de arte, de museos, de bibliotecas, de música, de deportes, de tecnología, hasta de medio ambiente. Y en el día de hoy vamos a hablar de mascotas, o mejor dicho, del cuidado, la protección y el bienestar de los animales y la responsabilidad que tenemos nosotros los humanos con ellos. Tenemos unos invitados muy especiales, que son los estudiantes de Servicio Social del Instituto Distrital de Protección y Bienestar Animal y a su tutora, Erika Gabriel. Les doy la bienvenida a todos. Estoy muy contenta de tenerlos aquí con nosotros hoy. Y bueno, les voy a pedir por favor que cada uno se presente, nos diga su nombre y pues su interés en este programa de protección animal.